0: Dejar impecable, le voy a lustrar las ruedas, le voy a poner renovador de caucho a las cubiertas. Quiero ir con el auto flamante.
1: Mira cómo estoy tranquila.
0: Para que la gente diga, mirá el auto en el que viene el conductor de vuelta a casa, cómo está de flamante. Mirá cómo está de flamante. Usted no se preocupe, rompe redes. No se preocupe, quédese tranquilo. Usted siempre tiene el auto impecable, ¿eh? 266-420-7149. Quédese tranquilo. En el baúl del auto mío, por ejemplo, usted puede llegar a encontrar hasta un dragón de Komodo. Mire lo que le digo.
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1: La pregunta de esta noche: ¿cuánto descansan nuestros oyentes? ¿Cuánto duermen?
2: Nos fallaron dos.
1: ¡Uy, qué bonito tema! No, esto, a ver, lo vamos a explicar porque seguramente está comprobado, está más que comprobado que la audiencia se renueva permanentemente. Bueno, esto que estamos preguntando hoy tiene que ver con el audio de Fonseca, donde él dice que la gente duerme mucho, que la gente duerme demasiado, ¿no? Entonces nosotros intentamos evaluar de por qué mucha gente duerme demasiado y las conjeturas son, tiene que ver con las horas de trabajo que lleva la jornada, uno llega cansado, quiere dormir, y después está aquel que duerme por deporte, que le gusta dormir nada más, ¿no? Ya le voy a preguntar al romperredes, ¿cuánto duerme?

0: volverte a ver, qué belleza. Hola, mi querido Ángel, bienvenido, buenas noches.
1: Muy buenas noches, Claudio, ¿cómo estamos? Espero
0: muy bien.
1: Muy bien. Bueno, un poco ausente con los mensajes, los audios, he estado escuchando algo del programa. Pero bueno, con muchas tareas, muchos compromisos, que bueno, nos hemos ido sacando adelante. Tratando de organizar o reorganizar para poder acompañarte el sábado, si Dios quiere. Mañana vamos a definir, pero sería un placer acompañarte, estar con la gente de la radio y nada, pasar un momento lindo, por sobre todo. Así que eso quería contarte y bueno, un saludo a la audiencia y la verdad que muy, muy lindo el programa. Duermo 8 horas, Claudio. Está bien, estoy dentro de lo normal.
0: Está, claro, claro.
1: A veces sí. Mucho menos, pero bueno. No me gusta dormir tanto tampoco, sinceramente. Así que bueno.
0: Está bien.
1: Siempre al pie del cañón. Saluditos a todos. Y bueno, un saludo a Fonseca. Y no sé dónde está. Salí a ver si veo el humo así que supuestamente ha hecho ese fuego tan grande, pero no sé cómo le llevo el viento este, pero si lo ubico me voy para allá a comer con él.
0: Ocho horas está bien, ¿no? 8 horas está dentro de lo recomendado, ¿no? 8 horas está bastante bien, está bastante bien. Claro, Fonseca dice que había hecho fuego, ¿no? ¿Cómo hace con el viento?
2: Yo me levanto a las 5 de la mañana, ¿no? Y ahí andado por toditos lados, y silbado, y cantado, y acá las calandrias, vieras.
0: Las
2: montes medio verdes por acá, ves tomar aroma del monte, así. Dejen de estar hinchando los huevos por dormir. Es la peor ruina estar durmiendo a mí. Ajá. No, esa dormidera la odio, hermano.
0: Claro, tiene razón Fonseca, ¿no? Bueno, hay gente que duerme mucho. Tendrá sus razones.
3: ¡Apa!

¡Qué linda canción! ¡Impresionante! Bueno, voy a la música y pausa. Estoy pasadito de la pausa. Voy a la música y pausa. Venimos en un ratito nada más. Lindas canciones en este bloque para cerrar una nueva media hora de programa.

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0: Bueno, parece un efecto dominó lo que se ha producido en este último tiempo con los jugadores de fútbol, porque el que anunció su retiro de la selección de su país, estoy hablando de James Rodríguez, ¿sí? El colombiano James Rodríguez hace algunas horas, a través de un video, anunció ya el retiro de la práctica del fútbol profesional en su selección, ¿sí? En la selección, en este caso, de Colombia. Renunció James Rodríguez a la selección de Colombia. Va a seguir jugando. Recordemos que James Rodríguez está jugando en la LMS, la Liga de los Estados Unidos, pero ya oficialmente lo hizo a través de un video, presentó la renuncia a la selección de su país, a la selección de Colombia. Lo hizo Neymar también. Neymar dijo que se terminó una etapa muy importante en su vida. Renunció Neymar a la selección de Brasil, renunció Messi a la selección argentina, y en los próximos días, por lo menos es lo que se dice, en los próximos días renunciaría Cristiano Ronaldo a la selección de Portugal, ¿eh? Un efecto dominó, efecto cascada en estos jugadores distintos, ¿no? James Rodríguez, un jugador de la hostia, ¿no? Un gran jugador de fútbol, que, bueno, considera, como consideran todos los jugadores que han renunciado a las selecciones de su país, consideran que ya es una etapa cumplida, ¿no? Lo hizo Messi, lo hizo, bueno, en Argentina lo hizo Otamendi también. Ya se retiró Di María de la selección. Ahora se retira James Rodríguez de su selección. Ya lo hizo Neymar. Lo haría en las próximas, en los próximos días lo haría Cristiano Ronaldo, ¿no? Bueno, hemos disfrutado de su fútbol, ¿no? Y no solamente. No solamente hablo de Messi, ¿no? Que lo vamos a extrañar un montón y habrá que acostumbrarse a ver un partido de la selección sin él. Pero también vamos a extrañar el gran fútbol de Neymar, de James Rodríguez. También en su momento vamos a extrañar el fútbol de Cristiano Ronaldo, ¿no? Pero bueno, son etapas que se cierran. Ellos lo consideran así. Está bien, ya han dado todo lo que pudieron y más, ¿no? Por sus elecciones. Ahí vamos, ¿eh? ¿Qué dice, querido Fonseca? Me preguntan si Fonseca va a estar el sábado. Ya lo invitamos, pero no sé si va, ¿eh?
1: Y esas ganas de beber que te... Es una cosa que tengo la garganta como juez. Es un rascol.
0: ¡No!
1: Por favor, tráete unos dos, tres pernés para saciar la sed, muchacho.
0: ¡Dos, tres! Para saciar la sed, dos o tres, ni más ni menos. Quiero saber cuántas horas duerme nuestra audiencia. ¿Cuántas horas? Dos o tres, pibe. Para saciar la sed, dos o tres, ni más ni menos. Hola, Clau, te estoy escuchando. Dice Natalia, ¿puede ser el tema de Pasión de Gavilanes? Dice Natalia, me divierto mucho con ustedes. Gracias por tan lindo programa, dice Natalia, nos escribe al mensajero de la radio. Gracias a vos, Nati, muchas gracias. El otro día lo decía, sin ustedes sería realmente imposible hacer este programa, ¿eh? Los escucho hasta el final, dice Natalia. Muchas gracias.

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0: Venimos de la pausa, venimos de la pausa.
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0: Ya está jugando Boca, 14 minutos de partido, empata 0 a 0, empata Boca. Leo García, Morrissey. 266-420-71-49. Vamos a los audios. Hola Gustavo, ¿cómo andamos?
2: Claudito, ¿cómo estás? Recién llego a casa, ¿podés creer? De las 7 de la mañana que me fui a trabajar. Bueno, obviamente que te levantas una hora antes, hasta que tomas unos mates y después te vas al trabajo. Y recién llego, sí.
0: ¡Epa!
2: Así que lo voy a poner a cocinar. Estaba escuchando la música. ¿Qué estás pasando, Claudito? ¿Qué pasó? ¿Por qué tan fea la música? Ah, una broma, hermano. Pero cambié la música porque está horrible. Che, ¿puedo pedirte un tema y dedicárselo a todos los enamorados del grupo?
0: A ver.
2: Un tema de Palito Ortega.
0: Sí.
2: Y se llama Para Llegar a Ti.
0: Bueno, Para Llegar a Ti, de Palito Ortega. Bueno, ahora lo vamos a buscar a ese tema, ¿eh? Ahora lo vamos a buscar. No, 66 4 20 71 49. Estoy cumpliendo con nuestros oyentes, canciones que nos piden a nuestro mensajero en este Vuelta a Casa de martes 15 de septiembre de este 2026.

Bueno. Ayúdame, Freud. Es el tema que nos pide Roxana. Ayúdame. Es un temazo. Es un temazo de Arjona. Ayúdame, Freud. Qué temazo, ¿eh? Es el tema que nos pide Roxana. Ahora voy agendando, ¿eh? Voy agendando los pedidos que nos hacen ustedes.

Bueno, recta final para lo que va a ser el hermoso encuentro del sábado que viene. Según dice el pronóstico, que tendríamos un sábado con mucho sol. Bueno, obviamente todo esto puede cambiar, ustedes lo saben, porque así es el clima, ¿no? Así de cambiante. Puede pasar sobre todo en estos tiempos donde, bueno, los cambios se producen rápidamente, ¿no? De un día para otro. Pero parece que aparentemente tendríamos una máxima de 30 para el sábado 19. Allí vamos a estar. Calle Salta, 7.

15 es la dirección de un hermoso salón de fiestas donde vamos a estar el sábado con el equipo de vuelta a casa. Llegamos con el romperredes. El romperredes está como loco. Creo que va a llevar flores para todos. Me parece que lleva la camioneta llena de flores para todo el mundo. Del vivero. Con esto que llega la primavera, ya la semana que viene, el romperredes me parece que se está anticipando a los hechos. Bueno.

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1: Buenas tardes, doctor.
2: Buenas tardes. Adelante. Sí, en el sofá, por favor. Ponte cómodo. Recuéstate, sí. Vas a pensar que ha sido un ave que ha estado enjaulada durante toda su vida y que hoy está a punto de abrir esa puerta, la puerta de esa jaula. Vamos, con confianza, cuéntame qué te pasa.
3: Ella vive conmigo en mi inconsciente. Ella es dueña de mi pasado y mi presente. Su morada es mi falta de seguridad y su comida.

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1: El momento del capuchino. Vamos a ver cómo está. Vamos a ver cómo está el clima. Qué bloque latino tenemos,
2: La misma siempre tú.
1: 12 grados un décimo de temperatura, 12.1. La humedad 52%, viento del sector este 32 kilómetros en la hora. 12.1 de temperatura tenemos a esta hora. Bueno, el vientito que está ahí no quiere parar su marcha, no quiere saber nada. Vamos a Villa Mercedes. ¿Cómo está la gente en Villa Mercedes? ¿Todo bien? Cuéntenme cómo está la noche. 9.6 de temperatura, la humedad 73% en Villa Mercedes. Y el viento del sector este-sureste, 9 kilómetros en la hora. Bueno, no tiene que lidiar mi gente linda de Mercedes con el viento como nosotros acá. Hay que lidiar y hay que enamorarse del viento, ¿no? Hola, Claudio, ¿cómo estás? Nosotros escuchándote. ¿Podés pasarme el tema de Juanes? Juntos, dice Claudia. ¿Cómo estás, Claudia? Bienvenida.

Hola, ¿cómo estás? Me dice el mensaje. ¿Qué pasa que está tan romántico? Lo que pasa que estamos en el bloque romántico del Vuelta a Casa, ¿eh? Estamos en el bloque romántico y en este bloque nuestros oyentes comienzan a pedir canciones románticas.

0: Ya voy a la pausa. 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

Se fue al entretiempo Boca, se fue al entretiempo empatando 0-0. Bueno, todos los equipos de Brasil son todos muy complicados, ¿no? De cualquier manera, creo que Boca está haciendo un gran partido, ¿eh? Un gran partido. Bueno, lo decía, se fueron al empate, al entretiempo con el empate.

Bueno, ahí está. No, decía, se fueron al descanso los equipos Sao Paulo de Brasil y Boca empatando 5 goles en el global. Boca está arriba. Decía recién que, bueno, es muy difícil jugar con los equipos brasileños, más en calidad de visitante, pero está, a mi criterio, creo que está haciendo un buen partido, ¿eh? Hay que ir a jugar allá con el público en contra. El equipo que se hace fuerte, es decir, no es una tarea tan sencilla, pero lo está sobrellevando muy bien Boca Juniors. Voy al mensajero de la radio. Puede ser el tema Mi Historia Entre Tus Dedos. Creo que es así, me dice en este mensaje Verónica. ¿Cómo estás, Vero? Bienvenida. Exactamente, Mi Historia Entre Tus Dedos. El tema de Gianluca Grignani. Es un temazo que ha sido, es un tema que ha sido reversionado por muchas bandas. De hecho, fue reversionada por algunas bandas de cuarteto aquí en Argentina. Por Trula, por ejemplo. Trula, Chévere. Banda Express, mirá, Bueno, son tres bandas argentinas de música de cuarteto que reversionaron esta canción de Gianluca Grignani, que en realidad la versión original es una versión romántica, ¿no? ¿Cómo venimos hoy? ¿Cómo está el clima a esta hora de la noche? 9 grados 5 de temperatura, la humedad 74% y el viento del sector este-sureste 17 kilómetros en la hora. Hoy es el Día Internacional de la Democracia, el Día Mundial de la Concientización sobre el

Día Internacional de la Democracia, que se celebra cada 15 de septiembre, tras ser establecido por la Asamblea General de las Naciones Unidas. Esto fue un 15 de septiembre del año 2007. El origen de la fecha: la Asamblea General de la ONU propuso la efeméride el 8 de noviembre del año 2007 mediante la resolución 62/7, celebrándose por primera vez en el año 2008. Busca recordar que la democracia debe centrarse en las personas, promoviendo la participación ciudadana, los derechos humanos, la libertad y la paz. Funciona como una oportunidad para revisar el estado de los sistemas democráticos en todo el mundo, identificar desafíos y fortalecer las instituciones. Día Internacional de la Democracia. La palabra proviene de los términos griegos. La palabra proviene de los términos griegos demos, pueblo, kratos, poder o autoridad, conformando su significado más literal y fundamental: el poder del pueblo. Bajo esta premisa, cada 15 de septiembre en el mundo se conmemora el Día Internacional de la Democracia, una jornada destinada a revisar el estado de las libertades y fomentar prácticas que consoliden la cultura democrática global. La fecha, que fue establecida formalmente el 8 de noviembre, lo decíamos recién, del año 2007, por la Asamblea General de las Naciones Unidas, ONU, celebrándose por primera vez al año siguiente. El origen filipino de la fecha, muy interesante está esto, por eso me gusta compartirlo con ustedes. La elección el 15 de septiembre no fue al azar. La ONU decidió rememorar ese mismo día, pero del año 1997, momento en que la Unión Interplanetaria adoptó la Declaración Universal de la Democracia. Esta declaración, con esto termino, fue el resultado de una serie de conferencias internacionales sobre democracias nuevas y restauradas, impulsadas en el año 1988 por Corazón Aquino. La exmandataria había sido elegida presidenta por los filipinos en el año 1986, luego de que la historia Revolución Pacífica del Poder del Pueblo lograra ponerle fin a la brutal dictadura de más de 20 años de Ferdinand Marcos. Bueno, hacemos un poquito de historia. A mí personalmente me encanta conocer, me imagino que a muchos de ustedes también, el origen de lo que se va estableciendo como efeméride, ¿no? Hechos importantes que ocurren en el mundo, ¿no? Así que ahí está, estuvimos viendo un poquito sobre el origen del día de hoy, que tiene que ver con el Día Internacional de la Democracia. Señoras y señores, vamos a la música. ¡Qué lindo tema!

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0: Y aquí vamos, aquí vamos.
1: Por más que sé que le decís lo mismo a 10
0: personas. 56 minutos de partido. Empata Boca. Empata Boca 0 a 0. 56 minutos de partido. Bueno, partido complicado, como lo decíamos en el bloque anterior. Complicado, complicado ir a jugar a Brasil. Pero lo tiene bien controlado Boca, Me dice Juanca. Me dice Juanca. Estoy mirando el partido y escuchando la radio. Es un tema ese, Es un tema ese, pero bueno. No sé cómo se hace, pero calculo que tendrá la televisión con un volumen bastante bajo y la radio más o menos igual. Debe ser medio complicado, querido Juan Carlos, que nos está escuchando. Mientras de reojo mira el partido así como nosotros, que lo vamos siguiendo de reojo al partido de Boca. 2664-2071-49. Un poquito de cuarteto viene bien.

Bueno, acaba de marcar un gol Boca Lozano. Lozano, bueno, lo tranquiliza este gol a Boca. Sao Paulo 0, Boca 1. Bueno, tiene que cuidarse, cuidar el resultado hasta el final, ¿no? Yo no puedo olvidar. 2664-2071-49.

0: Y aquí estamos en este Vuelta a Casa de martes, martes 15 de septiembre de este 2026.
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0: El representante se llama Bebo Becerra. El representante de Molino Bianco, que es el vocero, ¿no? Es el que habla en nombre de todos los compañeros. Querido Bebo, buenas noches.
2: Hola, Clavito Lucero.
0: ¿Cómo estamos?
2: Acá hablo en Molino Bianco. Acá estamos laburando. Estamos Leo, Alejandro y el Alan. Por supuesto, Bebito. Clavito, quiero saludar a Mario Gallo.
0: Sí.
2: Al Cabezón Garro.
0: Sí.
2: De Europa.
0: Sí,
2: a la calle Europa.
0: Está escuchando.
2: Saludos grandes para él.
0: Bueno.
2: Un gran amigo. ¿Qué? Saludos. Ponernos música linda, Claudio.
0: Un abrazo, querido Bebo. Está escuchando la gente de Rosa Mía Comidas para Llevar del señor Mario Garro. Está preparando los mocasines para el sábado 19. Estoy, me acabo de enterar que va a viajar también Daniel Calderón al encuentro de Vuelta a Casa. Bueno, van a llevar los mocasines los dos, o sea que se ve que tienen ganas de bailar los muchachos. Le quiero decir a la gente de Mercedes que es muy difícil seguir el paso de Mario Garro, ¿eh? Es una cosa casi imposible, ¿eh? Es un paso bastante, bastante raro, ¿no? Es un pasito bastante raro de imitar, pero bueno, vamos a ver, ¿no? Si hay buena cultura bailarina, que yo calculo que sí. Nuestros oyentes de Villa Mercedes calculo que sí, ¿eh? Así que, bueno, van a tener que esmerarse para sacar el paso de Mario Garro. Una cosa impresionante es esto, ¿eh? Ya buscamos algo internacional para los chicos de Molino Bianco que nos están escuchando como todas las noches.

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el bloque internacional para los muchachos de Molino Bianco que están trabajando.

0: 2664-2071-49. Hola Felipe, buenas noches.
1: Hola Claudio, buenas noches, ¿cómo le va?
0: Muy bien.
1: ¿Qué pasa con Fonseca con la garganta? ¿Qué garganta con arena, Fonseca?
0: Tiene sed todo el tiempo.
1: Quiere escuchar un tema de un folclore.
0: Sí.
1: De los campedrinos.
0: Qué buena
1: cualquiera,
0: banda.
1: Cualquiera, elección de...
0: Qué,
1: la música.
0: Qué buena banda.
1: Buenas noches, que tenga buena noche.
0: Buenas noches, querido Felipe, gracias. Qué buen grupo campedrinos de provincia de Buenos Aires son los chicos, ¿eh? De provincia de Buenos Aires, muy buen grupo folclórico. Muy jóvenes ellos, con una cultura folclórica de chicos, ¿no? Ya que en la familia hay músicos folclóricos, ¿eh? Campedrinos que estuvieron aquí en San Luis cuando hace algunos meses estuvieron, ¿eh? En la ciudad de La Punta se presentaron. ¿Qué pasa, Fonseca?
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0: Bueno, está bien. Tremendo lo de Fonseca. Tremendo, tremendo lo de Fonseca. Bueno, bueno. No hay problema, ¿eh? No hay problema.

0: Ya venimos con algo de Camperdrinos. Ya estoy con algo de ese grupo folclórico que suena realmente muy bien.
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0: 23:21 minutos en toda la Argentina. El gobierno de San Luis entregó lentes de ver para ser libres y tarjetas del impulso familiar. Durante la actividad, 18 niños recibieron sus lentes, 42 familias accedieron a las tarjetas para costear actividades extracurriculares y 32 clubes obtuvieron los podnes necesarios para utilizarlas. La Universidad Provincial de Oficios, UPRO, Eva Perón, reunió en la jornada de este martes a vecinos y autoridades para llevar adelante una jornada en la que la salud, el trabajo por la reconstrucción del tejido social fueron los protagonistas. El gobierno de la provincia entregó 18 lentes de ver para ser libres, 42 tarjetas y 32 posnet de impulso familiar. Ambas iniciativas se desarrollan de manera conjunta entre provincia y nación y tienen como prioridad a los niños y adolescentes de entre 6 y 17 años. El ministro de Desarrollo Humano, Gustavo Bertolini, explicó que Ver para Ser Libres alcanzó en 4 operativos el 78% de la provincia. Especificó que eso abarca a 7 de los 9 departamentos. Se trata justamente de 2 dispositivos que hemos llevado adelante con el tren de Capital Humano, que además del programa Ver para Ser Libres tuvo otras presentaciones. Hubo 2 operativos con los ómnibus que nos permitieron llegar a distintas localidades de la provincia, resaltó. 23:24, señores.
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Bueno, hay un empate de Sao Paulo. Hay un empate del equipo brasilero, 1-1 el partido ahora. En el global sigue, de cualquier manera, en el global sigue arriba Boca. Y allí lo están atendiendo al arquero de Boca. Se acaba de resentir, lo único que falta, ¿no? Que se quede sin arquero Boca. La música de Campedrinos.

0: 11 y media, ya, qué rápido se pasa.
1: Claudio, que es una esponja Fonseca, que siempre tiene la garganta seca, y no sé cómo es el tema. El 19 ya está Fonseca en la fiesta, ¿o no?
0: Está invitado Fonseca, no ha confirmado, todavía no ha dicho nada. No ha dicho nada, ya le cursamos la invitación como debe ser. Pero no ha dicho nada todavía, tendrá compromisos en el campo.
2: ¡Acto y está hasta la cabeza!
0: La gente lo quiere ver el sábado. Lo quiere ver, Fonseca. Hágase un lugarcito, ¿eh? Hágase un lugarcito. Qué buena música la de Campedrinos. Muy buena música. 2664-2071-49. Ya voy a la pausa, ¿eh? Ya voy.

0: Bueno, están haciendo muchas colaboraciones, ¿no? Campedrinos son invitados por otras bandas, otros músicos, no solamente del ámbito folclórico, de otros géneros también, el género tropical, cumbia. Están haciendo colaboraciones que quedan realmente muy bien, ¿no? Porque uno siempre queda con la imagen de los cantantes o el cantante, uno lo ubica por el género que hace habitualmente, ¿no? Pero está tan bueno cuando salen de esa zona de confort para hacer otras cosas, ¿no? Que quedan, realmente quedan muy, muy bien, ¿eh? 23:35, dame el audio de Gustavo.
1: Muy bien, Claudito, estás poniendo un montón de temas variados. Ya que estás poniendo folclore, ¿podés poner el primer tema de folclore que yo canté? Viste que yo te conté que mi familia
0: son todos
1: músicos.
0: Sí.
1: ¿Podrías poner No saber de ti de los Rocheros?
0: No saber de ti de los Rocheros.
1: El primer tema de folclore que yo cante.
0: Qué bonito tema. No saber de ti.

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0: lo que alguna vez se le llamó folclore de proyección. ¿Se acuerdan ese término? Cuando se incorporan algunos instrumentos a la música folclórica, por ejemplo, el bajo, por ejemplo, la batería, la guitarra eléctrica y otros instrumentos, el folclore tuvo un cambio muy importante, que yo recuerdo que los folcloristas, los tradicionales, ¿no? Esos que llevan el folclore en la sangre, un poco se resistían a esta nueva faceta de la música folclórica, a la que se le llamó en ese momento folclore de proyección, ¿no? Incorporando todos estos elementos que hacen a una melodía muy bonita también, ¿no? Pero claro, estaba el grupo de folcloristas conservadores que no querían ese folclore de proyección, ¿no? Pero, bueno, lamentablemente se tuvieron que aggiornar, inclusive muchos de ellos metieron este tipo de instrumentos en sus conciertos, ¿no? Pero bueno, es un tema para conversarlo en otro momento porque ya estoy en el final. Señor Luis Quiroga, buenas noches.
1: ¡Oh, qué impresionante! ¿Cómo le va, mi amigo Claudio Lucero? Muy buenas noches.
0: Muy buenas noches. ¿Me escucha bien? Sí, perfecto, perfecto, perfecto.
1: Todavía estamos peleando, de ayer estamos peleando.
0: Ah, pero no, pero hoy yo lo siento mejor.
1: ¿Tengo voz de hombre? Qué terrible. No, hay algunos detalles que ya trataremos de, bueno, ir ultimando, sí, con el correr de la noche. ¿Cómo le va? ¿Cómo anda usted? ¿Bien?
0: Muy bien.
1: Lo estaba escuchando con ese aporte cultural que estaba haciendo. Yo lo conocía como folclore fusión, pero me parece que el término correcto es el que usted dijo, el de proyección.
0: Claro, claro. Cuando empezaron a aparecer los instrumentos, estos que yo mencionaba,
1: claro,
0: recién,
1: sí,
0: se le llamó folclore de proyección.
1: Ajá.
0: En ese momento fue, ¿no?
1: Claro.
0: Pero porque,
1: hubo resistencia,
0: bueno,
1: como dice usted.
0: Sí. Sí, muchos folcloristas, de esos viejos folcloristas,
1: que no querían salir del bombo.
0: Claro, ¿cómo le van a meter un bajo?
1: No, una batería.
0: Claro.
1: Una guitarra eléctrica.
0: No, olvídate, ¿no?
1: Sí, es cierto. Sí. Yo lo conocía como, o lo escuché como, primero, folclore fusión, digamos, ¿no?
0: Claro.
1: Pero en el barrio, ¿sí? O sea, en realidad era folclore de proyección, está bien.
0: Sí. Bueno, eso fue al principio, no sé hace cuántos años aparecieron.
1: Oh, claro, cuando aparecieron los nocheros.
0: Claro. Una camada nueva de músicos con nuevas ideas.
1: Los tequis le clavaron un bajo al
0: carnavalito. Sí. Totalmente, los tequis, Sergio Galleguillo con el grupo Los Amigos.
1: Claro.
0: Y ahí empezaron a aparecer estos instrumentos. Pegaron el grito en el cielo los folcloristas,
1: sí,
0: viejos, pero después se tuvieron que quedar en el molde. No les quedó otra.
1: Y algunos de esos que criticaron en algún momento, hoy por hoy tienen
0: su
1: repertorio,
0: claro,
1: algunas canciones hechas así con esa
0: difusión,
1: ¿no?
0: Proyección. Sí. Después, lo que estuvo bueno, que a mí me gustó mucho, lo que estuvo bueno es que los folcloristas viejos empezaron a incorporar colaboraciones de otros artistas, ¿no?
1: Ah, los featuring, sí.
0: Empezaron a invitar a Luciano Pereyra, claro, Abel Pintos, ¿no?
1: Sí.
0: Entonces, los medio que los fueron incorporando, ¿no? Y ahí me parece que se terminó de
1: ahí aflojaron un poco.
0: Claro, se había producido una grieta y ahí me pareció que esa grieta se unió de nuevo.
1: Es verdad, cierto,
0: ¿no?
1: Sí, es cierto.
0: Es pero bueno.
1: Y después empezaron, bueno, ahí usted estaba hablando de que estaban empezando a invitar a otros cantantes, digamos, de otro tipo de folclore.
0: Claro, claro.
1: Pero bueno, todavía seguía siendo folclore. Hoy por hoy se usa, ¿no? Invitar a otro de otro estilo.
0: Sí,
1: ¿no?
0: Sí, bueno, hoy sí. Hoy ya sí. ya se abrieron tanto que, sí, bueno, llegan, bueno, viste, Eugenia Quevedo,
1: claro,
0: y
1: claro,
0: otros artistas que hacen colaboraciones, ¿no?
1: Exacto, exacto, y cantantes que son de otro palo, como se dice, sí, comúnmente, y que ahora también colaboran o participan, o quizás de vez, sí, en cuando hacen algunas canciones también del estilo folclórico también. Digamos que, claro, el folclore es el estilo, creo yo, que más se ha aggiornado a estos cambios.
0: Sí, sí, sí, sí, sí, creo que sí. Y bueno, muchos de los que hoy vemos, por ejemplo, artistas de música tropical, arrancaron con el folclore,
1: ah,
0: ¿no?
1: Sí, claro.
0: Tienen una cuna folclórica.
1: Sí, es verdad, ¿no? Es cierto, sí. Sí, sí. Hay varios que incluso muchos quizás lo sabíamos y otros no lo sabían, pero lo han contado.
0: Sí.
1: Que sus inicios fueron en el folclore, sí, sí, es verdad.
0: Claro, claro, sí, sí. Por citar alguno, Nico Sattler, por ejemplo.
1: Ajá.
0: Fernando, cantante de... Fernando, el cantante, uno de los vocalistas de Desacatado, por ejemplo.
1: Ajá, mire.
0: Arrancó también con el género folclórico.
1: Mire,
0: bueno, la misma Eugenia Quevedo también hacía
1: folclore. También, también.
0: Pero bueno.
1: Y le voy a decir algo. En el folclore, esto va a doler, pero bueno, que le quepa el poncho que se lo... Igual lo digo yo, así que yo lo eximo a usted del comentario.
0: A ver.
1: Pero en el folclore no, sí, se puede usar autotune.
0: Claro, no.
1: No se, o sea, no es que no se, no, debe. O sea, si usted quiere lo usa.
0: Sí.
1: Pero digo,
0: sí,
1: no hay manera, porque no se puede hacer un arreglo folclórico o una canción folclórica con autotune. ¿Sabe lo que es el autotune, no?
0: Sí, sí, sí, claro, sí, sí.
1: Entonces, sí, ahí está medio complicado el asunto para,
0: claro,
1: que utilizan esa herramienta.
0: Claro, claro.
1: Se complica en el folclore. Por,
0: sí,
1: eso, es como una, como un filtro ahí, ¿no?
0: Sí.
1: O sea, hace folclore y, ah, bueno, entonces canta bien.
0: Claro, claro, claro. Bueno, mejor.
1: No, por supuesto.
0: Mejor,
1: no,
0: viste, vale, que viste que ahora, bueno, ahora con la inteligencia artificial,
1: sí,
0: muchos productores están utilizando, los productores que se resistían a la inteligencia artificial, porque,
1: sí,
0: ahora aparecieron artistas de inteligencia artificial, música, canciones creadas con inteligencia artificial.
1: Sí.
0: Bueno, esos productores ahora han incorporado esa herramienta a sus producciones discográficas, ¿no?
1: Claro, sí, sí, sí, es verdad.
0: Pero,
1: para el que no sabe lo que estamos hablando recién del autotune en el sonido, sería como, no sé, esa aplicación que viene ahora como para hacerse un lifting en la cara, ¿vio? Cuando se, una,
0: claro,
1: foto que aparece más joven, más, sin arrugas, ¿no? No, no sé cómo se llama, pero bueno, sería, sí, lo mismo, pero para disimular, en vez de la imagen, sería sonido.
0: Sonido, claro, claro, exacto.
1: Pero qué varo, ¿no? Bueno, la IA está hoy por hoy formando parte de nuestras vidas.
0: Sí, sí, sí. Sí, exactamente. Sí.
1: Ay,
0: yo, a ver, a mí me parece que acá el que se calienta pierde.
1: Ah, eso es cierto, sí, es verdad, es cierto.
0: Porque,
1: sí, es verdad,
0: viste, la tecnología obviamente va avanzando,
1: sí,
0: y bueno, utilicémosla bien, ¿no?
1: No, por supuesto,
0: ese es el punto, ¿no? No nos pongamos palos en las ruedas con el avance de la tecnología, sino más bien utilicemos esa tecnología para hacer cosas buenas, ¿no?
1: Oye, en cualquier momento usted y yo a esta hora vamos a estar en cada uno en su casa y acá va a haber...
0: ¡No! Sí,
1: una IA.
0: Pero claro, puede ser, ¿no?
1: Bueno, ahí yo le vería la parte linda, decir, bueno, hoy día,
0: sí,
1: hoy día no llego, me quedo en casa, listo, mando
0: claro,
1: al avatar,
0: claro.
1: Entonces viene, se sienta acá,
0: va, claro,
1: no se va a sentar porque no sería algo físico, ¿no?
0: Claro, claro, claro, exacto.
1: Y estaría hablando mi avatar en este momento con el suyo. Vaya a saber de qué hablaría. Es medio peligroso, ¿no?
0: No, es medio peligroso.
1: Medio,
0: ¿no?,
1: peligroso, sí, sí.
0: No,
1: más vale no lo hagamos todavía.
0: No.
1: No tenemos idea, no vaya, no, que no, por ahí salga alguien, lo tome y después diga, ah, mira qué buena idea, listo, me sale más barato. No,
0: claro, no, no, no, no, no, no, no, porque ahí ¿Qué va a ser de nuestras vidas?
1: ¿Qué va a ser de nuestras vidas? Claro, claro, no. Vamos a tener que ir a trabajar, Lucero. Sí.
0: O sea, claro.
1: Claro, no digamos nada, no, esas cosas que se aviven.
0: Claro, no.
1: Más vale que no, así que usemos la IA para otra cosa.
0: Sí, sí, exactamente.
1: No, todavía no. Se puede hacer radio con la IA.
0: No,
1: mentira, estamos hablando acá.
0: Es mentira. Además, le voy a decir a la gente una cosa.
1: A ver.
0: La IA no tiene corazón.
1: ¡Ay, qué buena
0: frase! Es muy
1: fría.
0: Sí.
1: ¿Eh? ¡Qué buena frase! Totalmente.
0: Ahí nunca nos va a superar en ese sentido.
1: Nada.
0: Porque acá hay corazón en lo que uno hace.
1: ¡Ah, qué buena frase! Eso. No. Hay truco y retruco. Si quiero vale cuatro, lo cantó con el macho. Ahí, ¿no? Falta envido con 33.
0: Lo acaba
1: de hacer usted. Es cierto.
0: Sí.
1: No tengo manera de retrucarle lo que usted acaba de decir. Acá hay corazón. Chao.
0: Claro, sí. Claro. Eso es irreemplazable.
1: Anda a sopletear, ¿no?, los circuitos otro lado. Más
0: claro.
1: Vale.
0: Podrá hablar muy bonito.
1: Sí,
0: perfecto.
1: Sí, totalmente.
0: Con una pronunciación única.
1: Con voz de hombre.
0: Con un léxico privilegiado. Pero no tiene
1: idioma, todo lo que usted.
0: Claro, exacto.
1: No. Pero no tiene corazón. ¿Qué va?
0: Exacto.
1: ¿Por qué a mí no se me ocurren esas frases como usted? La verdad, en serio, no. Tomo nota acá de bronca, porque a mí no se me ocurren esas frases así. Usted hizo un curso, hace un grupo espiritual que se inspira.
0: Claro, ¿no?
1: No, está bien. ¿Me permite que pueda usar las frases que yo le escucho en la noche? Las uso en otro lado y me hago el canchero yo. Mirá lo que dije.
0: No, pero está bien, úsela.
1: Gracias. Usted me acaba de autorizar. Bien, muchas gracias. Por lo menos con alguien me voy a poder desquitar ahora.
0: Claro, ¿no? En cualquier momento la va a poder utilizar,
1: sí,
0: la frase.
1: Sí. No, pero yo cito la fuente. No sea el problema que yo cite la fuente.
0: No, bueno.
1: Sí. Lo dijo mi amigo anoche, voy a decir así. Ya ahí. Clavo ahí la fuente.
0: Claro.
1: ¿Todo bien, Lucero? ¿Alguna novedad?
0: Todo bien, todo tranquilo. Bueno. ¿Sabes qué? Y con esto ya me despido porque se me enfría el puré.
1: Pero lo del puré.
0: Claro.
1: Anoche no me dijo, me preguntó a mí, pero usted no dijo. ¿Puré con qué, Lucero, usted?
0: Puré con salchicha.
1: Oh, no, pero ¿eso es lo que lo esperan ahora o lo que usted prefiere? Esa fue la pregunta, fue ¿qué prefiere?
0: Claro, es lo que prefiero, sí.
1: Prefiero, y hay eso, no hay otra cosa.
0: Así. Claro, habrá que ver qué hay. Si no, es que hay.
1: El puré va con todo. Dígame, ¿qué me iba a decir? Discúlpeme, le corté la inspiración.
0: No, me preguntabas las novedades. Y vos sabés que estaba viendo esta seguidilla de renuncias de los jugadores emblemáticos a sus selecciones, porque hoy renunció hace algunas horas James Rodríguez.
1: ¡No!
0: A la selección de Colombia.
1: ¿En serio?
0: Ya lo hizo Neymar con la selección de Brasil, ya lo hizo Messi con Argentina.
1: Sí, claro.
0: Hace algunas horas lo hizo James Rodríguez. ¿Y sabés quién va a renunciar que trascendió?
1: No, paren poco.
0: Cristiano Ronaldo.
1: ¡No!
0: Sí.
1: ¿Pero qué pasó?
0: Oficial. Bueno, viste, como un efecto dominó se ha producido.
1: Miren,
0: ¿no?
1: Qué malo. Pero,
0: renuncias y más renuncias.
1: ¿Pero la excusa? O sea, ¿la excusa? ¿El motivo?
0: No, los motivos son los ciclos cumplidos. Ellos dicen que son ciclos que ya están cumplidos, que
1: sí. Dieron
0: todo lo que tuvieron, lo que pudieron, y por eso renuncian, ¿no?
1: ¡Qué bárbaro!
0: Así que,
1: bueno.
0: Estaba pensando en eso, digo, porque en un lapso de poco tiempo...
1: Sí, claro, un mes.
0: Están renunciando todos los buenos jugadores, ¿no? Los distintos.
1: Los distintos, claro. Mire, no, me sorprendió. No sabía nada. Yo hace rato que llego de Narnia y allá en Narnia no tenemos wifi.
0: Entonces, claro.
1: No nos llega la información.
0: Claro.
1: No, me sorprendió. Mire, qué barato. Había leído más temprano, antes de irme a Narnia, que, bueno, se hace el partido de despedida de Messi, que va a ser en octubre, creo, ¿no? El 6 de octubre, me parece que es.
0: Sí.
1: Con un amistoso ahí despedirían a Lionel Messi.
0: Uh-huh.
1: en el partido ese amistoso que tendría la selección nacional. La selección tiene tres compromisos internacionales de acá a fin de año.
0: Claro.
1: Y bueno, en uno de esos, creo que en el primero, me parece, sería la despedida de Lionel allí en el Monumental.
0: Exacto, exacto. Escuché también que en ese partido también despedirían a Ángel Di María.
1: Ah, claro, porque no tuvo su despedida.
0: Claro.
1: Sí, es verdad, claro, sí, sí.
0: Así que bueno.
1: Bueno, bien harían, sí, sí. Para quedar bien también.
0: Claro, claro.
1: Le aportó bastante, se lo merece. Sí. Oiga, y no lo han podido reemplazar, ¿eh?
0: No.
1: A Di María no lo han podido reemplazar.
0: Son jugadores distintos, ¿no?
1: Sí, lo dijo usted, son distintos, sí. Exactamente. Pero no ha habido manera de encontrarle un reemplazo. Bueno, también va a pasar con Messi, me parece.
0: Claro, no bueno, sí.
1: Pero bueno, será como dicen algunos que saben, es un cambio de generación, o ¿cómo es que le llaman ahora? Un cambio, una etapa nueva.
0: Sí.
1: Va a haber que acostumbrarse a otros nombres, a otros jugadores, a otro estilo de juego. Y no sé si Lionel Scaloni también no se va a fin de año.
0: Claro, también ese es otro tema.
1: ¿No?
0: No se sabe qué va a pasar con él, claro.
1: Claro.
0: Yo creo que no va a seguir. Porque imagínate que se le desarmó todo el equipo,
1: claro,
0: Luis.
1: Claro.
0: Se le desarmó todo. Y ¿sabés lo que es arrancar de cero de nuevo? No creo que tenga ganas. Además dejó la vara muy alta.
1: Sí, es verdad.
0: Es verdad. Yo creo que... Para retirarse, yo soy de la idea que hay que retirarse en la cresta de la ola.
1: Claro, ¿no? Exactamente.
0: Ahí es decir,
1: exactamente.
0: Como lo hace Pep Guardiola, ¿viste Guardiola lo que hace?
1: Sí, es verdad, es cierto.
0: Guardiola gana todo, chao me voy.
1: Es verdad, es cierto.
0: ¿Viste?
1: Sí, lo hizo muchos años, sí, es verdad.
0: Claro.
1: Cierto.
0: Así que, bueno.
1: Lo mismo nosotros. Pero no tenemos ola por acá, así
0: claro,
1: que
0: yo
1: que esperar.
0: Es que no sabemos...
1: Una crece.
0: Claro, no sabemos cuál es la cresta de nuestra ola.
1: No, apenas un charquito de agua nosotros. No, más de eso no. Bueno, pero escúcheme, usted se mete ahí en el charquito, yo le hago olas acá así con un cartoncito, ¿no?
0: Sí.
1: Después
0: me retiro.
1: Después usted hace lo mismo conmigo ahí y ahí nos retiramos así en la cresta. ¿No?
0: Está muy bueno eso.
1: Y después quieren que venga la IA. Tiene razón.
0: Claro.
1: No tiene corazón. Tiene razón. La IA no les va a hacer estos comentarios interesantes a la medianoche.
0: Exacto. Claro. No, porque son demasiados perfectos, ¿no?
1: Claro. No.
0: Demasiadas máquinas.
1: Podemos dormir tranquilos, Lucero. Sí. Usted y yo. Bueno, yo duermo en otro horario, pero cuando duermo, usted y yo durmamos tranquilos. La IA no nos va a reemplazar.
0: No. En ese caso, no me asusta.
1: No. Asústese por otro tema, pero por esto.
0: Claro.
1: Y si, por lo demás.
0: Y si dentro de... Mirá lo que te digo. Si dentro de algunos años le meten corazón a la IA, yo ya no voy a estar, porque voy a tener 80 años, 100. Voy a estar en el otro mundo.
1: Tiene razón, sí, señor. Y yo voy a estar con usted y tomaremos mate en la misma nube.
0: Claro.
1: Ahí vamos a estar mirando de arriba así, mirá lo que el otro ahí renegando con los cables.
0: Bueno.
1: Esto se está yendo mal.
0: Ahora, es el momento donde yo tengo que decir me voy, porque estaríamos en la cresta de la ola.
1: ¿No? Qué interesante lo que yo aprendo con usted todas las noches. No, esta sería la cresta.
0: Claro, esta porque si seguimos hablando por ahí, pifiamos, derrapamos.
1: Tiene razón. Le vamos a pifiar, se le va a enfriar el puré, tiene razón.
0: Claro.
1: Está bien. Bueno, ahí está.
0: Bueno.
1: Muy bien. Lo despido en la cresta de la ola, mi amigo Lucero. Me
0: cuídese,
1: siento Baywatch en este momento. Le digo.
0: David Hasselhoff.
1: ¿No? Yayito. Tenía una frase que no me acuerdo cómo era, pero sí.
0: Sí.
1: No,
0: me acuerdo de Pamela Anderson.
1: Miren lo que se acuerda. Bueno.
0: No me acuerdo tanto de...
1: Todos nos acordamos de Pamela Anderson.
0: Claro,
1: ¿no? Vale. Ni sabíamos si salvó a alguien o no, si sabía nadar, si usaba el flotante. Esa es la verdad que ni nos acordamos. La verdad que no.
0: Claro, es lo que menos miraba.
1: Quiere que le sea sincero, yo ni siquiera sé si sabía nada. Miren, pero bueno, no importa, es lo que menos importa.
0: Luis, hasta mañana.
1: que le sea leve y no se le haya fregado el puré. Y nos encontramos mañana en la cresta de la ola, Lucero.
0: Sí, señor. No, bueno, hasta mañana, hasta mañana, hasta mañana.
1: Qué terrible, pero me encanta, la verdad, es único, es único. Señores, la hora cero con 14 minutos en todo el país. Ahí estábamos hablando con nuestro compañero, el señor Claudio Lucero, haciendo ya el final de su regreso a casa acá en la radio. Nosotros nos tenemos que identificar, sí señor, tenemos que identificar y luego ya arrancamos con el programa. Estamos hasta las 6 de la mañana. Bienvenidos.
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0: Eso, señoras y señores, ladies and gentlemen, bienvenidos. A partir de este momento finalice el horario de protección al dormilón. La permanencia de los tales frente al receptor queda bajo la exclusiva responsabilidad de ustedes mismos. Nosotros no nos vamos a hacer cargo de nada. No lo hicimos, no lo hacemos y no lo vamos a hacer. Estamos iniciando una nueva edición de esto que hemos dado en llamar Un Día de Noche, el show de la madrugada. Ya transitando los primeros minutos de este día, día de miércoles, un verdadero día de miércoles. No dije nada malo, día de miércoles. Ayer fue día de martes y no te escandalizaste. Mañana diré que es día de jueves y tampoco te vas a escandalizar. ¿Por qué te vas a escandalizar? Porque diga que hoy es un día de miércoles. Tenés la mente, bueno, si usted anda pensando otra cosa, bueno.
1: Tu sonrisa.
0: Que le oren.
1: Qué bonito estar contigo.
0: Bienvenidos a todos, señores. Hasta las 6 de la mañana los quedamos con ustedes en este punto de día. Aquí estamos comenzando una nueva edición. Esto que es un día de noche, el show de la madrugada. Somos los que te hacemos la compañía, así en tu lugar de trabajo, en tu casa, en tu vehículo, donde quiera que estés, con quien quiera que estés, haciendo lo que vayas a ver que estés haciendo. Pero lo importante es que la radio siempre está allí presente acompañándote. Nosotros desde aquí, ustedes desde allí, juntos nos quedamos en esta presente edición. Aquí nos vamos a quedar, por supuesto, con noticias, comentarios, buena música, información, novedades, servicios útiles y todo lo que usted necesita, quiere, debe de escuchar, como en cada noche tras noche, madrugada, nuevo día o como le quiera llamar. Somos los del show de la madrugada. Ya en estos primeros minutos de este miércoles 16. ¿16? Para que lo voy a decir de vuelta. 16 de septiembre de 2026. Yo te dije. Se nos está yendo el año. Se nos está yendo el año, por el amor de mi Dios. Cosa bárbara, che.

Bueno, miércoles 16 de septiembre del año 2026. Y estamos de fondo así con la música, claro, la música que nos identifica. Nosotros no tenemos... No. Me preguntaron la vez pasada si teníamos así algo personal. No. Muy pobre. No, nosotros decidimos elegir una canción que ya exista. ¿Para qué vamos a andar armando canciones que no existen? Mejor usamos canciones que existen, más vale, ¿eh? Esta de Germán Barceló junto a Manuel Huet haciendo que se cumplan tus sueños. Aparte, la letra de la canción es lo que nosotros queremos decirles a ustedes. Así que, ¿para qué vamos a andar inventando otra canción? Si ya alguien escribió una hermosa canción que nos identifica a nosotros de principio a final. Decirte a vos que tu vida es un regalo para mí, mi ilusión que seas feliz y que todos tus anhelos se vuelvan realidad. Hoy celebro tu sonrisa, la alegría que respiras. Qué bonito estar contigo y tenerte cada día. Es otro año más que estás aquí. Decime si no, festejando frente a mí, compartiendo tu manera de vivir y de sentir. Es lo que ustedes hacen con nosotros, claro. Es hermoso verte así, tan alegre y tan feliz, abrazando la certeza de lo que está por venir. ¿Cuántas veces hemos hablado acerca de eso? Que se cumplan tus sueños antes del mes de enero. ¿En qué mes estamos? ¿Estamos en enero? No estamos en enero. Estamos en septiembre, pero es antes de enero. Claro, porque en el año antes de enero no hay nada, pero antes del próximo mes de enero es todo lo que hay antes. Estamos antes del mes de enero, claro. Para que sean verano toditas las noches que trae el invierno. ¿En qué época del año estamos? ¿En qué estación? Estamos en invierno todavía. Que se cumplan tus sueños y que levantes vuelo. Que se llene tu vida con las bendiciones que caen del cielo. Que se inunde de amor todo tu corazón cuando escuches que suene esta simple canción. Decime si vamos a tener que andar armando otra canción para decir lo que queremos decirles, lo que queremos expresarles a ustedes. Si esta canción lo dice todo. Claro, hay que buscar, hermano, hay que buscar. Que se cumplan tus sueños. A veces por ahí es más fácil otra cosa, pero hay que buscar. Hay que estar ahí, claro. La producción allí buscó un montón de opciones y decidió que esta era la canción que nos identifica. Y nos identifica, nos recontra identifica. Bueno, señores, aquí nos vamos a quedar con ustedes, por supuesto, trayéndoles como siempre todo un poco de todo. Estaremos con algo de información del ámbito local, provincial, nacional, internacional, policial y deportivo. Vamos a estar con los datos del tiempo a través de la red de estaciones meteorológicas. Vamos a estar con el pronóstico a través del Servicio Meteorológico Nacional. Vamos a estar con el reporte de Infoclima. Por supuesto, buenas canciones. Hoy tenemos... ¿cómo es? Miércoles tropical. Hoy tenemos miércoles tropical. Sí, señor. Tendremos hoy una historia de vida para compartir con ustedes, sí señor. Tendremos un segmento. ¡Ah! Hoy tenemos el segmento folclórico. Oh, los miércoles son, pero para el de Huillo. Hoy viene el conjunto Ibotí junto a Pastor Luna y Antonio Tarragorros. Los tres se harán cargo del segmento folclórico en la peña de un día de noche, la peña folclórica, ¿no? Esto va a estar bueno, esto, oh, Dios mío, los miércoles son, no, los miércoles, viste, los demás días son más prudentes, pero los miércoles como que vienen y destruyen todo. Dios mío, lo que va a hacer esto, por favor. Aquí estamos una noche más, como lo dice ella, Jennifer López, o como algunos la nombran, J-Lo. Bueno, ¿y cómo dice?

0: 27 minutos pasan de la hora 12. Estamos en esta noche más, una noche más. Estamos una noche más, señores, en este miércoles tropical. Hoy tendremos, hoy es el también el especial de Marc Anthony, ¿no? Exactamente, porque hoy cumple años también ese cantante, así que va a haber un especial de él más adelante, ¿no? Y no sé si, no creo que salgan algunas canciones lentas de él, pero sí, lo más tropical. Viste que hace mucha salsa, ¿no? Él también hace mucha salsa. Bueno, así que vamos a también tener un especial de Marc Anthony, ¿eh? Hoy viene la gente de Argentina Vintage para contarnos unos detalles importantes de alguna Argentina de algunos años atrás. Sí, va a estar bueno, ya va a ver. Tenemos una historia de vida para contarte hoy, más adelante, por supuesto. Tenemos fechas especiales y hoy creo que hay consigna, me parece, ¿no? Hoy tenemos consigna, te elige la peña de un día de noche, la peña folclórica hoy a cargo de Pastor Luna, Conjunto y Botí y Antonio Tarragorros. Los tres van a estar en la peña folclórica de un día de noche. Esto va a estar buenísimo, esto va a estar genial, así que los miércoles se están poniendo muy peligrosos, ¿no? Como son los miércoles tropicales, claro, los de folclore no quieren ser menos, ¿no? Quieren armar la fiesta los miércoles también, ¿eh? De paso, como una ayudita más, ¿viste? Mitad de semana, el miércoles, es como que necesitas un refuerzo, ¿no? Una doble dosis para poder llegar así a los manotazos al fin de semana, ¿no? Claro, bueno. Hoy, 16 de septiembre, señoras y señores, es el Día Internacional de la Protección de la Capa de Ozono. Nunca nos acordamos de que tenemos que cuidar la capa de ozono. No. Pero amamos el planeta nosotros, sí. Hoy es el Día de los Derechos del Estudiante Secundario. Mira, de eso vamos a estar hablando porque no conozco mucho del tema. Me doy una idea a qué se refiere, pero no había leído nunca esto. Hoy 16, no tengo garganta hoy, te digo, encima. 16 de septiembre, hoy es el Día del Almacenero. Mirá vos, ¿eh? Los almaceneros también tienen su día y lo celebran hoy, 16 de septiembre. Creo que la consigna viene por ahí, ¿no? Por el lado del almacenero, sí señor. ¿Quién no ha tenido un almacenero amigo, eh? Porque viste, dice, no, yo voy al súper. No. Todos hemos tenido en nuestra infancia, en nuestra adolescencia. Quizás ahora no, ¿viste? O quizás ahora sí. Pero en algún momento de la vida hemos tenido el almacenero amigo allí, ¿no? Sí. Ese que nos anotaba en la libretita, ¿no? Sí. Te mandaba tu papá, tu mamá, ¿viste? A comprar, te mandaban con la libreta. Qué bárbaro, ¿no? Esto lo comento yo. Yo me ha pasado también, claro. Ahora es capaz que soy el único, ¿no? Pero hoy creo que vamos a comentar varias cosas de relacionado al almacenero, ¿eh? Hoy tenemos mucho material para hablar del almacenero, señoras y señores. Bueno, aquí estamos hasta la hora 6, trayéndoles como siempre todo un poco de todo. Estaremos con los datos del tiempo a través de la red de estaciones meteorológicas. Vamos a estar con el pronóstico a través del Servicio Meteorológico Nacional. Y vamos a estar también con el reporte de Infoclima, también, que nos brinda permanentemente información relacionado a eso, ¿no? Bueno, si te querés comunicar con nosotros, tenemos un teléfono que es el 2657, código de área del departamento Pedernera. El número 2657-584783. Eso que lo tengo anotado, que lo digo mal. Qué va. Así quiere que venga la IA. Pero como lo dijo mi amigo Claudio Evaristo Lucero, la IA no tiene corazón. Qué buena frase, por Dios. ¿Cómo se le ocurren esas frases a él? Bueno, te decía, 2657-584783. 2657-584783 es el número para los SMS, para los mensajes de texto de WhatsApp y para los audios de WhatsApp. Si no se me hace un audio, mucho mejor, más lindo, más práctico, más fácil. Lo ponemos en el aire y te escuchamos. Nos encanta escucharte en esta jornada. De verdad, en serio. Pero sí, bueno, a lo mejor no nos querés enviar un audio, no hay ningún problema. Nos escribís. y te leemos igual, dale. Recordá que hoy estamos en miércoles tropical. Hoy va cumbia, cuarteto, salsa, merengue, vallenato no, porque nos dijeron que era, traía malos recuerdos. Qué raro, una música tan bonita. Bueno, por ahí escapa alguno, ¿no? Algo de bachata también el día va a haber. Algo de mambo. Oh, okay. Pero de todo modo recuerden que no es obligatorio. Es decir, hoy si querés escuchar, no sé, un tango, querés escuchar un tema de Rata Blanca, querés escuchar un tema de, no sé, qué sé yo, un tema lento, bueno, dale, pedilo y lo vamos a colocar al aire, ¿sí? No, no es que tiene que ser obligatoriamente el estilo de cada día. Vos podés pedir el tema que quieras escuchar o el que necesites, no hay ningún problema, ¿eh? Pero bueno, si no programas, nuestro operador, que ya se ha preparado, ya tiene todo listo, me dice que me calle la boca, porque estos primeros minutos son para que él se luzca. Allí en el control central, la consola sonido y silencio, está mi amigo, el hombre invisible, que no lo saludé hoy, no lo presenté, mira. Discúlpeme, hombre invisible, no va a volver a pasar. Sí, seguro que va a volver a pasar, pero bueno, me olvido que quiere que le haga, ¿eh?
1: ¿Será que ya también te enciende?
0: ¿Me callo la boca? Bueno, dale, los primeros minutos. Y preparamos ya los audios que están llegando. ¡Qué impresionante!

Voy. La hora 0:46 en todo el país. Ahí escuchamos algo de música de lo que ha traído hoy para compartir nuestro amigo, nuestro benemérito señor operador, que trabaja durante el día preparando las producciones musicales para compartir con ustedes en la noche. Y yo vengo y después y se las arruino. Menos mal que es amigo mío, porque si no ya esto me hubieran mandado a volar, ¿no? Eso. La hora 0:46 en todo el país. Gente que se comunica con nosotros, 2657-5847.

47 minutos pasan de la hora cero, con buenos sonidos musicales a esta hora de la jornada. Enseguida vamos a estar actualizando ya los datos del tiempo suministrados a esta hora por la gente de la red de estaciones meteorológicas y el Servicio Meteorológico Nacional, que nos van a brindar también, por supuesto, el pronóstico, no solamente el estado del tiempo, sino también el pronóstico, acerca de cómo va a estar el tiempo en las próximas horas, en los próximos días, acá para esta zona de la Argentina. Estamos nosotros aquí en nuestra provincia de San Luis. ¿Cómo se ha venido hoy día? Oye, muy tropical. Bueno, usted le pone muchas ganas a... No, le digo acá a nuestro benemérito señor operador, él le pone muchas ganas al estilo de cada día, sí señor, es el que más labura en la noche. Bueno, así que estamos actualizando los datos de tiempo suministrados por la gente de la red de estaciones meteorológicas y estaremos también con el pronóstico a través del Servicio Meteorológico Nacional. Estaremos también con la gente de Infoclima, que nos brindará el reporte de cada día también. Vamos a estar hablando enseguida de las fechas especiales, sí, claro, porque hoy también es el día del almacenero y otros días especiales más. El mes de septiembre tiene muchas fechas especiales. Y algunas de ellas, no todas, por ahí algunas se nos pueden escapar, pero la mayoría intentamos contártela cada noche, para saludarlo, por supuesto, a los que están cumpliendo su día, su celebración, ¿no? De acuerdo a la actividad laboral que realice, ¿no? Cuando tú me miras, 49 minutos de la hora cero. Tenemos audio, gente que se comunica con nosotros, 2657-5847-83. Por acá me escribe nuestro amigo Natalio, me dice, ¿y el show de Mi Amor Imposible, la Sole, para cuándo? Desconozco totalmente.

0: de quién será su amor imposible. Sí. Ahora, si se refiere al ¿cuándo va a estar en la peña? Pronto, pronto. Estamos preparando algo lindo, sí señor, pronto, pronto. No podemos lanzar así nomás. No. Hasta bueno, cuando esté la Sole, va a ser una peña, pero olvídate. Bueno, muy bien. A ver, saludos a nuestro amigo Pedro Parker, que nos mandó un audio ahí, ya seguimos, vamos a estar escuchando también. Estaba escribiendo más temprano, me dice: Luis, ¿puede ser un tema Mujer Amante? ¿O Aún Estás en Mis Sueños de Rata Blanca? Yo le dije que era Miércoles Tropical, pero siempre hay alguien que le gusta hacer la diferencia, ¿eh? Ahí está Pedro Parker marcando la diferencia. Miércoles Tropical, ¿qué te pide, muchacho? Rata Blanca. Sí, no, está bien, pero lo hace porque es amigo nuestro, exactamente. Dale, tengo audios, 2657-584783, hola.
1: No, que no haya avatar de ustedes dos, porque van a saltar medianera a la vuelta los avatares.
0: Otro amigo nuestro, nuestro amigo Daniel, el tachero allí en San Luis Capital. Sí, también, él forma parte del grupo de gente que dice que nos quieren mucho, que nos aprecian un montón. Sí, no se nota a veces, no se estaría notando, pero bueno, él forma parte de ese grupo selecto de gente que dice que nos aprecia mucho, sí. Gracias, amigo Daniel, gracias. Lo que hablábamos más temprano, los avatar. Mirá, se parece el día de mañana. Claro, acá el hombre invisible suplantado por un avatar. No, usted es imposible, hombre invisible. Usted no lo puede suplantar. A mí sí, a mí en cualquier momento. Un plumazo, chao. Y viene a hablar con la IA acá. Pero el hombre invisible no. Su trabajo no se puede reemplazar. Dale, a ver, dale.
2: Hola, Luisito, buenas noches.
0: Hola.
2: Acá nosotros ya laburando también.
0: Escucha, ahí está nuestro amigo Aníbal. Hola, Aníbal, buenas noches. Ahí recorriendo las calles de Villa Mercedes con el camión. Tipo guapo, mirá la hora que todavía está laburando. ¿Cuántas horas trabaja? Saludos, Aníbal. Otro tipo guapo. Así vamos a sacar el país adelante. Sí, señor. Gracias, Aníbal. Saludos para usted, para sus compañeros de trabajo, también para todos. Sí, señor. Dale otro más a ver, Dani.
3: Buenas noches.
0: Hola.
3: Mi querido, lo bendigo.
0: Hola, Isabel.
3: Bueno, lo recibo, lo despido.
0: Ah, bueno.
3: Por esas cosas de la vida, hoy lo puedo recibir.
0: Bueno.
3: Y lo saludo, justamente.
0: Bueno.
3: Yo tengo corazón, tengo sentimiento, canto, bailo. Así que totalmente con usted, coincido con usted. Y bueno, y música de la que sea.
0: Bueno.
3: Solo le bajo un poquito el volumen de la radio.
0: Ah, claro.
3: Y sigo.
0: Claro.
3: Un abrazo, hasta luego, Isabel.
0: Hasta bueno, luego, nuestra amiga Isabel. Isabel, que ahora nos está saludando, nos está dando la bienvenida y nos despide. Nuestra amiga Isabel se levanta tempranito enseguida. Entonces, ahora viste como que nos aprovecha para saludar un ratito, se va a dormir. Dice ella, obvio, baja la radio, queda bajita ahí. Y nosotros que seguimos hablando bajito así. Al lado de sí. Seguimos hablando bajito. Shh. Se va a dormir Isabel. Sí. Que descanse, Isabel, que descanse. Vamos a tratar de hablar lo más bajito posible porque. Y después más tarde, tipo 4:30, 5 de la mañana, nos levanta el volumen de vuelta, volvemos ahí, claro, el volumen que corresponde, y ya nos saluda de vuelta nuestra amiga Isabel, qué grande. Gracias Isabel, gracias por la buena onda. Otro audio más, a ver, Dani.
4: Te caíste de la cama hoy.
0: No, ¿cómo?
4: Buenas noches.
0: Buen día.
4: Hola.
0: Dijo hola, exactamente, dijo hola. Dale, a ver, dale.
4: Buenas noches, deja de hablar tanto y pasa música.
0: Bueno.
4: Pone un tema de Rata Blanca,
0: Rata
4: mi señora, Mujer Amante.
0: Si
4: no tenés Rata Blanca, pone Rata Negra de último.
0: Ah, bueno, Ratatouille, exactamente. Bueno, dale. Che, ya dos personas piden la misma canción. Sí, la otra hay que pasar. Es Miércoles Tropical, pero te piden Rata Blanca, ¿viste? Sí. Dale, otro más, a ver, hola.
5: Buenas noches, mi amigo Luisito, ¿cómo anda? Tanto tiempo sin escucharlo.
0: Otro guapo, escucha, otro guapo más.
5: He estado estos días en horizontal.
0: Sí,
5: como
0: ya.
5: Quien dice.
0: Saca el país adelante.
5: Bueno, volviéndolos a escuchar.
0: Bueno.
5: Muy buenas noches.
0: Buenas noches, ya lo
5: y
0: dijo.
5: Voy a decir algo serio. Muy bueno el pase que hacen ustedes con el chico que está antes que vos.
0: Ah, con Lucero.
5: Le ponen toda la onda, muy bien.
0: Bueno, muchas gracias. Ahí se le cortó el audio. Se le cortó el audio. Ya lo perdimos. ¿Dónde estaba? Esperá. A ver, no sé, de ponerle vuelta, se actualizó el portal, ¿eh?
5: Buenas noches.
0: Ahí está, va de vuelta, va de vuelta.
5: ¿Cómo anda? Tanto tiempo sin escuchar.
0: Pedro Parker, que le pone el pecho a todos los días al país.
5: He estado estos días en horizontal.
0: Bueno, no se lo puso ahora. Bueno, no se lo apueste todavía.
5: Bueno, volviéndolos a escuchar.
0: Sí.
5: Muy buenas noches.
0: Buenas noches.
5: Y voy a decir algo serio.
0: Serio.
5: Muy bueno el pase que hacen ustedes con el chico que está antes que vos.
0: Con Claudio Lucero, sí.
5: Le ponen toda la onda, muy bien.
0: Bueno.
5: No, como los otros amargados de la mañana, Luis, que parece que vienen odiando la vida cuando se levantan. Un abrazo grande, mi hermano.
0: Ah, bueno, menos mal, mi hermano.
6: Que no nos vayan a ubicar y no nos pueden culpar, no soy el único tuyo y como...
0: Che, volvió Pedro Parker. Sí, sí, volvió. Ah, por seguro no se enteró por ahí, ¿no? Bueno. Hola, dale, escucha. Otro, no se puede elaborar así. Dale. Hola.
7: Hola, Luisito, querido.
0: Hola.
7: Soy Juan Peralta, acá.
0: Hola, no, querido. Hola, Juan.
7: ¿Me puedes pasar el tema que no sé cómo es el título?
0: A ver.
7: Yo te digo nada más cómo empieza el tema.
0: A ver.
7: Ella me ha robado el amor de Sebastián Pozzi.
0: Bueno, dale. No, no sé cómo se llama, pero ahí el hombre invisible, él lo va a encontrar. O sea, él lo va a encontrar. Saludos, Juan. Un abrazo, mi hermano. Gracias por estar así del otro lado. Tengas buenas noches. Buena jornada de laburo. Dale, tengo más. Hola.
8: Muy buenas noches, Luisito, para vos, para toda la audiencia. Buen programa, papá. Abrazo grande desde acá, desde la panadería.
0: Qué grande, Rodrigo. Vamos nomás, sí, señor. Saludos allí para nuestro amigo Rodrigo, trabajando allí en la pana como cada noche. Tipo guapo. Este sí está de lunes a viernes, no como otros que... Sí, ponen el pecho al país, día por mes. No, este guapo de verdad, sí, son... Dale, la hora 0:57, hola.
8: Pásate un tema del jabón chiquito, eso de los que pasabas antes, Quiroga, de los sultanes, alguno de esos que estabas hoy en modo tropical, así que
0: dale,
8: bueno.
0: Dale,
8: pásame ese temita, gracias,
0: sí,
8: papá.
0: Sí, dale, sí, tienes razón. Dale, sí, sí, vamos a poner algo de los sultanes, mira vos.
8: Pásame ese temita, gracias, papá, abrazo grande.
0: Saludos allí a nuestro amigo Rodrigo que se estaba comunicando con nosotros, ¿eh? 2657-584783, dale que tenemos que irnos a la pausa. Escuchemos a ver, hola.
9: Hola, Luisito.
0: Hola.
9: Buenas noches,
0: ¿cómo le va?
9: ¿Eh? Miércoles ya.
0: Ya miércoles,
9: Marte,
0: sí.
9: Con el olorcito miércoles.
0: No, miércoles. No.
9: Ay,
0: miércoles.
9: Por favor, qué feo que sonó eso.
0: Sí, la verdad.
9: ¿Tú qué pensabas hacer un saludo serio?
0: Sí, ya fue. Ya perdió. Ya perdió.
8: ¿Qué pasa, Luis? Creo que ellos dicen que son profesionales.
0: Sí. No, bueno. Uy, sigue discutiendo. Sí. Pero escúcheme, Pedro, queremos llegar a fin de mes. No, capaz que eran audios internos. Bueno, no lo sabía, discúlpeme. No, si no lo cuenta también, ¿cómo no podemos andar adivinándolo también? Claro, la próxima vez que cuente. Dale, verdad.
9: Acá voy de nuevo, Luis.
0: Sí.
9: Luisito,
0: sí.
9: Que tenga una linda noche.
0: Bueno.
9: Acabo de escuchar un rato.
0: Bueno.
9: No sé cómo lo han apodado a usted, el Karim, no sé cómo.
0: No, no,
9: quería
0: no.
9: Pedir algún temita.
0: Me están confundiendo con alguien.
9: Una sí. Calle no se para. No voy a pedir Rata Blanca, voy a pedir este. ¿Puede ser? Soy Emily, que tengo una linda noche acá escuchándolo. Saludo para todos los chicos del grupo.
0: Bueno, muchas gracias, muy amable.
9: Un día de noche.
0: Sí,
9: que
0: claro.
9: Un lindo día.
0: Gracias.
9: Linda noche, gracias. Vamos escuchando.
0: Bueno.
9: Y. Bueno, este.
0: A ver.
9: Dicho todo esto. Saludos para nadie que se ve que se fue a Narnia porque no dio señales de vida.
0: Tomó la pastilla
9: para todos
0: y
9: los
0: chao.
9: Que están escuchando,
0: bueno,
9: Luisito.
0: Bueno.
9: Para todos.
0: Que
9: tengan una linda noche.
0: Gracias Emily, muy muy amable. No, Pedro Parker, no. Es malo Pedro Parker, Dios mío. Che, volvió Pedro Parker. No, entre que si le pone el pecho al país así, más vale que no, que se quede horizontal. Sí, no, porque estos días como que el país siguió funcionando igual. Sí. Bueno, dale, verdad, ¿eh?
10: Hola Luis Quiroga, ¿cómo te va? ¿Cómo te trata la noche, madrugada, hora de la mañana, todo el...
0: Daniel, bien, amigo,
10: para
0: bien.
10: Para estirar el chicle.
0: ¿Eh? Para estirar el chicle.
10: Saludos ahí al hombre sin sombra que tenés
0: sí,
10: por ahí.
0: Sí, claro, sí, está.
10: Se tiene que poner la 10 hoy.
0: Enfurecido está hoy, sí.
10: Con el musiquero.
0: Sí, totalmente. Me dijo, antes que empezara mi programa, que no los iba a defraudar a ustedes con la música de hoy, Que hoy no los iba a defraudar, así que vaya a saber a qué se refiere, pero bueno, no sé yo. Él le va a poner ganas, le va a poner muchas ganas, me dijo, Así que veremos de que no defraude. Yo creo que no, obviamente. No lo ha hecho antes, ¿por qué lo va a hacer ahora? Totalmente, yo me parece que hoy no defrauda nuestro benemérito señor operador. Hoy, como decíamos en mi barrio, la descose hoy. Sí, la descose toda, olvídate, Exactamente la hora, la una con 2 minutos en todo el país. La una con 2 minutos, ahora vamos a ir con más audios, sí, no se me desesperen, nos quedaron varios audios más, van ahora luego del bloque. Le decía que le damos la bienvenida a los amigos de la una, aquellos que nos acompañan a partir de 9 horas y se quedan con nosotros hasta las 2, 3, 4, 5, 6. Este es un día de noche, este es el show de la madrugada, estamos en vivo a través del aire de la radio, acá en la ciudad de Villa Mercedes, en la ciudad de San Luis, en la Villa de Merlo, a través de la radio analógica, la radio de FM, la radio de aire, la que prendés allí, la perillita de la radio y escuchás, que es lo que a mí me gusta, sí señor, olvidate, no hay como eso. Pero bueno, no obstante, aquellos que nos acompañan en otros lados, que quizá la transmisión no llega, la pueden escuchar a través de la radio digital en el www. O otro formato, no sé, aplicaciones, qué sé yo. Lo que no nos van a escuchar es en el streaming, eso no. Nosotros cámara, no. Eso está para la gente que sabe, Nosotros no. Bueno, ahora vamos con más audio. Me están pidiendo, Dios. Bueno, señores, 3 minutos de la una. Dale, identificamos. Y ya hacemos un compacto de informaciones, bueno, y todo, toda esa cuestión. Dale, ¿te parece? Señores, pausa, ¿te quedás con nosotros?
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0: 4 minutos de la 1 de la madrugada. La temperatura en Villa Mercedes, el último reporte, 7 grados 2 décimas, la humedad del 87%. En Villa Mercedes. En San Luis Capital, 9 grados 5 la temperatura, la humedad del 63%. En la Villa Turística de Merlo, 8 grados 8 décimas de temperatura, la humedad del 77%. El presupuesto 2027 entró en diputados, comenzará a debatirse en octubre y condicionará otras negociaciones. El Gobierno Nacional envió este miércoles a la Cámara de Diputados el proyecto de ley de presupuesto 2027, tal como estipula la Ley de Administración Financiera. El Plan General de Gastos e Ingresos prevé un crecimiento del PBI del 4%, una inflación promedio del 21,1% y una suba del salario promedio del 25,4%. Según destacaron desde el oficialismo, el presupuesto 2027 contempla nuevamente resultado fiscal positivo, con lo que se consolidarán por primera vez en la historia 4 años consecutivos de superávit financiero. La popularmente conocida como Ley de Leyes también estima que Argentina exportará productos y servicios por 130 mil millones de dólares y que la balanza comercial será favorable por 15 mil millones de dólares. Además, calcula que el tipo de cambio promedio anual será de 1.728 pesos. Este número surge del cálculo entre el tipo de cambio actual por la inflación estimada para el año que viene. El presupuesto que se presentará, refuerza el compromiso inclaudicable de este gobierno nacional de sostener el equilibrio fiscal, condición necesaria para continuar el proceso de eliminación de la inflación y fortalecer los instrumentos de estabilización macroeconómica que redundarán en la recomposición del poder adquisitivo de los ingresos y el desarrollo de la nación, señala el proyecto en su introducción. Hablamos del ámbito económico nacional, dólar, inflación, PBI, superávit fiscal. ¿Qué números prevé el presupuesto 2027 y qué contrastes hay con las proyecciones del mercado actual? Le contamos que el gobierno presentará el proyecto de ley de presupuesto 2027, una norma que requiere la definición de toda clase de supuestos de materia de viables o variables económicas, tanto para este año como para el próximo. Los números que estima la cartera de economía a cargo de Luis Caputo son una buena oportunidad para comparar lo que tiene en mente el gobierno con las previsiones del mercado. Para comparar los números del gobierno con las expectativas privadas, la herramienta más rápidamente disponible es el relevamiento de expectativas de mercado, el REM, que elabora todos los meses el Banco Central. La comparación arroja que el proyecto de presupuesto 2027 proyecta un crecimiento del PBI del 3% en 2026 y 4% el año que viene, mientras que la REM prevé tasas de 2,1% y 2,9% para la misma variable respectivamente. La diferencia entre las previsiones de los especialistas y las proyecciones oficiales son este año particularmente pequeñas, aunque se ven brechas de relevancia en el precio esperado para el dólar y la actividad. Bueno, el gobierno incluye en el proyecto una cotización nominal de 1.600 pesos por dólar para diciembre de este año y 1.847,60 centavos para diciembre de 2027. La medida de las expectativas privadas ubica el tipo de cambio en 1.629,6 para el primer periodo, 2.015 pesos para el segundo. Bueno, cambiando de tema, hablamos de deportes. Boca Juniors igualó 1-1 ante San Pablo en Brasil y se clasificó a las semifinales de la Copa Sudamericana. Boca Juniors hizo valer la localía lograda en Buenos Aires, igualó 1-1 en Brasil y se impuso 2-1 en San Pablo en los 180 minutos de la serie para avanzar en las semifinales de la Copa Sudamericana, instancia en la que espera Vasco da Gama de Brasil, que eliminó a Independiente de Santa Fe de Colombia. El Senai se afrontó una inteligente primera mitad porque le cedió la pelota a un rival consumido por los nervios y los murmullos de sus hinchas luego de perder el clásico con Palmeiras durante el último fin de semana. De igual forma tuvo que sufrir porque Álvaro Montero evitó el gol de Gustavo Santana con un tremendo manotazo. Exactamente la 1:09 en todo el país. La temperatura en Villa Mercedes, 7 grados 2 décimas, la humedad del 87%. En tanto que en San Luis Capital estamos en 9 grados 5 de temperatura, la humedad del 63%. En la Villa de Merlo, 8 grados 8 décimas de temperatura, la humedad del 77%. El pronóstico anticipo para lo que resta de esta jornada, aquí en Villa Mercedes, Villa Reynolds, la zona de Justo Ara, una máxima prevista en 24 grados. Se espera una jornada de cielo algo nublado. Mañana jueves, máxima de 26, mínima de 5, día de cielo algo nublado. Y para el día viernes, máxima de 26, mínima de 11, día de cielo parcialmente nublado. En San Luis Capital, el pronóstico indica para hoy miércoles una máxima prevista en 22 grados, día de cielo algo nublado. Mañana sábado, máxima de 26, mínima de 10, algo nublado. Y para el viernes, máxima de 26, mínima de 12, día de cielo parcialmente nublado en San Luis Capital y alrededores. En la Villa de Merlo, hoy miércoles se espera una máxima de 19 grados, día de cielo parcialmente nublado. Mañana jueves, máxima de 21, mínima de 12, día de cielo parcialmente nublado. Y para el viernes, máxima de 22, mínima de 13, cielo parcialmente nublado. 10 minutos de la una de la madrugada. Cerramos con la gente de Infoclima en este rato. Luego seguimos con más.
1: Hola argentinos, ¿cómo están? Un placer saludarlos como siempre y vamos dándole paso a este día miércoles 16 de septiembre, mitad de semana, y vamos a ver con qué nos encontramos en cuanto a las condiciones de tiempo. Primero me acompañas al pantallazo general por nuestro país, donde como podemos ver, jornada agradable para la franja central y también para el norte, en donde vamos a contar con cielo despejado y también con ascenso de temperatura que va a ser sostenido y progresivo hacia los próximos días. Patagonia con un escenario diferente, con aire polar en circulación, con nevadas presentes y también una jornada bastante ventosa. Pero vamos a ir por parte, comenzando por el noreste argentino y litoral, en donde vamos a contar con presencia del tiempo estable, un sol pleno, cielo despejado, temperaturas agradables alcanzando los 23, 25 y hasta los 29 grados en Formosa, viento soplando del noreste a lo largo de la jornada. Continuamos con el ambiente húmedo en esta región del país. Franja central con escenario podemos decir que bastante similar, con presencia del tiempo estable, cielo despejado, un sol pleno, ascenso de temperatura que va a ser sostenido y progresivo hacia los próximos días, como te lo mencionaba, con máximas agradables que alcanzan los 23, algunos grados menos para la provincia de Buenos Aires, con máximas de 20 grados, y La Pampa con una máxima de 23 grados y jornada bastante ventosa para La Pampa, con vientos soplando del sector norte que pueden alcanzar hasta los 40 kilómetros por hora. Día a poquito vamos a ir sintiendo el incremento de la humedad. Nos vamos ahora para la región de Cuyo, en donde también vamos a contar con presencia del tiempo estable, sol pleno por la tarde, máximas agradables que alcanzan los 20, 22 y hasta los 23 grados, así que una tarde más que agradable en esta región del país, con vientos soplando del sector norte también en esta región. Noroeste argentino, nubosidad variable para Jujuy, para Salta en la franja central de la región, pero el resto de las provincias también con presencia del sol, un cielo despejado y máximas también más que agradable que alcanzan los 20, 21 y hasta los 28 grados, amanecer fresquito en esta región del país y también viento soplando del sector norte. Y Patagonia, un escenario diferente, con tiempo estable en el norte y también en el centro, pero a medida que nos vamos hacia el extremo sur, la inestabilidad presente con algunas lluvias y chaparrones que van a ir teniendo mejoramientos temporarios. Importante que en el suroeste de Santa Cruz contamos con una alerta amarilla por nevadas y también a lo largo de la jornada vamos a tener fuertes vientos soplando del sector oeste que pueden alcanzar hasta los 80 kilómetros por hora, así que un miércoles bastante ventoso en esta región del país que continúa con el aire polar en circulación. Ya sabes que toda esta información la encontrás con mucho más detalle en infoclima.com y en todas nuestras redes sociales. Te invito a seguirnos, que sea un gran miércoles. Hasta la próxima.
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32 minutos pasan de la una de la madrugada. Estamos de regreso allí con algunas canciones, no todas, pero la mayoría de las canciones que salieron hace rato estaban pedidas. Las habían solicitado, así que ahí el hombre invisible estaba tratando de cumplir con todos ellos, ¿sí? Leo algunos mensajes, nos van llegando 2657-584783, 2657-584783. Recuerden que más adelante tendremos un especial de Marc Anthony hoy, en el día de su natalicio. Oh, así se decía, no. Hoy está cumpliendo años Marc Anthony, así que enseguida vamos a estar haciendo algún especial de él. Más adelante, todavía no, para un poco, ¿eh? Hoy el especial en la peña de un día de noche. Más adelante tendremos a El Conjunto y Botí junto a ¿cómo se llama el otro? Tarragorros. Sí, para que me falta uno. Bueno, ya lo vamos a... Pastor Luna, exactamente. En la peña folclórica de un día de noche, hoy en el escenario, Conjunto y Botí, Pastor Luna y Tarragorros. Así que tendremos adelante la historia de vida también, sí señor, para compartir con ustedes. Hay algunos amigos que nos han pedido, dice, che, ¿qué pasa? Es que los miércoles no suena eso que sonaba hace un tiempo atrás. El himno. El himno, claro, por excelencia. Dos grupos musicales identificaban nuestro programa. O dos artistas, en todo caso, ¿no? Uno era Fabián Show y el otro eran Los Sultanes. Así que para los que lo estaban pidiendo, enseguida tenemos... Incluso creo que hay un especial de Los Sultanes también, enseguida. Sí, señor, aguanten. Hasta las 6 de la mañana no nos vamos. No nos vamos, no. 34 minutos de la una, te decía. Leo algunos mensajes que me han llegado a esta hora de la jornada. Hola Luis, un gusto poder escucharte. Mi amigo dice, por lo menos un ratito, hasta las 2 te escuchamos. Tenemos una emergencia y tenemos que salir. Dice, saludos a toda la gente linda de San Luis. Saludos de nuevo y un abrazo, mi amigo. Soy Daniel. Hola Daniel. La verdad, hay como 5 o 6 Daniel. Pero si después me aclarás un poquito, como para poder identificarte, por lo menos, o dónde trabajás, ahí en todo caso no lo decimos al aire, pero entiendo que trabajás en un servicio de emergencia, ¿no? Bueno, ahí, gracias Daniel, un abrazo, gracias por estar allí del otro lado y nos están escuchando allí hasta las 2 de la mañana, por lo menos un ratito nos acompañan, ¿eh? Gracias Daniel, gracias, un abrazo. Gracias por estar allí en la sintonía. Otro mensaje por acá. Ah, mirá quién apareció. Espera. Ahí vamos a ir con algunos audios que nos quedaron pendientes de Pedro Parker. Apareció el hombre nuevo. Mirá. Bueno, le mandamos un saludo enorme allí al hombre nuevo. ¿Se acuerdan, no? El hombre nuevo que, bueno, había prometido cambiar, ser diferente y apareció el hombre nuevo. Bueno, le mandamos un abrazo enorme. Que le sea leve. Qué bueno que lo hayan dejado salir de noche. Se ve que se ha portado muy bien porque lo han dejado salir de noche. Exactamente. Bueno. Me dice por acá, sí, papá, le falta ritmo, dice, falta la banda, falta el ajite. Si yo llego a leer lo que sigue, se está mandando al frente. Hombre nuevo, usted que no quiere que le diga su antiguo nombre. Bueno, ahí está. Bien, bueno. Saludos, hombre nuevo, saludos, un abrazo. Gracias por estar aquí. Bueno, 36 minutos pasan de la una de la jornada. Bueno, te decía que hoy, 16 de septiembre, tenemos fechas especiales, ¿eh? Y ayer, ¿cuándo fue? ¿Ayer? ¿Antes de ayer? Por dejarlo pasar, se nos terminó el programa y no lo pudimos leer a todas. Leímos así, medio a medias, algunas, a las apuradas. Así que no, hoy lo hacemos bien, ¿eh? Por lo menos lo que tenemos acá, ¿eh? Hoy es el Día Internacional de la Protección de la Capa de Ozono. Enseguida hablamos de eso. Hoy es el Día de los Derechos del Estudiante Secundario. Mirá, los estudiantes secundarios tenían derecho y nosotros no lo sabíamos. Qué barrio, Dios mío. Che, hoy... Bueno, pero seguimos hablando acerca de eso. Pero ahora quiero hablar de... hacemos énfasis en todo caso a esto, me parece. Arrancamos por acá. Hoy se celebra en todo el país. Escuchá,
El día del almacenero, sí señor. Una figura esencial en cada barrio argentino. A pesar del paso del tiempo y la llegada de los grandes supermercados, la relación entre el vecino y el almacenero sigue intacta, con confianza, cercanía y la clásica libreta. Los almaceneros siempre están ahí para dar una mano y aguantar hasta fin de mes y compartir la vida cotidiana del barrio. Y decía, ay, aguánteme, don. Sí, una semanita más, ¿eh? Sí, señor, una semanita más. Pero bueno, ellos hacían, no sé de qué manera, pero ellos te hacían el aguante, te esperaban unos días más, ¿viste? Sí, no sé cómo lo hacían, pero lo hacían, exactamente. Bueno, hoy es el día del almacenero. Feliz día a todos los almaceneros, pilares de nuestra identidad barrial y nacional. Por ahí a lo mejor capaz que hoy en día ya no, ¿viste? Hoy vas al súper. Pero claro, pero en algún momento todos hemos tenido, claro, el almacenero allí, ¿no? Principalmente nuestra niñez, adolescencia, ¿no? Era otro, el mundo era otro también. Entonces existía la posibilidad de, claro, en el almacén del barrio, la cercanía, supermercado. Antes yo no me acuerdo, o sea, íbamos al supermercado antes, no, al almacén. Y claro, en el almacenero ahí tenías, grande fiado, exactamente. Entonces ibas con la libretita, ¿no? Habían dos libretitas, o sea, era una que se quedaba él y otra que tenías vos. Entonces cuando comprabas allí, él anotaba en las dos libretitas lo mismo. O en todo caso, la que te traías a tu casa anotaba ahí, si la que esa es la más importante, ¿no? Y después a fin de mes o cuando se hacía ahí el cobro, iba, ¿no? Y sacaban cuenta de toda la libretita. Chao. Cada 16 de septiembre se celebra en la Argentina el Día del Almacenero para conmemorar a aquellos que están en cada barrio atendiendo y resolviendo las necesidades de los vecinos. Si bien se desconoce el origen de este efeméride, el Centro de Almaceneros decidió implementarla para reconocer a los trabajadores. Anteriormente se celebraba el tercer jueves de septiembre, pero desde hace algunos años se estableció a nivel nacional el 16 de dicho mes. Este reconocimiento se da en un contexto en que muchos almacenes perdieron su protagonismo por la instalación de los grandes supermercados y también por la proliferación de los mini mercados barriales. Este día invita a reflexionar sobre este comercio que acompañó desde siempre a la familia argentina. ¿Y de qué manera hoy se puede celebrar el Día del Almacenero? ¿Y pagándole? No, me parece que sería lo más lógico para que el almacenero se ponga contento hoy en su día. Me parece que lo claro, debiéramos pagarle, exactamente. Los almacenes están relacionados a la inmigración, sobre todo a los españoles e italianos que escaparon de la guerra para refugiarse en la Argentina. Fue durante la primera mitad del siglo XX cuando la gran mayoría desembarcó en estas tierras para empezar una nueva vida. Abrir sus pequeños comercios los ayudó a la integración de los barrios. A pesar de los cambios en el rubro de los alimentos y en la expansión de los grandes comercios, todavía quedan almacenes con largas mesadas y antiguas balanzas, donde se siente la historia que lleva cada uno de ellos. En muchos casos sigue siendo el centro del barrio y es atendido por sus propios dueños o propios fundadores. En algunos barrios de Buenos Aires, por ejemplo, los almacenes están intactos, como si el tiempo no hubiera pasado. Los cartelitos en los productos escritos a mano, las patas de jamón colgadas, una sola marca de lácteos y sin sucursales. Bueno, fueron parte también de, ¿no? De exacto, en nuestros barrios también, claro, la vivimos también de esa manera. Bueno, hoy es el día del almacenero, así que le mandamos un abrazo enorme a los almaceneros. ¿Te acordás cómo se llamaba el almacenero de tu barrio? ¿Eh? Y si todavía vive, bueno, hoy con más razón le quiero saludarlo, ¿no? Claro, más vale. Bueno, tratando de buscar información por qué hoy 16 de septiembre es el día del almacenero, desde hace ya un tiempo se estableció a nivel nacional este día, aunque se desconoce por qué se eligió para recordarlo, ya que no se trata de un hecho puntual, sino más bien de una decisión del Centro de Almaceneros.
Hoy 16 de septiembre, en el día del almacenero, como es costumbre, se celebra en todo el país. Si bien tiempo atrás se conmemoraba el tercer jueves del corriente mes, bueno, pero desde hace ya un tiempo se eligió esta fecha, el 16 de septiembre. Cabe remarcar que sobre todo en los pueblos o ciudades pequeñas, los almacenes tienen un protagonismo esencial para los habitantes, ya que forman parte de la vida cotidiana y ni siquiera se han visto reemplazados por los supermercados. Los almacenes están ligados de manera directa a la inmigración, decíamos hace rato. A pesar de los cambios ocurridos en el rubro de la venta de alimentos y de la proliferación de grandes comercios, todavía quedan almacenes con largas mesadas, antiguas balanzas y bueno, lo que por ahí hemos conocido, ¿no? En el almacén, exactamente. Y era un trabajo a tiempo completo, ¿no? Te atendían de lunes a lunes. Y atendido por sus dueños, claro, exactamente. Bueno, precisamente una de las características de este negocio en la actualidad, ya sea almacén, supermercado de barrio, autoservicio, polirrubro que le llaman ahora, es que casi siempre son sus dueños los que están al frente del mostrador. Sí, ya autoservicio, no sé si sería eso, polirrubro, no sé, o supermercado de barrio, ¿no? El almacén, exactamente. En tiempos remotos la gente se abastecía en almacenes de ramos generales o en pulperías, sobre todo en el campo. Con el transcurso del tiempo, en cada pueblo, barrio o vecindario hubo un almacén, mejor o peor provisto, pero infaltable en el paisaje urbano, ¿no? Así compraban, o allí se compraban comestibles, artículos de primera necesidad. La mayoría de los productos se vendían sueltos: aceite, azúcar, fideo, hierba, crema, según el peso que el almacenero sopesaba a ojo o confirmaba la balanza. Luego se envolvían en papel de estraza, cerrado, con nudos tipo empanada. No había bolsa en ese momento, no había las bolsitas de polietileno de ahora. Solo papel madera. ¿Te acuerdas cuando comprabas, caramelito suelto, ¿no? Y te los envolvía en un papel madera, duro el papel, ¿no? Pero qué habilidad para, por favor. Y mira, esto también, mira qué bueno esto, para recordar, ¿no? Otra, la yapa, o el fiado, eran una institución del almacén. La clientela habitual gozaba de la prerrogativa de contar con la libreta donde se anotaba. ¿Te acuerdas cuando comprabas, caramelito suelto, ¿no? Y te los envolvía en un papel madera, duro el papel, ¿no? Pero qué habilidad para, por favor. Y mira, esto también, mira qué bueno esto, para recordar, ¿no? Otra, la yapa, o el fiado, eran una institución de la

asentaba la anotación. La virome en la oreja. Madre de Dios, por favor. Esto lo hemos vivido nosotros, ¿eh? Sí. Olvídate, más vale. Bueno, seguimos hablando más acerca de los almaceneros. Creo que también el humor hoy viene por allí, me parece, que escuché algo, ¿no? Bueno, vamos a hablar de los inmigrantes y pioneros del comercio, un poco de historia también les vamos a traer hoy en el Día del Almacenero. En esa anécdota, ¿cómo se llamaba el almacenero de tu barrio? 2657-584783.

0: Bueno, Daniel, sí, ya lo recuerdo, sí señor, ahí está, ahí nos acaba Daniel, que hace unos días atrás andaba por allá por el litoral, ¿no? Exactamente, ahí está. Bueno, ahora sí, ya te ubiqué, Daniel. Un abrazo, amigo, gracias por estar allí, ¿eh? 2657-584783, estamos en el día del almacenero hoy, ¿eh? Ahí te preparo, hombre, le digo al hombre invisible, te preparo algunos audios más, ¿te parece? Y vamos a la pausa musical. Ahí tenemos algunos pedidos musicales también que tenemos que cumplir con nuestros amigos. Ya 1:46. Enseguida, un especial de Marc Anthony por el día de su cumpleaños. Vamos a tener no solamente cumbia, cuarteto, sino también tendremos algo de salsa, merengue, vallenato, no, mambo, sí señor. Bueno, a ver, por acá me escribe Emily, dice, no, porque el súper era como un mayorista. Claro, ¿viste el supermercado? No había. Si habremos ido con la libreta, la panadería y negocio, dice, ¿cómo se perdió eso? Y el cuaderno o libro que anotaba el almacenero tenía las hojas con el abecedario. ¡Claro! ¡Claro! Es verdad, mirá vos. Ay, qué cosa bárbara, por favor. Bueno. Señores, la 1:47 en todo el país. Nos quedaron algunos audios pendientes, dale, escuchamos a ver, hola.
1: Es más, yo pedí Rata Blanca, Luis, te sí. digo, porque yo te escuché, yo escuché por mis propios oídos sí. y ojos que tengo.
0: Sí, claro.
1: Que usted decía.
0: A ver.
1: Que podemos pedir cualquier tema sí. que no hacía referencia a lo que iba a pasar. Bueno, dele nomás. Póngame Rata Blanca.
0: ¿Vos podés creer? Yo dije más temprano que hoy es miércoles tropical. Hoy estamos con cumbia, cuarteto, merengue, salsa, vallenato, mambo, merengue. Bueno, todo lo tropical. Pero bueno, no es obligatorio. Ustedes quieren escuchar, no sé, un tango, quieren escuchar algo de Rata Blanca. ¿Qué pidió Pedro Parker? Mujer amante de Rata Blanca. Sí, sí, no, el puntual. Como no, Pedro Parker, ya le vamos a pasar la canción, no se va a probar. ¿Otro audio más escuchamos a ver?
1: Ah, y el tema Mujer Amante porque me gusta, Luis. No es por nada raro, ¿eh? Ojo, porque ahí nomás disparan las ideas para otro lado.
0: No, Pedro Parker. Nadie lo pensó. No, quédese tranquilo que nadie imaginó eso que usted está diciendo. No. Dale, porque no llegamos más con el tiempo, dale. ¿Eh?
1: De lunes a jueves empieza el show.
0: ¿Cómo de lunes a jueves?
1: De la medianoche.
0: ¿Pero cómo de lunes a jueves? Yo el viernes estuve, ¿cómo que no? Pero por favor, dale, a ver, dale.
1: Y vas a pasar el tema de Rata Blanca, mi señor se va a dormir ya. Ya, cuando queremos ver, ya van a ir a hacer las 6 de la mañana,
0: dale.
1: Ya van a charlar con el otro, con el otro locutor y
0: bueno.
1: Fuiste el tema de Rata Blanca.
0: No, ahora sale el tema de Rata Blanca. Dale. No,
1: ahí, sí, un servicio de emergencia. ¿Pero qué? ¿Se va a acabar y un misilante que no te puede escuchar?
0: Puede ser.
1: Por ahí andan en algún móvil, ¿cómo no te va a poder escuchar?
0: Bueno, puede ser.
1: Si tienen la estéreo, la radio.
0: Sí.
1: Claro.
0: Bueno.
1: O se va a caballo o se va en bicicleta.
0: Puede ser.
1: El Daniel. Sí, Daniel Agostini.
0: No. Puede ser que se le va la señal. Puede ser también, ¿viste? Pues, dale, a ver, hola.
2: Hola, Luisito Quiroga.
0: Hola.
2: Muy buenas noches.
0: Oscar.
2: Acá Oscar y Jamín
0: sí.
2: de Villa Mercedes.
0: Sí, claro.
2: Te cuento.
0: A ver.
2: Estoy escuchando una parte de tu programa. Me quedó una duda.

0: si en domingo estuviste en la noche o no. La verdad, porque no sentí que estabas en el programa. Si es así, después no vaya a ser que te quieres tomar en enero vacaciones porque vas a salir en marzo. Y ya te he dicho. Luisito, te estoy traicionando
1: A ver.
0: porque últimamente, hasta ahora estoy viendo la serie El Doctor Milagro o El Doctor Arí.
1: Ah,
0: Pero yo te voy a
1: claro.
0: escuchar más temprano.
1: Bueno, dale.
0: Que pases una buena noche,
1: Gracias,
0: vos y
1: amigo.
0: tus oyentes.
1: Bueno, muchas gracias.
0: Oscar y Jamín de Villa Mercedes.
1: Ahí está Oscar y Jamín que se comunicaban con nosotros. Mira, yo pensé que iba a opinar acerca del almacenero, Oscar y Jamín, pero no. Están viendo Doctor Corazón. Y bueno. Y claro, no, bueno. Él lo aclaró, sí, señor. Dale a ver, sí.
2: Claro, el día del almacenero y el día mío, mi cumpleaños hoy.
1: No, no era el 20. ¿Cómo? ¿Cuántas veces cumple en el año? El 20 dijo que era otra vez, hoy también. Dale.
2: El almacenero, la libretista. Y de vez en cuando te anotan un poquito más, ¿eh?
1: Sí.
2: Te anotan otro completo.
1: Sí, te anotaban un
2: Como
1: poquito más.
2: quien dice, te la ponen con vaselina. Almacenero. Se habrá esquivado el almacenero, vos, ¿eh? Tío, y da la vuelta a otro cuadro y voy a comprar en otro lado.
1: Mira.
2: Para no pagar la cuenta.
1: Claro,
2: O
1: pasamos
2: sea,
1: por
2: más de uno de los que están escuchando han hecho eso.
1: Claro,
2: O
1: no.
2: no, Luis, quiero ver.
1: No, no, por supuesto. Ya le debíamos al almacenero y teníamos que comprar otro lado. Ya no teníamos, claro, no teníamos, no había más. Era lo que había, exactamente. Bueno, 2657-584783. Nos quedaron un montón de mensajes, pero claro, tenemos que cumplir con algo de música. Nuestra amiga Emily se había pedido esta canción, ¿no? La del polaco y la China Suárez. Dale, dale, cumplimos con ella, ¿eh? Y luego venimos con otras novedades, dale.

0: Luisito, yo sabía tener en el pueblo donde yo nací y me crié, doña Paula y don Roberto. Se entró en la balanza esa vieja, esa amarilla que se dice con la aguja, ¿te acuerdas? Ah, a mí que ahí los viejos te la reponían, Luis. Y sí, iba con la libretita, el bolsito y compraba, te daban, te anotaban. No sé si alguna vez la vieja se olvidó de anotar algo, yo creo que nunca se olvidó de anotar nada. Que se te olvidó de darte las cosas, capaz nomás. Pero bueno, eran otros tiempos, era otra la historia, Luisito.
1: Ya sé que te está pasando lo mismo que a mí. Esperas encontrarme en algún lugar.
2: Luisito, te hago una consulta, me quedó picando ahí en la cabeza. Que el tocayo ahí, que si iba una emergencia a las 2, eran las 1:40, 2:20 más o menos. Creo que tanta emergencia no habéis tenido media hora para calcular que tenía que salir la emergencia.
3: Querido almacenero, en que atiende o maneje el almacenaje. Almacenar, guardar para distribuir o vender. De ahí creo que proviene la palabra, según la Real Academia Española y otros temitas así. ¿Quién no se acuerda de un almacenero de su barrio? Acordémonos las veces que nos salvaron a nuestros padres cuando éramos nosotros jovencitos. Un fuerte abrazo para ellos.

Ah, mañana voy a decir mi hijo, mi señor, que pide el tema. Le pasa primero el tema a la Evelyn esa y no a nosotros. Siendo que yo te lo pedía para a las 2:05, 2:15 te pedí el tema de este blanco. Y le pasa el tema a la mujer y después a nosotros. Va, todavía no lo pasa el tema de este blanco. Ya van a ser las 4 de la mañana ya.

se cortó justo el WhatsApp. También se cree que proviene de la palabra almohazad. Bien. Palabra musulmana. Bien. Que también significa casi lo mismo. Aquel que vende lo que almacena. Bien. Antes se usaba para aquellos que guardaban trigo y el excedente lo vendían, o el ganado, o los animales correspondientes, entonces él los vendía. Bien, a veces el almacén o almacenaje o quien atiende también se hacía en su primer tiempo por trueque. Bien, detalle aparte, como siempre te digo, y como te decía, es interesante conocer de dónde provienen las palabras. Y muchos de estos almacenes, que muchos cerraron por los supermercados y hipermercados, salvaron a nuestros padres con antigua libreta, que era como una tarjeta de crédito, pero no te aplicaban intereses. Abrazos.

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1: Un minuto pasa de las 2 de la madrugada. Estamos dándole la bienvenida a los amigos de las 2, aquellos que nos acompañan a partir de esta nueva hora y se quedan con nosotros hasta las 3, 4, 5 o 6. Este es un día de noche, este es el show de la madrugada. Estamos en vivo a través del aire de la radio, allí en el control central, en la consola de sonidos y silencios, está mi amigo, el hombre invisible. Mi nombre es Luis Quiroga, su humilde presentador, humilde, prácticamente insignificante, que de cuenta que no estoy acá. Ya vamos a ir cumpliendo con lo que nos pedían de Rata Blanca. Las cosas que nos han dicho, qué bárbaro. Ya, ahora vamos a cumplir. Ya va. Queríamos separar el estilo tropical con la música de Rata Blanca. Lo separábamos ahora con este bloquecito de noticias. Eso, simplemente. Ansiedad, por Dios. Dos minutos de las 2 de la mañana. Actualicemos ya los datos del tiempo, ¿te parece? La temperatura en Villa Mercedes 7 grados 4 décimas. En San Luis Capital 8 grados 4. En la Villa Turística de Merlo 8 grados 2. Información del ámbito provincial. Poggi y Sandra Petovelo inauguraron obras y supervisaron la implementación de Hora Más en San Luis. El gobernador Claudio Poggi y la ministra de Capital Humano de la Nación, Sandra Petovelo, visitaron este martes la Escuela 175 General José de San Martín de la ciudad de San Luis, donde recorrieron las obras realizadas en el establecimiento y conocieron cómo se implementan la sala de 3 años, el Plan Provincial de Alfabetización y el programa nacional llamado Hora Más. La presencia de Petovelo estuvo vinculada especialmente con este último programa. La institución es una de las 100 escuelas primarias de San Luis que incorporaron Hora Más, una iniciativa nacional que extiende la jornada escolar para reforzar los aprendizajes de los estudiantes. Poggi explicó que la funcionaria nacional quiso conocer personalmente su implementación, se enteró que veníamos a esta escuela y sabiendo que en esta escuela se implementa un programa nacional Hora Más a partir de septiembre y que ya son 100 primarias de la provincia donde funciona nacional el programa nacional, quería conocer con sus propios ojos su evolución. Bueno, durante la visita también quedaron inauguradas las últimas intervenciones realizadas en el edificio. Las obras comenzaron hacia finales del año pasado y abarcaron diferentes sectores e instalaciones de los niveles inicial, primario y secundario. Bueno, detuvieron al empresario Christian Becker o Becher por fraude en la causa Molino Fénix. Le contamos que la policía de la provincia detuvo en la tarde de este martes al empresario Christian Becher o Becker en la autopista de las Serranías Puntanas cuando regresaba a Villa Mercedes desde la ciudad de San Luis. Está investigado en la causa Molino Fénix y su arresto fue ordenado por el fiscal José Holguín. La justicia realizó esta mañana allanamientos simultáneos en la estación de servicio Combustibles Argentinos en Pringles al 800 y en un centro de distribución de agua y soda en calle Juan Domingo Perón al 2000, que es de su propiedad. Becker tiene a su padre, Daniel Becker, detenido en el Servicio Penitenciario Provincial por narcotráfico con una condena de 13 años. Su compañero de causa es Dante Churquina, quien desde la cárcel manejaba el negocio de la droga. Para él la condena fue de 15 años. En esta etapa de investigación, el Ministerio Público Fiscal avanza sobre la participación de empresas y personas, como también entidades fantasmas que formaron parte de la maniobra a través de facturas apócrifas para desviar fondos del Molino Fénix. Información del ámbito deportivo. San Luis fue escenario del Nacional U16 que reunió a las grandes promesas del atletismo argentino. La ciudad de San Luis fue escenario de una de las competencias más importantes del atletismo formativo del país al albergar la 27ª edición del Campeonato Nacional U16. El encuentro se desarrolló en el Centro de Desarrollo Deportivo Pedro Presti, donde cientos de jóvenes representantes de federaciones de todo el territorio argentino se dieron cita para competir en pruebas de pista y campo. El certamen reunió a las principales promesas de la disciplina en una amplia variedad de especialidades, entre ellas carreras de velocidad, medio fondo, vallas, relevos, saltos y lanzamientos. Más allá de la búsqueda de títulos nacionales, la competencia constituye una instancia clave para la detección y el desarrollo de talentos con proyección hacia futuras competencias sudamericanas e internacionales. 2:06 en todo el país. La temperatura en Villa Mercedes 7.4°, la humedad del 86%. En San Luis Capital 8.4°, la temperatura, la humedad del 67%. En Merlo 8.2°, la temperatura, la humedad del 79%. El pronóstico anticipa para lo que resta de esta jornada en Villa Mercedes, Villa Reynolds, la zona de Justo Araujo, hoy una máxima prevista en 24°. Va a estar muy agradable realmente. Un día de cielo parcialmente nublado. Para este jueves, máxima de 26, mínima de 5, día de cielo con nublado. Y para el viernes, máxima de 26, mínima de 11, día de cielo parcialmente nublado. En la ciudad de San Luis Capital, hoy miércoles, espera una máxima de 22°, día de cielo algo nublado. Mañana jueves, máxima de 26, mínima de 10, algo nublado. Para el viernes, máxima de 26, mínima de 12, día de cielo parcialmente nublado. En Merlo, hoy miércoles, se espera una máxima de 19°, día de cielo parcialmente nublado. Mañana jueves, máxima de 21, mínima de 12, parcialmente nublado. Y para el viernes, máxima de 22, mínima de 13, parcialmente nublado. 2:07 en todo el país. Cerramos con la gente de Infoclima.
2: Hola argentinos, ¿cómo están? Un placer saludarlos como siempre y vamos dándole paso a este día miércoles 16 de septiembre, mitad de semana, y vamos a ver con qué nos encontramos en cuanto a las condiciones de tiempo. Primero me acompañas al pantallazo general por nuestro país, donde como podemos ver, jornada agradable para la franja central y también para el norte, en donde vamos a contar con cielo despejado y también con ascenso de temperatura que va a ser sostenido y progresivo hacia los próximos días. Patagonia con un escenario diferente, con aire polar en circulación, con nevadas presentes y también una jornada bastante ventosa, pero vamos a ir por parte, comenzando por el noreste argentino y litoral, en donde vamos a contar con presencia del tiempo estable, un sol pleno, cielo despejado, temperaturas agradables alcanzando los 23, 25 y hasta los 29°, en Formosa viento soplando del noreste a lo largo de la jornada. Continuamos con el ambiente húmedo en esta región del país. Franja central con escenario podemos decir que bastante similar, con presencia del tiempo estable, cielo despejado, un sol pleno, ascenso de temperatura que va a ser sostenido y progresivo hacia los próximos días, como te lo mencionaba, con máximas agradables que alcanzan los 23, algunos grados menos para la provincia de Buenos Aires, con máximas de 20 grados, y La Pampa con una máxima de 23 grados, y jornada bastante ventosa para La Pampa, con vientos soplando del sector norte que pueden alcanzar hasta los 40 km/h. Día a poquito vamos a ir sintiendo el incremento de la humedad. Nos vamos ahora para la región de Cuyo, en donde también vamos a contar con presencia del tiempo estable. Sol pleno por la tarde, máximas agradables que alcanzan los 20, 22 y hasta los 23 grados. Así que una tarde más que agradable en esta región del país, con viento soplando del sector norte también en esta región. Noroeste argentino, nubosidad variable para Jujuy, para Salta en la franja central de la región, pero el resto de las provincias también con presencia del sol, un cielo despejado y máximas también más que agradable que alcanzan los 20, 21 y hasta los 28 grados. Amanecer fresquito en esta región del país y también viento soplando del sector norte. Y Patagonia, un escenario diferente, con tiempo estable en el norte y también en el centro, pero a medida que nos vamos hacia el extremo sur, la inestabilidad presente con algunas lluvias y chaparrones que van a ir teniendo mejoramientos temporarios. Importante que en el suroeste de Santa Cruz contamos con una alerta amarilla por nevadas y también a lo largo de la jornada vamos a tener fuertes vientos soplando del sector oeste que pueden alcanzar hasta los 80 km/h, así que un miércoles bastante ventoso en esta región del país que continúa con el aire polar en circulación. Ya sabes que toda esta información la encontrás con mucho más detalle en infoclima.com y en todas nuestras redes sociales. Te invito a seguirnos, que sea un gran miércoles. Hasta la próxima.
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1: 10 minutos pasan de las 2 de la madrugada en este miércoles tropical. Y como es miércoles tropical, nuestro amigo Pedro Avelino Parques, Parker, y nuestro amigo Ariel, que se llama Hugo, nos pidieron la canción de Rata Blanca, Mujer Amante.

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0: Bueno, las 2 de la mañana con... No, es para matar, sí, olvídate. 2 de la mañana con 17 minutos en todo el país. Sí, después ya estaba el tema al aire, dijo que no nos pasáramos nada porque ya... Bueno, pero ¿qué culpa tengo yo? Pues claro. A ver, gente tan apurada. Acá hasta las 6 de la mañana nosotros no nos vamos con el Hombre Invisible. Estamos acá, pero destinados a quedarnos hasta este rato, más vale. Hasta este rato, perdón. Hasta las 6 de la mañana. Hasta las 6 de la mañana acá no nos movemos. Claro. O sea, apuro no tenemos, ¿no? No tenemos. Bueno. Che, estamos en este 16 de septiembre. Hoy es el día del almacenero, lo decíamos más temprano. Enseñamos a seguir hablando más detalles del almacenero, ese amigo del barrio, amigo del barrio, sí señor, que íbamos a comprar con confianza, cerquita de casa, ¿no? Con la libretita, exactamente, anotaba allí, grande fiao, exactamente. Bueno, pero además de eso, hoy es el Día Internacional de la Protección de la Capa de Ozono. Algo que tenemos que crear conciencia, porque esto de verdad que esto no, nos afecta a todos, pero de verdad, o como dijeron, de veritas. Se celebra el 16 de septiembre de cada año desde 1995, en que fue instituido por la Organización de las Naciones Unidas. La fecha fue elegida en conmemoración de la firma del Protocolo de Montreal referido a la eliminación gradual y obligatoria de las sustancias que lo afectan. Por tal motivo, refleja el proceso de colaboración mundial que ha logrado grandes avances en la lucha contra esta amenaza terrible contra la humanidad. Hoy, 16 de septiembre, Día Internacional de la Protección de la Capa de Ozono. Bueno, y hoy también es el Día de los Derechos del Estudiante Secundario. Mirá vos, yo esto la verdad no lo sabía. Cada 16 de septiembre se conmemora en la Argentina el Día de los Derechos del Estudiante Secundario, en recuerdo de uno de los episodios más dolorosos de nuestra historia reciente, la Noche de los Lápices. En septiembre de 1976, durante la última dictadura militar, un grupo de estudiantes secundarios de la ciudad de La Plata fue secuestrado y varios de ellos permanecen aún desaparecidos. Muchos de estos jóvenes participaban de organizaciones estudiantiles y reclamaban, entre otras cuestiones, por el derecho al boleto estudiantil. La fecha invita a mantener viva la memoria, reflexionar sobre el valor de la democracia y reafirmar la importancia de garantizar los derechos de los estudiantes. Recordar es también construir una sociedad donde la participación, la educación y los derechos de los jóvenes sean siempre respetados. O sea, conocíamos el hecho histórico ocurrido en septiembre de 1976, eso sí lo conocíamos. Yo de hecho no me acuerdo porque yo apenas había nacido, pero conocemos obviamente el hecho histórico. Lo que yo no conocía era que a causa de ese hecho, bueno, se había instaurado este día bajo el título de Día de los Derechos del Estudiante Secundario. Mira vos. Bueno, muy bien. 21 minutos pasan de las 2 de la madrugada, o de la mañana, o como le quieras llamar, o como sea que lo llames. Bueno, señores, hoy es el día del almacenero, del almacén, bueno, pero saludamos a los almaceneros, Desde los tiempos de la inmigración masiva hasta la actualidad, el almacenero ha sido mucho más que un simple comerciante. Su figura forma parte del alma de cada barrio y de cada pueblo argentino, al punto de convertirse en un eslabón vital de la identidad comunitaria. Si bien durante muchos años se celebró el tercer jueves de septiembre, lo decíamos hace rato, actualmente se reconoce oficialmente el 16 de septiembre como el Día del Almacenero, gracias al impulso del Centro de Almaceneros y diversas entidades que buscan poner en valor su rol fundamental en la vida cotidiana de los argentinos. El almacén tradicional no era simplemente un punto de venta donde ahí te encontrabas y ibas a comprar. No. era además un centro de intercambio social. Estoy hablando de aquellas épocas, ¿no? Donde el almacén era el almacén. Entre góndolas, balanzas y estanterías de madera se tejían historias, se debatían problemas barriales y se compartían alegrías y penas. Era para muchos el primer lugar de sociabilización o socialización luego del trabajo o de la escuela. Con el correr del tiempo, la llegada de los supermercados, los autoservicios, el comercio online transformaron la dinámica del consumo. Sin embargo, en miles de rincones del país, el almacén aún resiste como símbolo de cercanía, confianza y atención personalizada. Muchos de los primeros almacenes llegaron al país como inmigrantes italianos, sirio-libaneses, españoles, franceses, que encontraron en el comercio minorista una forma de subsistencia y progreso. Montaban sus locales en esquinas estratégicas, solían vivir en la parte trasera del negocio y conocían a cada cliente por su nombre. Los almacenes de ramos generales fueron íconos del interior argentino. Vendían desde yerba hasta herramientas, desde carne hasta jabón, y eran muchas veces también posta de correo o centro de pago. En los pueblos era común que hasta tuvieran libreta de fiado. Por eso, hablar de el Día del Almacenero es también recordar nuestras raíces, el esfuerzo de las generaciones que construyeron la economía doméstica a fuerza de trabajo, austeridad y compromiso con la comunidad. Saludamos a todos los almaceneros. ¿Nos estará escuchando alguno? Está durmiendo esta hora, ¿no? Sí, señor, están durmiendo. Están escuchando esta hora, pero por favor. Bueno, alguno por ahí tiene la radio prendida bajito, ¿no? Y se levantó a tomar agua, por decirlo de alguna manera. Y sin querer allí está escuchando en este momento el saludo. Así que les mandamos un abrazo enorme. Gracias por su trabajo tan destacable, tan útil. Y en algún momento de nuestras vidas tan esencial. Tan esencial, sí señor. Bueno, 2 de la mañana, 24 minutos en todo el país. Nos quedan un par de canciones para compartir con ustedes, ¿le parece? Y después vendremos con un, así como un momento especial. Un especial, no sería un homenaje. No vamos a hacer homenaje, pero como un especial de Marc Anthony, ¿te parece? Hoy, en el día de su cumpleaños, vamos a compartir parte de su historia, de su vida. Vamos a compartir parte de sus canciones también, sí, claro. Parte de su biografía. Vamos a tener allí algunas cosas que escucharemos de él, por supuesto, ¿no? Marc Anthony, hoy en el día de su cumpleaños. Nos quedan audio, escuchamos a ver, hola.
1: Hola, soy Hugo. ¿Me podés pasar un tema de Vilma Palma y Vampiro? Pero para el día 17 de septiembre.
0: Ah, bueno. Bueno, dale, ahí está, lo preparamos allí para el 17 de septiembre de Vilma Palma. Dale. Hola, a ver, dale.
2: Hola, Luisito.
0: Sí.
2: Pásame vino, hermano querido.
0: Vino.
2: Te estoy escuchando toda la noche.
0: Bueno, ¿lo podemos repetir el audio? Porque no escuché bien qué dijo.
2: Pásame vino, hermano querido.
0: Bueno, después lo escucho bien, así porque no le alcancé a entender bien lo que decía. Dale otro más, a ver, hola.
3: Muchísimas gracias, Luisito, por el tema. Muchísimas, muchísimas gracias. Te lo juro, si no hubiera sido por vos, Luis,
0: sí,
3: triunfaba.
0: No. Pero
3: gracias a vos.
0: Bueno.
3: Y viene rebotada, Luis. No.
0: ¿Por qué?
3: Gracias, ma.
0: ¿Por qué?
3: Se me enfrió el café.
0: No.
3: Se me derritió los helados.
0: No.
3: Se derritieron las velas.
0: No,
3: muchísimas gracias, Luisito.
0: No.
3: Después no sabes por qué te cierran el programa.
0: No, bueno, pero la vez que había invertido. ¿Cuánto se gastó en la puesta en escena? Bueno, nos demoramos unos minutos con la canción. Unos minutos. ¿Qué estaba apurada? ¿Pero qué? ¿Tenía que...? No voy a decir más nada. No voy a decir más nada. Dale, a ver si dale.
3: Sí. Me caliento y quiero ver, ¿no? Las veces que me cagó la...
0: pero no, no se puede laburar así. No, no, en serio. No, yo, ¿para qué volvimos? No, la verdad, en serio, sinceramente. Dale, escuchamos a ver otro más.
2: Sí. Virus.
0: Ah, virus.
2: Virus. Estoy sordo.
0: Estoy sordo. Querido. Sí, discúlpeme. Discúlpeme, Juan. Virus. Virus pidió. Ahí está. ¿Ven? ¿Eh? Ahí está. O sea, nuestro amigo pidió Rata Blanca y nuestro amigo Juan pide Virus. Hoy. Hoy. Bueno, dale. Ahí le vamos a buscar algo de Virus. Hoy. 2:28 Entonces, sí, estoy medio sordo. Discúlpeme, discúlpeme. Estoy medio sordo. Así. Esta gente que hace renegar a uno. Te pido por favor, hombre invisible, sacanos de esta. Echamos un manto de piedad, ¿te parece? Haceme la gauchada, dale. Sí, sí, porque vamos, le voy a uno. Dale, breve pausa musical y ya venimos, ya tenemos el especial para hablar acerca de Marc Anthony hoy, en el día de su cumpleaños.
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mira, llegas a pasar virus, ahora Luis, voy hasta Mercedes, que vos recagas. No puede ser tan hijo de puta, Luis. Vos tenés hasta las 6 de la mañana, yo lo tenía hasta las 6, hermano, tenía un ratito ahí.

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1: Luisito, gracias por el tema. La verdad, me encargo de alquiler, me corrieron de casa.

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Las 2 de la mañana con 41 minutos en todo el país. Y sí, ahí está escuchando de fondo la música de quien hoy hacemos un especial. No es un homenaje, no es un... No, es un especial. Hoy, 16 de septiembre, está cumpliendo años justamente este boricua, Marco Antonio Muñiz Ruiz Rivera. Traerete un nombre cuando tengas tiempo, ¿no? ¿Tres apellidos tiene? Marco Antonio Muñiz Ruiz Rivera. Conocido artísticamente como Marc Anthony, es un cantante, compositor y productor referente de la salsa y música latina. Nació en, Nueva York, el 16 de septiembre de 1969. Sus padres eran inmigrantes de Puerto Rico. La cocina de su casa cuando vivía Spanish Harlem fue su primer escenario. Su repertorio consistía en una canción sobre un ave nativa de Puerto Rico. Desde niño supo cómo cautivar una audiencia, aunque esta consistiera de amigos y familiares. Creció escuchando géneros musicales como el rock y el rhythm and blues, lo que lo llevó a cantar en inglés, mayormente en clubes nocturnos donde la audiencia podría alcanzar unas 500 almas en una buena noche. Su especialidad fue el house music, donde el cantante repite una frase musical múltiples veces, con ligeras variaciones, junto a un acompañamiento de una rítmica pista musical. Frecuentemente cantaba en los coros de discos con una banda llamada los Latin Rascals, los pícaros latinos, que trabajaban con un productor llamado Little Luis Vega. Cuando Vega recibió un contrato en Atlantic Records en 1991, le preguntó a Mark si quería ser su cantante. A los 19 años participó en un concierto en Carnegie Hall con el legendario vocalista Danny Rivera. En 1991 obtiene un puesto número uno en las listas de popularidad con su tema Ride on the Rim, del álbum en inglés, bajo el sello Atlantic Records. Un día escuchó una canción en la radio de un cantante llamado Juan Gabriel. Se trataba del éxito Hasta que te conocí, que llamó poderosamente la atención de Mark, y decide grabarla en versión salsa, lo cual ocurre allá por el año 1993.

Otra nota sale a la venta en julio de 1993 y lo hace merecedor de un disco doble platino. El éxito de este trabajo, que contó con Sergio George como productor musical, sobrepasó las barreras internacionales, convirtiéndose además en uno de los álbumes más vendidos de la historia del género salsa. A fines de ese año se presentó en dos conciertos de combinación perfecta, interpretado a dúo con India. El tema se llamaba Vivir lo Nuestro.

Bueno, durante el año 1994 recibió un premio Billboard en la categoría Artista Revelación del Año, aparte de ser galardonado con su premio, con un premio ACE de la Asociación de Cronistas de Espectáculos de Nueva York y un premio Diplo de Puerto Rico. El 22 de noviembre hace el acto apertura del tributo al rey de la música latina, Tito Puente. Esto ocurrió allí en el Madison Square Garden de la ciudad de Nueva York. Aparte de ser galardonado con su premio, con un premio ACE de la Asociación de Cronistas de Espectáculos de Nueva York y un premio Diplo de Puerto Rico, el 22 de noviembre hace el acto apertura del tributo al rey de la música latina, Tito Puente. Esto ocurrió allí en el Madison Square, el Madison

0: En 1995 llega Todo a su tiempo. En 1997 sale Contra la Corriente, que logra un premio Grammy como mejor presentación latino tropical. Y en 1999 edita su primer Grandes Éxitos, titulado Desde un Principio. Todos los álbumes recibieron disco de oro. Su primer disco pop en inglés, titulado Marc Anthony, fue en 1999. Logró en solo 6 semanas el disco de platino. A los 7 meses de estar en la calle, el disco descansaba cómodamente entre los 40 discos de mayor repercusión de los Estados Unidos, con ventas que sobrepasaron los 2 millones de copias. I Need You Now, el primer corte, logró disco de oro. Por dicho tema, obtuvo una nominación al Grammy Anglo en la categoría Mejor Interpretación Pop Masculina, mientras que la versión en español de la canción Dímelo ganó un Grammy Latino como Mejor Canción del Año. En el año 2000 lanza el single You Sang to Me.
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En noviembre de 2001, Mark lanza al mercado libre su cuarto disco inédito de salsa y no solo alcanza la primera posición de los Billboard, sino que permanece allí por 14 semanas. En 2002 graba el EP Just For You y el single I Be Good You. El mismo año sale el LP Mind It. En 2003 logra editar su segundo compilado titulado Éxitos Eternos. Amar sin Mentiras, editado en el año 2004, es otra manifestación del poder y la autenticidad que posee cuando Anthony se para ante un micrófono. El mismo año sale además el disco Valió la Pena. Se casa con su amiga y colega Jennifer López y produce luego varios discos o varios de sus discos. Durante su carrera artística, Mark se ha aventurado también en la industria del cine. Comenzó participando en 1992 con la película East Side Story de 1994. Filmó la película Hackers, donde caracterizó a un joven agente de servicio secreto, motivo por el cual cortó su larga cabellera. Su tercera película fue Big Night, rodada a principios del 95 bajo la dirección de Stanley Tucci y Cam Scott. Fue estelarizada por la afamada actriz europea Isabella Rossellini, y en esta producción Mark se desempeña como ayudante de cocina del restaurante donde transcurre la historia. A fines de ese año filmó su cuarta película, El Sustituto, junto a Tom Berenger, donde interpretó brillantemente a un joven pandillero. En 1999 filmó Bringing, coprotagonizada por junto a Nicolas Cage, bajo la dirección de Martin Scorsese.

La carrera de Mark también llegó al teatro, ya que protagonizó junto a Rubén Blades la obra de Caveman, que se estrenó el 30 de enero de 1998. Esto pasó allí en el Teatro Marquis de Broadway, escrita y dirigida por Paul Simon. Esta producción recibió 4 nominaciones para el premio Tony. Mark fue el primer actor que audicionó para Paul Simon en The Caveman. Simon fue a una disquería y preguntó por el mejor cantante joven de salsa, y así llegó a dar con Marc Anthony. En 2006 sale el compilado Sigo Siendo Yo, filma junto a Jennifer López la película El Cantante, basada en la vida del cantante puertorriqueño Héctor Lavoe. En 2007 edita el disco El Cantante con la banda de sonido de la propia película. En febrero de 2008, los artistas se hacen padres de gemelos el 22 de febrero de 2008. El 28 de febrero de 2009, Anthony se presenta con gran éxito por primera vez en el Festival de la Canción de Viña del Mar, en Chile. En 2010 edita Íconos, donde versiona baladas latinas populares. A mediados del año 2011 anuncia su separación de Jennifer López. El 23 de febrero de 2012 vuelve a causar sensación en Viña del Mar, donde interpreta el tema ¿Y cómo es él? Junto a José Luis Perales. El 26 de abril de 2013 sale el sencillo Vivir mi vida, una pegadiza salsa estrenada el día anterior en la ceremonia de los premios Billboard en Miami. El tema es una adaptación de la canción Si es la vie de Cheikh Khaled. A fines de julio sale a la venta el álbum 3.0, que incluye este corte entre las 10 canciones que lo componen. En enero de 2014 estrena el corte Cambio de Piel. En junio de 2015 se estrena el video La Gozadera de Gente de Zona, donde Marc Anthony participa como invitado. El 18 de noviembre de 2016 se estrena una espectacular versión de Olvídame y Pega la Vuelta de Pimpinela, y lo hace junto a Jennifer López. El 28 de septiembre de 2018 sale el sencillo Está Rico, con el que colaboran Will Smith y Bad Bunny. Mientras realiza su gira Legacy, el 21 de febrero de 2019 lanza el sencillo Tu Vida en la Mía en la ceremonia de Premio Lo Nuestro. El 2 de octubre de 2020, Marc Anthony se une a India Martínez para hacer Convénceme, tema que deja demostrado el poder y la magia de la música latina. En marzo de 2021 anuncia un show live stream titulado Una Noche, que se realizará el 17 de abril desde la ciudad de Miami. El 28 de agosto estrena el single y videoclip Payá Voy. En septiembre inicia su gira Payá Voy Tour. En noviembre de 2021 lanza el single Mala. En marzo de 2022 lanza el álbum Payá Voy, su primer álbum post pandemia. En febrero de 2023 lanza el single y videoclip La Fórmula junto a Maluma. En octubre lanza de ese año el single y videoclip Ojalá Te Duela junto a Pepe Aguilar. El 26 de enero de 2024 lanza el single Punta Cana. El 26 de abril lanza el álbum Muévense, siendo Ale Ale el primer corte. Y el 26, y el 6 de febrero del año pasado colabora en el single Volver junto a Piso 21 y

Marc Anthony, cuyo nombre real es Marco Antonio Muñiz Rivera, nació en Nueva York el 16 de septiembre de 1968 y es uno de los artistas de música tropical más exitosos de la historia. Creció en el área de Spanish Harlem, en Nueva York, en el seno de una familia puertorriqueña. Comenzó su carrera en los años 80 cantando pop, freestyle y música house en inglés. Cambió su nombre artístico a Marc Anthony para no ser confundido con el baladista mexicano Marco Antonio Muñiz. Publicó su primer álbum de salsa titulado Otra Nota en 1993, alcanzando fama internacional con temas como Hasta que te conocí. Es conocido como el rey de la salsa y cuenta con un récord histórico de éxitos en las listas de la revista Billboard. Hoy, humildemente, nuestro especial de hoy a Marc Anthony, hoy en el día de su cumple, claro. Y compartimos, por supuesto, algunas de sus canciones. Y bueno, por supuesto, la idea era tratar de que pudieran escuchar, por supuesto, algunos de esos temas que más de uno tiene en el recuerdo y que seguramente, pueden haber traído algún recuerdo por allí también, ¿no? De tantas canciones que han escuchado por allí, ¿no?

0: porque así mismo.
1: ¿Este tema lo habían pedido? No me ames, de Marco Antonio, Marc Anthony, mejor dicho, y Jennifer López. ¿Lo escuchamos? Dale.

Ay, sí, Luisito, yo le pedí ese tema de Marc Anthony, No Me Ames. El video de ese tema es tristísimo, porque él le pide a ella que no lo ame, pero porque él está muriendo. Entonces, ¿cómo se llama? Por eso le dice, no me ames, por favor, no me ames. Y es bellísimo. Y el video es re triste. Lo que no sé si sale ahí en la biografía de Marc Anthony, que se vuelve a juntar él en un momento con Jennifer López, se vuelve a unir nuevamente, pero creo que se vuelven a separar. Me parece que cuando él se separa de Jennifer López, me parece que cae en un pozo depresivo. Y yo no sé si se hace adicto al alcohol o a las drogas, algo así. Leí una vez.

0: esta noche.
1: Me encantó la biografía de Mar Anthony, Luisito. Felicitaciones. La verdad que cada noche trae cosas interesantes, muy interesantes usted. Tenía razón el oyente ese que lo escuchaba, que no sé qué pasó con el oyente, si se asustó o qué, que no mandaba mensaje. Pero bastante interesante, va, interesante para el que le gusta la música y las historias de los cantantes, porque a veces detrás de cada cantante hay una historia.

Gracias, gracias Luis por este especial de Marc Anthony. Lo estaba esperando, lo escuché todo completo, me encantó. Muchísimas gracias por traer la música de este grandísimo artista. La verdad que me encanta. Y parte de su historia también. Muchas gracias, que tengan una linda noche y gracias por la buena música. Gracias, hasta luego.

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Llegamos más. Hasta las 6 de la mañana. 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

0: Bueno, muy bien. 19 minutos pasan de las 3 de la mañana. Che, gracias a la gente que se sigue comunicando con nosotros. Algunos audios que nos envían y compartimos con ustedes. Algunos otros que nos escriben y nos autorizan a leer. Y otros que nos escriben y no nos autorizan a leer. Así que, bueno, pero gracias igual. 19 minutos pasan de las 3 de la mañana. Estamos en vivo a través del aire de la radio. Nos ha pasado un poquito el tiempo. Estamos en este especial de Marc Anthony. Hoy en el día de su nacimiento, su cumpleaños, ¿no? 68 cumple 68 años. Mira, está intacto. Está nuevo, ¿viste? Ay, por favor. Bueno, 20 minutos pasan de las 3 de la mañana. Dándole la bienvenida a los amigos de las 3 de la mañana. Quiero que nos acompañen a partir de esta nueva hora y se quedan con nosotros hasta las 4, hasta las 5, hasta las 6. Este es un día de noche, este es el show de la madrugada. Estamos en vivo a través del aire de la radio. Aquí en Villa Mercedes, en la ciudad de San Luis Capital, en la Villa de Merlo. A través de la radio de aire, de la radio analógica, en la LRN 351 y también a través del www en la radio digital. Bueno, también. Y no sé qué otro formato más también. Yo, la verdad, repito por repetir, pero no. No tengo ni idea. Allí en el control central, en consolas, sonidos y silencios, está mi amigo, el hombre invisible. Mi nombre es Luis Quiroga. Luis Quiroga es humilde presentador. Presentador, intentamos acá hablar y se me la lengua la traba. Que no tomé nada. Tengo que tomar algo. Por favor, tengo que tomar algo. No tuve tiempo de tomar nada. No, no, estábamos haciendo producción acá. Lo que viene ahora para el segmento de folclore, ahí preparando algunas cosas, la historia de vida. Y cuando quise ver, no tomé. Necesito algo calentito, así esta hora. Bueno. Claro, viste. No tenemos nada. Bueno, ¿qué va a hacer? Tendremos que aguantar. Actualicemos los datos del tiempo, ¿te parece? El último reporte de la temperatura en la ciudad de Villa Mercedes ya nos indica en este rato una temperatura, según la red de estaciones meteorológicas. ¿Viste? Me quiere fallar la garganta. ¡Uy, oh, por Dios! Verá, dame ahí un poquito más de retorno. Ahí está, ahora sí. Te decía, en la ciudad de Villa Mercedes el último reporte es 7 grados 3 décimas. En la ciudad de San Luis estamos en 13 grados. ¿En serio? ¿Qué pasó? ¿Que subió la temperatura en San Luis? Estábamos en 7 grados, 9 grados por allí, ¿no? 13 grados ahora. En San Luis Capital 13 grados 9 décimas. En la Villa de Merlo estamos ya en 7 grados 6. Información del ámbito nacional, el fiscal Stornelli pidió investigar a una petrolera británica por operar sin permiso argentino en la zona de Malvinas. El fiscal federal Carlos Stornelli impulsó una investigación penal contra la petrolera británica Desire Petroleum Limited por la posible realización de actividades de exploración y explotación de hidrocarburos sin autorización argentina en áreas de la plataforma continental argentina próximas a las Islas Malvinas. La actuación se originó en una denuncia del canciller Pablo Quirno y también abarca a sociedades vinculadas con la compañía y a las personas físicas que eventualmente hubieran intervenido en su nombre o beneficio. El requerimiento de instrucción fue presentado ante el Juzgado Nacional en lo Criminal y Correccional Federal número 11, actualmente subrogado por Ariel Hijo, donde tramite la causa. Allí la Fiscalía propuso una serie de medidas destinadas a establecer si existieron conductas alcanzadas por la ley número 26.659 que sanciona las actividades hidrocarburíferas desarrolladas en la plataforma continental argentina sin la correspondiente habilitación nacional. Cambiando de tema, la UBA volvió a pedir por la ley de financiamiento y realizaron clases públicas y atención sanitaria gratuita en la Plaza de Mayo. Gremios universitarios y universidades nacionales iniciaron este martes una semana de lucha, así la denominaron, en todo el país, para exigir el cumplimiento efectivo de la ley de financiamiento universitario que superó todas las instancias legislativas y judiciales. La Universidad de Buenos Aires realizó clases públicas y actividades de salud en Plaza de Mayo y frente al Ministerio de Economía para reclamar la aplicación de la legislación que ordena recuperar los ingresos de los salarios docentes y las becas estudiantiles ajustadas ajustados a la inflación acumulada desde finales de 2023. En ese sentido, la convocatoria reunió a los 13 decanos de las facultades de la UBA, que dictarán clases magistrales abiertas al público desde las 7 hasta la medianoche. La última antes de la pausa, impacto en la selección de Argentina. Lionel Messi fue citado y tendrá su despedida el próximo 6 de octubre en el Monumental, tras disputar la final del Mundial 2026. Y mientras el futuro de Lionel Scaloni en el cargo sigue entre signos de interrogación, la selección de Argentina tendrá sus primeros amistosos en el inicio del proceso rumbo a la Copa del Mundo 2030 en un punto de inflexión. Lionel Messi anunció su retiro del albiceleste, pero sí está dentro de los convocados en esta ocasión para ensayar su última función. Será en el último de los amistosos de la fecha FIFA ante Benín el 6 de octubre en el Monumental. El representativo del país aprovechará para jugar 3 partidos. FIFA permitía hasta 4 en esta ventana, con 2 duelos en Buenos Aires y el restante en Córdoba. El miércoles 30 de septiembre se topará con Bolivia en el estadio Mario Alberto Kempes de Córdoba, y luego afrontará 2 choques en el estadio Monumental el sábado 3 de octubre ante Burkina Faso y el martes 6 de ese mismo mes ante Benín. Al igual que Messi, Rodrigo De Paul y Giovanni Lo Celso acudirán para participar del último amistoso del 6 de octubre, añadió el comunicado de la AFA. Dicen que será una señal de su tiempo en el combinado nacional, que puede estar en su epílogo. La negociación por estas horas está enfocada en la prohibición del aforo que tiene Argentina para infringir el artículo 15. FIFA ordenó que la selección juegue los próximos 2 partidos que disputará en casa con restricción de espectadores, es decir, el 50%. Messi irá presente para un last dance o un último baile el 6 de octubre ante Benín, con el 100% de un aforo efervescente para demostrarle todo el amor y gratitud del público por los 21 años del albiceleste, en los que cosechó el Mundial Sub-20 2005, la medalla de oro en los Juegos Olímpicos 2008, las Copas América 2021 y 2024, la finalísima y la del Mundial de Qatar 2022. Tres de la mañana, 27 minutos en todo el país. La temperatura 7 grados 3 décimas, la humedad del 89% en Villa Mercedes. En San Luis Capital, 13 grados 9 décimas la temperatura, la humedad del 40%. En Merlo, 7 grados 6 la temperatura, la humedad del 81%. El pronóstico anticipa para esta zona de Villa Mercedes: hoy miércoles una máxima prevista en 24 grados, día de cielo parcialmente nublado. Mañana jueves máxima de 26, mínima de 5, algo nublado. Y para el viernes máxima de 26, mínima de 11, día de cielo parcialmente nublado. En San Luis Capital, para hoy miércoles se espera una máxima de 22 grados, día de cielo parcialmente nublado. Mañana jueves máxima de 26, mínima de 10, día de cielo algo nublado. Y para el viernes máxima de 26, mínima de 12, día de cielo parcialmente nublado. En Merlo, hoy miércoles se espera una máxima de 19 grados, día de cielo despejado. Mañana jueves máxima de 21, mínima de 12, día de cielo parcialmente nublado. Y para el viernes máxima de 22, mínima de 13, día de cielo parcialmente nublado. 27 minutos de las 3 de la mañana, cerramos junto a la gente de Infoclima en este rato.
1: Hola argentinos, ¿cómo están? Un placer saludarlos como siempre, y vamos dándole paso a este día miércoles 16 de septiembre, mitad de semana, y vamos a ver con qué nos encontramos en cuanto a las condiciones de tiempo. Primero me acompañas al pantallazo general por nuestro país, donde, como podemos ver, jornada agradable para la franja central y también para el norte, en donde vamos a contar con cielo despejado y también con ascenso de temperatura que va a ser sostenido y progresivo hacia los próximos días. Patagonia con un escenario diferente, con aire polar en circulación, con nevadas presentes y también una jornada bastante ventosa. Pero vamos a ir por parte, comenzando por el noreste argentino y litoral, en donde vamos a contar con presencia del tiempo estable, un sol pleno, cielo despejado, temperaturas agradables alcanzando los 23, 25 y hasta los 29 grados en Formosa, viento soplando del noreste a lo largo de la jornada. Continuamos con el ambiente húmedo en esta región del país. Franja central con escenario, podemos decir que bastante similar, con presencia del tiempo estable, cielo despejado, un sol pleno, ascenso de temperatura que va a ser sostenido y progresivo hacia los próximos días, como te lo mencionaba, con máximas agradables que alcanzan los 23, algunos grados menos para la provincia de Buenos Aires, con máximas de 20 grados. grados y La Pampa con una máxima de 23 grados y jornada bastante ventosa para La Pampa, con vientos soplando del sector norte que pueden alcanzar hasta los 40 kilómetros por hora. Día a poquito vamos a ir sintiendo el incremento de la humedad. Nos vamos ahora para la región de Cuyo, en donde también vamos a contar con presencia del tiempo estable. Sol pleno por la tarde, máximas agradables que alcanzan los 20, 22 y hasta los 23 grados. Así que una tarde más que agradable en esta región del país, con vientos soplando del sector norte también en esta región. Noroeste argentino, nubosidad variable para Jujuy, para Salta, en la franja central de la región. Pero el resto de las provincias también con presencia del sol, un cielo despejado y máximas también más que agradable que alcanzan los 20, 21 y hasta los 28 grados. Amanecer fresquito en esta región del país y también viento soplando del sector norte. Y Patagonia, un escenario diferente, con tiempo estable en el norte y también en el centro, pero a medida que nos vamos hacia el extremo sur, la inestabilidad presente con algunas lluvias y chaparrones que van a ir teniendo mejoramientos temporarios. Importante que en el suroeste de Santa Cruz contamos con una alerta amarilla por nevadas y también a lo largo de la jornada vamos a tener fuertes vientos soplando del sector oeste que pueden alcanzar hasta los 80 kilómetros por hora, así que un miércoles bastante ventoso en esta región del país que continúa con el aire polar en circulación. Ya sabes que toda esta información la encontrás con mucho más detalle en infoclima.com y en todas nuestras redes sociales. Te invito a seguirnos, que sea un gran miércoles. Hasta la próxima.
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3: 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Nace B.B. King, cantante y guitarrista estadounidense. 1955. Derrocan al gobierno de Perón.
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0: aunque estaba 3:54 en todo el país. Estamos en esta noche de miércoles, madrugada de miércoles, en todo caso, ¿no? Madrugada de miércoles, miércoles tropical. Faltan algunos minutos para llegar ya a las 4:00 a.m. Gracias a todos los amigos que siguen acompañándonos a esta hora de la noche. ¿Se nos habían quedado algunos audios o cumplimos con todos? Yo la verdad ya me perdí. No, cumplimos con todo, sí señor, cumplimos con todo. Muy bien, bueno. 3:54 en todo el país. En el día del almacenero, en el día... ¿Qué más era, no? Día de los derechos del estudiante secundario. En el día de la protección, Día Internacional de la Protección de la Capa de Ozono. Si no arreglamos eso, ¿no? ¿A dónde vamos a parar, eh? Sí, en cualquier momento, chao, ¿eh? Nos fuimos. Bueno, seguía con algún cuentito por allí, ¿eh? No, el hombre nuevo no, ya lo pasamos ya. Dos versiones hicimos del hombre nuevo, ¿te acuerdas? Sí, no, hoy está relacionado con el día del almacenero, exactamente, ¿eh? Así que el cuentito tiene que ver con eso, sí señor, ¿eh? Estamos llegando casi a las 4:00 a.m. Hoy en la peña de la peña folclórica de Un Día de Noche estará el conjunto Ibotí junto a Pastor Luna y ¿cómo es? Tarragorros. Así que mirá lo que va a hacer eso, por favor, por favor.
1: Dice, poner la premia.
0: Bueno, ahí cumplo con algunos audios más, ¿te parece? Te paso un par de audios más allí, hombre invisible. Ahí te fueron, fíjate que tiene que haber llegado. Bueno, ahí está. Y leo otro mensaje por acá, dice: hola Luis, te estoy escuchando por... ¿Qué? No, lo leo, no tengo ningún problema. Hola Luis, te estoy escuchando, portate bien. ¿Perdón? Excuse me, con I'm sorry. Sí. I'm talking to me. Saluditos a Emily y a todos los niños. Del grupo, dice Analía. Pero mirá vos. No entendí nada lo que me dijo, no. Eso de portarte bien, que me estaré portando mal. Y además, viste, saluditos a Emily, bueno, ahí está. Y a todos los niños. ¿Cómo los niños? No, ningún niño ahí. No, sí, cada uno, mirá. No, hay cada uno, Sí, me dice Emily, se despertó. Claro, ella, exacto. Sí, Emily, acaba de despertarse Analía. Y ni enterada de lo que pasó en el programa. Y vamos a dejarla así con la duda. Que no sepa lo que pasó en el programa, exactamente.
2: Es porque fui una torrente.
0: Dale, que me quedan algunos años, escuchamos a ver, hola.
3: Estaban duras las tortitas. Cambiaste la rasqueta por las tortitas. Se ve que son peores las tortitas que las rasquetas.
0: Estaba peor. Estaba peor. No se ablandaban. No, y bueno, eso me pasa por tener amigos panaderos tan lejos, ¿viste? Sí. Que si no, imagínate, no, sería diferente la vida, claro. Dale.
3: Escuchame una cosa, sí, después de haber escuchado ese gran repertorio de Marc Anthony.
0: Sí.
3: Yo voy a seguir insistiendo en que pongas algo movidito, Luisito. De Fabián Show, el
0: sí, chiquito, ahora, ponete, papá. Ahora. Sí, ahora viene. Estamos llegando a las 4 ahí, no nos podíamos cortar ahora porque ya se venían las noticias y no queríamos cortarle la inspiración. Pero sí, ahora. Después de la pausa, sí, señor. Por acá dice Analía, tiene razón, Emilis, estaba durmiendo. Dice: yo sé todo. con un oído escuchaba el programa mientras dormía. No, no. Si eso hubiera sido cierto, no estarías hablando así. No, te lo puedo asegurar. Te lo puedo asegurar. Te mintió tu oído. 3 de la mañana con 59 minutos en todo el país. Hoy 15 de septiembre, no, 15, 16, escuchá. 16 de septiembre, en el Día Internacional de la Protección de la Capa de Ozono, donde tenemos que todos tomar conciencia porque nos vamos a quedar sin la protección y allá fuimos, Se rompe la capa, ya está rota ya. Está rota, bueno, sí, se rompió. Tenemos que cuidar lo poco que queda, exactamente, Ya sabemos, no hace falta que yo le cuente cómo tiene que cuidar la capa de ozono, esto lo sabemos ya hace años, hace los años, ¿no? Hoy, 16 de septiembre, es el Día de los Derechos del Estudiante Secundario, ya hablamos acerca de eso. Y hoy es el Día del Almacenero. Sí, y estuvimos hablando del almacenero hoy día, claro. Ese señor que tenía confianza, cercanía, que le llevábamos la clásica libretita para el fiado, ¿no? Los almaceneros, sí señor. Nadie podrá reemplazar semejante personaje del barrio, Buscándote. ¿Viste? Tenían así el nombre, claro, le conocíamos el nombre al almacenero. Ahí viene Don, o Doña, claro, según el caso, ¿no? Bueno, todos tenemos, por supuesto, el recuerdo de... el almacenero del barrio con el cual crecimos nosotros, ¿no? Nuestra infancia, adolescencia, nuestra juventud quizás, ¿eh? Ahora viste por ella, claro, ahora ya vas al súper, vas ahora, claro. Pero dejaste de lado la almacén, no, el almacén, es el almacén.

0: Ok, Emilis. Ay, mi garganta, por Dios. Ok, hablando, parezco el gallo Claudio, tío. Oye, chico. Qué buen dibujito, por favor. Digo. Ok, Emilis. He entendido y enterado. Gracias por la información, No sabía. Bueno, muy bien. Para los que pregunten, no, qué limbo. Sí, no, nada que ver. Bueno. Che, nos mandó audio La Bella Durmiente, a ver qué dice.
1: Muy buena la especial de Marc Anthony. Escucha. Luisito. Estuve escuchando, aunque no lo creas.
0: Bueno, le habrán contado seguramente. No escucho nada. No. Muchas gracias, Analía. Gracias por estar allí. Debería estar durmiendo, ¿no? Pues tiene que ir a trabajar más enseguida, tiene que estar durmiendo. Bueno, muy bien. 4:02 en todo el país. Estamos dándole la bienvenida a los amigos de las 4:00 a.m, aquellos que nos acompañan a partir de esta nueva hora y se quedan con nosotros hasta las 5 o hasta las 6. Este es un día de noche. Esto es el show de la madrugada. Estamos en vivo a través del aire de la radio. A los amigos que recién se van sumando en esta nueva hora, muchísimas gracias por acompañarnos, por elegirnos, por esperarnos, por sintonizarnos. La bienvenida a cada uno de ustedes. Sin nada de cambio, por supuesto, hasta las 6 vamos a quedar. Y aquellos que se vienen sumando ya desde las horas anteriores, también muchas gracias.

Ya tenemos que ir a la pausa, estamos ya por identificar y luego ya ampliamos algunas informaciones. Ya vendrá algo de humor también ahí relacionado al almacenero, sí señor.

0: Bueno, 4 minutos de las 4. 4 minutos de la hora 4. Estamos en esto que es un día de noche, el show de la madrugada. Estamos en vivo a través del aire de la radio en Villa Mercedes, en San Luis, en la Villa de Merlo. Somos los del show de la madrugada allí en el control central. En la consola Sonidos y Silencios está mi amigo, el hombre invisible. Mi nombre es Luis Quiroga, su humilde presentador. Juntos nos quedamos hasta las 6, acompañándote vos allí en tu lugar de trabajo, en tu casa, en tu vehículo, donde quiera que estés, con quien quiera que estés, haciendo lo que vaya a saber que estés haciendo, vaya a saber, bueno. Pero lo importante es que la radio siempre está allí presente acompañándote. Nosotros desde aquí, ustedes desde allí, juntos nos quedamos en esta presente edición. Buscándote. Día de miércoles hoy, verdadero día de miércoles. Miércoles 16 de septiembre del año 2026. Tantos nacimientos que han habido en septiembre. Y ayer al final no hablamos porque el mes de septiembre es el mes o uno de los meses con mayor cantidad de nacimientos. ¡Qué manera nací, chicos! No, paren un poco. Leo un mensaje, dice: una noche, una mirada y un hombre que sabe perfectamente cómo jugar con el peligro. ¡Wow! ¡Qué palabras! ¿Podés pasarme este tema de Joe Cocker? Bueno, ¿quién es? ¿Nuestro amigo Ernie? Creo que nuestro amigo Ernie nos pedía, ¿no? Bueno, ahí vamos a estar buscando la canción, ¿eh? Bueno, señores, estamos en este miércoles tropical. Miércoles tropical. Se llama Pedro Parker, que nos enteró que es miércoles tropical. Bueno. 5 minutos de las 4, dale, identificamos y regresamos, dale.
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0: Siete minutos pasan de las 4 de la mañana. Actualizamos los datos del tiempo suministrados a esta hora por la gente de la red de estaciones meteorológicas. En la ciudad de Villa Mercedes estamos en 6 grados 8 décimas de temperatura, actualizado a esta hora. En San Luis Capital, 13 grados 1 décima. En la Villa de Merlo estamos en 7 grados 5. Algunas informaciones del ámbito provincial. El Senado aprobó el pliego de Mariela Cadelago Filippi para jueza de Cámara. El Senado prestó acuerdo este martes para la designación de Mariela Desiree Cadelago Filippi como jueza de la Cámara de Apelaciones con competencia en lo civil, comercial, ambiental, familia, niñez, adolescencia y violencia de la primera circunscripción judicial. Cadelago Filippi, quien ya cumple funciones en ese fuero, respondió a las preguntas formuladas por los legisladores en el transcurso de una audiencia pública. Posteriormente, los senadores trataron su postulación en sesión secreta y aprobaron el pliego. El procedimiento para cubrir el cargo comenzó en el Consejo de la Magistratura, que elevó una terna de postulantes al Poder Ejecutivo, de acuerdo con el mecanismo establecido por la Constitución Provincial, y el Ejecutivo selecciona a uno de los candidatos y remite su pliego al Senado para solicitar el acuerdo. Cambiando de tema, más de 10.000 chicos accedieron a programas de salud visual y actividades deportivas. Le contamos que más de 8.000 niños y adolescentes de San Luis recibieron anteojos a través del programa Ver para Ser Libres, mientras que casi 2.000 podrán acceder a actividades deportivas, culturales, artísticas mediante centros de familia. Nación y provincia presentaron los alcances de ambas iniciativas y entregaron Postnet a clubes e instituciones adheridas para que obtendrán beneficios económicos con la inscripción de nuevos deportistas a través de la tarjeta alimentar. Este martes, en la Universidad Provincial de Oficios, la UPRO, sede Tercer Rotonda, autoridades de la provincia y de la nación entregaron lentes, tarjetas alimentarias y Postnet a directivos de clubes. Además, recorrieron las instalaciones y conversaron con los alumnos de los cursos y tecnicaturas. Cambiando de tema, Villa Mercedes volverá a ser escenario del golf femenino con el segundo abierto de damas. Le contamos que en Villa Mercedes Golf Club se prepara para recibir el segundo abierto de damas, un torneo que reunirá unas 60 jugadoras de distintos puntos de la región. La cita será el sábado 19 y tendrá representantes de San Luis, Mendoza y San Juan. En conferencia de prensa, una de las organizadoras, Franca Turco, contó que la realización tiene el acompañamiento de la Subsecretaría de Deportes de la Municipalidad y la colaboración de la Subcomisión del Golf Club, que se dio el espacio para que las mujeres puedan tener su propia propuesta en una de las fechas habitualmente destinadas a torneos abiertos.

0: La hora 4:10, la temperatura 6 grados 8, la humedad del 92% en Villa Mercedes. En San Luis 13.5 la temperatura, la humedad del 39%. En Merlo estamos en 7 grados 5 de temperatura, la humedad del 80%. El pronóstico anticipo para lo que resta de esta jornada aquí en Villa Mercedes, Villa Reynolds, la zona de Justo Vará, una máxima prevista en 24 grados para hoy, 24 grados. Diga de cielo parcialmente nublado. Para este jueves máxima de 26, mínima de 5, algo nublado, y para el viernes máxima de 26, mínima de 10, día de cielo parcialmente nublado. En San Luis capital hoy miércoles espera la máxima de 22 grados, día de cielo algo nublado. Jueves máximo de 26, mínima de 10, algo nublado, y para el viernes máxima de 26, mínima de 12, día de cielo parcialmente nublado. En Merlo estamos en hoy viernes, miércoles esperando una máxima de 19 grados, día de cielo parcialmente nublado. Para este jueves máxima de 21, mínima de 12, parcialmente nublado, y para el viernes máxima de 22, mínima de 13, parcialmente nublado. 4 de la mañana, 11 minutos en todo el país. Cerramos con la gente de Infoclima en esta jornada.
1: Hola argentinos, ¿cómo están? Un placer saludarlos como siempre, y vamos dándole paso a este día miércoles 16 de septiembre, mitad de semana, y vamos a ver con qué nos encontramos en cuanto a las condiciones de tiempo. Primero me acompañas al pantallazo general por nuestro país, donde como podemos ver, jornada agradable para la franja central y también para el norte, en donde vamos a contar con cielo despejado y también con ascenso de temperatura que va a ser sostenido y progresivo hacia los próximos días. Patagonia con un escenario diferente, con aire polar en circulación, con nevadas presentes y también una jornada bastante ventosa. Pero vamos a ir por parte, comenzando por el noreste argentino y litoral, en donde vamos a contar con presencia del tiempo estable, un sol pleno, cielo despejado, temperaturas agradables alcanzando los 23, 25 y hasta los 29 grados en Formosa, viento soplando del noreste a lo largo de la jornada. Continuamos con el ambiente húmedo en esta región del país. Franja central con escenario, podemos decir que bastante similar, con presencia del tiempo estable, cielo despejado, un sol pleno, ascenso de temperatura que va a ser sostenido y progresivo hacia los próximos días, como te lo mencionaba, con máximas agradables que alcanzan los 23, algunos grados menos para la provincia de Buenos Aires, con máximas de 20 grados, y La Pampa con una máxima de 23 grados y jornada bastante ventosa para La Pampa, con vientos soplando del sector norte que pueden alcanzar hasta los 40 kilómetros por hora. Día a poquito vamos a ir sintiendo el incremento de la humedad. Nos vamos ahora para la región de Cuyo, en donde también vamos a contar con presencia del tiempo estable, sol pleno por la tarde, máximas agradables que alcanzan los 20, 22 y hasta los 23 grados, así que una tarde más que agradable en esta región del país, con vientos soplando del sector norte también en esta región. Noroeste argentino, nubosidad variable para Jujuy, para Salta en la franja central de la región, pero el resto de las provincias también con presencia del sol, un cielo despejado y máximas también más que agradable que alcanzan los 20, 21 y hasta los 28 grados, amanecer fresquito en esta región del país y también viento soplando del sector norte. Y Patagonia, un escenario diferente, con tiempo estable en el norte y también en el centro, pero a medida que nos vamos hacia el extremo sur, la inestabilidad presente con algunas lluvias y chaparrones que van a ir teniendo mejoramientos temporarios. Importante que en el suroeste de Santa Cruz contamos con una alerta amarilla por nevadas y también a lo largo de la jornada vamos a tener fuertes vientos soplando del sector oeste que pueden alcanzar hasta los 80 kilómetros por hora, así que un miércoles bastante ventoso en esta región del país que continúa con el aire polar en circulación. Ya sabes que toda esta información la encontrás con mucho más detalle en infoclima.com y en todas nuestras redes sociales. Te invito a seguirnos, que sea un gran miércoles. Hasta la próxima.
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4: Otra de las frustraciones, cuando te mandaban a comprar algo al almacén y traías lo que no era. A mí me pasó con la carnicería. Mi vieja me dice un día: Miguel, anda, Anda a la carnicería de Don Pepe y decirle que te dé medio de blando molido dos veces. Dale, dale, que tengo que hacer los zapallitos rellenos. Ya va a llegar tu papá, no tengo la comida hecha. Dale, anda.
5: Anota un papelito, mamá.
4: Sos de pelotudo, hijo. Dale, anda, boludo grande, memorizate. Venía yo de allá. Ay, Miguel, ya traes la carne. No es la carne. Esa carne está podrida. Que no ves que está verde, pelotudo. Te ve la cara y te mete la carne podrida. Carnicero, hijo de puta este. Me agarra de punto, sabe que te mando a vos y te mete la carne podrida, pero vos vas a ir a cambiarla.
5: No, mamá, me da vergüenza.
4: Vergüenza es robar y no trae nada a la casa, estúpido. Vas a ir, pero ¿sabes qué? Me tiene cansada el viejo hijo de puta ese. Vas a ir a Don Pepe y vas a entrar bien, gallo, vas a entrar y le vas a decir así. No le vas a decir, Don Pepe, le vas a decir, escúcheme usted, Don Choto, así. Así le vas a decir. Dice mi mamá que me cambie esta carne podrida de mierda porque va a venir ella y le va a armar un verdadero quilombo acá. Así que andá y decile así. Y yo me iba y yo me quería desmayar y morirme en el camino. Lo tenía que enfrentar a Don Pepe, luchador de sumo así. Don Pepe lo miraba, los cuchillos se afilaban solo los cuchillos. Llegaba yo a la puerta de la carnicería, corría la cortinita esa de colores para las moscas. Buenas, Don Pepe. Dice mi mamá si le puede. ¡No! Me volví a la casa y me quería de malla y morirme de nuevo. Tengo que enfrentar a mi mamá ahora. Ya traes la carne, infeliz, ya traes la carne. No sabes hacer ni mierda. Dame acá, yo voy ahí, ahora me va a escuchar este hijo de... Y se iba mi vieja hecha una furia. Yo decía, Don Pepe la va a matar con el cuchillo carnicero. Y yo me iba a acompañarla, no a defenderla, ve qué onda, ¿entendés? Y se iba mi vieja y le metía la cortina, ¡bum! Y entraba y decía, buena, Don Pepe. Perdóneme si me cae la cara de vergüenza, usted sabe que... Yo le siento una cosita a la carne. Si usted me dice, doña Mari, la carne está bien, yo voy ciega, lo hago, porque confío ciegamente en el producto de su frigorífico, Don Pepe. Es tan excelente usted, don... No, no, no, si vino su hijo recién, pero no supo decirme qué quería. Ya me parecía, es muy pelotudo, no le haga caso. Yo vengo, usted tiene una mercadería excelente, Don Pepe. Pero ¿sabe qué? Yo le siento una cosa y es de jodido mi marido con estas cosas. No, no, doña Mari, por favor, pocho, molele de nuevo a la señora. Tome, señora, le quiero dar la carne y la plata. No, es su trabajo, Don Pepe, por favor. Yo le quiero pagar de nuevo, don Pepe. No, no, no, doña Mari, por favor. Gracias, Don Pepe, gracias. Usted tiene el mejor frigorífico del universo. Salí afuera y yo la estaba esperando de afuera. Yo tenía ganas de decirle... Estás pasada de cínica vos, ¿no? Pero si yo decía eso, ninguna de estas 32 piezas iban a estar hoy en su lugar. Y le digo... ¡Mierda! Y le digo nada. Le digo así, mira. Y mi vieja me mira y dice, ¿qué me mira así? ¿Qué? Ah, ¿has visto? Se ha cagado el viejo conmigo. Fuerte aplauso para la Mari.
6: Bueno, canta para el suete cordobés, Fabián Show.

0: 4 de la mañana con 25 minutos en todo el país. Hemos vuelto a las raíces, iba a decir, ¿no? Sí, señor, de fondo allí, uno de nuestros máximos ídolos musicales. Al menos en este programa, no sé. Y siempre nos ha encantado escucharlo también allí y recordarlo a nuestro amigo Fabián Show. Escucha. Sí, señor. Y lo seguiremos recordando, olvídate, ¿no?
1: La bailarina del pueblo, vamos.
0: Acá, esta canción es...
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0: Esa.
1: Ajá.

0: ¡Ay, ay, ay! ¡Opa! ¡Bien ahí! ¡Vale! ¿Y qué pasó con la bailarina?
1: ¿Ven? Bueno, cerramos 4 de la mañana con 29 minutos. Este tema lo habían pedido también, ¿no? Dale, cumplimos con eso, venimos con la historia de vida. Dale.

0: lo conocerá, ¿no?
1: Ay, ese tema de Fabián
2: Show,
1: ¿cómo se
2: llama? Fabián Show, sí.
1: ¿Con la Paquita?
2: Con
1: eso, vamos a hacer el karaoke con Analía. Yo soy la Paquita, Analía Campos.
2: Bueno.
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1: Ah, la Rosalía era yo.
2: Rosalía. Rosalía, sí, señor. Rosalía.
1: Cualquiera.
3: 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Si yo no soy Gil, te saqué la ficha, mami. ¿De dónde veniste?
2: Charri, muy bien. Bueno, dale.
1: Necesito...
2: Sí.
1: Mandarle saludo a mi hermana que está trabajando, le tocó de noche.
2: Ah, mira.
1: Así que los estás escuchando.
2: Bueno.
1: Un besote para mi hermano Fabio, que está trabajando.
2: Ahí está, Fabio, no había dicho el nombre. Está. Saludos para Fabio, entonces. Gracias, hoy Fabio, por estar allí. Un abrazo enorme, sí. Ahí le mandaba saludos a su hermana Analía, mira vos, bueno.
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4: Si sabrás de eso, Danilo, ¿no? Ay, Yayito.
3: Lo conoce el tema, ahora sí lo conocerá, ¿no?
4: Habrá gustado el jabón chiquito, ¿no, Quiroga?
2: ¡Opa! Desconozco totalmente. Me están confundiendo con otra persona, seguramente. Sí, seguramente.
5: Así es, me mandaban con la libreta, con la bolsita.
2: Ah.
5: La obligación de tener la bolsita.
2: Al almacén.
5: Y anotado.
2: Sí,
5: decirle
2: claro.
5: Que te la anote en la libreta.
2: Que te la anote en la libreta, sí.
5: Y iba y compraba.
2: Es verdad, es cierto.
5: Hola, saltarín, buenas noches, buen programa. Viejo saltador de medianera.
2: ¿De quién estarán hablando? Yo la verdad no. Me están confundiendo seguramente con otra persona. Pensarán, bueno, a cómo está el aire. No, vino para aquel audio y era para el otro lado. Claro, exacto.

0: bailando. Y ahora como movemos, a ver la cadera ahí, la cadera ahí.
1: Ese era el compañero de show, de Fabián Show, ¿no? ¿Cómo se llamaba? Pichirica. Pichirica se llamaba él.
0: ¿Eh?
1: Sí, señor. Ahí, está. Ahí escuchamos a Pichirica también, ¿eh? Sí, señor. Bueno, ya estamos ya cerrando. Sí, señor. Mirá la hora que es. No llegamos con el tiempo. Cerramos ahí. Dale uno más que nos habían pedido.
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1: Dale, cerramos con él. Sí, señor. Dale.
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1: No, así lo recordamos, ¿eh? Baila. Sí, señor.
0: Esa.
1: Como corresponde, como debe ser. Más vale.
0: Bien, ¿eh? Ajá. A ver, para todos que lo miran por TV. ¿No?
1: Bueno, sí, hemos compartido su música un montón de veces en este programa, obviamente, ¿no? Hemos compartido varias de sus canciones y bueno, realmente nos ponía... nos alegraba mucho el programa, ¿no? La verdad, con sus canciones, esas canciones que recordamos permanentemente de él, ¿no? Dale, cerramos con ese, dale, uno más y ya 4:34 se nos hace tarde. Dale, uno más ahí, dale, y ya cerramos con ese, dale. Así lo recordamos a Fabián Show, sí, señor.

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Exactamente las 4 de la mañana con 38 minutos en todo el país. Y más o menos en todas las noches, más o menos a esta hora, minuto más, minuto menos, aprovechamos el tiempo justo, preciso y necesario para contarte una historia. Historia real de alguna persona real que transita por este planeta Tierra y que quizás parte de lo que le sucede o sucedió termina siendo una historia interesante para quienes llegan a conocerla. Algunas de esas personas tienen la grandiosa idea de subir esa historia a algún portal web, alguna página, algún medio gráfico, para que otros también lleguen a conocer esa historia. Allí entramos en escena nosotros, que andamos permanentemente a la búsqueda de cada una de estas historias. Las preparamos, las compaginamos, las traemos aquí en la radio y por supuesto las compartimos con ustedes. Historias reales de personas reales, historias de superación, de toma de decisiones, historias que nos indican una manera diferente de ver ciertas situaciones, historias de personas que supieron levantarse, superponerse y continuar a pesar de la dificultad, historias de personas que, bueno, se encontraron con una situación impensada, inimaginable, pero aún así se levantaron y continuaron, o a pesar de, continuaron. Historias que nos dejan un pensamiento, una idea, una manera diferente de ver las cosas. Historias que nos enseñan, donde aprendemos, donde reflexionamos, hasta discutimos. Historias que nos dejan una manera diferente de ver ciertas situaciones. O aunque más no sea... el motivo de charla en algún momento del día cuando estemos con alguna otra persona también. Pero son historias reales que nos encanta compartir con ustedes. Hoy vamos a hablar de algo que quizás no es tan común, la actitud de la que vamos a hablar, pero existe. Y aunque por allí, una vez que comencemos con la lectura, más allá de alguno podrá decir, no, pero yo eso no lo haría, no, hasta ahí no. Sin embargo, hay personas que extrañamente lo hacen y lo volverían a hacer. Pero siempre hay un porqué, y por eso antes de juzgar quizás con el título que te voy a pasar ahora, te invito a que por lo menos te quedes un ratito y escuches la historia para ver por qué ciertas actitudes. La historia de hoy tiene que ver con una actitud, con una decisión que tomó una persona respecto de otra. La historia de hoy tiene a una protagonista, en realidad a dos, pero la principal se llama Mary Ziegler. Mary Ziegler y Bill Henrich se casaron apenas cumplieron la mayoría de edad. Su matrimonio duró 24 años. Y hace 20 años se divorciaron. Sí. Se casaron. A los 4 años se divorciaron. Esto pasó hace ya unos 20 años. Como ellos tenían hijos chicos, de 8 y 5 años en ese momento, decidieron mantener una buena relación luego de la separación. Y gracias a esta decisión es que ocurre la historia que hoy quiero contarte. En febrero del año 2018, a Bill le informaron que necesitaba un trasplante y que tenía que buscar un donante. Si bien su hija era compatible, no quería hacerla pasar por eso dado que había sido madre hacía poco tiempo. Todo empezó a apuntar hacia mi dirección, así que me hice un análisis de sangre y resultamos ser una coincidencia perfecta, dice Mary, en una entrevista que dio un canal de televisión. Para mí no fue ni siquiera una decisión. Fue como si me llamase para ayudarlo a rastrillar hojas,
dice la mujer. Así fue como se preparó para la operación y en octubre de ese año realizaron la intervención quirúrgica. Cuando desperté, los doctores me dijeron que era un excelente riñón. Contó así Bill en declaraciones. Su ex esposa detalló que sus hijos estaban orgullosos de ella y que les encanta contar esta historia. Asimismo, espera que, bueno, compartir su experiencia ayude, aunque sea a que una persona cambie su actitud hacia su expareja. Mary Ziegler y Bill Henrich se casaron apenas cumplieron la mayoría de edad, decía. Y a los pocos años, a los 4 años aproximadamente, bueno, su matrimonio no continuó. No tenemos aquí el detalle por qué, pero no continuó. De hecho, sus hijos eran muy pequeños y decidieron, bueno, que tenían que seguir llevándose bien a pesar de la separación por sus hijos. Sin embargo, cuando en 2018 a Bill le diagnostican que necesitaba un trasplante de riñón, más allá de su hija también, que era compatible y que él no le quiso hacer pasar por esa situación porque hacía poco había sido madre, aparentemente y coincidentemente, porque claro, esto no son familia, o sea, no son familia de sangre, pero coincidentemente, su ex esposa era compatible. Y cuando le hicieron la propuesta, ella no dudó. Para mí, dice, ni siquiera, no fue ni siquiera una decisión. Fue como ayudarlo. Y ella del ejemplo, a rastrillar hojas. Hoy, Bill tiene una vida normal. Al tiempo del divorcio, Bill volvió a casarse con Linda, quien tenía 2 hijas de un matrimonio previo. Y su primera esposa aseguró que esto no lo separó, sino que, al contrario, bueno, como una especie de que agrandó la familia. Bill actualmente está casado con ahora su nueva esposa. Tiene hijos. Ella también hijos de un matrimonio anterior. Pero sin embargo, Bill está vivo gracias a la decisión de su ex esposa, de Mary, que decidió donarle un riñón. Era una coincidencia perfecta y ella no dudó en ayudarlo. La historia de hoy no es muy larga, de hecho es muy corta, pero me pareció interesante, aprovechando el tiempo para poder ampliar lo que más podamos respecto de esta actitud. ¿Harías algo por tu ex o por alguna persona que quizás por allí no se portó bien con vos y que a lo mejor decís, no, por ese, olvídate? ¿Y por qué no? De hecho, es muy corta, pero me pareció interesante, aprovechando el tiempo para poder ampliar lo que más podamos respecto de esta actitud. ¿Harías algo por tu ex o por alguna persona que quizás por allí no se portó bien con vos?

o muchas razones, para ser más exactos, para ayudar a Bill. Si ya se habían divorciado, ya hacía 20 años que no tenía una responsabilidad con él, solamente los unía a sus hijos. No detalla la historia si Mary rehizo su vida. Bill sí rehizo su vida, pero de todos modos, por supuesto, por sus hijos, como ha ocurrido con muchas parejas que se han separado y han decidido mantener por los hijos una buena relación hasta que por lo menos los hijos sean mayores de edad. Pero ya los chicos habían crecido y, sin embargo, eso que comenzó como un compromiso, aunque sea por los hijos, terminó siendo una buena relación a futuro. Bill y Mary prometieron a sus hijos que siempre harían todo lo que pudiesen para cuidar el uno del otro. Y acá viene el quid de la cuestión. Bill y Mary prometieron eso a sus hijos, que siempre harían todo lo que pudiesen para cuidar el uno del otro, cuando se comprometieron, cuando se casaron y cuando fueron naciendo sus hijos. Vino la separación. Ya hace 20 años que se han divorciado. Y sin embargo, esa promesa continuó hacia adelante. A lo mejor me dirás, bueno, pero ya se divorciaron, no tienen compromiso. Es verdad. Pero una cosa es prometer, o en todo caso comprometerse en un matrimonio, y otra cosa es prometerse el cuidado el uno hacia el otro, por el prójimo, simplemente por eso, sin olvidarse que el prójimo también termina siendo el papá o la mamá de tus hijos. Sé que no es una decisión fácil, sé que quizás no es común, sé que quizás no siempre leemos historias así, pero ocurre. Mary y Bill lo entendieron hace mucho y lo tomaron de esa manera. Cada uno tiene su vida, su historia, sus cosas por hacer, pero no dudan en que uno haría algo por el otro, incluso hasta si tienen que donarse un riñón. La actitud, y a eso me refiero con esta historia tan cortita de hoy, pero tan fuerte. No digo que vas a salir a regalar, a donar un riñón, pero a veces por allí hemos visto situaciones de gente que se lleva, no digo a las trompadas, pero se lleva mal, y que no harían, no le harían un favor, no, al contrario, no se lo merece. ¿Y por qué no? Si está a tu alcance, quiere decir que lo podés hacer. No se lo merece. Posiblemente no se lo merezca. Pero no está en vos que lo puedas catalogar si se lo merece o no. Está en vos la posibilidad de ayudar a otro. Incluso si ese otro o esa otra hasta puede llegar a ser tu ex.

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0: Las 5 de la mañana en todo el país. Estamos dándole la bienvenida a los amigos de las 5 de la mañana, aquellos que nos acompañan a partir de esta nueva hora y se quedan con nosotros hasta las 6. Este es un día de noche, este es el show de la madrugada. Estamos en vivo a través del aire de la radio, acá en la ciudad de Villa Mercedes, en la ciudad de San Luis Capital, en la Villa de Merlo, a través de la radio digital también, en diferentes partes de la provincia, del país. Actualizando ya los datos del tiempo suministrados esta hora por la gente de meteorología, según lo que indica la gente de la REM, de la Red de Estaciones Meteorológicas, actualizado esta hora, 3 grados 7 décimas, la temperatura en Villa Mercedes ha bajado notablemente, mientras que en San Luis subió bastante durante el transcurso de la madrugada, 12 grados 2 décimas en este rato en San Luis Capital, en la Villa de Merlo 7 grados 3. Información del ámbito internacional, al menos 3 muertos y un herido tras la caída de un helicóptero de un canal de noticias en Los Ángeles. 3 personas murieron y una cuarta fue trasladada a un hospital tras la caída de un helicóptero. Esto es en Chatsworth, en una zona allí de Los Ángeles, donde este martes el Departamento de Bomberos de la ciudad informó del caso. 4 pacientes han sido evaluados, se ha determinado que 3 pacientes han fallecido en el lugar. Un paciente fue trasladado a un hospital local en condición desconocida, indicó la institución en un comunicado. La Junta Nacional de Seguridad de Transporte y la Administración Federal de Aviación investigarán las causas del siniestro, detalló el Departamento de Bomberos. El accidente aéreo ocurrió después de una colisión entre un autobús de Los Ángeles, de Los Ángeles Metro, y un vehículo particular en la misma zona. Varios medios estadounidenses señalaron que la aeronave siniestrada pertenecía al canal de televisión de noticias NBC4. La presentadora de televisión Colin Williams se quebró durante una transmisión en vivo al referirse al accidente aéreo. Hemos perdido el contacto con nuestra gente. Sabíamos que era un helicóptero de noticias. Sabíamos que habíamos perdido el contacto con nuestra gente allí y acabamos de recibir la información, sostuvo así al aire. Diversos helicópteros de prensa cubrían en el área del accidente entre el autobús y el automóvil. Aunque la agencia Reuters no pudo confirmar de forma independiente esa versión, la alcaldesa de Los Ángeles, Karen Bass, afirmó que estaba devastada por las muertes provocadas tanto por el accidente del helicóptero como por la colisión vial. La funcionaria agradeció la respuesta de los servicios de emergencia. Volvemos a nuestro país. Juicio por Loan, declara el perito que analizó una muestra de ADN hallada en la camioneta de Pérez y Caillaba. El juicio por la desaparición de Loan Danilo Peña se reanudará este 16 de septiembre en Corrientes, con la audiencia número 28 y la declaración de 2 peritos que intervinieron en el análisis y la recolección de evidencia durante la investigación. La nueva jornada tendrá lugar después de una de las semanas más intensas desde el comienzo del debate. 3 de los principales acusados, Laudelina Peña, Antonio Benítez y Walter Maciel, declararon ante el tribunal, dieron sus propias versiones sobre lo ocurrido y protagonizaron acusaciones cruzadas. La última información tiene que ver con el deporte. Los 6 futbolistas que jugaron el último mundial con Argentina y no fueron convocados por Scaloni. La convocatoria de la selección argentina para la próxima fecha FIFA marcó la ausencia de 6 futbolistas que disputaron el Mundial 2026 y no fueron citados por Lionel Scaloni para los 3 amistosos que el equipo jugará entre fines de septiembre y principios de octubre. Se trata de Gonzalo Montiel, Marco Senesi, Nahuel Molina, Nicolás Otamendi, Leandro Paredes y Thiago Almada, nombres que integraron el plantel que llegó a la final del certamen disputado en los Estados Unidos, México y Canadá. De ese grupo, Otamendi es el único caso distinto. El defensor ya había anunciado su retiro del albiceleste, por lo que su ausencia no responde a una decisión técnica, sino a una determinación personal. El resto de las bajas se explica en gran parte por sanciones que arrastra el seleccionado tras los incidentes ocurridos en la final del Mundial. Cinco de la mañana, 5 minutos en todo el país. La temperatura en Villa Mercedes 3 grados 7, la humedad del 98%. En San Luis Capital 12 grados de temperatura, la humedad del 41%. En Merlo 7 grados 3, la temperatura, la humedad del 78%. El pronóstico anticipo para lo que resta de esta jornada aquí en Villa Mercedes, Villa Reynos, la zona de Justo Ara, una máxima prevista en 24 grados, día de cielo parcialmente nublado. Mañana jueves máxima de 26, mínima de 5, algo nublado. Para el viernes máxima de 26, mínima de 11, día de cielo parcialmente nublado. En San Luis Capital, hoy miércoles se espera una máxima de 22 grados, día de cielo algo nublado también. Mañana jueves, máxima de 26, mínima de 10, algo nublado el cielo. Y para el viernes, máxima de 26, mínima de 12, día de cielo parcialmente nublado. En Merlo, hoy miércoles, se espera una máxima de 19 grados, día de cielo parcialmente nublado. Para este jueves, máxima de 21, mínima de 12, parcialmente nublado. Y para el viernes, máxima de 22, mínima de 13, día de cielo parcialmente nublado. Exactamente la hora 5:06 en todo el país. Cerramos con la gente de Infoclima y ya llega la peña folclórica de un día de noche.
1: Hola argentinos, ¿cómo están? Un placer saludarlos como siempre y vamos dándole paso a este día miércoles 16 de septiembre, mitad de semana, y vamos a ver con qué nos encontramos en cuanto a las condiciones de tiempo. Primero me acompañas al pantallazo general por nuestro país, donde como podemos ver, jornada agradable para la franja central y también para el norte, en donde vamos a contar con cielo despejado y también con ascenso de temperatura que va a ser sostenido y progresivo hacia los próximos días. Patagonia con un escenario diferente, con aire polar en circulación, con nevadas presentes y también una jornada bastante ventosa, pero vamos a ir por parte, comenzando por el noreste argentino y litoral, en donde vamos a contar con presencia del tiempo estable, un sol pleno, cielo despejado, temperaturas agradables alcanzando los 23, 25 y hasta los 29 grados en Formosa, viento soplando del noreste a lo largo de la jornada. Continuamos con el ambiente húmedo en esta región del país. Franja central con escenario podemos decir que bastante similar, con presencia del tiempo estable, cielo despejado, un sol pleno, ascenso de temperatura que va a ser sostenido y progresivo hacia los próximos días, como te lo mencionaba, con máximas agradables que alcanzan los 23, algunos grados menos para la provincia de Buenos Aires, con máximas de 20 grados, y La Pampa con una máxima de 23 grados y jornada bastante ventosa para La Pampa, con vientos soplando del sector norte que pueden alcanzar hasta los 40 kilómetros por hora. Día a poquito vamos a ir sintiendo el incremento de la humedad. Nos vamos ahora para la región de Cuyo, en donde también vamos a contar con presencia del tiempo estable, sol pleno por la tarde, máximas agradables que alcanzan los 20, 22 y hasta los 23 grados, así que una tarde más que agradable en esta región del país, con vientos soplando del sector norte también en esta región. Noroeste argentino, nubosidad variable para Jujuy, para Salta en la franja central de la región, pero el resto de las provincias también con presencia del sol, un cielo despejado y máximas también más que agradable que alcanzan los 20, 21 y hasta los 28 grados, amanecer fresquito en esta región del país y también viento soplando del sector norte. Y Patagonia, un escenario diferente, con tiempo estable en el norte y también en el centro, pero a medida que nos vamos hacia el extremo sur, la inestabilidad presente con algunas lluvias y chaparrones que van a ir teniendo mejoramientos temporarios. Importante que en el suroeste de Santa Cruz contamos con una alerta amarilla por nevadas y también a lo largo de la jornada vamos a tener fuertes vientos soplando del sector oeste que pueden alcanzar hasta los 80 kilómetros por hora, así que un miércoles bastante ventoso en esta región del país que continúa con el aire polar en circulación. Ya sabes que toda esta información la encontrás con mucho más detalle en infoclima.com y en todas nuestras redes sociales. Te invito a seguirnos, que sea un gran miércoles. Hasta la próxima.
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0: Bueno, muy bien. Las 5 de la mañana. ¡Oh! ¡Para un poco! Y ya te lo habíamos anunciado, sí señor. Estos muchachos ya venían hace rato preparándose y hoy día sabían que tenían que, bueno, salir a la cancha con todo, ¿no? ¿Vamos con eso? Sí señor, dale. La música de... ¿Está con nosotros ya el enganchado? Sí señor, tenemos un enganchadito allí, escuchá. El conjunto Ibotí, Pastor Luna y Tarragorros se hacen cargo de la peña hoy. Los días miércoles, por favor, qué terrible. A ver cómo dice, dale. Disfrútenlo, dale, que no es muy largo, un poquito nomás, ¿eh? Échale sonido, mi amigo.

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eso. Las 5 de la mañana con 24 minutos en todo el país. ¿Cómo estamos con este chamamé? Es un mezcladito que han hecho así la gente del Conjunto Ibotí, la gente de Pastor Luna y Tarragorros. Échele mi alma. Saludos a Daniel, dice, esa tacuizuela, suelitacos, a puro chamamé.

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1: 5 de la mañana con 35 minutos en todo el país. Qué manera de haber Sapucay. Si no me acuerdo, no pasó. No, otra vez no. Si no hay video, no pasó. Si fue un besito, no contó. Otra vez con esa canción. Si preguntan, ese no fui yo. Escuchá.

5:36 en todo el país, señoras y señores. Terminó el bloquecito folclórico que tenemos todos los días después de las 5. Ahí en el escenario hoy pasó allí el conjunto Ibotí, Pastor Luna y Tarragorros. Bárbaro, por favor, ¿eh? Bueno, tengo algunos audios que nos quedaron pendientes de la hora anterior. Mira vos, ¿de cuándo? Ya venimos reatrasados, ¿eh? Esa muchacha le robé un besito. Un errorcito sin querer. Ahí vamos a ir con algunos mensajes, algunos audios que nos quedaron pendientes de la hora anterior. Ahí, perdón. Bueno, muy bien. Esa canción. Otra vez me preguntaron, ¿de dónde salió esa canción? No sé, qué sé yo, no tengo ni idea. Yo no hago música. Pero bueno, nos la enviaron y la usamos. Escucha. Sí, es alguien que no se hace cargo de nada, exactamente, ¿eh? No se hace cargo de nada. Escuchá la letra, ¿y cómo dice?

0: 5 de la mañana con 39 minutos en todo el país. Leo algunos mensajes que nos quedaron pendientes de la hora anterior. Mirá vos, qué cosa bárbara, che, ¿eh? Hola, buenos días, dice, ¿cómo estás? Buen miércoles, soy Erika, acá trabajando con Eliana. Deseo que tengas un excelente día, una hermosa madrugada acá en San Luis. Que Dios bendiga tu vida y gracias por estar, dice Erika. Erika, que se encuentra en San Luis Capital y nos dice que por allá hay una hermosa madrugada. Sí, mira, yo no estoy allá para comprobarlo, pero el registro de la temperatura me indica en este momento, estábamos en 13 grados hace rato, ahora bajó a, bueno, 12 grados, pero muy linda la mañana. Cuando arrancábamos la noche, tanto Villa Mercedes como San Luis y Merlo estaban en 7 grados, 8 grados, muy parecidas. Después Merlo se mantuvo con el correr de las horas y Villa Mercedes en todo caso bajó el registro, bajó hasta, mira, estamos en ahora en 3 grados 7, mira. Pero sin embargo, bueno, 2.6, Villa Mercedes bajó 2.6, mira. Sin embargo, San Luis llegó a subir hasta 13 grados 7, 13 grados 7. Casi el doble de lo que tenía cuando comenzamos el programa. Ahora bajó a 11 grados, mira. Pero muy agradable la madrugada allí por San Luis Capital. Saludos, Erika. Saludos, Eliana. Gracias por estar allí. Bueno, saludos acá también para el hermano de... Sí, para Fabio era, ¿no? Exactamente. Bueno, ahí está. Mandamos saludos a Fabio, que hace rato lo saludaron, que estaba trabajando. Bueno, ahí está, muy bien, bueno. Me hablaron tanto que me marearon, no sé cómo era, pues, para un lado o para el otro. Bueno, muy bien, ahí está. Saludos a Daniel, que otro Daniel que estaba trabajando hace rato, se fue, ahora volvió. Y se va, dice, me voy un rato a Narnia. A las 8 ya tengo que volver a su trabajo, porque tiene un trabajo así muy particular, por cierto, Descanse, mi amigo, que tenga una linda jornada, Ya nos quedaron algunos audios, 2657-584783. Dale, cumplimos con algunos de ellos, a ver, hola.
1: Buen día. Aquí estoy.
0: Sí.
1: ¿Qué tal? Bueno, muy linda la música, por cierto, Muy linda la música. ¿Sabe qué? La historia de vida me la perdí, pero no importa.
0: Bueno,
1: seguramente ha sido interesante. Sí, los saludo.
0: Por supuesto.
1: Feliz descanso.
0: Bueno.
1: Y esas cosas, hasta luego.
0: Bueno.
1: Que tenga un hermoso día también.
0: Gracias.
1: Y gracias, solo gracias a usted y a Dios también por amanecer nuevamente, Isabel.
0: Gracias, Isabel. Lo que sí se perdió, Isabel, es el especial que hicimos de Marc Anthony hoy. Donde repasamos parte de sus canciones y parte de su vida, la repasamos hace... Claro, pero fue por ahí como a las 3 de la mañana, más o menos, ¿no? 2 y media, 3 de la mañana, hicimos el especial de Marc Anthony hoy, porque es su cumpleaños, simplemente. No, no es un homenaje, nosotros no sabemos hacer homenajes, así que es un especial nada más, Dale, tengo más, escuchamos a ver, hola.
2: Hola, Luisito Quiroga, buenos días, ¿cómo está usted?
0: Felipe.
2: Que me lo bendiga siempre.
0: ¿Quién es?
2: Ya el... Ese hombre invisible que es usted.
0: Felipe sabe preguntar, el mismo sabe preguntar. ¿Quién es Felipe? Ya me quedó ahí. No preguntó a Felipe. Tiene que preguntarlo, claro. Dale, a ver.
2: No invisible.
0: Sí.
2: Lindo, lo están. Recién me despierto.
0: Mire. Bueno.
2: Te pegó.
0: No importa.
2: Estoy escuchoso. No se me vino. Llamame en Wipora. Voy a ver si puedo poner un kilómetro 11.
0: Nos olvidamos.
2: Vamos, papá.
0: Se nos pasó. Qué terrible.
2: Soy Felipe.
0: Felipe, sí, señor, ya nos dimos cuenta. ¿Quién es? Yo tenía que preguntar y él respondía, claro. ¿Quién es?
2: Soy Felipe.
0: Ahí está, muy bien.
3: Eso. No te olvides del tema de la noche. Eso, son las 5:23. No te olvides del tema de Bill La Palma esta noche.
0: Esta noche.
3: Eso.
0: No, si lo tenemos registrado. Esa es la gente que estaba mandando zapucay cuando estábamos. Los chamamé, vos podés creer. Estaban todos muy copados con los chamamés más temprano, ¿no? Dale, a ver, dale.
4: me acordé del de, ¿se acuerda una vez en la otra temporada?
0: Sí,
4: ¿no?
0: A ver.
4: Tengo la otra temporada anterior.
0: Sí, la otra temporada,
4: cuando
0: sí.
4: Estaba una vez Neo pasando los chamames.
0: Sí.
4: Sí, que había pedido Marcelo, me parece que había pedido chamames.
0: Puede ser, puede ser.
4: Y se cortó el...
0: Ah,
4: se
0: sí.
4: Programó la computadora, que no lo pudieron hacer andar, no sé por cuánto... esa gente desubicada que manda esos zapucay hasta ahora. ¿Cómo se llama? Ay. Luis, haga callar a esa mujer, por favor. Parece que le han apretado el dedo con la puerta. ¿Se acuerda, Luisito?
0: Sí, sí me acuerdo, sí.
4: ¿Sabes?
0: Sí me acuerdo, ¿sabes? Que se desconfiguró todo. Ay, qué barro, por favor. Sí, sí, recuerdo eso. Dale, escuchamos a ver.
5: Aro, aro, aro. Ayer... A mí me gusta la sopa cuando la gallina es gorda, pero no me gusta la sirviendo con la patrona solo, llama de Wipora.
0: Ah, bueno. Mira cómo se copa la gente, vos podés creer qué cosa.
5: Felipe, no viejo, lo va.
0: Vamos, Felipe, sí señor, de kilómetro 4 ahí. Sí, señor.
5: ¿Qué te porra ese tema dañino que lo pone siempre?
0: No,
5: ¿cómo,
0: no.
5: No cambia más, Luis, vos,
0: No.
6: Pero no produce nada, ni haces el bien.
0: Eso, díganselo, agárrasela con el hombre invisible que está ahí en el control. Él es el que maneja todo ahí.
5: Dañino.
0: Dale, ¿verdad?
7: ¿Es Quiroga el que hizo el temite ese, si no me acuerdo, no pasó, Luisito?
0: No, el autor, no, ya se lo busco. El apellido Parker, me parece que era el apellido. Bueno, sí, ya lo vamos a buscar, Acá me dice nuestro amigo Pedro, lo que recién hablaba Emily, sí, dice, fue Marcelo, Marcelo, el taxista que pidió chamamé y se descontroló todo. Es verdad, cierto, dice, qué manera de reírnos, esa noche fue terrible, ¿no? Sí. No, si lo recuerdo, más vale, por favor. Bueno. Dale, tengo más audios, 2657-584783, dale, escuchamos a ver, hola.
8: Así no se puede dormir, les juro que no se puede dormir, les voy a tener que apagar, qué cosa seria. Y ya termino el trabajo.
0: Y sí, ya nos vamos.
8: ¿Quién es esa que grita?
0: ¿Eh?
8: Por Dios.
0: ¿Viste?
8: ¿Quién es esa que grita?
0: Sí,
8: por
0: sí.
8: Por Dios.
0: O sea, descontrolado totalmente. ¿Cómo gustan los chamamés, no? Qué barro, por favor.

0: Exactamente a las 5 de la mañana con 47 minutos en todo el país. Dale, que me...
1: Dios.
0: ¿Viste?
1: ¿Quién es esa que grita?
0: Sí,
1: por
0: sí.
1: Dios.
0: O sea, descontrolado totalmente. ¿Cómo gustan los chamamés, no? Qué barro, por favor.

0: pasó, si no está grabado no pasó. ¿Ya se
1: Sí.
0: acuerda de algo que pasó en el programa anterior, en el programa de la temporada anterior,
1: Ah, la
0: mejor
1: temporada
0: dicho,
1: anterior,
0: y que no
1: sí.
0: se hace cargo de
1: No
0: nada?
1: se hace cargo. Exacto, sí, totalmente, sí.
0: Cuando dijo,
1: Sí.
0: yo soy un viejo saltador de medianera.
1: Yo no vi esa película. Por eso estoy tratando ahí de que me la cuenten, porque no, no, ni enterado, ni enterado. Bueno, muy bien.
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1: Dale.
3: Como soy una persona que siempre dice la verdad, ¿viste?
1: Sí,
3: Me
1: claro.
3: bajó sueño cuando te pedí el tema y pasaste a 2 horas después. Y recién me dice el pasajero, oh, ¿cómo le va? Dice, ¿cómo amaneció? Acostado, le digo.
1: Ah, bueno, me imagino, sí, me
3: Y
1: imagino.
3: señora, no lo voy a acordar de eso a Luis Quiroga porque
1: ¿No?
3: ya no
1: ¿Ves?
3: me va a pagar los equipos y se va a ir a dormir.
1: No, a Hugo le tenemos lista la canción, ya nos avisó hace un par de días atrás, así preparamos con tiempo, sí, señor. Dale otro más, a ver.
4: Y sí, y sí.
1: ¿Y
4: Este
1: sí?
4: tema es para vos,
1: ¿Y
4: que no te
1: sí?
4: haces cargo de nada,
1: No.
4: como siempre. Don Luis Quiroga.
1: No.

Pedro Parque le está resucitando la memoria. Yo la verdad que me está haciendo acordar que algunas unas cosas. Lo de Marcelo sí me acuerdo, Pedro, sí me acuerdo. Lo otro... No recuerdo, si no recuerdo no pasó. Como dice la canción, pero mira, qué buena letra, por favor. Che, las 5 de la mañana con 49 minutos en todo el país. Ya nos estamos retirando, estamos yendo. Agradeciéndoles a ustedes por la sintonía. Mañana jueves, porque ya hoy es miércoles. No me vengan con que no. Vamos a miércoles, ya hoy miércoles 16 de septiembre. Mañana jueves, estamos muy urbano, Mañana jueves estamos muy urbanos, y también habrá ahí. Esto está más complicado que contar estrellas a mar. Por Dios, Eva. Me están pasando acá una información. Sí, igual es de algún tiempo atrás la información esta. Pero bueno. No, algunos. Gente muy. ¿Cómo se dice? Irresponsable al volante. Sí, muy irresponsable al volante. Ya saben que si tienen que manejar, conducir por alguna ruta, algún camino, tienen que hacerlo responsablemente para evitar accidentes y toda esa cuestión. Lo que usted ya sabe, lo que usted ya conoce, ¿no? Ya en la escuela nos enseñan cómo hay que comportarse. Claro, exactamente, ¿no?

Bueno, nos estamos yendo 5 de la mañana con 51 minutos en todo el país. Te decía que mañana jueves, día, vamos a tener música urbana mañana. Mañana estamos muy urbanos, ¿eh? De todos modos, dentro de lo urbano, por allí también hay un bloquecito para un tango, ¿eh? Que hemos incorporado hace un par de semanas también. Tango a media luz. Uno solo nada más. Uno solo, basta y sobra, sí, totalmente. Así que también tenemos con eso. Ay, tenía algo más para mañana, pero no me acuerdo este momento. No traje el machete donde anotamos todo ahí. Bueno, algo más teníamos para mañana, pero lo vamos a descubrir mañana, porque no me lo acuerdo en este rato, sí señor, ¿eh? 5 de la mañana, 51 minutos en todo el país. Espero que, bueno, va a estar lindo hoy, ¿eh? El pronóstico anticipa una linda temperatura en gran parte de la provincia de San Luis. Y parece ser que tanto mañana jueves, el viernes, ya el sábado y posiblemente, porque todavía no tenemos confirmado, posiblemente ya el domingo, tengamos unos lindos días en cuanto al clima, la temperatura, muy agradable, por cierto, para esos que les gusta ya un poco más cálido, ¿viste? Sí.

0: 5 de la mañana con 53 minutos en todo el país. No me demora decir porque le estaba escribiendo a nuestro amigo Walter Martínez allí en San Luis Capital, coordinando algunas cuestiones, ¿eh? Dale, tengo el último audio y te lo pasé ahí, hombre invisible. Dale, escuchamos a ver, dale, nos vamos y nos vamos.
1: Me voy despidiendo. Espectacular el programa, como todas las noches, por favor, Luis, la verdad.
0: Hacemos lo que podemos. ¿Qué dice? Pero por favor.
1: Así que, gente, ya saben, si nada cambia y solo si se portan
0: bien. Si se portan bien, si se portan
1: bien.
0: Si
1: audiencia.
0: Sí, se portan
1: bien. Esta noche volverá Luisito Quiroga para hacer esto, que es un día de noche.
0: Qué malo.
1: El programa más escuchado.
0: No, sea malo. Dice del condado de San Luis, ¿vos escuchaste? Del condado de San Luis. Suena bonito eso, ¿no? El condado de San Luis, mirá vos, qué vale. Gracias, Rodrigo, gracias a todos los amigos por estar así, por acompañarnos, por elegirnos, por esperarnos, por hacer de esta propuesta que hacemos a diario, bueno, una opción de compañía en la noche, ¿eh? Muchas gracias por estar así del otro lado. Nos estamos ya yendo, retirando. Espero que tengan una linda jornada de jueves, ¿eh? Creo que está fresquito por acá afuera. Yo no he salido, pero me parece que nos espera un lindo frescor afuera. Me parece, ¿eh?

Bueno, nos vamos. Saludamos a todos, principalmente los almaceneros. Recuerden, estuvimos hablando acerca de eso, ¿eh? Hoy, para celebrar el día del almacenero, vaya y páguele, por lo menos, ¿no? Páguele, sí, no sea así. Acuérdense que él también tiene que subsistir, ¿eh? Sí, bastante, bastante lo aguanta, así que. Saludos a todos los almaceneros en su día. Y algunos se levantan tempranito, che. Sí, tempranito, sí, señor, ¿eh? Bueno, 5:56. ¿Sabes que me faltó algo? No me acuerdo qué fue lo que. Estoy dando vueltas porque me faltó algo decir y no me acordaba qué. No me acuerdo qué, mejor dicho. No me acuerdo qué. Y no me, si no me acuerdo, no pasó. Exactamente, si no me acuerdo, no pasó, ¿eh? Se lo dedicamos allí para los amigos que recién nos estaban preguntando. Che, sí, qué bonita la letra de la canción. Bueno, está bien, ¿verdad? Ay, Dios mío, estas cosas, vos podés creer. Lo quieren hacer un himno a este tema, en serio. Sí. No es la versión de Thalía, sino que es otra versión, pero habla de lo mismo, exactamente, ¿eh?

0: Ahí se los dejamos en la parte final del programa. Sí, para que se lo aprendan de memoria. Tanto que les gusta a ustedes, ¿eh?
1: Dañinos.
0: Se los dejamos ahí de regalo la canción. Dale, sí, con esto nos vamos. Esto ha sido todo, casi todo por hoy, señoras y señores. Gracias por acompañarnos, por elegirnos, por esperarnos, por sintonizarnos. Si nada cambia, como dijo Rodrigo, si nada cambia, si se portan bien. Porque si se portan bien, los dejan salir de noche. Claro, es por eso simplemente, ¿no? Nosotros nos vamos a dar cuenta si se portaron bien. Porque, claro, por si los dejan salir de noche. Si no los dejan salir de noche, porque no se portaron bien. Es re simple la cuestión, ¿eh? Saludos, Walter. Gracias, amigo. Gracias por todo. Gracias por todo, amigo. Nos vamos, señores, 5:59. Esto ha sido todo, casi todo por hoy. Solo si se portan bien, solo si se portan bien. Mañana nos encontraremos nuevamente, ¿eh? No se mueva del dial porque sí, ahora viene lo mejor. Gracias, chao.

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5 minutos en toda la República Argentina. Buen día, buen día, buen día, buen día para todos. Bienvenidos, aquí estamos nuevamente compartiendo el aire de Radio La Bomba en el 91.3 en la ciudad de Villa Mercedes, en el 97.5 en San Luis Capital, en el 92.3 en la Villa de Merlo. Bienvenidos a todos, buen día, buen día. Aquí estamos ya listos para comenzar un nuevo Buen Día San Luis.

Nos levantamos a esta hora de la mañana, 6 de la mañana con 6 minutos en todo el país. Estamos listos para compartir un nuevo programa en la jornada de hoy. Por supuesto, con todo el equipo listo y preparado para llevarte lo más importante, no solamente el acompañamiento de cada mañana, sino también para comentarte todas las noticias, los títulos, por supuesto, compartir la música y el acompañamiento de cada mañana aquí en Radio La Bomba. Por supuesto, estaremos hasta las 8 con el señor Walter Martínez en la puesta en el aire y musicalización. ¿Cómo te va, Walter? Buen día. Marcelo Barrera, aquí les habla Andrés Morales y, por supuesto, Iván López desde el móvil en San Luis Capital con Buen Día San Luis hasta las 8 de la mañana.

Las 6 de la mañana, ay me encantó, ay me encantó. 6 de la mañana con 7 minutos en todo el país, una mañana muy agradable, muy agradable. A ver, yo soy un poco aventurado, me vine de manga corta, con abrigo en el auto, pero creo que con un buzo, yo creo que es más que suficiente, ¿eh? La verdad, una mañana muy agradable, se esperan hoy 21 grados de máxima para este día miércoles. En San Luis Capital, en Villa Mercedes también, mismas condiciones climáticas. Hoy una mañana, cielo despejado, muy agradable, ya vamos empezando a sentir las temperaturas de primavera en este 16 de septiembre. Muy cerquita del Día del Profesor, muy cerquita del Día del Preceptor, muy cerquita también del Día del Estudiante. El próximo fin de semana ya hay preparadas algunas actividades para las diferentes localidades y vamos a estar repasándolo seguramente en el transcurso de la mañana de este miércoles.

Bueno, imagino que mate listo, tecito, mate cocido, algunos más aventurados, una chocolatada, algo así, como para arrancar bien, sí, para arrancar bien la mañana, bien con todo, las tortitas, por supuesto, ya preparadas, el olorcito a tostada, el quesito listo, seguramente ya muchos preparándose para iniciar su jornada laboral, otros que la están culminando ya a esta hora, y vienen escuchando Radio La Bomba. Reiteramos, en el 91.3 estamos en Villa Mercedes, en el 97.5 nos escuchan en la ciudad de San Luis y alrededores, en el 92.3 en la Villa de Merlo y en todo el Valle del Collara. Nosotros abrimos nuestra vía de comunicación rápidamente para que ya estén en contacto con nosotros y podamos sentir sus mensajes, sus sugerencias y por supuesto también el acompañamiento de todas las mañanas. 2664-2071-49 en nuestro contacto vía WhatsApp, 2664-2071-49. Nos puedes encontrar también a través de las páginas web www.fmlabomba.com para escucharnos, vayas a donde vayas y por supuesto enterarte de lo más importante a nivel informativo. Y si no, en la era de la modernidad, estamos en las redes sociales también, tanto en Facebook e Instagram como FM La Bomba.

Bueno, muy bien, vamos a repasar efemérides, vamos a repasar temperatura, vamos a repasar los títulos destacados a esta hora de la mañana, pero como lo hacemos habitualmente, le vamos a dar la bienvenida a todos los oyentes, recordando y homenajeando a nuestra música y al campo, como lo hacemos cada mañana aquí en Buen Día San Luis.

0: Amigo, en todo momento, algarroba.com para arrancar la mañana de este miércoles 16 de septiembre. 6 de la mañana con 14 minutos y hablando de amigos en todo momento, o en algunos, le damos la bienvenida al señor Marcelo Barrera. ¿Cómo le va, señor? Buen día.
1: ¿Cómo están? Buen día, buen día. ¿Cómo andan? ¿Todo
0: yo,
1: bien?
0: Espectacular. ¿Usted
1: qué lindo,
0: cómo arrancó?
1: Qué lindo empezar así con algarroba, señor.
0: Sí, hay que arrancar bien arriba.
1: Bien arriba. ¿Cómo les va? Buen día para todos. Bienvenidos a la mañana de la radio. Estamos acompañándolos, como siempre, hasta las 8, haciendo el buen día San Luis. Lo veo de manga corta y me da frío, la verdad.
0: No, no me digas. Yo estoy bárbaro. Yo a mí me siento muy... A ver, acá dentro de la radio está precioso. Repito, salí apurado, salí un poco aventurado. Sí. Pero está agradable.
1: Sí, tenga cuidado que sí, afuera no está para manga corta. Bueno. Hay que abrigarse, hay que arrancar abrigadito. 8 o 9 grados me estaba marcando el auto recién, para arrancar. Y en la zona serrana está un poquito más bajo, está 7 grados a esta hora. O sea, las mañanas van a seguir siendo frescas. Después la tarde, sí, ayer un día espectacular, salvo por el viento estuvo bastante.
0: Y el viento molestó bastante.
1: Bastante molesto. Pero bueno, se va cumpliendo lo que nos van indicando nuestros amigos de la red de estaciones meteorológicas, ¿no?
0: Sí, señor.
1: Va subiendo la temperatura en las tardes. Y si no fuera por el viento sería mucho más agradable todo. No sé cuánto llegamos ayer, pero seguramente superamos los 22 grados que estaba anunciado para la jornada de ayer.
0: Sí, señor. Bueno, a esta hora en San Luis Capital tenemos 10 grados 5 décimas, 10 grados 5 décimas, 47% de humedad, viento norte a 13 kilómetros por hora. La máxima va a llegar a 24 hoy. 24 grados, cielo despejado durante todo el día. En Villa Mercedes la temperatura sí es baja, 1 grado 8 décimas nada más, una de las localidades más frías de la provincia, Villa Mercedes, 4 kilómetros en la intensidad del viento del sector noroeste y 25 la máxima para hoy, también con el cielo despejado. Y en la Villa de Merlo a esta hora tenemos 6 grados 7 décimas, la máxima de 20 para el Valle del Colar, señor.
1: Muy bien, señor. Estamos ya saludando de entrada saludando a nuestra gente que está ahí del otro lado, en el 2664-2071-49, pero hoy sabe que tenemos que saludar a los almaceneros en su día.
0: ¡Feliz día a los almaceneros!
1: Sí, hoy es el día del almacenero, es lo que está marcando nuestras efemérides de esta jornada. Obviamente, saludamos a los almaceneros. ¿Qué dan de los almaceneros esos que todavía te piden fiado?
0: No, yo creo que no. Yo creo que esos no, en el barrio capaz.
1: En el barrio.
0: En el barrio, de confianza, pero si no, yo creo que ahora no te fían nadie,
1: No te fían nadie.
0: Ni al más conocido. Si
1: digo porque, viste, que a veces viene el vecino y te dice, esperame unos días hasta que cobre, y te anotan todo. Antes te anotaban todo en una libretita. ¿Se acuerda la vieja y querida libreta del almacenero?
0: Sí,
1: donde vos ibas,
0: supuesto,
1: y te anotaban todo, era otra época.
0: No existía, ¿no?, la computadora ni nada, tenías la libreta, cuaderno, viste, el que tenía las telarañas, que era de la marca ya conocida, que tapa azul, tapa verde, y en ese anotabas, en ese anotaba todo.
1: Me parece que en algunos almacenes todavía lo siguen haciendo, pero ya cada vez son menos los clientes, tenés que confiar muy mucho en el cliente, ¿no?, para anotar.
0: No, por eso te digo, es de...
1: Cuenta corriente se llamaba, ¿no? Cuenta corriente es la cuenta corriente.
0: La cuenta corriente, sí, señor. Cuenta corriente. Pero tenés... eso ya hace muchos años.
1: Sí, pero no importa. Hay algunos almacenes de barrio que todavía lo siguen haciendo, me decían.
0: ¿Eh? Sí, a ver, es aquellos atendidos por sus propios dueños, que sus propios dueños también ya están avanzados de edad después. Sí. Yo, la verdad, hace mucho que no veo este tipo de situaciones. Lamentablemente, ¿no? Pero nos ha llevado a... la situación económica también nos ha llevado a por ahí no ser tan comprensible, si se quiere, con las atenciones, por una cuestión de que, bueno, hay que rendir cuentas a los proveedores, hay que cerrar también números en cuanto a los servicios del
1: comercio. Sí, yo me acuerdo que había un cartelito que decía, hoy se fía, mañana no, ¿no? El viejo y querido cartel que tenían los almacenes. Bueno, hoy también es el Día Nacional de la Juventud, en recuerdo a la noche de los lápices, una parte triste de la historia de la Argentina. Se recuerda el secuestro y desaparición de estudiantes secundarios en La Plata en el año 1976 durante la última dictadura militar. Hoy es el Día Internacional de la Preservación de la Capa de Ozono, establecido por la ONU para concientizar sobre la protección de la capa de ozono. Hoy también es la independencia de México. se celebra el inicio de la lucha por la emancipación con el grito de Dolores en 1810. Un día como el de hoy, en 1955, comienza el golpe de Estado norteamericano Revolución Libertadora, encabezado por el general Eduardo Lonardi contra el gobierno de Juan Domingo Perón. Un día como el de hoy, en 1945, nace José Alberto Iglesias, conocido como Tanguito, figura clave de los inicios del rock nacional y coautor de La Balsa, La Balsa de los Gatos. ¿Se acuerda el tema de La Balsa?
0: Tremendo. La Balsa de los Gatos.
1: Sí, sí, sí. En 1973, el cantautor chileno Víctor Jara es asesinado en el Estadio Chile durante la dictadura de Augusto Pinochet. 1925, nace el legendario músico de blues estadounidense B.B. King. ¿Se acuerda de B.B. King?
0: Oh, B.B. King, bueno, sí señor, sí señor.
1: Lo recordamos a través de las efemérides de esta jornada y saludamos obviamente a todos los almaceneros en su día.
0: Sí señor, bueno, tengo algunas más, Hoy nacía un día como hoy el ilusionista estadounidense David Copperfield, lo tiene, ¿no?
1: Sí.
0: 1956 nacía justamente el ilusionista. ¿Sabe quién está cumpliendo años hoy?
1: ¿Quién?
0: Marc Anthony.
1: Ah, muy bien.
0: Ay, qué rápido que estuvo, mirá.
1: Qué rápido que estuvo.
0: Todo rápido. Marc Anthony está cumpliendo años un día como hoy. Está cumpliendo 57 años.
1: Uh-huh.
0: 57 años. 56 años, perdón.
1: Mira, pensé que era más grande.
0: No, pasa que bueno, ha sido una larga vida de música, de. Bueno, ha estado en pareja con varias actrices y cantantes conocidas. Mm. Bueno, no hace un día como hoy, Marc Anthony. Que,
1: ¿usted
0: bueno,
1: qué quiere decir? ¿Que por eso está arruinado?
0: No, yo no dije que está arruinado. Yo dije que tenía una vida muy agitada. Nada más. No dije que esté arruinado. No bien, me malinterprete. Bien,
1: porque yo le doy, claro, si vos lo ves, viste, parece un. Parece un hombre más grande, digamos, claro. ¿No? Si vos le ves la cara, le mirás la cara, parece un.
0: No, yo pensé que era más por su trayectoria.
1: Pensé
0: que hace
1: tenía
0: mucho
1: arriba de 60.
0: En el mundo de la música, entonces por eso tenía o aparentaba una edad mucho mayor. Pero no, está cumpliendo 57 años.
1: Igual Marc Anthony. Genio, es un genio.
0: Ah, es un crack total.
1: Un compositor, un gran artista.
0: Doblajista también.
1: Ah, mira.
0: Doblajista en algunas películas.
1: Sí, tiene razón.
0: Y bueno,
1: el Gato con Botas, por ejemplo, participó, creo, ¿no?
0: Estuvo Antonio Banderas y él hizo también alguna que otra en la versión mexicana. Y también ha estado participando en diferentes películas y demás, muy identificado con la música centroamericana, ¿no? La salsa, la bachata, más allá de los melódicos que lo caracterizan. Bueno, lo recordamos hoy a Marc Anthony. También un día como hoy nace la actriz y bailarina Cris Miró, una de las primeras mujeres trans en subirse al escenario en la Argentina. Esto fue en el año 1965. Y también un día como hoy debuta Diego Armando Maradona en la Liga Italiana de Primera División con la camiseta del Napoli después de su paso por el Barcelona. Esto fue en el año 1984, una efeméride que tiene que ver con el fútbol en este caso.
1: Muy bien, señor. Miércoles 16 de septiembre de 2026 vamos a empezar a repasar algunos títulos a esta hora de la mañana, como lo hacemos siempre, comenzando nuestro programa. El diario digital El Chorrillero dice: Poggi y Sandra Petovelo inauguraron obras de en escuelas y supervisaron la implementación de Hora Más en San Luis. Estuvieron en la escuela San Martín, más conocida como La Carcocha. ¿Se acuerda La Carcocha?
0: Sí, así casi Mar del Plata.
1: Mar del Plata y Ejército de los Andes. El gobernador y la ministra de Capital Humano de la Nación visitaron la escuela San Martín, una de las 100 primarias de San Luis que incorporaron el programa nacional Hora Más. También supervisaron la sala de 3 años y las intervenciones realizadas en el edificio. Estuvo la ministra Petovelo visitando la provincia de San Luis en la jornada de ayer. Después estuvieron recorriendo con el gobernador en la escuelita de Sarmiento en San Francisco del Monte de Oro,
0: donde solar histórico.
1: Se inauguraron el viernes pasado algunas obras también de puesta en valor. Así que bueno, varias actividades que realizó Petovelo en la provincia de San Luis.
0: Bueno, recordemos que tanto la provincia como la nación tienen firmado este convenio de la Hora Más para las escuelas, pero también habla de un acercamiento en el ámbito político, digo, ¿no? Hay muchas especulaciones de cara a lo que ya es el 2027 y las elecciones que se aproximan, el acercamiento del gobierno provincial hacia el gobierno de Javier Milei.
1: Sí, exactamente.
0: A ver, uno entra en esta especulación, quizás después se dé otras circunstancias, pero su buena relación, Sandra Petovelo no es la primera vez que viene a San Luis este año, entonces bueno, habla también un poco del vínculo que se lleva la provincia y la nación, ¿no?
1: Sí, y reconoció la entrega de lentes que hizo la nación también masiva en distintos barrios de la ciudad de San Luis y del interior, Villa Mercedes. Que fue realmente muy, pero muy importante, reconoció el gobernador de la provincia de la jornada de ayer. Así que también es un programa que es del gobierno nacional y que ha sido exitoso.
0: Sí, señor.
1: Esto ha sido exitoso.
0: Sí, señor. Bueno, en Villa Mercedes detuvieron al empresario Christian Becker por fraude en la causa Monero Fénix. Después de los procedimientos que se realizaron en Villa Mercedes, se concretó la detención sobre la autopista en las serranías puntanas. La información indica que la policía detuvo al empresario Christian Becker en la autopista de las serranías puntanas cuando regresaba a Villa Mercedes desde la ciudad de San Luis. Está investigado por la causa del Molino Fénix y su arresto fue ordenado por el fiscal José Holguín. La justicia realizó allanamientos simultáneos también ayer en estaciones de servicio y un centro de distribución de agua y soda en la calle Juan Domingo Perón, que es de su propiedad. Becker tiene a su padre, Daniel Becker, detenido en el servicio penitenciario por narcotráfico con una condena de 13 años. Su compañero de causa es Dante Curquina, quien desde la cárcel manejaba el negocio de la droga. Para él la condena fue de 15 años de prisión. Bueno, veremos qué es lo que sucede en los próximos días.
1: Bueno, muy bien. Vaciamiento del Molino Fénix. La exdiputada Anabela Lucero pide la liberación mientras se define el desafuero de Joaquín Beltrán. Hace 11 días que la ex legisladora albertista está en el servicio penitenciario después que le ampliaran cargos por administración fraudulenta, asociación ilícita, ocultamiento y destrucción de evidencias y quedara detenida. Hoy la Comisión de Legislación General emitió despacho por mayoría para allanar el fuero del legislador para que quede a disposición del magistrado.
0: Bueno, ayer se hicieron virales unas imágenes de un influencer puntano, reconocido en el ámbito político, donde, bueno, denunció y mostró agresiones por parte de del gremio ATE, aquí en la ciudad de San Luis. No sé si tuviste, Marcelo, la posibilidad de verlo. Valentino Cometo publicó un video en medio de una protesta desarrollada por el sindicato mientras se desarrollaba en una actividad institucional. El referente de ATE, Fernando Gatica, encabezó el grupo y se lo ve, de hecho, en las imágenes. Es tremendo el video, ¿eh? Es tremendo. Por supuesto, uno puede caer o no en provocaciones y demás, pero uno ve el video y por ahí te muestran una cara y en realidad no te muestran la otra parte. El presidente de la Juventud Libertaria de San Luis, Valentino Cometo, denunció públicamente agresiones provenientes del gremio de ATE durante la tarde de ayer, mientras se realizaba un acto gubernamental con la presencia de funcionarios provinciales y nacionales en la UPRO, en el barrio Eva Perón. A través de un video publicado en su perfil de Instagram y que rápidamente se hizo viral, mostró como uno de los dirigentes del sindicato buscó golpearlo. Las imágenes están en las redes sociales. Después, bueno, vamos a profundizar sobre este tema.
1: Tengo entendido que tiene que ver con la visita de Petovelo esto, ¿no?
0: Sí.
1: La protesta de ATE tiene que ver con la visita de Petovelo.
0: Es muy probable.
1: Un escrache que quisieron hacerle a la ministra Petovelo.
0: Es muy probable. Después, bueno, el propio Cometo se irrumpe en la movilización queriendo hacer entrevistas y demás. Y bueno, al ser conocido no fue muy bien recibido y esas son las imágenes que uno puede ver, ¿no?
1: Claro. Bueno, más títulos. El Senado aprobó el pliego de Mariela Cadelago Felippi para jueza de Cámara. La abogada obtuvo el acuerdo de la Cámara Alta luego de la audiencia pública y responder las preguntas de los legisladores. Ahora resta el decreto de designación del Ejecutivo y la toma de juramento.
0: Bueno, ahí lo mencionabas vos hace ratito. Más de 10.000 chicos accedieron al programa de salud visual y actividades deportivas. Ver para ser libre se entregó 8.793 anteojos y centros de familia cubrirá las cuotas mensuales en clubes e instituciones artísticas a más de 1.900 niños y adolescentes, dice la información por acá. Más de 8.000 niños y adolescentes de San Luis recibieron anteojos a través del programa Ver para ser libres en un acto que se realizó justamente en la UPRO de la Tercera Rotonda en el barrio de Vapero.
1: Sí, sí, exacto, exactamente. Es uno de los programas exitosos del gobierno nacional. Me parece que esto tiene que ver un poquito con lo que decíamos recién, ¿no?
0: Sí.
1: Un escrache que organizó ATE por la visita de Petovelo. Después podemos analizar si esto está bien, está mal, si son las formas o no. Bueno, que son cosas que han pasado en la jornada de ayer. San Luis fue escenario nacional del U16, que reunió grandes promesas del atletismo argentino. El Centro de Desarrollo Deportivo Pedro Presti recibió a cientos de jóvenes atletas de todo el país. La puntana María Luz Messi, Massi consiguió, ojalá fuera Messi, María Luz Massi consiguió el oro en lanzamiento de bala.
0: Muy bien, bueno, felicitaciones para ella. Enseguida, mira, mencionaste a Lionel, ya lo vamos a hablar de Lionel enseguida.
1: Sí, hay novedades con respecto a Messi,
0: hay,
1: ¿no?
0: Hay novedades, vamos a hablar sobre eso porque fue convocado en su último baile, el de Last Dance. Ayer publicó Chiquitapi un video a través de la página de la AFA.
1: El partido de despedida.
0: Sí, señor, aquí en la Argentina, en el Estadio Monumental. Pero vamos a continuar repasando títulos a nivel local. La ULP abrió la preinscripción para el ciclo lectivo 2027. Atención con esto también. Muchos interesados en proponer o ser parte, en realidad, de la oferta educativa que lanza la Universidad de La Punta en el ciclo lectivo 2027. Se ofrecen diferentes carreras orientadas a las demandas del mercado laboral y el periodo de postulación se extenderá hasta el 15 de diciembre, señor.
1: Villa Mercedes volverá a ser escenario del golf femenino con el segundo abierto de damas. Unas 60 jugadoras competirán en tres categorías el próximo sábado. Habrá reconocimientos especiales y la entrada será libre para el público.
0: Muy bien, las 6 de la mañana con 30 minutos en toda la República Argentina. Gestión de emociones y autocuidado brindarán un taller con puntaje para docentes. Ayer, en conferencia de prensa, se dio a conocer que la jornada va a ser el sábado 3 de octubre en el Centro de Convenciones de la Ciudad de La Punta. Va a tener puntaje docente y los interesados se pueden inscribir a través del link que se encuentra en la Agencia de Noticias San Luis, señor.
1: Muy bien, empató Boquita, ¿no?
0: Sí, empató. Gran partido, ayer tuvo de todo, tuvo situaciones, tuvo roces, discusiones, pero finalmente se lo llevó el Xeneize. Fue 1-1 el empate, pero debido al triunfo en la Bombonera, el 2-1 en el global le permitió pasar a semifinales de la Copa Sudamericana. Hubo ahí un gol de Sao Paulo anulado por el VAR, que ay. Dudoso, ¿eh?
1: Ah, bueno.
0: Polémico, pero finalmente pasó el equipo del Vasco Barrobarrena, que está entre los cuatro mejores de la Copa Sudamericana.
1: La ULP abrió las preinscripciones para el ciclo lectivo 2027. Se trata de la oferta educativa para el ciclo del año que viene, que ofrece diversas carreras orientadas a las demandas del mercado laboral. El periodo de postulación se va a extender hasta el próximo 15 de diciembre.
0: Muy bien, la primavera se adelanta, pronostican un marcado ascenso de las temperaturas, dice la información. Enseguida vamos a estar hablando con Soledad Sevilla, que seguramente nos va a dar un repaso de lo que va a ser la jornada de hoy y lo que se viene para los próximos días. Desde hoy hasta el domingo va a predominar el viento norte y los registros térmicos estarán por encima de los valores normales para el mes de septiembre.
1: Bueno, hablamos de lo que se viene, que es la Feria del Libro, Feria Cultural del Libro Gratuita, que se va a realizar en San Francisco del Monte de Oro. La propuesta va a ser este viernes de 9 a 19 en el Centro Cultural San Francisco. Habrá presentaciones de escritores, muestras artísticas, actividades para estudiantes, artesanos y gastronomía. Además, se va a realizar el primer encuentro de bibliotecas populares. Ya es tradicional esta Feria del Libro que se organiza todos los años en San Francisco del Monte de Oro.
0: Sí, señor. Bueno, hoy hay sesión en diputados. Se va a tratar el desafuero de Joaquín Beltrán, otro de los temas importantes del día de hoy. La Comisión de Legislación General emitió dictamen por mayoría y minoría, por lo que el pedido quedó habilitado para ser debatido en el recinto. El miembro informante por la mayoría será el oficialista Carlos Pereira, mientras que por la minoría expondrá Lucas Caimes. Para aprobar el desafuero se necesitan 29 votos, equivalentes a los 2/3 de la totalidad de la Cámara de Diputados. ¿Se acuerda por cuántos votos se aprobó la reforma constitucional de San Luis?
1: Arriba de 30, creo, ¿no?
0: O sea que estarían los votos, si lo llevamos a este plano. Está bien, no es el mismo tema.
1: No, está con bastante complicado. Está bastante complicado. Hay posiciones encontradas de algunos legisladores con respecto a este tema.
0: Va a ser un debate caliente, entonces, hoy en diputados. La medida, en caso de ser aprobada, tendrá vigencia desde hoy.
1: Exacto.
0: Directamente. Beltrán quedará suspendido de sus funciones, en caso de aprobar, ¿no? Uh-huh. Como legislador, si la justicia le impone una medida de coerción. Así que se viene un lindo debate en diputados hoy, donde se tratará el desafuero de Joaquín Beltrán, ex funcionario de la Casa de la Música en Villa Mercedes.
1: Bueno, ya están habilitadas las inscripciones para un Congreso Internacional de Educación. Así lo informaron desde el Ministerio de Educación este martes. Desde las 12 quedaron habilitadas las inscripciones para docentes de toda la provincia que deseen participar de este Congreso Internacional, una propuesta académica de excelencia impulsada por el Gobierno de San Luis junto a la Fundación Barkey en el marco del Año de la Educación. Hay que ingresar a la página del Congreso para poder inscribirse. 16 y 17 de octubre, otorga puntaje docente.
0: Sí, hay muchos inscriptos ya, ¿eh? Hay muchos inscriptos, hay algunos talleres que ya no tienen cupos. Imagínate la demanda que tiene.
1: Sí, exactamente.
0: Es impresionante. Bueno, más títulos que tenemos para compartir a esta hora antes de la pausa. Maximiliano Cabrera lleva 17 días desaparecido y continúa la búsqueda. Enseguida seguramente Ion López tendrá más información y va a ampliar al respecto. Pero la Fiscalía de Instrucción número 2 continúa con la búsqueda de Maximiliano Ariel Cabrera, 26 años para él, que permanece desaparecido desde la madrugada del viernes 28 de agosto.
1: Muy bien, 6 de la mañana, ¿qué dice Barrera? 6 de la mañana, 35, 6 de la mañana, 35 minutos. El saludo para toda la gente que está ahí del otro lado. 2664-2071-49, queremos saber cómo arranca tu ciudad, tu localidad. Contanos a esta hora de la mañana y desde qué parte de la provincia nos estás escuchando. 6:35, vamos a cumplir con algo de música, la tanda, y enseguida volvemos con mucho más.
2: Hasta las 8. 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

0: desespero, por favor.
1: 6:45. ¿Qué es esto que estamos escuchando, señor? Si no me acuerdo, no pasó. Interesante eso. Si no me acuerdo, no pasó. ¿Usted decir eso, si no me acuerdo, no pasó?
2: Chico, mira, te voy a... Recordábamos a Mario Benedetti hace algunos días, ¿te acordás?
1: Sí.
2: Te voy a leer una frase y con eso le voy a responder, ¿le parece?
1: A ver, dale.
2: Mire, la frase dice lo siguiente, si me da un segundito. Bájeme la cortina, no, sí. No quiero escuchar nada.
1: Escucha. Saque todo porque...
2: Mario Benedetti dijo, sin arrepentirse de nada, porque yo sabía que el vidrio cortaba y lo agarré con las manos.
1: Ah...
2: Hay que hacerse responsable. No, si no me acuerdo, no pasó. Ah. Hay que hacerse cargo.
1: Mirá.
2: Hay que hacerse cargo.
1: Qué bien, qué bien, qué bueno.
2: Dice, obvio, bueno, uno tiene que siempre enfrentar los problemas.
1: Interesante.
2: No
1: deja
2: fingir demencia.
1: Deja una enseñanza, tiene razón, muy bien. 6:46. Ya estamos saludando a la gente que está arrancando a esta hora con nosotros. Mañana fresca en San Luis Capital. 10 grados 1 la temperatura a esta hora de la mañana. 1 grado 8 en Villa Mercedes. ¿Está bien esto?
2: ¿Está yo bien? Yo tengo 1 grado 8 décimas.
1: 1 grado 8, mucha diferencia con respecto a San Luis Capital. 1 grado 8 en Villa Mercedes. En la Villa de Merlo, 6 grados 2 la actual. Muy alta la humedad. Y la máxima va a llegar hoy a los 24 grados es lo que está indicando la red de estaciones meteorológicas. Después va a ir subiendo, en los próximos días va subiendo hasta llegar a 27, 28 grados el jueves.
2: Sí, señor, y en la compañía del viento norte, que bueno, va a generar algunas molestias seguramente.
1: Sí, exacto, o sea, mañana es jueves ya.
2: Mañana es jueves, sí, señor.
1: Qué bárbaro.
2: Va rápido septiembre,
1: sí, ¿eh? Se me ha pasado volando la semana a mí también, ¿eh? Gran parte de la semana. Pero bueno, hay que seguir transitando porque estamos... ¿Corta la semana usted los miércoles o no?
2: Los miércoles es el peor de mis días. Hay mucha actividad,
1: sí,
2: usted lo sabe. Sí. Hay mucha actividad, así que el corte de semana es más para el día jueves. Hoy tenemos partido con el equipo, así que hoy nos toca también estar presente ahí.
1: Porque viste que hay mucha gente que arranca hoy ya cortando la semana.
2: Sí, ¿no? por supuesto.
1: Los miércoles a la noche. Bueno, 10 grados 1, reitero, en la ciudad de San Luis, 1 grado 8 Villa Mercedes, 6 grados 2 en la Villa de Merlo. Nos quedamos hasta las 8 haciendo para ustedes el Buen Día San Luis, que tiene mucha información, obviamente, enseguida la conexión con nuestro móvil, con Iván López a esta hora de la mañana. A las 7 recibimos a nuestros amigos de la REN para que nos cuenten cómo va a estar el tiempo en los próximos días. Todo indica que vamos a tener un lindo fin de semana, que todo lo contrario a lo que pasó el anterior, este fin de semana va a ser muy, pero muy agradable, sobre todo para aquellos que quieren realizar actividades al aire libre. Algunos títulos nacionales a esta hora de la mañana. Hablamos del presupuesto 2027. El gobierno envió a diputados un proyecto con PBI al 4%, e inflación del 18%, pese a esta hora de la mañana. A las 7 recibimos a nuestros amigos de la REN para que nos cuenten cómo va a estar el tiempo en los próximos días. Todo indica que vamos a tener un lindo fin de semana, que todo lo contrario a lo que pasó el anterior, este fin de semana va a ser muy, pero muy agradable, sobre todo para aquellos que quieren realizar actividades al aire libre. Algunos títulos nacionales a esta

0: dar a empresas que operan en Malvinas. Este es un tema también importante. Pretende promover actividades comerciales e hidrocarburíferas ilegítimas en las Islas Malvinas, se quejó la Cancillería. Uno de los títulos de la jornada. Bueno, tras la victoria en la ida, Boca igualó con San Pablo por la Copa Sudamericana y se metió en semifinales. Lo decíamos recién, hace un ratito también, entre los títulos de esta mañana. Y aparecen también distintos títulos nacionales que tienen que ver más con la provincia de Buenos Aires. Bueno, confirmado, Lionel Messi se despedirá de la selección argentina. El capitán tendrá su último partido con la albiceleste el 6 de octubre en el Monumental ante Benín, dice acá, ¿no?
1: Benín, sí señor, el país de Benín. Para un partido ya Chiqui Tapia con los partidos, sí, con los partidos de selecciones menores ya me tiene un poquito cansado, pero sí, es Benín. Benín el rival, va a ser uno de los rivales, porque recordemos que Argentina va a jugar dos amistosos. Uno está confirmado que va a ser el 6 de octubre en el Monumental, con fecha, con horario, perdón, a confirmar.
0: Sí.
1: Y queda y resta saber la otra selección que va a enfrentar a la selección argentina en este parón de fecha FIFA.
0: Messi estaría en uno solo, ¿no? En el del 6
1: en
0: de
1: el
0: octubre.
1: En el del 6 de octubre, sí, en señor, en el Monumental.
0: Perfecto. Como para despedirlo. 6 de la mañana, 50 minutos.
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0: Vamos rápidamente al contacto de nuestro móvil. El señor Iván López ya está en la línea a esta hora de la mañana. Iván, ¿cómo te va? Buen día.
3: Hola, Marcelo, Andrés, ¿cómo les va? Muy buen día para ustedes, para Walter Martínez allá en los controles. Y el saludo también para todos aquellos que ya están sintonizando Radio La Bomba en toda la provincia de San Luis. Espero que tengan una hermosa mitad de semana. Nosotros poniendo primero aquí en la capital de la provincia. Bueno, hoy me parece que va a ser una jornada bien, pero bien agradable, ¿eh? A esta hora, si bien todavía no amanece, pero el cielo está mayormente despejado, no hay nada de viento aquí en la capital, y si bien amerita para salir con una camperita y un cisto livianito, para mi ver, para aquellos que todavía no salen de casa, que no arrancan con la rutina de todos los días, el movimiento pesado, se podría decir, arranca después de las 7 de la mañana. Por ahora el único servicio que funciona con normalidad, el transporte urbano e interurbano, desde las 7 los establecimientos educativos que van a abrir sus puertas, y a partir de las 8 de la mañana el resto de los servicios que van a comenzar a funcionar sin ningún inconveniente. Hoy recordemos que se vuelve a retomar la actividad en el ámbito judicial, teniendo en cuenta que ayer no hubo actividad en el ámbito judicial, sí, bien digo, por bueno, feriado judicial en conmemoración al Día de la Magistratura. Así que dato importante para tenerlo en cuenta, hoy se retoma la actividad en el ámbito judicial después de este feriado, como decíamos, en conmemoración al Día de la Magistratura y la Función Judicial. Así que hoy se retoma la actividad en el ámbito de tribunales. Nosotros, como es habitual, en esta mitad de semana nos vamos a meter de lleno con la palabra de los protagonistas. En esta ocasión vamos a escuchar la palabra de un vecino de la zona oeste, entre las ciudades de San Luis, que durante muchísimos años fue canillita, siempre se lo solía ver en Avenida La Finura y calle 25 de Mayo. Hablamos de Jorge Aguilera, que tiene 51 años y que durante mucho tiempo fue canillita. Bueno, hoy ya no es más canillita. Él está acudiendo la ayuda de la gente porque lanzó una colecta solidaria para poder comprarse una nueva silla de ruedas eléctrica. Bueno, estuvimos hablando en las últimas horas con él, y esto nos decía exclusiva para el móvil de Radio La Bomba sobre esta colecta y cómo tiene que hacer aquella gente que quiera solidarizarse con él y poder aportar para que él, por qué no, pueda comprarse una nueva silla de ruedas. Esto nos decía exclusiva para el móvil de Radio La Bomba.
4: ¿Cómo le va? A todos los días de buenos días. Yo ando haciendo, voy a hacer una colecta para la silla nueva, cero, porque la que yo tengo no consigo acá en San Luis que me la cese. Y estoy haciendo una colecta porque necesito comprarme la silla nueva y me sale, según lo que yo averigüé, me sale 2 millones. Y la que yo quiero sale 5 millones. Y no, yo tengo la otra silla, pero acá no consigo que me la cese. Me sacan una plata y no me desean.
5: Y por eso te estaba como obligando a comprarte una silla nueva, digamos.
4: Sí, porque acá no hay quien la cese. Y necesito sí o sí una silla urgente.
5: Claro, porque ahora tenés una

0: silla de ruedas, pero se te hace muy dificultoso movilizarte, ¿no?
1: Sí, sí, pero yo igual tengo que moverme porque tengo que hacer mis cosas. Aparte, no vendo más diario porque no hay diario en San Luis. Ya, como se fue el diario, no tengo más trabajo. Aparte, yo pongo música, pero la gente no te quiere pagar lo que vos le pedís. No. Entonces yo para romperlo aquí pues no trabajo.
0: Está bien. Bueno, Jorgito, y hoy en día, ¿cómo estás vos? Digo, estás en una situación bastante difícil, decíamos, por el tema económico y demás, ¿no?
1: Sí, sí, sí. Estoy atravesando un tema económico muy grande. Yo perdí mi mamá, perdí mi hermana, me quedé con mi tía. Mi tía está muy enferma. Y bueno, hay que seguir luchando. Pero yo necesito sí o sí comprarme una silla nueva, porque esta que tengo no consigo alcanzarme y que me la siete. Y para arreglarme la, me cobran 3 millones, pero tengo que mandar a Córdoba o a Mendoza.
0: Claro.
1: Porque acá no hay.
0: Y el único, digamos, ingreso que tenés vos económico es tu pensión.
1: Sí, sí, sí. Es lo único que tengo. Porque es como yo te iba diciendo, yo tengo eso que yo te dije, pero la gente no te quiere pagar lo que vos le pedís.
0: Uh-huh. Bueno, inclusive, producto de esta situación económica muy crítica que estás viviendo, te han cortado un servicio, ¿no?
1: Sí, me cortaron el gas, pero me cortaron el gas porque no, o sea, no pude juntar la plata para pagarlo, me cortaron el gas. Y bueno, es la ley de la vida que le vamos a hacer.
0: Bueno, Jorgito, esperemos que la gente de San Luis pueda ayudarte. Sos muy conocido aquí en la zona oeste, Canillita, de muchísimos años. ¿Cuántos años vendiste diario?
1: Yo de los 11 años vendí diario. Hasta los 21, 22 años. Ahora tengo 51 años. ¿No?
0: Claro. Uh-huh. Está bien. Bueno, Jorgito, esperemos que la gente de San Luis pueda ayudarte. Provisoriamente no tenés un alias, pero tenés tu número de teléfono que ahí lo vamos a dar a conocer.
1: Sí, sí, provisionalmente no tengo áreas, pero ahí, como te iba diciendo, en la página de la Radio Nacional, sale para hacer la colecta, para la silla.
0: Está bien. Bueno, gracias, Jorgito. La fanpage de Radio La Bomba va a estar el alias y el número. Esperemos que la gente de salud pueda ayudarte, mucha fuerza. Y bueno, felicitaciones por tu valentía, por las ganas de seguir adelante, más allá de por allí las dificultades y los problemas que se te presentan en tu vida. Muchas gracias.
1: Gracias a vos,
0: Gracias.
2: Bueno, ahí estábamos escuchando, Iván, el testimonio de Jorgito, que está necesitando una silla de ruedas nueva, ¿no? ¿Cómo hacemos para colaborar?
3: Sí, para aquella persona que quiera solidarizarse con Jorge Aguilera, finalmente los familiares le crearon una cuenta de Mercado Pago y el alias es todo con minúscula, jorgeaguilera.26. Figura a nombre de Jorge Alberto Aguilera y es una cuenta de Mercado Pago. Vamos a reiterar lentamente el alias para aquella persona que quiera ayudarlo a Jorgito y así él, ¿por qué no?, poder comprarse una nueva silla de ruedas eléctrica. El alias es todo con minúscula, jorgeaguilera.26, es una cuenta de Mercado Pago y figura a nombre de Jorge Alberto Aguilera, o también se pueden comunicar al número de teléfono de Jorgito, que es el 2664-400206, reiteramos el número de teléfono de Jorge Aguilera, 2664-400206, él vendió muchísimos años diarios allí en la esquina de Avenida La Finur y calle 25 de Mayo, es oriundo de la zona oeste de la ciudad de San Luis. Bueno, bienvenido sea para aquella persona que quiera ayudarlo, Jorgito, y por qué no, como decíamos, poder comprarse una nueva silla de ruedas eléctrica. De esta manera ponemos primero, chicos, con el móvil de Radio La Bomba, una linda historia para visibilizar, una colecta solidaria, como decíamos, esperemos que Jorge pueda adquirirse esta nueva silla de ruedas en una mitad de semana que arranca con una temperatura más que agradable, de a poquito y muy lentamente empieza a amanecer hacia el lado este, digamos, hacia el lado de las sierras, aquí en la capital de la provincia. Lo que siempre recomendamos para aquellos que todavía no salen de casa, de transitar con muchísima precaución, porque a partir de las 7 hasta las 8:30 de la mañana aproximadamente, el movimiento vehicular es bastante intenso aquí en la capital de la provincia.
2: Muy bien, señor, como siempre, completísimo el informe. Hay muchos corazones solidarios, así que apelamos a la solidaridad de nuestra gente para ayudar a Jorgito, para que se pueda comprar su silla de ruedas, para que la pueda cambiar. Jorge Aguilera, con minúscula, punto 26, el alias, y si no, al teléfono 2664-400206. Gracias, Iván, abrazo. Hasta luego.
3: Estamos en contacto, Marcelo, Andy. Buen día para todos. Abrazo grande.
2: Hasta luego. Ahí estaba Iván López con la información desde las calles de San Luis. Vamos a seguir reiterando nosotros este pedido solidario para que Jorgito pueda finalmente conseguir su nueva silla de ruedas. 7:00 a.m. en punto. Ahí estamos saludando a los de las 7. Están arrancando a esta hora de la mañana, comenzando la jornada con nosotros. Gracias por estar ahí del otro lado. 2664-20-7149. Contanos desde qué lugar de la provincia nos estás escuchando a esta hora de la mañana, señor.
4: Sí, señor. Bueno, vamos a compartir mensajes de la gente a esta hora. Hola, buenos días, chicos. Que tengan un bonito día. Abrazo grande, nos dice Nilda desde Villa Mercedes, como cada mañana. Atenta y pendiente a la sintonía de la radio. Otro mensaje por acá. Buen día. Sí, antes los almaceneros podían dar con libretita. Hoy no se puede porque hoy uno tiene trabajo y al otro día nos quedamos sin trabajo. Sí. Por eso aparecieron tantas tarjetas billeteras virtuales que ni siquiera la gente puede pagar. No es que uno no es responsable y no quiere pagar. La gente no puede. No hay plata. Qué tristeza hay en todos los hogares, dice esta oyente desde la ciudad de Villa Mercedes.
2: Sí, todavía hay algún almacenero de barrio conocido que a 3-4 clientes por ahí le fían, pero porque son clientes de años que los conocen y saben que a fin de mes les pagan, ¿no? Pero si no, es un clavo porque no sabes, si anotás y después al fin de mes no te paga nadie, es compleja la situación. No,
4: por eso, aparte si le fías a uno, le tenés que fiar a prácticamente todo el mundo. Por o al eso. Menos los conocidos, ¿no?
2: Por eso.
4: Pero no puedes hacer con algunos sí, con otros no.
2: Por eso, se ha achicado muchísimo la cartera de clientes con la libretita. 7:00 a.m. en punto, señor. ¿Sabe qué pasa a esta hora?
4: ¿Qué pasa a esta hora?
2: Vamos a conocer qué va a pasar con el tiempo, señor. ¿Qué va a pasar con el tiempo en las próximas horas? Por eso están nuestros amigos de la REM en la línea. Está Sole Sevilla, como toda esta semana, acompañándonos con la información. Buen día, Sole. ¿Cómo te va? Bienvenida.
5: Gracias. Buenos días. ¿Cómo están?
2: Bien. ¿Usted? ¿Cómo está arrancando la jornada?
5: Muy bien. Excelente.
2: Mejor que en el día de ayer, ya la temperatura, bastante agradable. Salvo por el viento en la tarde de ayer, ¿no?
5: Exacto, sí, que el viento que al final se esperaba al final del día, de la jornada, llegó un poco antes, cerca de la tarde-noche. Sí. Bueno, y ese dejó algunas ráfagas fuertes y, bueno, algo molestas del viento este-sureste, pero bueno, hoy día no tendremos ese tipo de viento, más bien vientos del norte.
2: Ah, muy bien. Bueno, más calorcito, ¿no?
5: Sí. A partir de ahora en adelante va a predominar los vientos del norte, van a ayudar a subir las temperaturas, sí. Y hoy día, bueno, noroeste provincial es donde más puede registrar el viento más intenso, y las ráfagas pueden superar 60 kilómetros por hora. Nosotros en la ciudad de San Luis, cerca del mediodía, la siesta, la tarde, digamos, va a estar algo ventosa.
2: Bueno, ¿cómo sigue para los próximos días, Sole? ¿Se va a cumplir el pronóstico de buen tiempo para el fin de...?
5: Sí, se va a cumplir. Sí, es bastante probable porque las temperaturas se mantienen con la misma tendencia que habíamos conversado ayer, todas en alza. Y bueno, hoy con el promedio mínimas de 4 grados, solo alguna que otra helada parcial. Ya mañana, en cambio, suben las mínimas, suben las máximas y ahí ya empieza a mantenerse el incremento más por arriba de lo normal. O sea, ya desde mañana tendremos valores superiores de lo que corresponde para el mes de septiembre.
2: Ajá. Bueno, ¿y pronóstico de lluvias para los próximos días, para las próximas horas?
5: Nada más, no tenemos pronóstico de precipitación.
2: Bueno, todo indica que estamos viviendo ya el Día del Estudiante, el Día de la Primavera. Lindo también para los chicos que por ahí se van a tomar 2 o 3 días para poder disfrutar con sus amigos, con sus compañeros en el Trapiche, en la Florida, en Potrero de los Funes, muchos también, también. Sobre todo los más chicos. Como todos los años se dan estas actividades, así que está bueno que acompañe el tiempo, ¿no?
5: Acompaña, está buenísimo. Este fin de semana va a estar ideal. Vamos a estar incluso cerca de un promedio de 28, 29 grados. O sea que va a ser un fin de semana ideal. Recordando que el lunes desciende la temperatura hasta el martes, pero esta parte de la semana que estamos transcurriendo y el fin de van a estar ideal para que los chicos disfruten.
2: Bien. ¿Podrían registrarse algunas heladas por la mañana? Porque por ahí hay como mucha amplitud térmica, ¿no? Entre lo que es la mañana temprano y la tarde.
5: Mira, hoy día, como te decía, sí. Hoy en algunas localidades estuvieron entre 0 y 2 grados bajo cero. Uh-huh. Pero a partir de mañana ya van a ser bastantes aisladas las heladas. O quizás ya se descarten directamente del viernes en adelante.
2: Muy bien. Sole, te agradecemos muchísimo, como siempre, el informe. Te mandamos un abrazo. Nos reencontramos mañana, Dios mediante.
5: Bueno, gracias a ustedes. Abrazo, hasta mañana.
2: Hasta mañana. Sole Sevilla, desde la red de estaciones meteorológicas. Usted lo escuchó, ¿eh? Se vienen lindas jornadas, lindos días. Estaba viendo el pronóstico extendido, máximas de 25, 26, 27 grados. Así que temperaturas muy, pero muy agradables para los próximos días, señor.
4: Sí, señor. Las 7 de la mañana con 4 minutos en toda la República Argentina. Nosotros vamos a cumplir con la música y con la pausa y enseguida volvemos para compartir el buen día. San Luis.
6: Hasta las 8. Buen día, San Luis.

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Hasta las 8. Buen día, San Luis.

0: Muy buenos días, querido colega. Buenos días a la audiencia. Muy buenos días. ¿Cómo están los queridos colegas? San Luis, Merlo, Villa Mercedes. ¿Cómo está la gente de San Luis? Saludos para toda la provincia. Qué hermosa mañana acá en Villa Mercedes. Hermosa, hermosa mañana. Chicos, los felicito, querido colega. Una hermosa mañana para disfrutarla y, bueno, a trabajar y a disfrutar el trabajo. Un gran abrazo, un gran besote para todos y salud para todas las chicas, para toda la provincia. Cuídense un montón. Pasó un buen tema, Luis Soloa, para todas las mujeres, para todas las mujeres de la provincia. Concarán, Merlo, Nachel, La Toma, Santa Rosa, Carpintería, a toda la gente, a todas las mujeres. Un buen saludo de parte mía de acá de Villa Mercedes para todas las mujeres. Ellas solitas bailando un tema de Luis Soloa para todas. Bueno, chicos, buena jornada, buen miércoles. Pum por arriba. Qué temazo. Manso locutor, querido. Bueno, saludos a todos. Cuídense un montón. Chau.
1: Cerró como Tinelli, ¿no? 7 de la mañana, 14 minutos, señor. Ahí estamos. ¿Usted se anima a hacer chau?
2: No, yo tengo mi propia marca.
1: Mi propio saludo.
2: Por supuesto. Todavía no lo invento, pero lo voy a tener en algún momento.
1: Lo va a tener en algún momento, muy bien. 7 de la mañana, 15 minutos, señores. El último registro de la temperatura, 10 grados 1, 1 grado 8 la temperatura en Villa Mercedes, muy baja la temperatura, 6 grados 2 en la Villa de Merlo a esta hora de la mañana, 24 la máxima para esta jornada. Va a ir subiendo la temperatura hacia el fin de semana, nos decían recién nuestros amigos de la REM, Sol de Sevilla, que se conectaba con nosotros. Las máximas van a superar los 25 grados para los próximos días. Lindas jornadas, que además no tendremos lluvia, no va a haber nieve el fin de semana, va a haber buen tiempo, señor. O sea que bueno, esto realmente es importante. Les recordamos que estamos en una campaña solidaria para conseguirle la nueva silla de ruedas a Jorgito. Jorge Aguilera .26 es el alias, todo con minúsculas, Jorge Aguilera .26, y si no, te puedes comunicar al WhatsApp 2664-400206. Están reuniendo los fondos de la familia para comprarle una nueva silla de ruedas a Jorgito. Era un gran repartidor de diarios, Jorgito, que se ha quedado sin trabajo, así que necesita cambiar su silla de ruedas porque ya no la puede utilizar más. Jorge Aguilera .26, el alias, para colaborar con Jorgito.
2: Sí, señor. Bueno, vamos a hablar sobre la selección argentina. Recordemos que Lionel Messi va a jugar su último partido el 6 de octubre en el Monumental frente a Benín, pero además habrá otro amistoso más el 3 de octubre frente a Burkina Faso en el Monumental y frente a Bolivia en la ciudad de Córdoba en el estadio Mario Alberto Kempes el 30 de septiembre. Entonces, frente a Bolivia el 30 de septiembre, frente a Burkina Faso el 3 de octubre y frente a Benín el 6, para cerrar con esta tríada de amistosos que tendrá la selección argentina postmundial y que va a marcar también la despedida de Lionel Messi. La selección argentina va a jugar amistosos en Córdoba y en Buenos Aires, uno en el Mario Alberto Kempes y dos en el Monumental. Fue confirmado justamente por el señor Claudio Chiqui Tapia.
1: Muy bien, más títulos a esta hora de la mañana, títulos internacionales. Atención con esto, Europa propone prohibir las redes sociales a los menores de 13 años. La Unión Europea avanza con una propuesta para restringir el acceso de los menores a las redes sociales. La presidenta de la Comisión Europea, Ursula von der Leyen, planteó que los niños menores de 13 años no puedan utilizar estas plataformas y que entre los 13 y los 15 el acceso quede sujeto a la supervisión y autorización de sus padres. El proyecto contempla la creación de mini cuentas para adolescentes con controles parentales y determinadas limitaciones de uso. Además, Bruselas busca que las plataformas incorporen sistemas de verificación de edad y adopten medidas para reducir contenidos perjudiciales y funciones consideradas adictivas. La iniciativa va a ser presentada dentro de la futura Ley de Infancia de la Unión Europea, que deberá atravesar el proceso legislativo europeo antes de convertirse en una norma. La propuesta se suma a las distintas medidas que varios países del bloque ya analizan para establecer límites de edad y reforzar la protección de los menores en Internet. Interesante, ¿eh?
2: Interesante. ¿Viable? Sí, bueno, eso ¿Viable o no?
1: Bueno, eso es otro tema. Por ahí ellos pueden restringir más y controlar un poquito más. Acá es difícil, me parece, ¿no?
2: Y yo creo que ya está bastante naturalizado el uso del teléfono celular en una edad tan joven, ¿no? Mm. Estás hablando de menores de 13 años, entonces estamos hablando de un universo de entre 5, 6, 7, 8 años.
1: Sí, aunque hay muchos padres que lo están haciendo acá, de todas maneras. Hay muchos padres que tratan de controlar que los chicos no accedan o que restringen los teléfonos. Veremos qué sucede primero en la Unión Europea, si esto se puede controlar finalmente. Veremos qué pasa después en nuestro país. Por ahí nosotros tomamos mucho de afuera, lo que pasa afuera. Veremos cómo funciona esta legislación en la Unión Europea, que reitero, ellos por ahí tienen los medios para poder controlar un poquito más.
2: Uh-huh. Sí, no sé, es difícil, porque después uno la ha en sus propias casas, que va a haber un policía golpeando casa por casa. A ver, ¿tiene celulares? Porque le puedes prestar el celular, por ejemplo, al hijo. Pasa mucho esto, sí, quizás sí, no sí. Tienen teléfono, pero dicen, bueno, estas dos horitas que yo estoy haciendo, no sé, estoy planchando, por ejemplo, estoy cocinando, listo, le dejo el teléfono al chico y seguís incurriendo en el delito.
1: Tal cual.
2: Es muy complicado. Está buena la propuesta y a dónde está apuntada, pero me parece que es una implementación muy complicada, más en los tiempos de hoy.
1: Sí, es cierto. Bueno, veremos qué sucede con esto. Por ahora es un proyecto de la Unión Europea. 7:20 minutos, la Fórmula 1 confirmó el calendario para la temporada 2027, que volverá a contar con 24 grandes premios. El campeonato va a comenzar el 14 de marzo en Bahrein y finalizará el 12 de diciembre en Abu Dhabi, mientras que Portugal y Turquía regresarán al cronograma después de varios años de ausencia, señor.
2: Sí, señor, y con la presencia de Colapinto. No se olvide de eso. Eso es lo más importante, te diré.
1: Sí, exactamente.
2: Lo más importante. Así
1: se viralizó un video que lo ayudaron de otras marcas a Colapinto, no sé, en las últimas horas. Ya lo voy a buscar.
2: Bueno, no, desconozco. ¿Lo ayudaron en qué? ¿A llegar a la Fórmula 1, dice usted?
1: No, con alguna modificación en el auto, con algún arreglo que se le hizo al auto. Alguien de otra marca lo ayudó.
2: Ah, bueno, no tenía conocimiento.
1: Sí, exactamente. Esto no quiere decir nada, ¿no? Porque ya tiene, creo, contrato con Alpine para el 2027, Colapinto.
2: Claro, por eso te decía, es un poco difícil. Bueno, mientras pueda sumar más adherentes, mejor. Viste que en la Fórmula 1, mientras más plata tenés, más posibilidades tenés de mantener.
1: Tal cual, esto es así. Veremos qué pasa el próximo año. Sigue, de todas maneras, hay más carreras ahora, ¿no?
2: Sí, queda bastantes fechas aún. El próximo será en Bakú, allí en Azerbaiyán.
1: Lo dijimos ayer.
2: Va a ser el próximo fin de semana, no este, sino el próximo.
1: Creo que es a las 8 de la mañana la carrera.
2: Exactamente, 8 de la mañana será la carrera y seguramente a las 10, 11 de la mañana el sábado la clasificación.
1: Muy bien, señor. 7 de la mañana, 22 minutos. Mira el título ese para los hinchas de Boca.
2: Boca semifinalista y los ojos verdes de Paredes, dice la información.
1: Bien.
2: Sí, igual después dicen que no me quejo o que hablo mal de River y bien de Boca, no sé qué. A los 68 minutos hubo un gol que no debió ser anulado, por un supuesto offside. Era muy fino, Uh-huh. Es cuestión de perspectiva, todo lo que vos quieras, pero ahí el trazo de línea. Pero bueno, Boca jugó mejor que Sao Paulo, clasificó y ahora va a jugar frente al Vasco da Gama o frente a Independiente Santa Fe. Podría haber estado River ahí, finalmente, bueno, será el equipo de Brasil quien enfrente a Boca en las semifinales de la Copa Sudamericana. Otro que jugó ayer, lamentablemente quedó eliminado, es Platense. Es un gran partido el Calamar. Ganó 2-1, pero por el triunfo 2-0 de Fluminense en la ida, finalmente el equipo brasileño clasificó a las semifinales del certamen continental.
1: Bueno, le agradecemos al Negrito de ADN Folclore, que como siempre nos manda información, nos tiene informados. Nos manda un video que viene transitando por la Aguada y dice que a esta hora de la mañana está muy pero muy tranquila Aguada de Pueyrredón. Bueno, en un ratito ya empieza seguramente toda la actividad y se complica un poco más el tránsito, pero nos decía que por ahora está muy muy tranquila la Aguada de Pueyrredón a esta hora de la mañana. El tránsito bastante liviano, es más, estoy viendo el video que me manda. A ver, nos mandó un mensajito, a ver si lo podemos escuchar, a ver qué dice.
3: Por ahora, solo por ahora, poco movimiento en la Aguada de Pueyrredón. Que tengas un hermoso día. Saludos, Marcelo.
1: Bueno, muy bien. Gracias al negrito que viene desde el volcán. Él viene desde el volcán por Aguada y entonces nos está contando que es bastante liviano el tránsito por Aguada a esta hora de la mañana. Bueno, veremos en un ratito, seguramente esto se va a complicar un poco más. Sí, 7:24, sí. ¿Nos vamos al campo?
2: Bueno, como usted indique.
1: El informe del mercado de Hacienda de Cañuelas.
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5: Muy buenos días, el placer de reencontrarnos este miércoles, ya con los dos pies puestos en la segunda quincena del mes de septiembre, con una entrada chica, nuevamente. 5.612 animales y una escasez que no logra impulsar los precios, debido a que la calle se resiste, e inclusive el reemplazo de la proteína más importante, la carne vacuna, ha sido bastante llamativo desde el punto de vista de que bajó el consumo de esta carne, y en el caso de las proteínas como el cerdo y el pollo, tomaron ese lugar, y la preocupación de algunos es si en algún momento se revertirá ese espacio perdido. Lo cierto es que el consumo, y ahora hablando del consumo liviano, novillitos, vaquillonas, ayer no tuvieron buenas señales, al contrario. Señales de retroceso, indicios de retroceso, algunos renglones que han perdido y resultados que quedaron el día de ayer para vaquillonas en 3.800, 3.900 hasta 4.900, 5.000 pesos. Para novillitos desde los 4.100 hasta los 5.000 pesos. En cuanto a novillos, cuesta la colocación, teniendo en cuenta que estábamos mencionando el día de ayer y ratificamos hoy que la integración del Hilton con el kosher por estos días no se está dando y hay que reubicar esos cortes en el mercado interno, los cortes de la faena kosher. Y estamos hablando de un novillo que hoy cotiza de 4.200 a 4.600. En cuanto a la vaca, todo lo contrario. Tengamos en cuenta que la vaca es muy buscada por el mercado chino como principal destino de la vaca flaca, que ayer cotizó 2.600 a 2.800, 2.900. 3.000 pesos la manufactura, y hubo algunos lotes que se negociaron de esa misma calidad, es decir, manufactura, en 3.100 y en 3.200 pesos, solapándose con una vaca regular carnicera en 3.100 hasta una vaca buena especial en 3.600 pesos. Los toros, que acaparan siempre entre un 3 y un 4% de la oferta total del mercado, se negociaron de 2.600, 2.700 hasta 3.500 pesos. En algunas horitas estaremos compartiendo el balance de lo que ocurre con estos 5.612 animales, teniendo en cuenta que lo que se compre hoy es para esta semana y lo que se compre el viernes quedará para la semana próxima. Informó Javier Lauría para Cadena Campo Argentina.
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0: Muy bien, no hablen ahora de Nueva York ni de Disney World, como dice la canción. 7:40 a.m, ahí están los Enanitos Verdes, gracias a Marquitos que está ahí del otro lado, que nos está escuchando, está haciendo Uber a esta hora de la mañana, nos está escuchando, así que le mandamos un abrazo y nos pedía algo de los Enanitos Verdes. Abrimos el bloque.
1: Con la gente.
0: Cumplimos con la gente. Ahí está los Enanitos Verdes con guitarras blancas.
1: Qué tema, ¿no?
0: Recordándolo al gran Marciano Cantero.
1: Sí, señor, que en paz descanse.
0: Sí, señor.
1: Gran banda. Viste que el programa tiene como dos partes y van como dos líneas paralelas, ¿viste? Una línea es Marcelo, la otra línea soy yo. Y es como que en un momento las líneas se cruzan en un punto.
0: Más o menos, a veces no lo cruzan.
1: Entonces una baja y la otra sube, pero nunca sí. nunca van juntas, ¿viste?
0: Sí. No sé qué quiere decir con todo esto.
1: ¿Para qué?
0: ¿Para qué dice todo esto? Bueno.
1: Qué complicado.
0: ¿Usted quiere decir que Barrera es colgado? Sí.
1: No, para nada.
0: La gente ya lo sabe.
1: No ponga en mí palabras que yo no dije.
0: La gente ya sabe.
1: Como decía Carlos Saúl, yo no dije eso.
0: Exactamente.
1: No pongan mis palabras.
0: Yo no he dicho eso. Así hablaba Carlitos Saúl. 7:41 a.m. El saludo a los riojanos, a nuestros amigos riojanos.
1: Por supuesto. Hay varios ahí, Luquita Zabdala. Hay varios. Sí, por supuesto.
0: Sí, yo no he dicho eso. Y había otra cosa que decía, ¿no? Que
1: era decía tantas cosas.
0: Tantas cosas. Pero se vivía lindo en esa época, se vivía bien. Mejor que ahora.
1: Yo no vivía en esa época.
0: Mejor que ahora. Pues hay gente que obviamente por ahí no va a coincidir conmigo, pero que estábamos mejor para mí. 7:41 a.m. Che,
1: diga.
0: Argentina y un gran día para el medallero, dice el título, y esto tiene que ver con los Juegos Sudamericanos, ¿no?
1: Sí, señor, finalizó el día martes en el segundo lugar del medallero. La delegación nacional llegó a las 64 preseas, distribuidas en 22 de oro, 16 de plata y 26 de bronce. ¡Qué tul! Están 9 preseas de Brasil, que es el quien encabeza el tablero, con 28 medallas de oro, 28 de plata y 19 de bronce. Está Colombia ahí muy cerquita, con 21 preseas doradas, 16 plateadas y 13 de bronce. Venezuela, Chile, Perú, Ecuador, Paraguay, Uruguay y Panamá completan el podio de las 10 delegaciones en el medallero. Ayer la gimnasia artística entregó 2 títulos para Argentina. Julieta Lucas se impuso en barras asimétricas, y Emilia Acosta ganó la prueba femenina de salto. María Estocco fue plata en barras, mientras que Daniel Viñafañe logró el bronce en anilla. Después Juan Segundo Rodríguez en la prueba libre masculina de patinaje artístico, seguido por Donato Mastruani. En la rama femenina, Micaela Lopetegui consiguió la plata y Valentina Longo terminó tercera. El BMX también otorgó medallas y también la competencia mixta de rifle de aire a 10 metros. Patinaje en velocidad también ganó una medalla en la jornada de ayer.
0: 32 medallas, 10 de oro, 11 de plata y 11 de bronce, dice la información. Así que tremendo.
1: No, más, eso ayer, dice usted, solo ayer.
0: Sí, ayer.
1: Ah,
0: ayer.
1: Solo
0: sí,
1: ayer. Sí, ah, sí. Ayer está bien.
0: Sí.
1: Pues el total tiene 64.
0: Estamos hablando de ayer, señor. El título decía Argentina y un gran día para el medallero. Esto fue en la jornada de ayer. 10 de oro, 11 de plata y 11 de bronce, muy bien.
1: Sí, Argentina está destacando mucho en gimnasia artística, en sable y en natación. Son las disciplinas que más medallas le ha otorgado a la delegación argentina.
0: 7:43.
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0: Vamos a las calles de San Luis, está el señor Iván López a esta
1: Iván
0: hora con la
1: López.
0: Información. Adelante
3: Iván
0: usted, señor.
3: Iván y vienen. Aquí estamos, chicos, el móvil en vivo de Radio La Bomba, Marcelo Andrés, para despedirnos de Buen Día San Luis.
0: Sí.
3: Bueno, da la sensación de que va a ser una jornada ya pintando a ser primavera, ¿no? No hay nada de viento. Ayer, a última hora, por lo menos en las últimas horas de la tarde, había empezado a soplar un importante ráfaga de viento aquí en San Luis Capital. Bueno, a esta hora de la mañana no, y eso es importante. Solcito que encandile mucho a esta hora, principalmente para aquellos que siempre lo decimos, transiten hacia el punto cardinal este, van a tener que tener muchísimas precauciones por el sol encandila y mucho. Varias actividades previstas para esta mitad de semana. Hoy, a partir de las 11 de la mañana, con 45 minutos aproximadamente, se va a llevar a cabo una actividad municipal que la va a encabezar, tenemos entendido, el abogado, el doctor Gastón Issa, intendente de la ciudad de San Luis, con la renovación integral de la plaza del barrio Rawson, allí en calle Jujuy y Juan de Solís. Esto va a ser a partir de las 11 de la mañana por 45 minutos de este día miércoles en la zona oeste de la ciudad de San Luis. Por otro lado, también un dato importante a tener en cuenta para esta mitad de semana y tiene que ver con la entrega de los vouchers para aquellas familias beneficiarias del programa Centros de Familia. Este es un trabajo en conjunto entre Nación y Familia. Bueno, a partir de hoy miércoles y hasta el viernes 25, inclusive de septiembre, los tutores de los aproximadamente 2.000 niños alcanzaron esta iniciativa, van a poder retirar los vouchers a los puntos habilitados. Solamente tendrán que llevar el DNI, los tutores de ellos y también el de los menores. Recordemos que este programa, Centro de Familia, es una iniciativa entre el Ministerio de Capital Humano de Naciones y el Gobierno de la provincia, y el objetivo es promover el desarrollo integral de los niños de entre 6 y 17 años también, incluye adolescentes. El voucher tiene un monto mensual de 24.000 pesos que debe utilizarse solamente para costear la actividad deportiva de los menores, la actividad deportiva obviamente que vayan a realizar. Recordemos que esta inscripción se realizó en el mes de mayo aquí en San Luis Capital, y reiteramos, hoy la entrega de los vouchers comienza a partir de las 9 de la mañana y hasta las 4 de la tarde. ¿Dónde va a ser hoy? En las instalaciones de la ex colonia Hogar, allí sobre calle de Catamarca, donde funciona actualmente el Ministerio de Desarrollo Humano de la provincia. Así que un dato importante para tener en cuenta, porque son muchos los niños y adolescentes que pudieron acceder. Recordemos que los requisitos eran básicos: cobrar el beneficio de la UH, la Asignación Universal por Hijo, y también cobrar el beneficio de la tarjeta alimentar. Así que hoy seguramente va a haber mucho movimiento en la ex colonia Hogar. Después también para hoy, como es habitual todos los miércoles, la venta directa de productores, emprendedores, allí en la zona de la colectora de la Santos Ortiz y la Plaza del Cone del Cielo. Para los vecinos de la zona céntrica, bienvenido sea apoyar a nuestros productores, emprendedores, principalmente con la venta de las verduras y frutas que, son de aquí de San Luis. El resto de la actividad en esta mitad de semana con normalidad en la ciudad de San Luis y con el tráfico importante hasta hora de la mañana. Hoy lo habíamos anticipado, se retoma también la actividad en el ámbito judicial después de lo que fue la jornada de ayer, donde no hubo atención al público por actividad que se había, por el día de la magistratura, se había anticipado del Superior Tribunal de Justicia que no iba a haber movimiento en tribunales. Hoy se retoma todo eso, así que seguramente también va a haber movimiento en el Poder Judicial. Nosotros nos despedimos con ustedes, chicos, será hasta mañana, que tengan un bonito día, abrazo grande.
1: Abrazo grande, Iván, querido. Hoy una jornada con muchísima actividad. Que tengas un excelente día, Iván. Abrazo.
0: Abrazo.
3: Y anhelo lo mismo para ustedes. Abrazo grande. Cuiden mucho el coordinador general, Walter Martínez.
0: Sí. No. A veces hay que cuidarlo porque se sale del riel, que se descarrila.
1: Ah, mire usted.
0: Como le pasaba a las viejas que querías locomotoras, sí. Me parece muy bien, está bueno el consejo de López. Abrazo, Iván, hasta mañana.
3: Abrazo, Iván, estaba con el pechito tomado, pero creo que ya está bien, abrazo, Iván.
0: Sí, muy bien.
1: Usted lo dijo, va y bien. Ahí está,
0: bien,
1: corto.
0: Escapó, no quiere.
1: Tiró la bomba y escapó.
0: Tira la bombita, a propósito de la radio, tira la bomba y escapa.
1: Sí, por supuesto.
0: 7 de la mañana, 48 minutos. Toda la información en Radio La Bomba esta mañana. Che, abrieron las inscripciones para el Congreso Internacional de Educación. El Ministerio de Educación de San Luis abrió las inscripciones para lo que va a ser el Congreso Internacional de Educación, destinado a docentes de toda la provincia. La propuesta será presencial y va a ofrecer 4 módulos con conferencias, talleres, intercambio de experiencias y actividades de inmersión. Junto de la mañana, 48 minutos. Toda la información en Radio La Bomba esta mañana. Che, abrieron las inscripciones para el Congreso Internacional de Educación, el Ministerio de Educación de San Luis.

0: de 2.000 participantes por módulo y la actividad otorga puntaje docente con la correspondiente certificación de asistencia. Vamos a ver si podemos escuchar a Virginia Petrino, que es directora de Innovación y Planeamiento, que dio más detalles sobre este congreso que va a llevarse adelante en el mes de octubre. Escuchemos lo que decía Petrino.
1: Internacional de Inteligencia Artificial en Pedagogía. Les recordamos que la inscripción es a partir de las 12 del mediodía. Pueden elegir un módulo. El congreso está diseñado para que todos los docentes puedan participar y aprovechar estas instancias de formación y de intercambio en 4 módulos. Entonces, al momento de inscribirse, tienen que optar por alguno de los módulos que les sea más significativo, que les atraiga más. Y a su vez, en esa misma inscripción, ya eligen a qué taller van a querer, en qué taller van a querer participar. Esta modalidad busca poder alcanzar la mayor cantidad de docentes de la provincia que puedan participar de esta instancia de formación con intercambios de experiencias, talleres y actividades de inmersión con referentes internacionales de educación y de pedagogía.
2: ¿La modalidad cómo es?
1: La modalidad es presencial. La idea es que este congreso tenga la posibilidad del intercambio uno a uno entre los referentes internacionales y los docentes de la provincia, tanto en las charlas magistrales como en los diferentes talleres donde los docentes van a poder intercambiar experiencias, consultar y hacer actividades de inmersión vinculadas a la inteligencia artificial y lo trabajado en el aula.
0: Bueno, ahí está Virginia Petrino hablando sobre este congreso. Decía, a las 12 del mediodía se abren las inscripciones. En realidad ya fue ayer esto, ¿no? Desde ayer está abierta la inscripción. Podés ingresar a la página del Ministerio de Educación o a la página oficial del congreso, que la tenía por acá, pero como Barrera es colgado, siempre pierde las cosas. Bueno, búsquenla en la,
3: lo
0: página,
3: bueno es que lo...
0: en la página del Ministerio de Educación o en la página de Agencia de Noticias San Luis, ahí están disponibles también las inscripciones.
3: Sí, lo que comentaba más temprano también es que hay algunos cursos o algunos talleres que ya tienen los cupos todos ocupados.
0: Sí, es cierto.
3: Ha sido realmente muy buena la convocatoria,
0: sí.
3: Pero bueno, nada, por ahí hay que estar un poco más atentos a... La inscripción, hay algunos disponibles. La inscripción es en la página web del congreso, cie.sanluis.gov.ar. Ahí pueden visualizar la agenda completa de cada bloque. Contiene exposiciones que de destacados especialistas.
0: CIE.sanluis.gov.ar.
3: Mira, yo acabo de entrar. Acá falta para el evento y un contador, dice inscribite, grande.
0: Es en octubre, los primeros días, ¿no? 11 y 12 creo que es.
3: Sí, señor. Docente continúa con DNI, te hace loguear y demás, y ahí puedes acceder a la cantidad de cursos que tenés.
0: Interesante porque otorga puntaje docente y además aquellos que, por ejemplo, no puedan, porque como son varios ejes temáticos, o sea, tiene que ver con la inteligencia artificial, pero por ahí pueden darse en forma simultánea. Los docentes van a tener la posibilidad después de ver el material también en la página del Congreso. Queda colgado todo el material, por si no llegaste a ver algún curso o si no llegaste en forma presencial, lo vas a poder ver de forma virtual, online.
3: Sí, señor. Mira, tenés 4 cursos. Enseñar y aprender es uno. Liderar el aula y la escuela es el otro. El sentido de educar es el otro. Y el último es futuros posibles. Y se ha organizado de 8 a 12.30 del 16 de octubre el módulo de enseñar y aprender. De 13.30 a 18 el módulo de liderar el aula y la escuela. Y el sábado de 8 a 12.30 el sentido de educar. De 13.30 a 18 horas futuros posibles. Así que bueno, está todo en la página, ¿eh? Repito la página, www.cie.sanluis.gov.ar.
0: Otorga puntaje docente, esto, ténganlo en cuenta, ténganlo en cuenta que otorga puntaje docente.
3: Sí,
0: 7 de la mañana, 54, me escucho muy bajito. Capaz que es el auricular mío, Walter. Eso hace rato. 7:54.
3: Bueno, che, me siguen peleando acá los oyentes. Dice, hola muchachos, buen día para el amigo, que imagino que soy yo, que dice con tanta autoridad que...

0: No lo dije con autoridad, lo dije, la vi a la jugada 10 millones de veces.
1: A ver, porque usted habla poquito de Boca.
0: Que el gol de anoche no debió anularse. ¿Acaso tiene ojo de alcohol? Me dice el oyente. No, no tengo ojo de alcohol, la vi 10 millones de veces la jugada.
1: Ajá.
0: Es solamente eso.
1: Le encanta polemizar a usted con los hinchas de Boca.
0: Recuerde, no, porque si hablo mal de River, dice no, porque River no sé qué. Si hablo mal de River, porque entonces listo.
1: Bien.
0: Digo, resultado, no opino. Ah, más sí, ¿quiere?
1: Entonces ahí. Pero si es periodista deportivo, además usted entre sus cualidades.
0: Por eso, digo, directamente informo y nada más.
1: Claro.
0: Dice, recuerden cuando hace unos años atrás le anularon un gol en Brasil a Boca por una rótula. Ridículo, dice. Pero ahí no se cuestiona. Ah, no sé, el año pasado yo no estaba. Yo no dije nada. Para las dudas me lavo las manos. Cuando es a favor todo está bien, puede pasar, pero cuando es a favor de Boca es un juicio universal. Bueno, eso es verdad también. Eso es verdad. Por ahí hay una presión más hacia el CNIC contra River, que tiene un blindaje un poquito más grande. Saludos allí al oyente de la ciudad de San Luis, señor.
1: 7:55 PM. Subime la cortina, dale.

0: Bueno, el saludo para los almaceneros en su día. Me dice Olita acá, en el almacén de mi barrio, acá en el centro, todavía nos siguen anotando la libretita.
1: Qué bien.
0: Así que bien,
1: hay
0: bien.
1: Que ir ahí entonces.
0: Deben ser pocos, son cada vez menos los que tienen la libretita, pero sí, es cierto, hay gente que todavía lo hace en el barrio. Si te conocen, si hace mucho tiempo que compras ahí en el mercadito del barrio, en los comercios de cercanía, como se le dicen ahora, hay muchos que, sí, claro, a los conocidos le fían, pero son cada vez menos.
1: Sí, no, ya para
0: cada ahí, vez menos, cada vez menos.
1: ¿Uno de cada cuántos?
0: No sé, no sé.
1: Tiene un número, juésela.
0: Me dice Olguita, acá en el centro donde compro yo, hay clientes de muchos años que todavía nos fían. No tienen la libretita, la vieja quería libretita, pero el almacenero parece que le fía a ella.
1: Sí, sí, sí, señor. ¿Mm? Bueno, mejor, buenísimo.
0: Bueno, le mandamos un abrazo grande a todos los almaceneros en su día. 7:57.
2: Buen día, Marcelo, buen día, Marcelo, buen día, Andy. Qué tal, operador, equipo de Radio La Bomba? Bueno, para saludarle, feliz día, feliz día, feliz jornada, aquí estoy. Abrazo, Isabel. Gracias, gracias. Deje que giren los ángeles azules, guantes, porfi.
0: Dale, subí.
3: Buen día, no te olvides que Boca en la Copa Argentina Central lo re jodió, que cobraron un penal que estaba afuera y se lo cobraron. Y salió campeón Boca, ¿te acordás? Bueno, así que no es tanto River.
1: No, no, acá vamos a crear un debate.
0: Sí, no, tremendo.
1: Entre la productora Isabel. Usted,
0: cada vez que se mete con Boca o con River se complica, le digo, acá. Hay muchos fanáticos de
1: Boca. Yo quiero aclarar que no soy ni de Boca ni de River por las dudas, ¿viste? Porque acá uno piensa que no, porque hablas mal de River, sos de Boca. Porque sí. si hablas mal de Boca, porque no, vos sos
0: no,
1: de River.
0: Es hincha de otro club, ¿no? ¿De qué club?
1: No, no digo yo.
0: Ah, no decís.
1: No, no, los periodistas deportivos no revelamos la identidad futbolista.
0: Pero empieza con R, ¿o no?
1: El club no, tuyo. Lo mandó a la B al de la R, el equipo que soy yo.
0: ¿Ah, sí?
1: Ah, claro, sí, por supuesto.
0: Ah, mira, bueno.
1: No sé si se acuerda usted de Promoción 2011. Es lo único que voy a decir.
0: Bueno, perfecto.
1: Y no es de Buenos Aires.
0: Se le van a enojar. Porque, no sé, usted tira algunas cositas que después la gente se enoja y me hace quedar mal a mí.
1: No, por favor. Usted es mi compañero, me tiene que respaldar. Bueno, ¿dónde está el compañerismo acá? Sí, pero sí, por favor, se lo pido. No me haga enojar esta
0: tiene
1: hora.
0: Tiene razón, tiene razón. Tiene razón. 7:58, ya nos vamos a Mercedes, nos vamos a Villa Mercedes, pues está todo el equipo preparadísimo.
4: ¡Brujo Andiluz!
0: ¡Ah! Empezó
4: ¡Brujo Andiluz!
0: Empezó a aparecer el presidente del club de fans.
1: Sí, yo diría que venga temprano, Andiluz. ¿Viste? Yo llego acá a las 5:30 a.m. todos los días.
0: Claro.
1: ¿Qué pasa ahí? ¿Qué está haciendo ahí?
0: No sé qué significa. No sé qué.
1: Va a bailar una chacarera, ¿qué
0: como,
1: va a hacer?
0: Nada, es como un cantito, ¿viste? Está farmeando aura, me parece.
1: Ah, está farmeando aura.
0: Ey, capaz que, ¿viste? Porque, ¿viste? Que esos, los chicos empiezan a hacer esos ruiditos, cosas raras.
1: Los notan chicos también.
0: Sí. Todo el mundo farmeando aura.
1: Pero
0: ahora
1: está bien. Gustavo Castro farmea aura con su voz toda así.
0: Claro.
1: Postada.
0: Sí. Más mil de aura le vamos a poner.
1: Sí, más mil de aura. Sí, sí. Usted quiere que se enoje, Castro, ¿no?
0: Sí, no le gusta hablar de esto. No le gusta hablar a Castro de del farmear aura.
4: Andilu.
1: No, por supuesto.
0: Dice que es una pavada, una ridícula total.
1: Lo bueno es que no nos escucha él hasta que se conecta.
0: Exactamente.
1: Salvo que aparezca mágicamente así como quien no quiere la cosa.
0: Sí.
1: Pero no, no aparece.
0: Bien, perfecto. El que ha aparecido en las redes sociales sigue siendo FM, ¿no?
1: No, ese está con todo, olvídate.
0: Sí.
1: ese aparece cuando menos se lo espera, ahí ¡pum! Ahí aparece.
0: Tremendo.
1: Está bien, está mostrando toda la inversión que se está realizando en Multimedios La Bomba Villa Mercedes.
0: Impresionante.
1: Donde...
4: Ay,
1: donde se, mira, escucha, ya va asomando.
0: Bueno,
1: donde, bueno, están haciendo las refacciones. Se viene el canal de streaming, se viene el farmeo de aura de Gustavo Castro, filmado a través de YouTube.
0: Sí.
1: Se vienen un montón de
0: cosas. Una cosa de loco. Y ahí está Castro, lo está escuchando.
1: Escucho. Buen día, señor, ¿cómo le va?
5: Hola, chicos, ¿cómo va?
1: Bien, ¿todo bien? ¿Usted? ¿Cómo anda usted?
5: Acá estamos. Nos estamos acomodando, estamos preparando todo para el arranque.
1: Bueno. Sí, señor. ¿Tiene preparado algo en especial para
5: hoy?
1: No
5: hay nada en especial. ¿Para usted?
1: No, digo para la audiencia.
5: No.
0: ¿Cómo arrancan ustedes? ¿Con mate amargo, mate dulce?
5: No, mira.
4: ¡Ay, Marcelo!
0: ¡Oh, bueno!
5: Es un
0: abrazo
5: trasnochado.
0: Grande a todos los que están ahí.
5: Yo arranco siempre para calentar las cuerdas vocales con algo calentito.
0: Sí.
5: Invierno, verano, día que fuere, con un mate cocido bebido, es decir, sin nada sólido, para el arranque.
0: Yo también arranco con mate cocido, sí, también, ¿eh? Es una linda forma de arrancar la jornada. Después de las 6:30, 7:20, acá nosotros ya preparamos el mate.
5: Exactamente, bueno, pero es una manera de entrar un poco en training, porque sí, la jornada es bastante larga y las cuerdas vocales tienen que estar óptimas.
0: Sí, señor, exactamente. Bien. Exactamente. Más allá del concierto de tose que tenemos acá,
5: lo demás viene
0: bastante bien. Venimos mejorando, señor.
5: Bueno, chicos, nosotros ya preparados
0: mañana,
5: aquí.
0: Sí, mañana fría en Villa Mercedes veíamos.
5: Sí,
0: ¿no?
5: En el arranque fresca, pero ya, viste, está asomando el sol, veíamos algunas resolanas en esta panorámica que tenemos aquí nosotros en el primer piso. Entonces tenemos una panorámica lindísima para arrancar una mañana espectacular, cargada de cosas, bueno, y absolutamente todo lo que vaya surgiendo en esta jornada.
0: Bueno, muy bien. Usted ya, ¿cómo se está preparando para las cámaras que va a tener ahí en el estudio usted próximamente? Porque obviamente nos van a ver en todos lados, ¿no?
1: Tiene canje de barbería ya, Castro.
0: ¿Ah, sí?
1: Firmada, sí, sí, por supuesto.
0: Sí, sí, vamos a tener
1: colorcito incluido.
0: Más o menos. Vamos a tener que conseguir un canje de ropa también nosotros acá. Sí. Estamos buscando porque obviamente ya no vamos a poder venir desastrosos así como venimos toda la mañana.
1: Igual Gustavo es más del elegante sport.
0: Sí.
1: No, camisa, no saco, no. Elegante sport.
0: Bien, camisa y saco.
5: La camisa y el saco siempre.
0: Remera y saco.
5: Claro, la camisa y el saco siempre venden, Andy Lou. Pero bueno.
1: Andy Lou, ya firmó. ya quedó. Sí.
5: Así que, bueno, nosotros estamos acá.
2: ¿En serio?
1: Bueno, que no me entere.
5: Nuestro contrato por el momento es radial.
0: Ah, bien. Usted no comparte.
1: Ah, usted tiene que abrir conversaciones todavía.
5: Claro. Y por supuesto, nuestro contacto es radial.
0: Ajá, bien.
5: Radialmente todo lo que usted quiera.
1: ¿Cuánto vale su imagen?
5: No sé.
0: Se tendrá que sentar a cerrar números, señor. Esto es así.
1: Me parece que no van a cerrar por ningún lado. ¿Cómo viene?
0: Bueno, un abrazo grande a todo el equipo. Siguen ustedes de allá.
5: Bueno, chicos, muchas gracias. Nosotros acá nos estamos preparando para comenzar este Viva la Mañana rumbo a las 2 de la tarde.
0: Muy bien, señor. Nosotros nos vamos, nos despedimos.
1: Sí, señor.
0: Volvemos mañana, como siempre, a partir de las 6 de la mañana para ser juntos.
1: Buen día, San Luis.
0: Buena jornada para todos. Chau, chau, hasta mañana.
6: Aquí, ya nos vamos. Gracias por estar.

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1: 8:00 a.m, ya con 6 minutos, señoras y señores, muy buenos días. Aquí comienza la verdadera fiesta de la radio.

viva, viva, viva la mañana a través de Radio La Bomba. Hola, hola, hola, hola, buen día para todos. Gracias por acompañarnos, por estar detrás del aparatito receptor como cada jornada. Te damos la bienvenida.

buenos días para todos aquellos que comienzan su actividad, a los que estuvieron escuchando radio desde muy tempranito, arrancando con el Buen Día San Luis. Te renovamos los muy buenos días a los que se suman en este preciso momento. También te decimos que tengas una muy buena jornada.

importa es esta vida. Claro que sí, para aquellos que tienen la posibilidad de experimentar un nuevo día. Para los que trabajaron también durante toda la madrugada y se preparan en este mismo instante para su descanso reparador, también desearles una muy buena jornada.

0: buenos días, señor Sol. Yo te iré tratando de ser mejor. Yo te iré tratando de ser mejor. Buenos días, Sol. Buenos días, alegría. Buenos días a la vida. Buenos días, amor.
1: Hola, Norma. Gustavo, ¿todo bien?
2: Buen día, Normita. Buen día, Gustavo.
3: Hola, Gustavo. Hola, Norma. Los estoy escuchando.
4: Somos fieles radios de escucha de la bomba.
5: Hola, buenos días, Norma, Gustavo.
6: ¿Qué tal?
7: Hola, señor Castro. Hola, señora Norma.
8: Al Felipe Nima, eche. Le voy a traer un concacho.
9: ¿Qué pasó, amigo mío? Buen día, buen día.
10: Gustavo Daniel Castro. Te saluda Felipe, hermano.
11: Hola, Gustavo y Normita, ¿cómo les va?
12: Buenos días, Fabio Bomba.
13: Hola, Normita. Hola, Gustavo, ¿qué tal?
14: Hola, gente linda.
15: Hola, buen día, Normita, Gustavo.
8: Bueno, yo siempre dije que la bomba es la radio de la gente.
16: Hola, Norma y Gustavo, buenos días.
17: Buen día, Gustavo. Buen día, Norma.
18: Buen día, Gustavo y Norma. Los bendigo en este día hermoso.
19: Hola, buenos días. ¿Cómo está Radio La Bomba?
14: Muchas gracias, muy amable.
0: Buenos días.
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21: En Viva la Mañana, para el arranque de este día miércoles, nuestro tango de cada día.

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0: Compartíamos la música con la voz de Lalo Martel, siempre amigos.
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0: luego que comienza toda la actividad desarrollada en las calles de Villa Mercedes, está Nacho Olmedo para contarnos lo más importante de las últimas horas. Hola, Nacho.
1: Hola, Gustavo. Hola, Norma. Buen día para ustedes, para todo el equipo, para toda la audiencia. Un placer estar en contacto en esta jornada de día miércoles, donde para hoy se espera una temperatura máxima que va a estar rondando los 25 grados. Comentamos que detuvieron a Christian Becher por la causa del molino Fénix. La justicia ordenó la detención del comerciante en el marco de la investigación por presunta asociación ilícita y defraudación contra la administración pública. La causa investiga presuntas maniobras vinculadas al complejo Molino Fénix y la Casa de la Música. La investigación está a cargo de la Fiscalía de Instrucción número 3 de la Segunda Circunscripción Judicial, encabezada por José Holguín. Hablamos también de que avanzan las obras de 294 viviendas. El gobierno informó avances en los tres módulos del Plan Habitacional Tenemos Futuro, donde se están llevando a cabo trabajos de instalaciones, pisos, revestimientos, aberturas y terminaciones. Ya está prevista la entrega para el 19 de diciembre. La provincia también anticipó que proyecta seguir construyendo nuevas unidades habitacionales en la ciudad. Comentamos que han llegado 6 contenedores con insumos industriales desde España. La zona de actividades logísticas recibió estos 6 contenedores con insumos destinados a una empresa de San Luis. La mercadería ingresó al país por la terminal de Zárate, luego fue trasladada por ferrocarril hasta la ciudad. Cada contenedor transportó alrededor de 24 toneladas. Comentamos que luego del frustrado sueño del Mundial, Balardi vuelve a la selección. El central fue convocado por Lionel Scaloni para la serie de amistosos ante Benín, ante Burkina Faso y Bolivia, donde recordamos que había sido citado para disputar el Mundial 2026, pero una lesión lo marginó del sueño. Ahora, con hambre de revancha, volverá a vestir la celeste y blanca. Y hablamos de que cada vez falta menos para vivir Mercedes Corre Nocturna, donde se siguen sumando los atletas para la largada que será frente al municipio el sábado desde la hora 19. Atención, porque durante el día de la maratón vamos a tener cortes intermitentes de pocos minutos en las principales arterias que forman parte del recorrido, donde piden a los distintos vecinos circular con precaución y atender las indicaciones del personal dispuesto en cada sector. Todo lo que sucede lo informamos desde nuestro móvil de Radio La Bomba. Para el día de hoy, una máxima de 25 grados, lo que indica el Servicio Meteorológico Nacional. En un ratito, más novedades y todo lo que va ocurriendo en las calles de nuestra ciudad.
0: Bueno, muchísimas gracias, Nacho. Algunos de los títulos importantes también para destacar, donde la gente va a poder opinar. 8 de la mañana, 20 minutos. Es el momento de ir a San Luis Capital con el móvil de La Bomba. Iván López nos pone en situación de los temas más importantes, más sobresalientes. Hola, Iván.
2: Hola, Gustavo, equipo, ¿cómo les va? Muy buen día para todos, espero que tengan una excelente mitad de semana. Aquí estamos con el móvil de Radio La Bomba desde San Luis Capital, poniendo primero en viva la mañana. Una jornada que comienza con el cielo totalmente despejado, sin nada de viento y con alguna temperatura muy, pero muy agradable, con el movimiento como es habitual a esta hora de la mañana, bastante congestionado, principalmente para ingresar a la ciudad de San Luis, como así también en las cercanías a cada uno de los establecimientos educativos. aconsejamos de transitar con muchísimo cuidado, también para aquellos que vayan a circular hacia el punto cardinal este, por el que el sol encandila y mucho a esta hora aquí en la capital de la provincia. Algunos de los títulos y hechos relevantes que ocurrieron en las últimas horas: en primer lugar, la detención de un joven de tan solo 22 años tras un robo en una vivienda del barrio CGT, zona oeste de la ciudad. Este joven de tan solo 22 años que fue interceptado por efectivos de la sección motorizada del Comando Radioeléctrico tras un robo registrado allí en la zona oeste de la ciudad. Según lo que informó la policía, los efectivos recibieron una alerta del centro de operaciones sobre la sustracción de distintos elementos de un domicilio, y con las características aportadas, los motoristas iniciaron recorridos preventivos por la zona. Durante el operativo, en las inmediaciones de las calles 25 de Mayo y Eduardo Brovarone, los policías detuvieron a este joven que llevaba en su poder los elementos que coincidían con los denunciados como sustraídos. En su poder encontraron un parlante dentro de su correspondiente caja y un par de zapatillas, elementos que fueron secuestrados preventivamente. Bueno, este chico de tan solo 22 años fue trasladado a comisaría cuarta, donde quedó a disposición de la justicia provincial. Hay que ver qué es lo que determina ahora la justicia en las próximas horas con respecto a este procedimiento que se llevó a cabo en las últimas horas aquí en la capital de la provincia de San Luis. Por otro lado, también tenemos que hablar de otros hechos relevantes que ocurrieron en las últimas horas aquí en San Luis, pero un accidente se registró ayer en la localidad de Novolí, donde una mujer fue hospitalizada tras sufrir un accidente mientras cargaba un caballo en un tráiler. Esta mujer de 37 años resultó lesionada mientras realizaba tareas con animales en un establecimiento rural ubicado allí en la zona de la localidad de Novolí, departamento Belgrano. El hecho que ocurrió cuando la mujer, según lo que manifestó su hermana, al retroceder el animal no le permitió cerrar la compuerta, provocando que la puerta cayera sobre la mujer y que el equino también la golpeara. Tras el aviso, el personal de salud y efectivos de la comisaría 45 acudieron a ese sitio, y luego de ser asistida por el personal de salud, esta mujer de 37 años fue trasladada en ambulancia al Hospital Central Dr. Ramón Carrillo para la realización de estudios de mayor complejidad. Posteriormente se tomó conocimiento que la mujer presentaba distintos golpes, aunque se encontraba fuera de peligro. En ese contexto, quedó internada en observación en el Hospital Central Dr. Ramón Carrillo. Bueno, un gran susto para la familia. Por otro lado, también en las últimas horas aquí en San Luis Capital, demoraron a 13 personas que trasladaban un tanque de agua de dudosa procedencia. Este procedimiento que se llevó a cabo en las inmediaciones del corredor vial Eva Perón y calle Yapeyú. Los efectivos que se dirigieron hacia ese lugar luego de una alerta del sistema inteligente de seguridad provincial de las cámaras, y llegaron rápidamente a ese sector, donde, bueno, identificaron a 13 personas, tres hombres de 41, 32 y 23 años, y al ser consultados sobre este tanque de agua, no supieron justificar la procedencia ni tampoco la propiedad del tanque de agua, y en ese contexto, estas tres personas fueron demoradas y trasladadas a comisaría segunda, y el elemento, en tanto, fue secuestrado preventivamente hasta establecer su procedencia, teniendo en cuenta que fue durante la madrugada allí en la zona del corredor vial Eva Perón y calle Yapeyú. Así que quedaron demorados estas tres personas. Por otro lado también, bueno, atención, porque a partir de las 9 de la mañana de la jornada de hoy, se va a comenzar con la entrega de los vouchers a familias beneficiarias del programa Centros de Familias. Aquí en San Luis Capital va a ser hasta el viernes 22 de septiembre, así que atención con esto, viernes 25, mejor digo, y los tutores de estos niños que pudieron acceder a este programa en San Luis Capital se tendrán que acercar a partir de las 9 de la mañana en la ex Colonia Hogar, allí en calle Catamarca 634, hoy, mañana jueves y hasta el viernes 18 de septiembre. Luego se van a trasladar hacia el sur del barrio de Perón, en la zona norte de la ciudad, en las calles Río Quinto y Pablo Lucero, y ya la semana que viene van a estar en la sede de la UPRO del barrio Serranías Puntanas, en la zona sur. Así que atención para aquellos tutores de menores que pudieron acceder al programa Centros de Familia. Tienen que retirar el voucher tiene un monto de 24,000 pesos mensuales y pueden utilizarlo en actividades deportivas para que sus hijos puedan realizarla de entre 6 y 17 años. Recordemos que la inscripción fue en mayo del corriente 2026. Así que atención para aquellos tutores que tengan que retirar estos vouchers, lo pueden realizar las actividades deportivas en clubes, instituciones que estén adheridas a este centro, a este programa. Así que un dato importante para tenerlo en cuenta. En esta mitad de semana vamos a estar con el minuto a minuto y todo lo que vaya generándose desde San Luis Capital a través del móvil de Radio La Bomba.
0: Bueno, muchas gracias. Iván López con toda la información desde San Luis Capital con los temas más importantes.
3: Villa Mercedes a esta hora 7 grados de temperatura. San Luis Capital 13 grados. La Villa Turística de Merlo 10 grados. El pronóstico del tiempo para la jornada de hoy 26 grados.
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0: estamos. Tanto tiempo sin saludarte. Que tengas un feliz miércoles. La verdad que estoy contento. Sí. Boca está en semifinales de la Sudamericana.
1: Hoy nos
0: robamos en Brasil. Y ahora vamos por la Copa.
1: Robándole al San Pablo
0: vamos
1: con el bar.
0: Por todo. También por la Copa Argentina.
1: Bueno, robándole al San Pablo con el bar, ¿no? Porque le anularon un gol. Después le querían anular el segundo gol al San Pablo. Bueno, pero van a quedar acá nomás en semifinales.
2: No.
1: Sí, sí, porque viene el Vasco da Gama, es el equipo que enfrenta a Boca ahora en la próxima instancia de esta Copa Sudamericana, que han venido a jugar después de 3 años más o menos.
2: Bueno, veremos entonces, estaremos observándolos a los chicos. Si nos queda tiempo, si no, estamos muy aburridos. Los estaremos viendo. Mensajes, audios y WhatsApp que podéis dejarnos al 2657-584783 y nos contás cómo estás viviendo la mañana. Tu desayuno, nos encanta recibir imágenes de los desayunos, fotografías, mira qué lindas fotos que nos mandan. ¿Viste el termito este?
1: El termito, a mí me, las tostaditas allí con la mermelada y la manteca.
2: Ahí es justo lo que desearía hoy, por ejemplo.
1: Bueno.
2: Eso, exactamente lo que dijiste.
1: Bueno, ¿mermelada de qué?
2: De lo que sea.
1: No, pero de durazno, de ciruela, de higo.
2: Qué rico. Me gustan las 3 mermeladas.
1: Bueno.
2: Pero elijo la de durazno. Hoy.
1: Tranqui. Bueno, la de durazno, tranqui. Bueno, vamos a ir al almacenero amigo acá porque hoy es el día del almacenero.
2: Día del almacenero,
1: sí,
2: no me digas.
1: Vamos con la libretita, ¿no? ¿Existen las libretas todavía?
2: Y ahí dijera el negro Tecla.
1: Para los más confiables.
2: Yo creo que sí, porque si no, sí, ya no se puede. Lo que pasa es que antes, en la época de nuestros padres, de nuestros abuelos, había palabra. Entonces la gente decía, yo pago de tal fecha, y era así. ¿Viste? La confianza única, el almacenero confiaba en la persona y se firmaba y estaba la libreta y se pagaba y se volvía. Hoy por hoy hay mucha gente que lamentablemente abusa de eso, si se le da confianza y después no paga más.
1: No paga, ¿no?
2: Entonces se quema el pobre almacenero y ya no da más fiado.
1: Claro.
2: Es muy poca la gente que da fiado hoy por hoy.
1: Bueno.
2: Pero bueno, bien por aquellos que lo hacen y excelente por aquellos que cumplen. Porque eso ni de vuelta, el almacenero obviamente, almacenero ya casi no se dice, ¿viste? Hay pocos almacenes. Claro.
1: Tampoco se dice despachante. No. ¿Dónde estaba el despachante ahí del almacén?
2: Vengo para que me despache.
1: Sí. Bueno, pero cosas, la gente puede opinar y puede recordar los almaceneros de toda la vida.
2: Yo me acuerdo de una. ¿Sí? Doña Marta, Marta Alba.
1: ¿Vos le debías?
2: No, yo era muy chiquita, eran mis padres los que compraban y tenían libreta también ahí. Marta Alba, que su madre era doña Tita, que vendía querosén, la abuela. O
1: claro.
2: Sea, la abuela. Digo la abuela porque la hija de ella era muy amiga mía. Y la señora Marta Alba tenía un kiosco frente a la iglesia de Nuestra Señora de la Paz. Viene a ser la calle Moreno, si no me equivoco, ¿no? Sí, o Arenales. Siempre me confundo Moreno y Arenales. Me parece Moreno y Brasil. Justo en esa esquina, no, a mitad de cuadra, frente a la iglesia de Nuestra Señora de la Paz, ahí tenía el almacén. Bueno, y el hijo trabajó varios años en Radio Coronel Pringles como operador técnico, el famoso Osito Alba.
1: Bueno, muy bien. Hoy, en el día del almacenero.
2: ¿Vos recordás algún almacenero de la época aquella?
1: Sí, sí, aquella época. Don Loza. Don Loza, ¿no? Que te atendía a cualquier hora. Vos ibas a la tarde, a veces estaba de mal humor, ¿viste? Se iba tipo 2 de la tarde cuando estaba por cerrar. O no cerraba nunca, ¿viste? Esos sí. Almaceneros que si bien cerraban al público a las 2 de la tarde, pero después durante la siesta tenían abierto.
2: Es verdad, no dormían la siesta.
1: No dormían la siesta, te atendían por una rendijita, una puertita. Uh-huh. Y decía, viste, generalmente en verano, donde el movimiento principalmente de los líquidos es muy importante.
2: Sí.
1: Vos golpeabas la puerta y aparecía Don Loza.
2: Qué bueno.
1: Y te te vendía lo que querías, ¿no? Porque era un almacén de ramos generales muy importante.
2: También me acuerdo, pero este era un kiosco, ya no tan... porque el almacén era más surtido, tenía más, tenía de todo. El kiosco Mayo, le decíamos, y ese está en por la Arenales, sí, porque está... lo estoy volviendo loco, Neo, con las calles. Claro, yo vivía por la Brasil, cuando éramos chicos, en toda mi infancia, Brasil, esquina Moreno y Arenales sería la otra. Bueno, ahí estaba, ese kiosco sí estaba en una esquina. Y le decían así, Doña Mayo.
1: Bueno,
2: y ahí está. Compraban los naranjines, esos que me gustaban a mí.
1: Claro.
2: Qué rico.
1: Y todos los elementos de aquel momento. Bueno, hoy tempranito damos a conocer esto para que la gente pueda opinar. Suman los audios, como siempre. ¿Qué ibas a comprarle al almacenero más allá de los productos habituales, ¿no? Más allá de la leche, el pan, lo que se compraba temprano. Después, a lo largo de la... mañana ibas a hacer compras a tu madre o algún vecino te mandaba y te regalaba una propina, una monedita.
2: Neo dice que le sacaba escondidas la libreta a los padres. Iba así con la libreta escondidita y decía un alfajor, un chicle, escondida.
1: Claro.
2: ¿No? Y bueno, se lo anotaban ahí.
1: Exactamente.
2: Después los padres, cuando tenían que pagar, se dan cuenta.
1: Exacto.
2: Qué bárbaro.
1: Bueno, hay muchos que hacían eso, ¿no?
2: Qué bárbaro.

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1: Cuídalo, cuídalo, que no se vaya a botar.
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0: Hola Gustavo, Daniel Castro, ¿cómo estáis, hermano? Para vos, para Normita Lanís, los saludo Felipe. Y acá está con un poquito de frío, está un poquito nomás, porque recién llego de llevar al otro nieto a la escuela. Y que si tenés fiado, paga Gustavito, Daniel, paga lo que estás debiendo en el almacén. Estás
1: viendo
0: la casa
1: de
0: sede también,
1: así
0: creo no. Que me dijeron. Oh, hermanito.
2: Apa.
0: Bueno, portate bien, Gustavito, Daniel Castro.
3: Buen día. Sí, no sabía qué predecir los resultados ahora. Que va a perder Boca. No, cómo le duele, ¿no? Buen día, chicos. Hermoso día que nos mole.
4: Buen día, Gustavo, querido. Norma, equipo de Radio La Bomba, los saludo. Gracias a Dios estamos nuevamente de pie con esperanza. Y gracias por eso. Y sí, yo recuerdo, saludo, vaya, esta familia ya no tiene más negocio, tenía cuando yo era chica, ¿no? En el campo. El almacén Rivarola se llamaba, almacén Rivarola, lo recuerdo con mucho cariño porque ahí había de todo, de todo, de todo. Recuerdo que yo y mis hermanitos íbamos a caballo, obviamente, o en sulky, a buscar las cosas que mamá nos mandaba a buscar, ¿no? Ahí ese lugar porque teníamos que ir a 7 kilómetros más o menos. Y eso, recuerdo con mucho cariño. Soy Isabel, gracias, gracias. Bueno, algo lindo para escuchar, ¿no? De la música que esté a elección del operador. Gracias.
5: Bueno, qué lindo tema eso, mi
0: hola, Gustavo, amigo. Daniel Castro. Oh, ¿cómo estáis, hermano?
5: ¿Qué, ahora que es mexicano? Bueno, qué
6: pobre hombre, cada vez está peor.
5: Sí, hombre. Hay que cambiarle la medicación. Dice que poner la medicación nueva.
6: No, es que no viene.
5: ¿No viene?
6: Para él ya no se fabrica más.
5: O sea que quedó así.
6: Sí. Vale. No tiene solución.
5: Bueno, está bien, qué pena, ¿no?
6: No, y sí, ya lo perdimos en el camino.
0: Los saludo, Felipe.
5: Bueno, 8 de la mañana, 49 minutos en todo el país. Arrancamos esta mañana en el Día del Almacenero. ¿Tendremos notas con almaceneros hoy?
6: ¿Y hay almacenes todavía?
5: Yo creo que sí, algunas de proximidad, sí.
6: Sí, sí, hay almacenes. Sí. Los famosos kioscos, almacenes de barrio.
5: Claro.
6: Hay que ir a un barrio.
5: A un barrio, claro. ¿No?
6: Hay que ir y, bueno, y charlar con la gente. Me encantaría hoy charlar, ¿no? Con la gente de los kioscos, más que nada. No supermercados, grandes negocios.
5: No.
6: Sino el que tradicionalmente antes era un almacén.
5: Claro, lo que se llama
6: hoy. Un kiosco más surtido.
5: Exacto, lo que se llama hoy, viste, en términos más modernos, los comercios de proximidad.
6: Claro, ¿no? Bueno. La señora que te atiende, el señor, mayormente son los matrimonios, viste, de los barrios. Que atienden, bueno, yo conozco varios, así que podemos pasar listas a nuestros móviles.
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0: minutos, llegando a las 9 de la mañana en este miércoles, ya 16 de septiembre.
1: 16 de septiembre, 8 grados es la temperatura actual en Villa Mercedes. Muy bueno el pronóstico para hoy porque están anticipando una máxima de 26 grados, 28 grados para el jueves, 27 para el viernes. El sábado, y ojalá siga así porque hemos tenido unos sábados tremendos, 29 grados. Así que no viajes, Neo, porque si viajas puede que el tiempo cambie. O como la pantera rosa, te siga una sola nube a vos, claro, durante todo el trayecto.
0: Sí, tiene tanta suerte que no va a seguir la nube.
1: Sí, olvídate. San Luis Capital, 8 grados. Para hoy también se anticipa una máxima que estaría rondando los 23 grados. ¿Sabes para qué me actualiza San Luis? 13 grados de temperatura. Mucho mejor en cuanto al clima está San Luis. Merlo, 10 grados para hoy, una máxima de 21 grados.

0: Bueno, con el himno de la vendimia me voy a Mendoza. En Mendoza está Marcelo Ripari, corresponsal de Radio La Bomba, para ponernos al tanto de todas las informaciones más importantes de esta jornada. Marcelo.
1: Hola, ¿qué tal? ¿Cómo están? Muy buenos días. Como habíamos anticipado ayer, hoy ya entonces el túnel internacional a Chile, el Cristo Redentor, estará habilitado a partir de las 9 de la mañana y por el resto de los días, las 24 horas. Por supuesto, claro está, siempre que no haya ningún inconveniente con los temporales de nieve. Pero si todo marcha bien, ya con las temperaturas de verano empezará precisamente a no haber mayores problemas, ¿no? La primavera, de hecho, sea de paso, viene con temperaturas bastante altas, temperaturas que vamos a tener en los próximos días, a partir de hoy, de 23 grados aproximadamente en Mendoza, en gran parte de la provincia. Así las cosas, entonces, una jornada más que agradable la que se nos presenta para arrancar el día de hoy en Mendoza. Y tal cual lo habíamos anticipado también, fue imputado el único detenido sospechoso del asesinato del pequeño de 7 años que anunciábamos en el día de ayer en el departamento de Las Heras.
0: Bueno, muchas gracias, Marcelo. Toda la información desde la tierra del sol y del buen vino con Marcelo Ripari.

0: Conflicto en Polimer, los trabajadores siguen haciendo fuerza. Vos sabés que recién, bueno, con ellos estoy escribiéndome en este momento, están muy decepcionados, ¿sabés de quién es? Además del dueño de la fábrica.
1: Del inservible, ¿no? Del dueño, sí.
0: De los políticos. Vos sabés que me contaban ellos que ninguno se acercó, ninguno, pero ninguno.
1: ¿Y los que andan en campaña tampoco?
0: Nadie. Ellos han hecho un alias para que la gente pueda colaborar porque no tienen para comer, o sea, no le pongamos términos bonitos ni disfracemos la situación, no tienen para comer porque no cobran hace más de 3 meses, es así, no le han acercado ni siquiera un paquete de fideos, ninguno. Y no pueden decir que desconocen de la situación, porque esto ya es público y ya se sabe. Qué lejos quedamos, ¿no? Yo me acuerdo que muchos cuando estaban en campaña me llamaban a mí personalmente para decirme, Norma, ¿qué número de zapatillas eran los que estabas pidiendo? ¿Qué talle de pantalón eran? Eran las 11 de la noche y me estaban escribiendo todo. O se iban hasta, venían aquí hasta la radio, hasta donde yo estaba, acercándome cosas para la gente que hacíamos campaña. Ahora no sé si se acuerdan de mi nombre, del tuyo, de cualquiera.
1: No, no se acuerdan.
0: Ni siquiera, o sea, nunca más. No sé si nos han bloqueado el teléfono.
1: Y seguramente...
0: Pero esa gente está necesitando ahora.
1: Claro. Bueno, tendremos algunos acá en campaña a lo largo, o no, porque viste, a veces a mí no me los quieren poner porque yo los ataco. Entonces, bueno, no importa. A mí no me importa. Si vienen o no vienen, me va a dar lo mismo. Pero digo, aquellos que andan en campaña haciendo... Nosotros vamos a mejorar. Andá ahí. Vos querés mejorar, andá a escuchar. Y al Adolfo le digo que anda haciendo campaña, que él va a traer el trabajo. Andá ahí a los vagos de Polimer, vago en el buen sentido de la palabra, ¿no? A los chicos de Polimer y dale un poco de la guita que

0: cobrás innecesariamente todos los meses, esos 26 millones que cobrás por una jubilación de privilegio de una semana.
1: Anda, dale
0: a los chicos ahí.
1: En realidad, en mi caso, yo apunto a todos. No a ninguno en particular.
0: Pero los más visibles, digo yo.
1: Y los que no son visibles también, porque cobran todos los meses, no sabemos qué hacen ni qué proyecto presentan, pero están. Y viste, vos decís, che, ¿quién es el concejal? Ah, no tengo ni idea quién es. Bueno, pero existe. Bueno, hacete presente. Viste, dejá de hacer proyectos inservibles.
0: De última, para escucharlos.
1: Para escucharlos sí, pero aportá. No vayas solo para la foto, aportá, porque no te cuesta nada una bolsa de mercadería. O me vas a decir que no van a poder comprar.
0: ¿Quiénes son los diputados por Pedernera?
1: No sé, mirá lo que me preguntás.
0: Bueno, pero...
1: Ni idea, no lo sé yo. Bueno. Nombrarte uno por uno.
0: ¿Quién
1: es
0: el senador por
1: Pedernera?
0: Porque tienen que estar ahí, chicos.
1: Pero la gente, ¿vos te crees que sabe los nombres y apellidos de todos? Todos ocupan bancas millonarias, pero no sabemos ni quiénes son. Necesitamos que se acerquen a Polimer, y no es politizar esto, sino que formen parte de una situación. Ustedes pueden, no ganan dos mangos como cualquier trabajador que se remata y hace el sueldo un chicle para poder llegar. No, ustedes pueden, háganlo. Ahí hay 11 trabajadores que hace 3-4 meses no cobran, tienen bebés, usan pañales los bebés, necesitan leche, necesitan comer, están sin comer. No les cuesta nada sacar dos mangos de su bolsillo y comprarle una bolsita de mercadería.
0: Mangos que les pague el Estado.
1: No se ha acercado ninguno, ni de los que están en funciones, ni de los que pretenden estar y hacer campaña. Nadie. No se ha acercado ningún funcionario político. Una vergüenza. Háganlo. Están ahí los muchachos de Polimer, están a tiempo todavía de hacerlo.
0: Están a tiempo. Y no vayan con los brazos cruzados, lleven algo. Viste que en la resultante final, nosotros que somos bocones, o a mí me dicen que yo soy un bocón, porque no, bueno, tenés que hablar así, yo voy a hablar todo lo que yo quiera y sienta, porque ahora después van a venir, que en junio están las elecciones del año que viene, y van a andar todos, acá tienen que venir, muchachos. Y otro tema, viste, como el señor que vino ayer, Carrillo, 33 años dedicado a la empresa, no sé, muchos que están por cumplir 60 años de vida, y ayer escuchaba el testimonio de una persona jubilada con este conflicto que hay con el centro de rehabilitación allí en el centro de suboficiales de San Luis. Me decía, 60 años y somos descartables. Bueno, como son descartables, no tendrían que ir a votar, porque los políticos no te tienen en cuenta. Si vos con 60 años no te tienen en cuenta, ¿por qué tenés que votarlos para que se eternicen en una banca y ganen millones?
1: Seguro, sí, hay que trabajar.
0: Tenemos la lógica. La lógica tiene que estar.
1: Bueno, sigue este conflicto con respecto a Polimer, y en el transcurso de la mañana vamos a continuar dando detalles del tema.

0: Bueno, me voy a Rosario, provincia de Santa Fe. Allí está Lisandro Leoni con los títulos de la mañana. Lisandro, buen día.
1: Hola Gustavo, buen día para vos, para todos y todas. Mañanas frías, tardes cálidas. Así se está desarrollando el clima en la ciudad de Rosario en los últimos días. 10 grados la temperatura actual, cielo completamente despejado, se espera una máxima de 20 para la jornada de hoy. En cuanto a la información, tenemos que contar con el antecedente de lo que significa el fentanilo adulterado que tuvo varias de las víctimas en la ciudad de Rosario. La Administración Nacional de Medicamentos, Alimentos y Tecnología Médica, que conocemos habitualmente como ANMAT, dispuso este miércoles la inhibición preventiva de actividades y la prohibición de uso, comercialización y distribución en todo el país de los productos elaborados por el laboratorio rosarino Trifarma SRL. Esta medida se debe a que se detectó que la firma rosarina operaba sin director técnico y comercializaba insumos ilegítimos. Por supuesto que esto trae muchísima repercusión en el ámbito local, teniendo en cuenta, como decíamos al inicio, lo que significó el fentanilo adulterado, las causas penales que hay, la comisión investigadora en la Cámara de Diputados por el fallecimiento de más de 20 personas debido al uso indebido de este fármaco. Como decíamos, el laboratorio Trifarma de la ciudad de Rosario fue inhibido preventivamente de actividades de prohibición, prohibición de uso, comercialización y distribución de medicamentos. Informó desde Rosario, provincia de Santa Fe, para Radio La Bomba, Lisandro León.
0: Bueno, muchísimas gracias, Lisandro, con toda la información desde el departamento Rosario, provincia de Santa Fe, para Viva la Mañana en La Bomba.

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1: Todos. Y nos preparamos para este otro momento, este desafío de la mañana, escuchar nuestra música folclórica.

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3: Hora 9:07 en todo el país.
4: La temperatura actual en Villa Mercedes.
3: 8 grados.
4: En San Luis Capital.
3: 13 grados.
4: En la Villa de Merlo.
3: 10 grados. Caso Molino Fénix, Cristian Becher. Se tuvo que presentar a la justicia este comerciante reconocido en Villa Mercedes.
4: Ya, amplía la información Nacho Olmedo.
5: Que detuvieron a Cristian Becher por la causa del Molino Fénix. La justicia ordenó la detención del comerciante en el marco de la investigación por presunta asociación ilícita y defraudación contra la administración pública. La causa investiga presuntas maniobras vinculadas al complejo Molino Fénix y la Casa de la Música. La investigación está a cargo de la Fiscalía de Instrucción número 3 de la Segunda Circunscripción Judicial, encabezada por José Holguín.
3: Persecución y detención, esto en San Luis Capital, precisamente en el barrio CGT.
4: Nos cuenta Iván López, el móvil de La Bomba en San Luis.
6: La detención de un joven de tan solo 22 años tras un robo en una vivienda del barrio CGT, zona oeste de la ciudad. Este joven de tan solo 22 años que fue interceptado por efectivos de la sección motorizada del comando radioeléctrico tras un robo registrado allí en la zona oeste de la ciudad. Según lo que informó la policía, los efectivos recibieron una alerta del centro de operaciones sobre la sustracción de distintos elementos de un domicilio, y con las características aportadas, los motoristas iniciaron recorridos preventivos por la zona. Durante el operativo, en las inmediaciones de las calles 25 de Mayo y Eduardo Brovarone, los policías detuvieron a este joven que llevaba en su poder los elementos que coincidían con los denunciados como sustraídos. En su poder encontraron un parlante dentro de su correspondiente caja y un par de zapatillas, elementos que fueron secuestrados preventivamente. Bueno, este chico de tan solo 22 años fue trasladado a Comisaría Cuarta, donde quedó a disposición de la justicia provincial.
3: Los alumnos del Colegio María Auxiliadora ya pusieron a rodar sus tubi. Este lunes el gobernador de la provincia encabezó la entrega de 24 rodados a chicos de quinto año del nivel secundario. Sean embajadores ante el resto de la comunidad para que usen la bicicleta, les pidió a los estudiantes.
7: Yo siempre explico de que no es solo una simple entrega de una bici. Forma parte de un programa de hábitos saludables de vida, de promoción de la actividad física, de promoción de la salud. Y si se quiere, a través de ustedes, chicos de quinto, ser embajadores ante el resto de la comunidad para que usen la bicicleta. La bicicleta es un medio de transporte como es una moto, con la particularidad de que es económico, no contamina porque no larga humo y a su vez promueve la actividad física, que es muy importante para nuestra salud.
3: Presupuesto 2027. El gobierno envió a diputados el proyecto que comenzará a debatirse en el mes de octubre. Esta propuesta sobre gastos y recursos proyecta tener un equilibrio fiscal, ya que contempla un superávit primario de 1.3 del PBI por debajo de la estimación para este año.
4: En materia deportiva, Lionel Messi jugará uno de los amistosos de la selección argentina. La lista completa de convocados, donde lo tiene incluido, para jugar el último partido de los tres programados. Tras el anuncio de su retiro, Messi tendrá sus últimos minutos con la celeste y blanca en el amistoso que tendrá lugar el próximo 6 de octubre.
3: Hora 9:11 en todo el país.
4: La temperatura actual en Villa Mercedes.
3: 8 grados.
4: En San Luis Capital.
3: 13 grados.
4: En la Villa de Merlo.
3: 10 grados.
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12: Perdóname por

0: por saber.
1: Dice que se lo merece, che, a los 26 millones. Se lo merece, dice. Sino que lo hablen al Frontera, que está dando todo social, la bolsa social, todo social, que lo que va el gordo ahí a Polimer. No, ese se lo merece, dice. Aguilar, te nombro alguno, Aguilar, Dacuña, que yo pensaba que Dacuña solamente sabe jugar el básquet. Resulta que es diputado, no sé cómo es la onda. Yo, loco. Me lo merezco, me lo merezco.

0: cayó otro y dice, doctor, siento que soy un perro. ¿Desde cuándo, amigo? Desde cachorro, dice.
1: Bueno, el humor también presente en la mañana, 9:23 minutos, en una mañana que se presenta como fresquita, no tan fresca.
2: Ay, vos sabés que fresca. ¿Qué pasó? El pronóstico, le decía Neo recién, de anticipa 26, 27 grados de máxima para hoy. Yo digo, me traigo una remerita abajo porque seguro que después, viste, cuando hace calor, vos te tenés que sacar y te queda remera. Pero muy descubierto el cuellito, la carita, dijera Mirta. Hay un aire que te da justo en el pecho. Entonces, yo recomiendo, si salen, el famoso, si salís, abrigate, que hace frío. Una mantita, una bufandita, porque de verdad el airecito todavía está.
1: Está el airecito. Bueno, hay que taparse la boca, definitivamente. 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
1: 5 minutos para las 9:30 en esta mañana, día del almacenero, en este 16 de septiembre. 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

0: Bueno, me voy a Córdoba, capital, en esta federalización permanente de la comunicación. 9:30 en Córdoba está Alejandro Pozzo. Alejandro, te escuchamos.
1: ¿Qué tal? ¿Cómo les va? Buen día para todos. Esto en la cárcel, el servicio penitenciario de Bower, por la ruta 36. En este lugar, ayer vino una mujer para visitar a su marido. Cuando estaba entrando al salón de visitas, tiene que pasar por el escáner, el body scanner. Entonces, el escáner es como si fuera una balanza en la farmacia, donde te parás y ese escáner se va moviendo. Te dicen a vos, tenés que mirar al frente a un punto fijo, mientras la balanza se mueve, te va escaneando todo el cuerpo. Y detecto un color particular en las zapatillas. En este caso, antes que entre, me dicen, señora, ¿se saca las zapatillas, por favor? Porque no tengo nada, pues si no le dije nada, le dice. La cuestión es que se saca las zapatillas y abajo de la suela tenía cocaína y marihuana en pastillas. Así que inmediatamente llamaron a la FPA y la mujer al pabellón de mujeres, el hombre quedó donde estaba, quedó detenida, pero todos los días alguien quiere entrar droga o algún elemento ilegal y queda detenido. Es más común de lo que parece. Así arrancamos desde Bower, desde el servicio penitenciario. Buen día para todos.
0: Bueno, muchísimas gracias, Alejandro. Alejandro Pozzo, corresponsal de Radio La Bomba en Córdoba.

0: 9:29 minutos mañana, que propone ser linda en cuanto al clima. Tenemos a esta hora ya de temperatura en la ciudad de Villa Mercedes, 11 grados. 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
0: Ya vamos a estar con más mensajes y audios que nos llegan en la mañana. 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
1: Labora Música, que también es parte de la mañana. 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

0: Bueno, me voy a quedar en Villa Dolores, en la provincia de Córdoba, con Silvia de la Peral, también para dar a conocer los títulos más importantes de esta mañana. Silvia.
1: Buen día, amigas y amigos de Radio La Bomba. Fresca mañana en la ciudad de Villa Dolores. Trabajadores municipales desarmando todo el equipamiento que se montó en la jornada de ayer para las fiestas patronales en Plaza Mitre. Multitudinaria celebración para esta jornada que ha tenido su gran significado en la medida que la Basílica Menor Nuestra Señora de los Dolores ha sido reconocida a nivel nacional como santuario. La ceremonia estuvo presidida por el obispo Monseñor Ricardo Araya, la máxima autoridad de la diócesis de Cruz del Eje. Un par de novedades policiales desde la Departamental San Javier nos llevan a la mañana de ayer concretamente. Recordemos que era feriado. A las 7:30, la detención de un hombre de 32 años se conducía en un vehículo marca Volkswagen Amarok a alta velocidad y en estado de ebriedad y fue trasladado a sede policial quedando a disposición de la justicia. Un siniestro vial que hacía tiempo que no teníamos acá en el centro y en esta intersección de estas arterias que suelen ser complicadas como son las calles Cárcano e Italia, a una cuadra de la plaza. Fue protagonizado este siniestro por un automóvil conducido por una mujer de 41 años y una motocicleta conducida por un joven de 17, quien resultó lesionado. Fue trasladado al hospital regional donde le diagnosticaron fractura de fémur y quedó internado. Estas son las últimas novedades que nos ha enviado la gente de la Departamental San Javier. Hoy tenemos sesión del Consejo Deliberante. Hay solamente dos temas incluidos en el orden del día y que hablan o están referidos al cambio de mano de algunas arterias. El bloque de la minoría esperaba se incluyera en el orden, después de un largo tiempo de espera, el proyecto que está ligado al funcionamiento de los establecimientos geriátricos en la ciudad. No hay novedades de ese tema. Silvia de la Peral, desde Villa Dolores y Tras la Sierra, corresponsal radio La Bomba.
0: Bueno, muchas gracias, Silvia, con todos los detalles en esta mañana del día miércoles.

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0: por mi mujer se cree una cortadora de césped. Bueno, tráigame la mañana. No puedo, se la presté al vecino. Dice.
1: Quiero hacer junto a vos una fragante siembra.
2: Bueno, 9:43 en la República Argentina. Estamos compartiendo este momento con ustedes a través de Radio La Bomba, la radio de la gente. Todo lo que necesitas lo tiene la mañana de la radio. 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
3: 9:44. Algunos hechos destacados de este 16 de septiembre, importante para tenerlos en cuenta. Año 1736, muere el físico alemán Gabriel Daniel van Rensselaer. 1882, nace el escritor y profesor argentino Ricardo Rojas. Aquí en la ciudad de Villa Mercedes hay una escuela llamada Ricardo Rojas. Año 1925, nace el cantante y guitarrista estadounidense B.B. King, reconocido por varios hits, entre ellos Every Day. Año 1945, escucha Neo, Tanguito. Nace el músico argentino José Alberto Iglesias, más conocido como Tanguito. ¿Cómo olvidarnos de él, no? Tiene una historia, la verdad, muy particular y también un triste final, Tanguito. ¿Te acordás en los 90 cuando se hizo Tango Feroz?
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3: José Alberto Iglesias para siempre pertenece a esa categoría extraña y dolorosa de músicos cuya vida quedó suspendida en un territorio donde la realidad y el mito se mezclan hasta hacerse inseparables. Murió muy joven, demasiado, el 19 de mayo de 1972, cuando apenas tenía 26 años. Pero a diferencia de otros ídolos que encontraron la eternidad después de una carrera extensa, él se volvió inmortal casi sin haber tenido tiempo de existir. Su historia es la de un chico suburbano que llegó a Buenos Aires con una guitarra, con una melena desordenada y gran sensibilidad. La del muchacho que dormía en plazas, en casas ajenas. Un aventurero, Tanguito, ¿no? Tanguero fue muchas cosas. Poeta, callejero, músico errante, pionero, enamorado, compulsivo, criatura rota. Pero sobre todo fue un símbolo de una generación que estaba inventando algo nuevo en la Argentina de mediados de los años 70. Una forma distinta de cantar, de vivir y de mirar el mundo. A medio siglo de su muerte, su figura sigue provocando la misma fascinación porque detrás de la leyenda existe una historia profundamente humana. Él nació en 1945, en el año 1945, un 16 de septiembre, un día como hoy, Tanguito. Bailaba bolero, bailaba música tropical, un aventurero, podríamos decir, ¿no? Integró Los Duques, ¿te acordás de Los Duques? Uno de los primeros grupos estables, ¿no? Hacía rock liviano en su tiempo. Luego comenzó a incursionar con otros temas musicales. Llegó a compartir escenarios con Sandro, Los del Fuego, Billy Bob. Tanguito estaba sentado con una guitarra probando acordes y Lito Nevia se acercó. José tenía una frase dando vueltas a la cabeza. Estoy muy solo y triste acá en este mundo abandonado. A partir de esa línea comenzaron a trabajar juntos en una canción, La Balsa. Así nació La Balsa. ¿Viste que estos compositores y artistas a veces de una frase o de una charla sacan un tema?
2: Sí, aparte pioneros en todo, porque sí, sus letras trascendieron a través del tiempo y se convirtieron en verdaderos himnos.
3: Tremendamente, tremendamente. Mira, no nos íbamos a detener tanto hoy en él, pero la verdad que su historia es tan grande y ha hecho temas, y bueno, tiene mucha historia dentro del rock y dentro de nuestro país, ¿no? Que vale la pena. La madrugada en que escribió La Balsa, Tanguito imaginó una huida. Me iré hacia la locura, decía la canción. Una balsa quizás para intentar sobrevivir al mundo. Un genio, realmente. Bueno, hoy estaría cumpliendo años.

0: construiré.
1: Luego te seguiré contando de más hechos trascendentes de esta fecha y también otros artistas que hoy están cumpliendo años.
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3: Bueno, el móvil recorriendo la ciudad de San Luis en esta oportunidad. Toda la información con Iván López en la mañana. Te escuchamos, Iván.
4: Nos metemos de lleno, Gustavo Norma, con la palabra de los protagonistas a través del móvil de Radio Bomba aquí en la capital de la provincia. En esta ocasión tenemos que hablar de hechos de inseguridad que se registró en las últimas horas. Bueno, la familia ha tomado la decisión de hacerlo público. Fue en pleno centro de San Luis. Hablamos con uno de los integrantes de esta familia damnificada, Roxana, y esto nos decía en exclusiva para el móvil de Radio Bomba.
5: ¿Qué tal? Buenos días, Iván. Sí, fue el lunes a mediodía. Por calle Tomás José, entre Colón y Rivadavia. Nosotros estacionamos el auto y vimos una persona que estaba así como afirmada contra la pared con un celular, pero uno como va con un montón de cosas en la cabeza y lo del día, el trabajo, no nos dimos cuenta que podía pasar. Y nos volvimos, revisamos el auto, que estaba todo cerrado, bueno, y entramos a comprar a un comercio de ahí de Rivadavia y Tomás Jofre, y cuando salimos, bueno, el baúl estaba abierto, y ya cuando vimos el baúl abierto, ya nos dimos cuenta de lo que había pasado. Ahí nos robaron, bueno, nos abrieron el baúl y nos robaron.
6: ¿Qué le robaron? ¿Qué le sustrajeron?
5: Y robaron cosas del vehículo, robaron un gato grande, herramienta, porque mi marido, él no puede trabajar, ha tenido problemas de salud, así que él no trabaja, y bueno, y con eso se ganaba la vida haciendo changuitas, como haciendo mecánica a los vecinos, a los amigos, como dándole una mano, y ahora no lo puede hacer.
6: ¿A qué hora fue el robo y todo quedó registrado por las cámaras de seguridad de algún vecino, de alguien de la zona?
5: Sí, todo quedó registrado por un vecino ahí de la zona, sí, y fue 12:40 aproximadamente.
6: Bueno, con el correr de las horas y demás, ¿ustedes han podido hacer la denuncia policial correspondiente, en este caso en comisaría primera?
5: Sí, como haciendo mecánica a los vecinos, a los amigos, como dándole una mano, y ahora no lo puede hacer.
6: ¿A qué hora fue el robo y todo quedó registrado por las cámaras de seguridad de algún vecino, de alguien de la zona?
5: Sí, todo quedó registrado por un vecino ahí de la zona, sí, y fue

0: Y como, a ver, no es un robo que te hicieron daño físico. Entonces, bueno, ya está, ¿qué vamos a perder tiempo? Dejémoslo. Y no, hay que denunciar, hay que denunciar. Porque esto siguen ellos por la calle como si nada, y robando. A nosotros ya nos han robado, no sé si la tercera o cuarta vez que nos roban en la calle.
1: Por
0: Nos
1: último,
0: robaron en Pedernera, batería, nos robaron de un Clio, nos sacaron una rueda de auxilio. Ya hemos, tres, cuatro robos hemos tenido en la calle de la misma modalidad.
1: Roxana, por último, al haber pasado, bueno, varias horas del hecho, ¿han podido recuperar algo de lo sustraído? ¿Saben si la policía está investigando el hecho para poder dar con el delincuente?
0: Por el momento no me han llamado, no me han comunicado. Sí, me voy a hacer presente hoy para ver qué novedades hay. No, gracias a ustedes y bueno, como yo decía, cualquier robo hay que poner denuncia a la policía. No, ya no digamos que el tiempo, que el papeleo, que no sirve. Sí sirve. A lo largo de los días y más denuncia hacia la persona sirve después.
2: La palabra de Roxana, esta vecina que en las últimas horas fue víctima de un hecho de inseguridad en pleno centro de la ciudad de San Luis, sobre calle Tomás Jofré, entre Colón y Rivadavia, donde junto a su familia dejó el auto estacionado. Se demoró menos de una hora en hacer una compra y cuando volvió tenía vandalizado, roto el baúl donde se trajeron varias herramientas con las cuales su marido hacía changas. Bueno, todo quedó registrado por las cámaras de seguridad de un vecino. Tenemos entendido que esta persona que cometió el hecho es conocido en el ambiente delictivo. En la fanpage de Radio La Bomba, en las redes sociales, va a estar publicado el video exacto cuando este delincuente comete el hecho.
3: Bueno, gracias Iván López con toda la información, las historias, las noticias de cada mañana.
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1: El móvil en vivo a través de Radio La Bomba en Villa Mercedes, recorriendo las calles de la ciudad, trayendo cada una de las informaciones que se van generando en este día miércoles. Nacho Olmedo.
2: Sí, chicos, vamos a escuchar en este caso la palabra del fiscal José Holguín, que habló sobre los allanamientos que se estuvieron realizando en las últimas horas en una estación de servicio ubicada en calle Pringles, esquina Nelson, también en una distribuidora de agua en calle Presidente Perón al 2200, donde fue detenido justamente un comerciante que es Cristian Becher, que ahora, por supuesto, la justicia continúa investigando esta situación, las distintas empresas fantasmas que justamente también habla la justicia, y esto dice el fiscal José Holguín.
3: Así es, en el marco de la causa llamada vaciamiento del Molino Fénix, se está realizando una... En este momento hay varios procedimientos simultáneos. Se busca documentación, fundamentalmente, que acredite el destino final de los dineros que fueron sustraídos del Molino Fénix. Básicamente, nosotros en este momento estamos buscando lo que es la etapa intermedia de eso. Ya tenemos acreditado el destino final de los fondos, o sea, cómo el dinero en cierta medida fue lavado, o sea, ese dinero fue en última instancia utilizado realmente para una actividad comercial, o sea, se pagó algo con eso. Anteriormente eran facturas truchas que pretendían justificar gastos o obras que no se habían hecho, y por supuesto los cheques pagaban esas obras inexistentes. Posteriormente ese dinero terminó en cuentas de algunas empresas, pero a las cuales realmente se le había comprado algo, realmente se había ejercido. Ese era el destino final. Y ahora estamos buscando esta etapa intermedia en la cual ese dinero salió del circuito del Molino Fénix y fue, digamos, de alguna manera puenteado, llevado a esas otras cuentas para de esa manera tener ese destino final. Se busca documentación, ya lo vuelvo a decir, hay varios procedimientos realizados de manera simultánea. Y esperamos, bueno, encontrar la confirmación de esos elementos, de esas cosas, en los cuales de esa manera ya tendría prácticamente determinado y documentado todo cuál fue el destino desde el momento que se sacó el dinero hasta el momento que se utilizó en definitiva. Básicamente nosotros vamos a poner, creo que el término, nosotros pedimos 4 meses en sí para la investigación, nos dieron 2. Que no entendemos que no se ha modificado nada en la situación como para que esto se cambie. Es más, todo lo que nosotros manifestamos en esa audiencia se está produciendo, este es un ejemplo de ello, más los actos que van a ser consecuencia de esto, para dar pauta que lo que decíamos era algo absolutamente real y necesario para asegurar la investigación. Así que bueno, ellos tienen el derecho de solicitarlo, y nosotros por supuesto el de ponernos fundadamente. Este elemento no hay más fundamento que esto, justamente la continuidad de las investigaciones y el hecho de que ahora estamos investigando personas, ahora hay personas intermedias, hay empresas vinculadas, no como antes que buscábamos muebles, buscábamos cosas, que por ahí era otro perfil de investigación. Hoy hay un peligro proceso real de personas, de terceras personas, de empresas que se encuentran comprometidas y necesitamos entonces esa seguridad que es esa medida procesal que está en cumplimiento.
2: Bueno, mientras tanto, la defensa de Lucero pidió por su liberación. Por supuesto que la justicia continúa investigando todos los detalles y allanamientos que se realizaron en las últimas horas en nuestra ciudad, Chico.
1: Está bien, Nacho. Esta es la novedad de la jornada de ayer, pero también en diputados están evaluando el tema del desafuero del diputado Joaquín Beltrán, que esto no es que pasó un cuarto intermedio, correcto, no es que no se tenga visto, sino que, bueno, están de alguna manera estudiando la situación que para ser desaforado. Una vez que le quiten esos fueros, obviamente también le van a dictar prisión preventiva para que cumpla los días momentáneos de privación ilegítima de la privación de la libertad en el Servicio Penitenciario Provincial, donde en estos momentos también se encuentra Anabela Lucero y otros tantos que están involucrados en esta causa del Molino Fénix. Bueno, un tema que seguramente tendrán varios capítulos para contarles en la mañana de la radio.

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2: Hora 10:03 en todo el país.
3: La temperatura actual en Villa Mercedes:
2: 13 grados.
3: En San Luis Capital:
2: 17 grados.
3: En Merlo:
2: 10 grados. La Universidad de La Punta abrió las preinscripciones para el ciclo lectivo 2027. Se trata de la oferta educativa para el ciclo lectivo que ofrece diversas carreras orientadas en las demandas del mercado laboral. El periodo de postulación se va a extender hasta el 15 de diciembre.
3: Merlo celebrará el Día del Estudiante y la llegada de la primavera con una jornada en el Parque Recreativo. La actividad será el lunes 21 de septiembre de 12 a 19 horas. Con entrada libre, habrá música en vivo, DJs, juegos, propuestas recreativas y opciones gastronómicas.
2: Nos vamos a Mendoza, se habilitó el túnel internacional.
3: Nos cuenta Marcelo Ripari, corresponsal de Radio La Bomba en Mendoza.
4: Hoy ya entonces el túnel internacional a la Chile, el Cristo Redentor, estará habilitado a partir de las 9 de la mañana y por el resto de los días las 24 horas. Por supuesto, claro está, siempre que no haya ningún inconveniente con los temporales de nieve. Pero si todo marcha bien, ya con las temperaturas de verano empezará precisamente a no haber mayores problemas, ¿no? La primavera, de hecho, sea de paso, viene con temperaturas bastante altas.
2: Rosario, un laboratorio de medicamentos inhibido de poder comercializar.
3: Nos cuenta esta historia Lisandro Leoni, corresponsal de Radio La Bomba en Rosario, provincia de Santa Fe.
5: Con el antecedente de lo que significa el fentanilo adulterado que tuvo varias de las víctimas en la ciudad de Rosario, la Administración Nacional de Medicamentos, Alimentos y Tecnología Médica, que conocemos habitualmente como ANMAT, dispuso este miércoles la inhibición preventiva de actividades y la prohibición de uso, comercialización y distribución en todo el país de los productos elaborados por el laboratorio rosarino Trifarma SRL. Esta medida se debe a que se detectó que la firma rosarina operaba sin director técnico y comercializaba insumos ilegítimos. Por supuesto que esto trae muchísima repercusión en el ámbito local, teniendo en cuenta, como decíamos al inicio, lo que significó el fentanilo adulterado, las causas penales que hay, la comisión investigadora en la Cámara de Diputados por el fallecimiento de más de 20 personas debido al uso indebido de este fármaco.
2: Deportes.
3: Román Vega, la sorpresa de Lionel Scaloni en la lista de la selección argentina. El lateral izquierdo de 22 años, surgido de Argentinos Juniors y actualmente en el Zenit de Rusia, recibió su primera convocatoria para la selección mayor. Lionel Scaloni presentó la lista de los 28 convocados de la selección argentina para los próximos amistosos ante Bolivia, Burkina Faso y Benín. Y entre los nombres apareció una novedad que rápidamente llamó la atención. Román Vega, defensor de 22 años, recibió por primera vez una citación para el albiceleste mayor después de consolidarse en el fútbol europeo con la camiseta del Zenit.
2: Hora 10:07 en todo el país.
3: La temperatura actual en Villa Mercedes:
2: 13 grados.
3: En San Luis Capital:
2: 17 grados.
3: En la Villa de Merlo:
2: 10 grados.
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0: Buena música también para compartir en esta mañana, mañana del miércoles, hoy 16 de septiembre.
1: Bueno, ¿cuántos mensajes, audios, WhatsApp de distintos temas? ¿Me grabás el saludo? Dice el oyente. Bueno, a ver, para saludar a mi nieto Luan Mateo, que hoy cumple 4 años de edad. Lo saluda su mamá Leticia, su hermano Jerónimo, sus tíos Jere, Tadeo, Dai y su abuela Marta.
2: Que los cumplas feliz.
1: Para Luan Mateo, que cumple 4 añitos, su abuela Marta lo ama mucho, dice, un besito enorme y felicidades. ¿Qué más? A ver. Hola, soy Silvia, buen día. Muy lindo recuerdo cuando era niño. Me acuerdo del almacenero Bufante en la calle Montevideo y Junín. Íbamos ahí a comprar de todo y nos daba la yapa, dice Silvia. Qué buen recuerdo, Silvia. Claro, había una yapita siempre. Gustavo, Normita, acá en Zona Centro tenemos un almacén que todavía... que estuvo toda una vida, kiosco Don Tuco, al frente del edificio Alfa, lo atiende Judith, lo que busque, Judith lo tiene, está abierto todo el día, todos los días, también tiene cuenta corriente para los más conocidos, ella siempre te saca de apuro, deja su vida en el negocio. Feliz día, Judith. Silvia de Mercedes San Luis, qué buen recuerdo, Silvia, y mira, todavía está kiosco Don Tuco, frente al edificio Alfa en Villa Mercedes. Hola, buenos días. Que sí, Gustavo, que vaya Adolfo a todos los barrios, dice el oyente. Bueno, hay audios que ya lo vamos a escuchar. Buen día, anoche robaron en Los de Boca. ¿Qué me dicen? Dice el oyente. Bueno, a ver este audio, ahí lo vamos a estar escuchando. Buenos días, Normita, buenos días, Gustavo, yo los escucho todos los días. Adolfo dice que va a ir a los barrios, no se trata que griten bolu, con todo respeto, yo digo lo que mi corazón me dice, lo que tengo que decir. Otra que nadie tiene que decirles porque ellos saben lo que tienen que hacer con esas personas que están necesitando porque no tienen nada. Estos están sentados al divino cohete, ayuden a personas que... por favor lo necesitan. Soy María de San Luis Capital. Gracias, María.
0: Bueno, exactamente las 10 de la mañana, 24 minutos en la República Argentina. Ayer, la escuela número 175, la escuela San Martín, conocida a lo largo de los años como la escuela Carcocha, en San Luis, vivió una jornada especial con la visita de la ministra de Capital Humano de la Nación, Sandra Petovelo, quien recorrió la institución y compartió un momento con los alumnos del nivel inicial. Juan López, director del establecimiento, destacó la importancia de la jornada y aseguró que la visita fue una sorpresa para toda la comunidad educativa. Es una jornada histórica para la Escuela San Martín. Hemos tenido la visita del gobernador y también de la ministra de Capital Humano de la Nación. Bueno, el propio director de la Escuela 175, General San Martín, José López, también habló con la prensa respecto a este acontecimiento tan importante que ha tenido como protagonista a la ministra de Capital Humano, al propio gobernador, pero también a los chicos del establecimiento de esta escuela importante de la ciudad de San Luis.
3: Sí, muy importante, una jornada histórica para la Escuela San Martín, así que hemos tenido la visita del gobernador, también de la ministra de Capital Humano de la Nación, que no es cosa menor, imagínense, por intermedio de ella tuvimos la hora más también acá en cada una de la escuela primaria, tanto de la mañana como de la tarde, así que muy importante la jornada. Prensa total, porque fue menos de 24 horas que nos avisaron, creía que no iba a ser, que iba a ser una recorrida, que iba a ser una visita, porque acá quedó pendiente una inauguración también de puertas y ventanas, restauración de abertura, pero bueno, se magnificó de tal manera, así que es una jornada histórica para la Escuela San Martín.
4: ¿Zona de lo que es el nivel inicial en ese lugar específicamente?
3: Sí, se visitó porque hay una sala que se está estrenando este año con chicos tanto del turno mañana como del turno tarde, así que visitaron la sala, estuvieron con ellos, interactuaron con los chicos también, así que una jornada súper importante. La obra puntualmente fueron de puertas, de las aberturas, rejas, pintura de las mismas, restauración de las mismas, así que la escuela quedó impecable, quedó flamante en todo el sentido.
0: No, ahí está el director de la escuela número 175, General San Martín, donde recibieron ayer, como sorpresa, la presencia del gobernador de la provincia, pero al mismo tiempo también la ministra de Capital Humano de la Nación.
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0: 28 minutos. 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
0: Te sigo contando algunos hechos destacados de esta fecha. Nace el actor estadounidense Mickey Rourke. ¿Te acordás de él, no?
1: Sí, Mickey Rourke era de 9 semanas y media.
0: Mira, si no recordaba bien esa película, pero sí, acá estoy viendo imágenes de las películas esas de acción que tenía, claro, ¿no? Donde más se destacó.
1: ¿Te acordás que se hizo famoso por aquella escena erótica con Kim Basinger?
0: Sí, imposible olvidar. Tan, tan, esa decís vos.
1: Exacto.
0: Claro. Con el tema, creo que se llama Déjate el sombrero puesto, me parece. Fíjate ahí. Mira, buen recuerdo de aquellos años, ¿no? Año 1955, la autodenominada Revolución Libertadora derroca al gobierno del presidente Juan Domingo Perón. 1956, nace David Copperfield, ilusionista estadounidense. 1965, nace la actriz y bailarina Cris Miró, una de las primeras mujeres trans en subirse al escenario de la Argentina. En 1969 nace el cantante estadounidense Marc Anthony. ¡Qué preciosa voz! Ya lo vamos a estar escuchando. 1976, 10 estudiantes secundarios de La Plata que piden por boleto estudiantil son secuestrados. 6 de ellos son asesinados y desaparecidos. El hecho se conoce como La Noche de los Lápices. Hay una película preciosa, sí, ¿no? Donde ponen el tema y rajuña las piedras.
1: Exactamente. El único sobreviviente, o uno de los únicos sobreviviente, era quien de alguna manera comandaba, por utilizar un término, ese grupo estudiantil, que era Pablo Díaz.
0: Y bueno, él relata, ¿no? Lo sucedido, que fue tremendo. Qué preciosa película. Hasta el día de hoy, sobre todo en las escuelas secundarias, se proyecta esa película siempre en esta fecha, ¿no? Para que los chicos tengan en cuenta ese hecho de lo sucedido en nuestro país, que es la realidad, ¿no?
1: Claro,
0: es lo que pasó.
1: Porque fueron perseguidos estos chicos que reclamaban el boleto estudiantil gratuito. Bueno, por eso, en aquel momento, estábamos en un proceso militar en la República Argentina, pero los militares consideraban que estos movimientos populares eran peligrosos para el gobierno porque lo podían desestabilizar.
0: Así es. Por eso hoy se celebra el Día de los Derechos del Estudiante Secundario en la Argentina, en conmemoración a la Noche de los Lápices. Seguramente Nacho Olmedo o Iván López, nuestro móvil desde San Luis, visitará algún consejo estudiantil en la jornada de hoy de alguna escuela secundaria representativa, tanto en Villa Mercedes como en San Luis, para que, bueno, hablar un poco acerca de cómo están trabajando ellos en la actualidad, ¿no? Con respecto a tantos temas. También recordamos la muerte de Robert Redford, actor y director de cine estadounidense. Él falleció en el 2025, un galán de la época de nuestras abuelas, de nuestras madres, Robert Redford, ¿no? ¿Te acordás que antes, maestro, nuestras abuelas o nuestras madres decían, ¿quién te crees que sos? Robert Redford, claro, vos.
1: de la misma troupe, o sea, de elegantes y facheros de aquella época, decías, claro. Robert Redford o Alain Delon.
0: Claro, ¿quién te crees que sos? Alain Delon. Como ahora podríamos decir Brad Pitt, ¿no? ¿Quién te crees que sos?
1: Claro,
0: Brad Pitt o Leonardo DiCaprio.
1: Exacto.
0: Que ya están grandes ellos, pero todavía están considerados como los galanes, ¿no? Los grandes galanes. También recordemos que en 1984 Diego Maradona debuta en la Liga Italiana de Primera División con la camiseta del Napoli. 2015 en Chile se produce un terremoto de gran intensidad acompañado de réplicas y un tsunami de una magnitud de 8.4. En la escala sismológica se registraron 16 muertos. Hoy se celebra el Día Internacional de la Preservación de la Capa de Ozono. Día de los Derechos de Estudiantes del Secundario en la Argentina. Y bueno, Gustavo, vos nos decías del Día del Almacenero también.
1: Exactamente, hoy 16 de septiembre es el Día del Almacenero.
0: Bien, ¿tenés algo de Marc Anthony para escuchar, Neo? Me encanta este cantante, conocido artísticamente como Marc Anthony. Él se llama Marco Antonio Muñiz, cantautor y actor estadounidense. Sus canciones van desde la salsa, pasando por el bolero, la balada, el pop latino. Es uno de los artistas de música tropical comercialmente más exitoso de la historia. Me gusta el estilo que tiene. Los temas, los románticos, las rompen de Marc Anthony. La letra, cómo los interpreta. Los videos que hace también están muy buenos. Marc Anthony hoy cumple 58 años de edad. Hay algunos temas muy conocidos, muy populares,
1: claro,
0: que lo han hecho muy famoso.
1: Exactamente. Hay temas como, por ejemplo, grabaron un tema con India. ¿Te acordás a otro intérprete? Sí. Vivir lo Nuestro.
0: ¿A quién quiero mentirle? ¿A quién quiero mentirle?
1: ¿Cuántos temas, no?
0: Uf.
1: Hay, bueno. Y Cómo Es Él también lo hizo
0: también.
1: En una versión muy particular, salsera. Un gran referente.
0: Su estilo, ¿no?
1: Claro.
0: Su estilo.

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0: Buen día, Radio La Bomba. Quiero felicitar al periodista ese que ayer le preguntó a la narco, a la Petovelo, que andaba con las narices blancas ahí al lado del otro caradura, el gobernador que tenemos. Qué buena pregunta que le hizo, no la supo responder la caradura ese que tenemos ahí de ministro, no sé de qué o qué, de los narcos, porque vive con la nariz y pinta de blanco.
1: Aguilar, te nombro alguno, Aguilar, Da Acuña, que yo pensaba que Da Acuña solamente sabía jugar el básquet, resulta que es diputado, no sé cómo es la onda, yo lo me lo merezco.

0: Intendente Adrián Walker, del pueblo de Miramar, pero Miramar de Córdoba, frente a la laguna de Mar Chiquita. Mientras cenábamos en este enero me contó la historia del Dalcio. El Dalcio, un gringuito de esa zona que trabajaba en un tambo y que un día se enfermó y que por la mutual de Sancor lo enviaron a Buenos Aires. Que mientras se hacía los estudios en Buenos Aires se alojó en lo de una hermana soltera, una mujer mayor, que vivía en un edificio de departamentos en un piso noveno, sola con un perro. Y quiso la desgracia que esos días que el Dalcio estaba ahí, aquel perro se enfermó y se murió. Y esto es un problema, porque eso nos pasa a nosotros en el interior y lo enterrás en el patio. Viene uno en una camioneta y se lo lleva a un basurero, de algún lado lo colocás al perro. Se lo llevan al campo, pero en el centro, en Buenos Aires, edificio de departamento, una mujer sola, ¿qué mierda hace con un perro muerto? La mujer se contactó con un cementerio de mascota, le tocó al Dalcio llevarlo. Encontraron una caja, la vieja había comprado un televisor hace unos meses, de esos televisores culones que venían con caja grande. Lo abrieron adentro, sacaron los telgopores, esos que calzan al televisor, metieron el perro muerto, lo atrancaron con los mismos telgopores, cerraron la caja, cinta de embalar, quedó impecable la caja. Abrazándola bajó el Dalcio los 9 pisos en el ascensor, llegó a planta baja, salió a la vereda, paró un taxi, subió en el asiento atrás, puso la caja con el perro muerto y en ese momento se dio cuenta que como había venido con las manos ocupadas, se había olvidado arriba en el departamento de la hermana una carterita donde él siempre llevaba la plata y los documentos, que nunca la dejaba. Así que le explicó rápido al taxista, dejó la caja y arriba el taxi con la puerta abierta, se metió al edificio, subió por el ascensor. Cuando bajó con la carterita, el taxista se había ido. Y nosotros pensábamos, por tantas veces que los porteños nos han metido el perro, vaya este homenaje al Dalcio, que aunque sea sin querer, le metió el perro un porteño.
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4: Avanzamos en la mañana y cuántos mensajes en esta jornada que va ascendiendo la temperatura y se nota por el solcito, ¿no? Tenemos 17 grados en Villa Mercedes para hoy, se anticipan 26 grados. San Luis Capital 17 grados, Merlo 10 grados.
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4: Para hoy se anticipan 26 grados. San Luis Capital 17 grados, Merlo 10 grados.
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1: Buenos días, les cuento que Ecogas está cortando el suministro aún con las boletas pagas. Ahora tengo que pagar 31.000 de reconexión porque según ellos no había impactado el pago y aún así tenía 16 días de atraso. Ya no perdonan nada. Gracias, saludo, nos dice el oyente. Bueno, y acá me manda la boleta, panel de control, naranja, estado de cuenta cero, sin deuda. Aún así le cortaron el gas. Impresionante. Buenos días, me pasarían el número de la abogada previsional, con mucho gusto, ya se lo vamos a estar pasando. Bueno, nos siguen mandando fotografías de la mañana, del centro de Villa Mercedes. Hola, buenos días, muy lindo recuerdo cuando era niño, me acuerdo del almacenero Bufante, dice el oyente, en calle Montevideo y Junín. Íbamos a ir a comprar de todo y nos daba una chapita, dice Silvia.
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0: Bueno, estamos a 7 minutos de las 11 de la mañana en este miércoles 16 de septiembre. Me quedo con el móvil de la bomba en Villa Mercedes junto a Nacho Olmedo.
4: Está hermosa la mañana de día miércoles, tal cual lo dicen ustedes, va elevando la temperatura para hoy máxima de 26, lo que se espera. Comentar porque está de aniversario la Biblioteca Popular Juan Bautista Alberdi en calle Belgrano 365, es aniversario 121. Recordamos que la biblioteca es la primera justamente de nuestra ciudad, y así lo comentaba Tata Evangelista, esto le decía nuestro móvil de Radio La Voz.
5: Estamos felices de ser tan viejos, che, 121 años cumplió hoy la biblioteca, fue fundada en 1905, fíjate vos, solamente 49 años después de haber sido fundada Villa Mercedes, de haber sido fundado el fuerte constitucional, como fuerte, terminamos teniendo la primera biblioteca en la zona. Y muy contentos porque le hemos buscado la vuelta con las chicas y hemos organizado una serie de actividades que se desarrollan durante todo el año que nos garantiza público joven, público de edad media y público de mi edad, o sea, gente mayor, que accedemos a los servicios de la biblioteca. Porque la biblioteca hoy, como chusmeábamos recién, ya dejó de ser solamente un espacio con libros, ¿no? Es un espacio de encuentro, de posibilidades de hacer cursos, como tenemos tantos en la Biblia este año, tenemos dos turnos de enseñanza de francés, tenemos japonés, tenemos chino mandarín, hemos tenido conversatorios de inglés y conversatorios de italiano. O sea, digo, la biblioteca se convierte en ese lugar de encuentro donde reúne a la ciudadanía con solo el motivo de compartir, ¿no? Es un evento cultural que uno los organiza y no te imaginas nunca el alcance, porque claro, el alcance es muchísimo.
6: Bueno, hoy salieron a la calle para repartir justamente los panfletos.
5: Sí, hoy salimos, tenemos dos tipos de panfletitos, uno que dice todos los talleres que tenemos, que te nombraba, y dice que tenemos 121 años, y otro que habla específicamente de la biblioteca, habla de los espacios que vos tenés en la biblioteca, de los 35.000 libros que tenemos para ser consultados, así que cualquier folletito que te toque te lleva directo a Belgrano 365, que es donde estamos, y vas a ser bien recibido.
6: La verdad, un placer, como siempre.
5: No, por favor, gracias a vos.
4: Bueno, Biblioteca Juan Bautista Alberdi, que como decimos, hoy está de celebración, 121 años. Ya en instantes vamos a visitar, justamente en el Día del Almacenero, un espacio de nuestra ciudad, así que en instantes venimos con más novedades desde las calles de nuestra ciudad,
0: chicos. Excelente, Nacho, muchas gracias. Felicitaciones para la biblioteca y para todos quienes la integran. La situación de cada mañana te la contamos.

0: 37 local 3 y 4 Villa Mercedes. 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
1: Ya voy a estar con los primeros premios también de la previa. El primer contacto con los numeritos en la mañana. 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
1: Bueno, tengo los primeros premios de la previa. Primeros premios de la previa nacional o ciudad en la previa para el 3716.
0: El anillo.
1: El primer premio de lotería de provincia, 3.560,
0: 60 la Virgen.
1: El primer premio de Mendoza, sorteo de la previa, 196.0196.
0: 96, el marido.
1: El primer premio de la previa por San Luis, 3.788.
0: 88, el Papa.
1: Y el primer premio de la previa por Quiniela de Córdoba, para el 8.956.
0: 56 la caída.
1: Bueno, vienen los favoritos de Viva la Mañana para lo que resta de la jornada. Recordemos que el próximo sorteo es primera de la mañana.
0: Uy, los favoritos de hoy. ¿Te gusta algún número en particular?
1: El 33 puede ser.
0: 33, la edad de Cristo. Bien, bien, buen número. Yo voy a dar el 89, Ratatouille.
1: ¿Otra vez?
0: Sí, otra vez. Bueno. Neo, ¿te gusta ese número? ¿Algún otro? 44, la cárcel. Bien ese número también, es lindo. 44, 89 y 33.
1: Bueno, todo en Radio La Bomba, en Viva la Mañana, el pálpito de los numeritos de la quiniela.

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3: Hora 11:03 en todo el país.
4: La temperatura actual en Villa Mercedes.
3: 17 grados.
4: En San Luis Capital.
3: 18 grados.
4: En la Villa de Merlo.
3: 16 grados. Detuvieron al empresario Cristian Becher por fraude en la causa Molino Fénix. Después de los procedimientos que se realizaron en Villa Mercedes, se concretó la detención sobre la autopista de Serranías Puntanas.
4: Respecto a este tema, el propio fiscal, el doctor José Holguín, habló también para la prensa.
5: Así es, en el marco de la causa llamada vaciamiento del Molino Fénix, se está realizando en este momento hay varios procedimientos simultáneos, se busca documentación fundamentalmente que acredite el destino final de los dineros que fueron sustraídos del Molino Fénix. Básicamente nosotros en este momento estamos buscando lo que es la etapa intermedia de eso. Ya tenemos acreditado el destino final de los fondos, o sea, cómo el dinero en cierta medida fue lavado, o sea, ese dinero fue en última instancia utilizado realmente para una actividad comercial, o sea, se pagó algo con eso. Anteriormente eran facturas truchas que pretendían justificar gastos o obras que no se habían hecho, y por supuesto los cheques pagaban esas obras inexistentes. Posteriormente ese dinero terminó en cuentas de alguna empresa, pero a las cuales realmente se le había comprado algo, realmente se había ejercido. Ese era el destino final. Y ahora estamos buscando esta etapa intermedia en la cual ese dinero salió del circuito del Molino Fénix y fue, digamos, de alguna manera puenteado, llevado a esas otras cuentas para de esa manera tener ese destino final.
3: Visita de la ministra de Capital Humano a la Escuela 175 San Martín.
4: El propio director de este establecimiento educacional, José López, se refirió a esta ilustre visita.
6: Sí, muy importante, una jornada histórica para la Escuela San Martín, así que hemos tenido la visita del gobernador, también de la ministra del Capital Humano de la Nación, que no es cosa menor, imagínense, por intermedio de ella tuvimos la hora más también acá en cada uno de la escuela primaria, tanto de la mañana como de la tarde, así que muy importante la jornada. Prensa total, porque fue menos de 24 horas que nos avisaron, creía que no iba a ser, que iba a ser una recorrida, que iba a ser una visita, que acá quedó pendiente una inauguración también de puertas y ventanas, restauración de abertura, pero bueno, se magnificó de tal manera, así que es una jornada histórica para la Escuela San Martín.
7: ¿De lo que es el nivel inicial en ese lugar específicamente?
6: Sí, se visitó lo que hay una sala que se está estrenando este año, con chicos tanto del turno mañana como del turno tarde, así que visitaron la sala, estuvieron con ellos, interactuaron con los chicos también, así que una jornada súper importante. La obra puntualmente fueron de puertas, de las aberturas, cejas, pintura de las mismas, restauración de las mismas, así que la escuela quedó impecable, quedó flamante en todo el sentido.
3: Nos vamos a Córdoba con la información. Fue a visitar a su pareja, pero le encontraron droga en su ropa.
4: Nos cuenta la crónica el corresponsal de Radio La Bomba en Córdoba Capital, Alejandro Pozo.
8: Penitenciario de Bower, por la ruta 36. En este lugar, ayer vino una mujer para visitar a su marido. Cuando estaba entrando al salón de visitas, tiene que pasar por el escáner, el body scanner. Entonces, el escáner es como si fuera una balanza en la farmacia, donde te parás y ese escáner se va moviendo. Te dicen a vos, tenés que mirar al frente a un punto fijo, mientras la balanza se mueve, te va escaneando todo el cuerpo. Y detecto un color particular en las zapatillas. En este caso, antes que entre, me dicen, señora, ¿se saca las zapatillas, por favor? Porque no tengo nada, pues si no le dije nada, le dicen. La cuestión es que se saca las zapatillas y abajo de la suela tenía cocaína y marihuana en pastillas. Así que inmediatamente llamaron a la FPA y la mujer, al pabellón de mujeres, el hombre quedó donde estaba, quedó detenida. Pero todos los días alguien quiere entrar droga o algún elemento ilegal y queda detenido.
4: materia deportiva, el Vasco da Gama no podrá recibir a Boca en su estadio por la semifinal de la Copa Sudamericana. El conjunto brasileño avanzó a semifinales y será rival de Boca Juniors, que ayer le ganó al San Pablo, pero no podrá utilizar su cancha. Hay razones por las cuales la Conmebol ha decidido que no sea el escenario. Consiguió la clasificación tras vencer 2-0 a Independiente de Santa Fe. Sin embargo, el conjunto brasileño tendrá que resolver un inconveniente importante antes del partido de vuelta. No podrá utilizar su estadio habitual porque no estaría en condiciones.
3: 11 horas 8 minutos.
4: La temperatura actual en Villa Mercedes:
3: 18 grados.
4: En San Luis Capital:
3: 18 grados.
4: En la Villa de Merlo:
3: 16 grados.
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0: 18 minutos, avanzamos en la mañana con 18 grados de temperatura en Villa Mercedes, 26 grados para hoy. San Luis Capital, 23 grados se anuncia para hoy, ya tenemos 18 grados. Merlo, 16 grados para hoy, una máxima de 21 grados.
1: Bueno, excelente, y como cada miércoles ya tenemos la presencia de nuestros amigos de Toyota Allianz para obtener información de cómo, bueno, llegar a ese sueño de sacar el cero kilómetro. Está José Lorenzoni, como siempre, que nos trae novedades importantes de Toyota. ¿Cómo estás, José?
2: ¿Cómo le va? ¿Todo bien?
1: ¿Todo bien?
2: Todo bien, todo fantástico. Bien, con un día muy lindo, un hermoso día para comprarse un Toyota.
1: Pero muy bien. Bueno, ¿cómo tiene que hacer la gente? Ya mismo damos tu número telefónico. Vamos. Si la gente ya te va dejando algún mensaje de WhatsApp, alguna llamada perdida, para que te puedas comunicar una vez que culmines la nota acá.
2: Perfecto. Vamos con el numerito 2657-307847. 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Me dejan un llamadito, un mensaje, después coordinamos y me puedo acercar al domicilio o se van al Conce.
1: Bueno, ¿cómo tiene que hacer una persona que quiera ya sumarse a sacar un Toyota, por ejemplo, de la línea, de las diferentes líneas que ustedes tienen?
2: Bueno, ya el miércoles pasado hablamos un poquito también sobre los requisitos y eso, y la verdad que es muy simple, es una marca muy transparente, eso también hoy en día con la competencia es muy transparente, tenemos todo un sistema en lo que es de administración, en el cual hoy vamos a ir un poquito más técnico, pero bueno, es más para la seguridad del usuario o del futuro cliente de Toyota. Es muy simple, en el concesionario vamos al caso hipotético de que uno quiera acceder, ¿sí? Se piden muy pocos requisitos. Hoy en día Toyota maneja un tipo de suscripción que es totalmente online, lo puedes hacer desde cualquier parte del mundo. Y es muy bueno porque, bueno, antes hay algunos pícaros que hacen algunas cositas con ciertas cosas del cliente. Entonces, en este caso ya depende y es uso únicamente del cliente. Y después se hace un llamado, ¿sí?, al comprador y se le hacen ciertas preguntas. En la cual yo como vendedor no tengo idea qué le preguntan, pero vamos a decirle un scoring de venta para ver qué fue lo que le dijo el vendedor. ¿Por qué comento estas cositas? Porque son cosas importantes para la seguridad del cliente, ¿no?
1: Claro, sí, sí.
2: Pero en tema de requisitos es muy simple, es un DNI, es adherir a una financiación para que vos te olvides, se vaya debitando solo, y bueno, con un mínimo ahorro diario podés estar retirando ya sea toda la gama de vehículos que tenemos. Hoy yo me encuentro con un Yaris Cross, que es el nuevo segmento que ha largado Toyota, un submediano. Así que bueno, lo tengo a disponibilidad y a disposición de cualquiera que lo quiera probar.
1: Exactamente. ¿Y eso cómo se adquiere? ¿Cómo ese vehículo? ¿Cómo se adquiere? ¿Con qué plan? ¿De qué manera? O sea, ¿qué dinero tiene que tener la gente para poder retirarlo?
2: Perfecto. Vamos a eso. Con el Yaris Cross, el anticipo es de 14 millones de pesos, ¿sí?, y con una cuota de 400 mil pesos. 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
1: Bueno, para tener en cuenta, y aquellos que nos están escuchando en esta mañana del miércoles, reiterame el número telefónico para que ya te vayan llamando.
2: 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Y bueno, de ahí vemos las diferentes opciones de negocio que se ajusten a cada cliente.
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2: 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La idea es que conozcan el producto, ver en dónde más o menos están parados, como es lo que digo yo siempre, pues por ahí uno está como medio en dudas. 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
1: 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Obviamente hay mucha gente que siempre pregunta, es una pregunta recurrente. Sí. Si yo tengo deuda o si tengo un plan caído, ¿cómo puedo hacer?
2: Con el tema de plan caídos, si es de nuestra marca, sí se puede llegar a hacer un reajuste o retomar el plan. Se hace algún tipo de recupero, como se le dice. Y en ese caso podemos tomar ese e iniciar uno nuevo. Lo bueno de eso, muy buena la pregunta, es que siempre por ahí, si ya lo dejaste hace mucho, por lo general es esperar que se termine ese plan y que se tome el reintegro de valor actualizado. Lo otro importante es siempre estar con las nuevas políticas comerciales vigentes. Por ejemplo, hoy nosotros estamos con lo que es el patentamiento bonificado, ¿sí? Que si vienen de parte de la radio, obviamente de la bomba, nos van a poder gozar de ese beneficio. Así que nada, teniendo en cuenta el plan, únicamente tomamos de los que son de Toyota. De las otras marcas, no.
1: Bien. No. Bueno, ¿y con respecto a aquellos que tienen deuda?
2: Con el tema de las deudas no hay problema, porque es una financiación en el cual no interviene el ARCA, por ende, porque es un plan de ahorro y capitalización, digamos. El tema de la deuda, obviamente, una vez que vos retires el vehículo, tenés que hacer una demostración de ingresos o tener garantes solidarios. No es lo mismo que un garante, porque el vehículo sale prendado, por ende, si Pepito me sale a mí como garante solidario, no va a tener él problemas, porque el vehículo sale a mi nombre y el que va a tener problemas soy yo, básicamente.
1: Claro, no el garante, porque bueno, en otros casos, cuando no paga quien lo solicita o quien lo retira, tenía que pagar el...
2: Claro,
1: el
2: en este caso...
1: el respaldo, ¿no?
2: Claro, en este caso es el problema será para el titular y se retirará la unidad, obviamente.
1: Perfecto. 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Gracias, José.
2: No, gracias a ustedes por el espacio y que tengan un hermoso miércoles.
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0: Bueno, ya estamos rumbo a las 2 de la tarde, 3 minutos para las 11:30.
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1: 11:29 minutos, estamos hasta las 14, no lo olvides, seguí dejándonos tu mensaje. 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
0: Bueno, toda la información a través de Radio La Bomba. 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
1: 19 grados en Villa Mercedes, 18 grados en San Luis, 16 grados en Merlo.
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3: Hoy es el día del almacenero y es por eso que nos vinimos a calle Buenos Aires, pasando San Martín, porque ahí nos encontramos con Judith. Ella lleva muchos años realmente atendiendo, lo destacaba también la audiencia. Ella atiende todos los días, no hay un día que falte y a ella no le falta nada en el comercio. Ella tiene todo a disposición de los clientes, dialogamos con ella. Sí, el oyente de Radio La Bomba, y esto nos decía, chicos.
4: Un montón la presencia tuya, y agradezco a todos, los clientes, amigos, preventistas, proveedores, en general. Soy una agradecida de la vida, hace 41 años que estoy en esto, y amo lo que hago, y lo hago de lo mejor que puedo.
5: Decía la gente recién que lo que vienen a buscar usted lo tiene.
4: Sí, y si no lo tengo, lo fabrico, lo elaboro y trato de solucionar el problema siempre a todos los clientes. He estado con las figuritas a full también, cobrando el precio que corresponde, siempre a 2.000 el paquete, 15 el álbum, y bueno, y abasteciendo a todos los que puedo y ayudándoles también a completar su álbum.
5: Bien.
4: Me brindo un montón yo a mis clientes. Y trato de solucionar todo lo que puedo. Estoy a full con el servicio al cliente.
5: Tiene a su compañero también, que lo escuchamos ahí ladrando de fondo.
4: Sí. León es mi compañero de rutina.
5: Ah, muy bien.
4: El secretario oficial.
5: Muy bien.
4: Que acompaña a su vez a los clientes al lugar que corresponde y vuelve. Pero muy bien, muy bien.
5: Decía la gente recién que usted está todos los días, no hay un día que falte.
4: No, gracias a Dios estoy todos los de lunes a lunes. Vale. Y bueno, brindando todo lo que puedo y tratando de siempre estar al servicio del cliente.
5: ¿Cómo se vive esta jornada, este día?
4: Y un día más con mucha energía, como siempre, gracias a Dios. Pero sí, es un día más para mí. O sea, yo tengo día del canillita también, que lo festejo igual trabajando. Mi cumpleaños lo festejo trabajando y siempre trabajando. Gracias a Dios y que estoy.
5: Bueno, gracias por su tiempo.
4: Bueno, muchísimas gracias por la presencia. Y siempre yo los escucho a ustedes con atención, porque siempre me informo. Cosas que me interesan muchísimo que hablan, y que sigan así también ustedes.
3: Bueno, una genia Judith, la verdad que nos recibió muy amablemente ahí en su comercio. Ella es así, con una sonrisa, siempre con buena energía, tal cual lo manifiestan los clientes. Calle Buenos Aires pasando San Martín, muchos años que lleva, y realmente celebrando este día del almacenero, una jornada muy, pero muy linda la que estamos transitando en nuestra ciudad, teniendo en cuenta también la linda temperatura, es como que nos cambia y mucho el humor también, chicos.
1: Sí, impresionante, eso es verdad, una energía tremenda. Nacho, respecto a lo que vos decías de Judith, vos le dijiste a ella, bueno, seguro nos está escuchando, que sepa que son nuestros oyentes la que la nombraron.
0: ¡Qué grande, Judith!
1: Y qué mejor eso, ¿no? Que el propio cliente te nombre, eso habla muy bien, por supuesto,
0: pero,
1: de ella.
0: Pero claro, cuando te atienden bien, vos volvés siempre. Y cuando tenés de todos los elementos que se van a buscar, ¿viste?
1: Claro que sí, la buena publicidad es esa, ¿no? Es decir, no, vos andá ahí porque sabés que te van a atender bien y entonces te dan ganas, obviamente, de volver.
3: Feliz día. Hasta los preventistas, chicos. Hasta los preventistas. En ese momento que nosotros estuvimos, llegaron dos preventistas, hasta ellos hablan bien de ella, así que imagínense una atención de primera.
1: Bueno, genial, Nacho, saludos en nombre de ella a todos los almaceneros. Estamos hasta las 14, no lo olviden, con todo lo que pasa en la ciudad.

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0: ingenieros. Hombres de ingenio, esos son los ingenieros. Misma gente, otra estancia, otro puesto, años después. Ya tenían heladera. Aquellas heladeras hacían que vinieron al principio altas, redondeadas. No alcanzaba las viejas a limpiar arriba, te acordás, se ponían en punta de pie. Una manija así para abrir la puerta de la heladera con una bocha arriba. Era como manejar un camión, abrir la heladera. Parecía que abría la puerta del galpón cuando te le prendía. A veces le hacía una pelotudez tejida a las viejas, te acordás, arriba la manija, como una agarradera, no sé, sería para que no las mate la corriente, qué sé yo. Te le prendías a la puerta así, entre horas tenían que tener la heladera, sino capaz que te mataba la heladera. Al pedo alta, porque arrancaba a esta altura la heladera. Y se le picó la puerta al paisanito, che, de la heladera, se le pudrió la chapa. Vos sabés que en un desarmadero consiguió una puerta de un Fairland. Ni parecía la puerta del Fairland a de la heladera Sianchi, se la adaptó. Y si no sabés cómo anda, dice, vos sabés que a la mañana, dice, están los chicos tomando la leche y bajan el vidrio y sacan la manteca. Dice, pero andás a ver si es cierto.
1: El humor del gato Peters, también en la mañana, impresionante. El gato en el recuerdo. Recordemos que el gato murió hace, bueno, muy poco tiempo, pero ha dejado este legado tan importante para recordarlo.
2: Claro que sí. Hoy, en esta mañana espectacular en la provincia de San Luis, con muy buen pronóstico extendido hacia el fin de semana, así es que ya nos vamos proyectando, parece, para el día de la primavera. No me quiero adelantar tanto, no vaya a ser que caiga nieve, ¿no?
1: No creo, no sé.
2: Lo
1: no
2: mismo sé, dijimos hace el fin de semana pasado y mira. Bueno, según el pronóstico, por lo menos hasta el miércoles de la semana que viene, hay hasta 28 grados de máximo.
1: Bueno, nos preparamos entonces para cualquier inclemencia del tiempo. 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
2: Sí, qué bueno. 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
1: Bueno, hoy recordamos a los almaceneros. El almacenero, aquel que tenía un trato cordial. Bueno, hace momentos escuchábamos a Judith aquí en Villa Mercedes, el que te decía, inclusive te asesoraba hasta de los productos que podías llevar.
2: Claro, el asesoramiento que es importante.
1: Claro, vos te acordás, yo me recuerdo de la época en que era uno niño e iba permanentemente al almacén, hacerle los mandados a tu mamá o algún vecino, alguna tía te mandaba y también te prestabas para eso. Yo había mencionado a Don Loza, que era un comerciante del departamento de Maipú, en Mendoza, y tenía las famosas latas de galletitas sueltas, ¿te recordás?
2: Sí.
1: Esas de Tarrabuzzi, grandes.
2: Es verdad.
1: Entonces, la gente iba a comprar, váyame mi hijo a comprar 200 gramos de galletitas Tarrabuzzi.
2: Qué bueno.
1: E ibas a buscar y aparecía Don Loza, te sacaba una bolsita y te ponía, cuando estaba de buen humor, ¿viste? Porque por ahí, si ibas tipo 2:30 de la tarde, tenía un poco los pájaros volados, pero te atendía lo mismo. Pero fantástico, ¿no? Ese recuerdo imborrable del almacenero.
2: Qué bueno. Bueno, vos sabés, no sé si viste vos el programa de Pergolini o ¿Viste algo de lo que pasó con Pergolini cuando estuvo Marina Calabró invitada?
1: Ah, vos sabés que lo sé ver esporádicamente al programa de Pergolini ahora.
2: Sí, a mí me gustó lo que pasó porque yo no lo vi el programa, no lo vi el programa completo, pero sí algo de lo que pasó. La inesperada reacción de Mario Pergolini cuando Marina Calabró habló de su amor por Rolando Barbano. A mí, realmente, te digo en particular, no me cae bien el novio de Marina Calabró. No me gustó lo que le hizo los Martín Fierro. ¿Te acordás los Martín Fierro?
1: Sí.
2: Que ella le hizo una dedicatoria, pero parecía, no sé, de ensueño, una dedicatoria, porque está muy enamorada esta mujer, muy enamorada. Y él cuando pasó, ni la nombró. O sea, horrible. Y la gente se dio cuenta de eso, hasta abucheó un poco, ¿viste? ¿Qué es lo que hizo Mario Pergolini en la entrevista? Bueno, ella empezó a hablar, por supuesto, de él, bueno, del amor que tiene, porque está embobada Marina Calabró, sobre la atracción que siente por el periodista. Estoy loca por él, aseguró sin filtros, ante la mirada de los integrantes del programa. El intercambio puso el foco en lo inesperado, el vínculo dentro del entorno del programa radial, ¿no? Mario Pergolini empujó la conversación desde el inicio, la pareja menos pensada, dijo. Un equipo de trabajo que durante años se mostró unido, con dinámica, amigos. Porque yo creo que el programa de La Nata fue durante años eso, un grupo de amigos. Algo así le dijo, como diciendo, ¿y por qué justo con el más feo? Le dijo.
1: ¿Pergolini?
2: Le dijo Pergolini. Y dice, no, mentira, dice, le mandamos saludos, dijo después como para... Y ella, porque está enamorada, pobre mujer, dijo, no, es hermoso. Conversación desde el inicio, la pareja menos pensada, dijo. Un equipo de trabajo que durante años se mostró unido, con dinámica, amigos. Porque yo creo que el programa de La Nata fue durante años eso, un grupo de amigos. Algo así le dijo, como diciendo, ¿y por qué justo con el más feo? Le dijo.
1: ¿Pergolini?
2: Le dijo Pergolini. Ajá.

0: no, pero es feo. Y los demás le dijeron, no, pero es feo. Lo viste, tiene barba por acá, por allá. Y ella dijo, no, pero después se deja la barba y le quedan bien, la barba más cortita y demás. El tema es que ella, pobre, la pusieron muy incómoda. Es como que no podía salir de esa situación. Lo que me causó gracia a mí, y me gustó, es que le digan que es feo. A mí me puso contenta. Porque claro, ella está recontra enamorada de él y lo ve re hermoso. Pero está bueno que la otra gente que no siente lo mismo le diga, che, pero es un feo. Seguramente cuando le pase, se le pase el amor a Marina, lo va a ver de otra manera. Seguramente este hombre. No me gusta cuando se le infla el ego tanto, porque viste, a veces pasa con... A lo mejor este hombre, bueno, le da esta oportunidad a Marina, después Marina quizás se arrepienta y diga, pero ¿por qué no me debería haber tocado un pelo este? Pero bueno, ya se la dio la oportunidad.
1: Bueno, pero ahora enamorado. La pregunta es, ¿cuál es el delito de que sea feo?
0: No, no, el delito no, porque, es que claro, sea grande, ese es el delito.
1: No.
0: El delito es que se crea lo que no es.
1: Muchos cuestionan, no, pero es feo. ¿Y qué tiene que ver que sea feo?
0: Que sea grande y se cancherea con eso, no. Y se crea, porque claro,
1: ellos eran cancherando.
0: No, y sí, cancherea. Cancherea, se hace el no sé qué, y en los premios Martín Fierro con esos aires de soberbia, que yo, pero ¿quién te va a dar bola a vos? Agradecé que una mujer inteligente como Marina, y yo ahí no voy a la belleza, física y demás, sino a la inteligencia y la integridad que tiene esta mujer y el amor verdadero, que no sé si lo va a encontrar después él, que lo miren como lo mira ella. Así que aproveche el tiempo que le va a durar y ojalá Marina conozca otro. A mí no me gusta ese hombre para eso. No me gusta. Y me gustó que le digan los demás, porque viste, después inflan el ego del feo y que después, como dice el dicho, después terminás pensando que la fea sos vos, que los otros se lo bajen. Le digan, no, pero... Vos no sos lo que ella piensa, claro, que
1: es.
0: Y yo.
1: Como el ego que tiene el lindo también, que es lo mismo, es la misma cosa.
0: No sé si es lo mismo, sí, es lo mismo. Por lo menos es lindo.
1: Para mí es lo mismo.
0: Pero no. No me gusta esa soberbia. Ni en el lindo ni en el feo. Pero este hombre que se cree, wow, que no sé qué, que agradezca que esta mujer le está dando bolilla, porque cuando se le caiga el velo a ella, va a decir, yo le di bola, no lo puedo creer. Bueno, hola chicos, hoy es el día del almacenero y saludamos a Graciela Molina. ¿Sabés cuántos años trabajando esta mujer?
1: ¿Cuántos?
0: Más de 30 años. Subo tu despensa en el barrio Libertad de San Luis Capital. No sé si conocés vos, de casualidad, esta persona.
1: No. Conozco el barrio Libertad, sí, porque es uno de los barrios de San Luis.
0: Dice, ella estuvo cuando más necesitamos con nuestra familia, nos siguió dando fiado hasta que mi marido consiguiera trabajo. Siempre se lo agradecí. Fue una mano tendida cuando más lo necesitaba. Hoy ella goza de su merecida jubilación. Un saludo a todos los almaceneros. Qué bueno este recuerdo a nuestra querida Graciela, dice el oyente, Graciela Molina. Si hay oyentes de San Luis Capital que la conocen, bueno, a felicitarla por este día.
1: Bueno, excelente. Hoy en el día del almacenero, del almacén de proximidad, ¿no? De aquellos que trabajaron toda la vida, que tienen un almacén de ramos generales, por ejemplo, que vas a buscar una aguja y tienen, vas a buscar un par de alpargatas y tienen, querés comprar azúcar y tienen, bueno, todo, súper completo, estas almacenes de proximidad hoy en el día del almacenero. 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
0: 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Vos sabés que hablando de

0: Marina, que hablamos recién, me quedé que Antonio Carrizo, cuando lo conocí aquí en el Festival Internacional del Tango, me comentó entre telones que ella y su hermana tienen muchísimos estudios. Me comentaba eso. Dice, no te imaginas la preparación que ellas desde muy chiquitas estudiaron. Bueno, entre telones también me comentaban como que el padre no les daba mucho apoyo, ¿no? No tenían mucho apoyo por parte del padre en esto de por ahí allanarle el camino o colaborar en sus carreras de alguna manera, ¿no? Dice como que les había soltado un poco la mano, podríamos decir. Criticaba eso él, diciendo, no sabéis lo preparadas que son. Bueno, y a eso voy un poco también, ¿no? Marina tan inteligente que se la ve tan... siempre hablando del otro tipo, y tiene que hablar más de ella, tiene que mostrarse más ella, que es un excelente profesional, y él que haga su carrera él y que se siga lavando el solo. Porque bueno, donde va, habla de él, viste, todo de él, qué buen profesional que esto, bla, bla, bla. Pero bueno, pobre Marina, bueno, y ella también, es excelente, me encanta como periodista.
1: 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Estamos llegando prácticamente al mediodía en todo el país.
2: Esa mujer, la que jamás ha pretendido ni un anillo ni un altar.
3: Me parece que no todos tenemos el mismo gusto, sobre todo hacia las personas. Creo que si no, no sería mundo, ¿no?
4: Esa mujer, buenos días, ya dio la bomba. Por este prestigio medio, quiero informarles que nosotras los hicieron trabajar con todas estas temperaturas bajas en la escuela Nelson Mandela, en la punta. En las afueras del establecimiento, en la garita, sin agua, sin calefacción, es más, ni siquiera ni insumos teníamos para el baño, de limpieza, papel higiénico, etcétera. Además de todo eso, los hacen llevar las cosas a nosotras como trabajadoras del plan inclusión. No sé por qué ellas actúan, la vicedirectora actúa así con nosotras, porque nosotros somos las que estamos trabajando con ellas ahí. Quisiera saber si el gobierno, el recursos humanos, está enterado de todo esto, de lo que ellos están haciendo con los de Plan Inclusión. Quisiera que ustedes manden un medio para que ustedes, por intermedio de ustedes, pudieran hablar con la directora o con la vicedirectora. La vicedirectora se llama Valeria. Es más, para que, a ver qué es lo que, por qué ellas actúan así con las otras. Quisiera saber eso. Muchísimas gracias. Hasta luego.
5: La radio, buen día. La verdad, qué manera de ver mal educados. Gente que habla mal de otra gente desde el anonimato de su no sé cómo se manifiestan con cualquier persona, contra los políticos, con cualquiera. La verdad es que ustedes tienen que pedir documentos y quiénes son los que hablan, ¿no es cierto?, que dan opiniones, porque de acuerdo es que somos todos jetones. Que digan cómo se llaman y para identificarlo, porque si Gustavo Castro, que tú lo conocemos, da una opinión, todos saben quién es Gustavo Castro. Me parece que habría que ser así, que se identifique la persona para dar una opinión. Es una opinión mía para la radio, no sé. Son muy mal educados, realmente. Insultan a cualquiera, se ha perdido un montón de principios.

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3: Hora 12 y 5 minutos en todo el país.
4: La temperatura actual en Villa Mercedes.
3: 21 grados.
4: En San Luis Capital.
3: 20 grados.
4: En la Villa de Merlo.
3: 17 grados. La Biblioteca Juan Bautista Alberdi está celebrando un nuevo aniversario.
4: Estuvo Nacho Olmedo allí hablando con Tata Evangelista y hablaba sobre este tema.
5: Estamos felices de ser tan viejos, che. 121 años. 121 años cumplió hoy la biblioteca. Fue fundada en 1905, fíjate vos. Solamente 49 años después de haber sido fundada Villa Mercedes, ya de haber sido fundado el fuerte constitucional, como fuerte, terminamos teniendo la primera biblioteca en la zona. Y muy contentos porque... Le hemos buscado la vuelta con las chicas y hemos organizado una serie de actividades que se desarrollan durante todo el año que nos garantiza público joven, público de edad media y público de mi edad, o sea, gente mayor, que accedemos a los servicios de la biblioteca. Porque la biblioteca hoy, como chusmeábamos recién, ya dejó de ser solamente un espacio con libros, ¿no? Es un espacio de encuentro, de posibilidades de hacer cursos, como tenemos tantos en la Biblia este año. Tenemos 2 turnos de enseñanza de francés, tenemos japonés, tenemos chino mandarín, hemos tenido conversatorios de inglés y conversatorios de italiano. O sea, digo, la biblioteca se convierte en ese lugar de encuentro donde reúne a la ciudadanía con solo el motivo de compartir, ¿no? Es un evento cultural que uno los organiza y no te imaginas nunca el alcance, porque el alcance es muchísimo.
3: Nos trasladamos a San Luis Capital con la información, otro hecho de inseguridad, robo en calle Tomás Jofré.
4: Varias herramientas fueron robadas, se encontraban en un baúl de un automóvil, luego dejado estacionado sobre calle Tomás Jofré entre Rivadavia y Colón, en pleno centro de la ciudad de San Luis. El hecho ocurrió este lunes 14 de septiembre y los protagonistas dan a conocer el relato.
6: Sí, fue el lunes al mediodía, por calle Tomás Jofré, entre Colón y Rivadavia. Nosotros estacionamos el auto y vimos una persona que estaba así como afirmada contra la pared con un celular, pero uno como va con un montón de cosas en la cabeza y lo del día, el trabajo, no nos dimos cuenta que podía pasar. Y nos volvimos, revisamos el auto, que estaba todo cerrado, y entramos a comprar a un comercio de ahí de Rivadavia y Tomás Jofré. Y cuando salimos, el baúl estaba abierto, y ya cuando vimos el baúl abierto, ya nos dimos cuenta de lo que había pasado. Ahí nos robaron, nos abrieron el baúl y nos robaron. Y robaron cosas del vehículo, robaron un gato grande, herramienta, porque mi marido, él no puede trabajar, ha tenido problemas de salud, así que él no trabaja, y con eso se ganaba la vida haciendo changuitas, como haciendo mecánica a los vecinos, a los amigos, como dándole una mano, y ahora no lo puede hacer. Sí, todo quedó registrado por un vecino ahí de la zona, sí, y fue 12:40 aproximadamente.
3: Nos vamos a la localidad de Villa Dolores, Córdoba, siniestro vial.
4: Nos cuenta Silvia de la Peral.
7: Un siniestro vial que hacía tiempo que no teníamos acá en el centro y en esta intersección de estas arterias que suelen ser complicadas, como son las calles Cárcano de Italia, a una cuadra de la plaza. Fue protagonizado este siniestro por un automóvil conducido por una mujer de 41 años y una motocicleta conducida por un joven de 17, quien resultó lesionado. Fue trasladado al hospital regional, donde le diagnosticaron fractura de fémur y quedó internado.
3: Hora 12:09.
4: La temperatura actual en Villa Mercedes.
3: 21 grados.
4: En San Luis Capital.
3: 20 grados.
4: En la Villa de Merlo.
3: 17 grados.
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Cayó una chica al psicólogo, le dice: doctor, tengo complejo de fea. ¿Complejo nomás? El médico dice: doctor, el pelo se me está cayendo, deme algo para conservarlo. Le trajo una caja de zapatos el médico. Una mujer rara, de estas mujeres raras, cayó mucha plata la tipa, cayó al psicólogo, le dice: doctor, me siento mal, tengo estrés, ya no tengo tres, tengo cuatro, dígame qué hago. Dice el psicólogo: usted tiene mucha plata, ¿por qué no se va a un crucero al Caribe? Dice la mujer: ¿y si se hunde el barco? Bueno, váyase a Europa. ¿Y si se cae el avión? Dice: bueno, váyase a la Sierra Gordo. ¿Y si choco el auto? El psicólogo la miró, la tiró al diván y le empezó a hacer el amor. Le dice el psicólogo: ¿por qué no te mueves? ¿Y si se sale? Dice el psicólogo.

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1: Bueno, exactamente la hora 12:22 minutos en el país. Me quedo en San Luis Capital, me quedo en Villa Mercedes. Primero con Iván López y ahora con Nacho Olmedo. Te escuchamos, Nacho.
2: Sí, chicos, porque se presentó hace instantes lo que es la maratón nocturna que se viene el próximo día sábado en nuestra ciudad. Se comentaron los detalles hace instantes en el Salón Azul y esto es lo que se decía al respecto.
3: Que vamos a hablar de la carrera que vamos a tener este fin de semana, precisamente el día sábado 19, aquí frente al municipio, donde vamos a dar inicio. Y bueno, agradecerle obviamente al equipo de la subsecretaría que me está acompañando, agradecerle también a Víctor Sosa, director de Los Espejos de Agua, que también nos está acompañando, Defensa Civil, que se encuentra Franco en representación. Y bueno, contarles un poquito que este fin de semana vamos a tener nuestra primera edición de lo que va a ser la carrera nocturna Mercedes Corre temática, que la verdad que ha pegado mucha onda en todas las agrupaciones. Temática porque, bueno, para que entiendan un poquito, es una carrera en la cual no lleva remera, pero sí cada una de las agrupaciones va a poder poner su propia impronta, de poder disfrazarse, de poder ponerse sus brillos, poder ponerse sus colores flúor o la temática que quieran, para, bueno, para alegrarnos esta carrera, que a partir de las 19 horas vamos a dar inicio a la carrera, vamos a ser puntuales, vamos a respetar a los atletas, como siempre tratamos de ser puntuales, porque bueno, entendemos que tienen su preparación, obviamente antes, a las 18 horas va a ser la concentración, también aquí en el municipio, y que bueno, que la verdad que estamos muy contentos porque ya llevamos 700 atletas inscriptos, el cupo que habíamos puesto de límite es 1000, la cual la inscripción hasta un día antes lo van a poder hacer y obviamente el mismo día no se van a poder inscribir debido a que por cuestiones de seguro nosotros tenemos que pasar la póliza con cada uno de sus datos para que todo esté en óptimas condiciones. El recorrido, la verdad que todos los atletas están muy contentos de poder hacer y transitar por las calles de nuestra ciudad, las principales calles, y que sea de noche, porque bueno, es muy bonito con todas las iluminarias que tenemos en nuestra ciudad, con todos nuestros comercios, que bueno, hablando de los comercios, obviamente que agradezco a todos los comerciantes que se han sumado, que hemos tenido distintas reuniones con ellos, y que también son parte de esta carrera. ¿Por qué? Porque también algunos han brindado algunos descuentos, algunos han podido brindar algunas atenciones para la carrera. Y la verdad que bueno, que la idea era eso, de que todos podamos ser parte de esta primera edición y que bueno, aquí yo les voy a mostrar, en la mesa tengo un QR, que este QR señala que tiene el pasaporte del corredor. Este QR va a estar dentro del kit cuando vengan a retirar los atletas y una vez que lo escanee van a poder visualizar todos los descuentos de los distintos comercios que han podido colaborar en esta oportunidad. Son distancias cortas, son 5 y 10 kilómetros en esta oportunidad, y los cortes, para que todos tengan en cuenta, son cortes intermitentes, no son cortes totales, sino parciales. ¿Qué quiere decir? Que no es que se paraliza la ciudad en la carrera, sino, bueno, obviamente se tienen todas las seguridades y correspondiente para que salga óptima, como siempre lo hemos hecho, como ha sido Calle Angosta, y no va a faltar oportunidad para que también sea en esta primera edición, pero son cortes parciales. ¿Qué quiere decir? Que a medida que pasan los atletas y no viene nadie, ningún corredor, el flujo de vehicular puede circular obviamente con normalidad.
2: Bueno, lo que se va a llevar a cabo este día sábado 19 horas es la largada frente a la municipalidad. Van a estar recorriendo los atletas las calles de la ciudad con cortes intermitentes. Recordamos donde la competencia va a finalizar en el mismo municipio, 20-30 horas aproximadamente, cuando llegue el último atleta, para que la gente conozca también los detalles de lo que se va a vivir el fin de semana en nuestra ciudad.
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0: Bueno, voy llegando a la hora 12:30 en la República Argentina, en esta maratónica rumbo a las 2 de la tarde.
1: Bueno, y con el tema del conejo en septiembre, que nos va a acompañar ese tema durante todo el mes. Septiembre, te quiero septiembre, pero te quiero ver bien, ya no con nieve, que mejor, según el pronóstico, por lo que estoy viendo, es bueno, los días que nos depara el pronóstico son muy buenos y bueno, ya a días de la primavera.
0: Estamos llegando a la primavera 2026.
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0: Bueno, 31 minutos ya pasaron de la hora 12. 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
0: Bueno, Móvil en Vivo con Iván López desde San Luis Capital, los ojos de la radio, para conocer lo más importante de la mañana. Iván.
3: Sí, Gustavo, aquí estamos. Hoy, como decíamos, el día del almacenero, vamos a hablar con la nueva generación de almaceneros, se podría decir, aquí en San Luis Capital, jóvenes que han emprendido, en este caso hermanos, un grupo familiar que nos va a comentar cómo nació esto de ser emprendimiento en el rubro de la almacenería, se podría decir. ¿Hace cuánto que están aquí? Porque estamos en el barrio San Cayetano, cerca del Ejército Argentino, en las calles Ministro Berrondo y Paso del Rey, y vamos a hablar con ellos, que nos van a comentar brevemente, bueno, ¿hace cuánto que están aquí? ¿Cómo se gestó este día de tener un almacenero? Y en primer lugar, feliz día. ¿Cómo estás? Buen día.
4: Hola, sí, buen día. Bueno, estoy con mi hermana. Acá estamos hace 5 meses. Esto empezó más o menos hace 3 años. O sea, mi hermano más grande empezó con esto. Nosotros lo ayudamos. Y bueno, eso. Nos mudamos hace 5 meses acá donde estamos ahora y nos va bien. Por lo menos, tranqui.
3: ¿Cómo es la relación con la clientela? Ustedes que son jóvenes por ahí, en este rubro, digamos.
4: Bien, nos llevamos re bien, es un barrio de gente grande, pero bien, nos llevamos re bien, por lo menos.
3: Bueno, y los horarios, digo, porque viste que el almacén, hay almacén que están abiertos gran parte del día, que no cierran por la siesta, digamos, como se dice en San Luis, que abren bien temprano. ¿Ustedes cómo manejan los horarios, digamos?
4: Nosotros abrimos a las 9 de la mañana y estamos hasta las 3 de la tarde, y cerramos y abrimos a las 5 de la tarde hasta las 11 de la noche. Atienden dos hermanos, somos 4, 2 a la mañana y 2 a la tarde.
3: Se van turnando, digamos.
4: Sí, hacemos
3: así. ¿Cuál es la relación con los hermanos? Porque viste que por allí lo laboral suele cambiar, digamos.
4: Y sí, viste, siempre tenemos nuestras cosas, pero no, nos llevamos bien también, nos llevamos bien, la verdad que sí.
3: Y por lo que vemos aquí, si bien el espacio físico no es muy grande, pero en este espacio que no es tan grande físico, tienen de todo, ¿no?
4: Sí, hemos intentado acomodarlo como pudimos, le metimos lo más que pudimos.
3: En la atención al cliente siempre hay que estar, digamos, de buen humor. Por ahí capaz que uno no tiene un buen día, pero siempre hay que estar con la buena cara, ¿no? Para el cliente, para el que viene a comprar.
4: Claro, sí, eso es clave, eso lo hablamos siempre. Intentamos estar bien, siempre, sí. O sea, lo hablamos entre los hermanos, pero encima como nos llevamos bien con los vecinos, entonces eso está bueno, ¿viste? Porque venís y ya charlas de otra forma, no es tanto. Se va creando un vínculo, y bien.
3: Yo te iba a preguntar, ¿qué tiene que tener para vos, que sos nuevo en esta generación de almacenes, el almacenero, digamos, para atraer clientes, más allá de los precios y demás, ¿no? Y de la variedad, pero ¿qué tiene que tener para vos un buen almacenero para atraer cliente, digamos?
4: Y yo creo que el carisma, o sea, el carisma, la buena onda, eso yo creo que es clave. Clave porque así vas haciendo esas relaciones, ese vínculo, ¿viste? Yo creo que, o sea, eso es lo que siempre charlamos entre mis hermanos, eso es clave, la buena onda.
3: Y sé que acá están hace 5 meses, ¿antes estaban en otro lugar?
4: Claro, estábamos de acá 3 cuadras más o menos, pero a mi hermano no le renovaron el contrato donde alquilábamos, entonces nos mudamos acá. Y sí, teníamos miedo, dudas de cómo nos iba a ir, pero bueno, bien, la clientela que teníamos allá se nos vino toda acá, así que estamos contentos.
3: No ha mermado la venta en ese sentido, digamos.
4: No, no, al contrario, mejoró un poquito.
3: Sí. Bueno, que le vaya bien entonces, porque es un emprendimiento familiar de entre hermanos, de almacén.
4: Claro, sí, o sea, con esto largo realmente, la idea fue de mi hermano más grande, para ayudar un poco a mis hermanos más chicos. Yo me vine hace poco a vivir acá, pero los que trabajaban eran mis tres hermanos más chicos. Entonces fue como darles una mano a ellos y todo, entre todos, ¿viste cómo es?
3: Lo bueno que se ayudan entre hermanos también.
4: Sí, exacto, así que, pero bueno, bien, la verdad que...
3: ¿Cómo es el nombre? Almacén, así, lo básico.
4: El almacén, sí, básico.
3: ¿Y vos de dónde sos?
4: Nosotros realmente somos una familia de quines, somos todos, sí, y nos fuimos viniendo de uno a estudiar así, se fueron quedando acá y ahora ya estamos todos acá.
3: Bueno, a disfrutar su día entonces, muchas felicidades.
4: Gracias, hermano, muchas gracias.
3: Bueno, la palabra de Mariano y este emprendimiento familiar, la nueva generación que también se toma ese atrevimiento, digamos, de por qué no emprender en el rubro del almacén, y queríamos visibilizar esta historia en este día tan importante para ellos.
0: Bueno, excelente. Hay nueva generación de almaceneros que siguen con esa predisposición o con esa temática de captar al cliente a través de la cordialidad, de los buenos productos también, de un almacén que debe tener de todo un poco, porque eso también atrae a quien va a comprar. Gracias, Iván. Iván López, hoy en el Día del Almacenero.
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buena música también para acompañarte ya prácticamente en el tramo final de Te Viva la Mañana del miércoles 16 de septiembre. Entre tantas efemérides para destacar, hoy es el Día del Almacenero.

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Bueno, otro de los temas importantes para destacar en esta jornada tiene que ver con algo que se va a desarrollar precisamente en la jornada de mañana, 17, en el Hospital Ramón Carrillo, el Hospital Central Ramón Carrillo de la ciudad de San Luis. Es una jornada sumamente importante. El Hospital Carrillo realizará una jornada gratuita por el Día Mundial de la Seguridad del Paciente. Será mañana jueves 17 de septiembre. Se va a realizar esta jornada especial en el marco del Día Mundial de la Seguridad del Paciente, con actividades abiertas y gratuitas para pacientes, familiares y toda la comunidad. La propuesta está vinculada al lema establecido este año por la Organización Mundial de la Salud: atención segura durante toda la vida. Este es el lema, con especial énfasis en las enfermedades no transmisibles, es decir, aquellas enfermedades crónicas que requieren atención y cuidados a lo largo del tiempo. Es decir, las famosas enfermedades que llevas para toda la vida. Carolina García, bioquímica y farmacéutica y jefa del área de gestión de calidad y procesos en salud, explicó el objetivo, que es generar conciencia y promover una mayor participación de los pacientes en el, es decir, aquellas enfermedades crónicas que requieren atención y cuidados a lo largo del tiempo. Es decir, las famosas enfermedades que llevas para toda la vida. Carolina García, bioquímica y farmacéutica y jefa del

0: consulta médica.
1: Bueno, el día 17 de septiembre se conmemora el Día Mundial de la Seguridad del Paciente. La OMS este año determinó como una de las campañas la atención segura durante toda la vida. Sí, ese es el lema de la Organización Mundial. En enfermedades no transmisibles específicamente. Lo que ha hecho el hospital durante esta jornada y lo que va a realizar son todas actividades vinculadas a la seguridad de los pacientes con enfermedades no transmisibles. Es decir, que son todas aquellas enfermedades crónicas que los pacientes tienen durante toda su vida. Y lo que busca generar es conciencia y participación de los pacientes en su enfermedad, pero también generando ambientes de acompañamiento por parte del hospital en estas enfermedades. Si bien el paciente durante se encuentra internado y es atendido, luego tiene que tener una continuidad en la atención en sus domicilios y en su casa. Y esto sirve, estas jornadas van a estar enfocadas en eso. Que el paciente aprenda hábitos saludables, por ejemplo, de alimentación, o conozca aquellas enfermedades cardiovasculares que son más representativas o también de hipertensión, que hacen que los pacientes se sientan acompañados y puedan tener atenciones más seguras y evitar aquellos riesgos o eventos que pueden ocurrir durante esta continuidad. La modalidad se va a hacer en el planta baja. Sí, van a haber distintos stands abocados a temas específicos, ya sea hígado graso, hipertensión arterial, EPOC, que son enfermedades pulmonares, hígado graso, que son enfermedades, y también hábitos saludables. También el hospital durante todo el año realiza estas actividades con caminatas saludables o campañas de alimentación saludables también, que se hacen durante todo el año. En este año nos vamos a enfocar en estas jornadas específicamente en fomentar estas actividades y ofrecérselas al público. Pueden venir desde las 8:30 hasta las 11:12 del mediodía y van a poder acceder a estas atenciones que van a estar los profesionales, les van a dar charlas gratuitas, charlas de difusión entre todo el personal. Va a ser la oportunidad para que el paciente pueda preguntar, o los familiares, o si no es paciente del hospital, puede venir y preguntar y acercarse a cada uno de los stands para que le den información. Le van a entregar folletería sobre esta enfermedad. El año pasado también hicimos, lo que pasa es que cada año la Organización Mundial de la Salud tiene un lema distinto, ¿sí? Entonces nos enfocamos en cada uno de esos lemas para acompañar todas las iniciativas que tiene la Organización Mundial de la Salud.
0: Bueno, escuchábamos entonces allí a Carolina García, bioquímica y farmacéutica y jefe del área de gestión de calidad de procesos en salud del Hospital Ramón Carrillo, que hablaba precisamente sobre que mañana, jueves 17 de septiembre, van a estar estas jornadas especiales en el marco del Día Mundial de la Seguridad del Paciente.
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3: Y me fui dando cuenta de lo que estaba hecha.
0: Bueno, estamos a 4 minutos de la hora 13 en la República Argentina. Te acompañamos rumbo a las 2 de la tarde. Yo voy a estar con los primeros premios de las primeras de la mañana, que ya los tengo aquí para mencionarlos. 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Me quedo con los primeros premios de las primeras de la mañana. Ciudad Nacional en primera para el 4962-62. Provincia en primera 584-0584. La primera por Mendoza fue para el 5886. La primera de San Luis, 1949. Y el primer premio en primera de Quiñera de Córdoba para el 486-0486. Restan, bueno, obviamente los sorteos matutinos, sorteos de la tarde y los sorteos nocturnos.

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3: La hora 13:03 en todo el país, 23 grados la temperatura actual en Villa Mercedes, 22 grados en San Luis Capital, 18 grados para la Villa de Merlo. Este es el panorama de noticias de lo más importante generado en la mañana de este miércoles. Vaciamiento del Molino Fénix. Ayer en horas de la tarde fue detenido otra persona, un comerciante de la ciudad de Villa Mercedes. Respecto a este tema, habla el doctor José Holguín.
4: Así es, en el marco de la causa llamada vaciamiento del Molino Fénix, se está realizando una... En este momento hay varios procedimientos simultáneos. Se busca documentación, fundamentalmente, que acredite el destino final de los dineros que fueron sustraídos del Molino Fénix. Básicamente, nosotros en este momento estamos buscando lo que es la etapa intermedia de eso. Ya tenemos acreditado el destino final de los fondos, o sea, cómo el dinero en cierta medida fue lavado, o sea, ese dinero fue en última instancia utilizado realmente para una actividad comercial, o sea, se pagó algo con eso. Anteriormente eran facturas truchas que pretendían justificar gastos o obras que no se habían hecho, y por supuesto los cheques pagaban esas obras inexistentes. Posteriormente ese dinero terminó en cuentas de alguna empresa, pero a las cuales realmente se le había comprado algo, realmente se había ejercido. Ese era el destino final. Y ahora estamos buscando esta etapa intermedia en la cual ese dinero salió del circuito del Molino Fénix y fue, digamos, de alguna manera puenteado, llevado a esas otras cuentas para de esa manera tener ese destino final.
3: Hoy se cumplen 21 años de la creación de la Biblioteca Juan Bautista Alberdi. El móvil de La Bomba en Villa Mercedes llegó al lugar para hablar con los protagonistas y esto contaron.
5: Estamos felices de ser tan viejos, che. 121 años. 121 años cumplió hoy la biblioteca. Fue fundada en 1905, fíjate vos. Solamente 49 años después de haber sido fundada Villa Mercedes, de haber sido fundado el fuerte constitucional, como fuerte, terminamos teniendo la primera biblioteca en la zona. Y muy contentos porque... Le hemos buscado la vuelta con las chicas y hemos organizado una serie de actividades que se desarrollan durante todo el año que nos garantiza público joven, público de edad media y público de mi edad, o sea, gente mayor, que accedemos a los servicios de la biblioteca. Porque la biblioteca hoy, como chusmeábamos recién, ya dejó de ser solamente un espacio con libros, ¿no? Es un espacio de encuentro, de posibilidades de hacer cursos, como tenemos tantos en la Biblia este año. Tenemos dos turnos de enseñanza de francés, tenemos japonés, tenemos chino mandarín, hemos tenido conversatorios de inglés y conversatorios de italiano. O sea, digo, la biblioteca se convierte en ese lugar de encuentro donde reúne a la ciudadanía con solo el motivo de compartir, ¿no? Es un evento cultural que uno los organiza y no te imaginas nunca el alcance, porque el alcance es muchísimo.
3: Hoy, en el Día del Almacenero, en este 16 de septiembre, estuvimos dialogando con una persona que desde hace varios años se dedica a esta actividad. Judith. Y decía lo siguiente.
6: Y agradezco a todos, los clientes, amigos, preventistas, proveedores, en general. Soy una agradecida de la vida, hace 41 años que estoy en esto, y amo lo que hago, y lo hago de lo mejor que puedo. Sí, y si no lo tengo, lo fabrico, lo elaboro, y trato de solucionar el problema siempre a todos los clientes. He estado con las figuritas a full también, cobrando el precio que corresponde, siempre a 2.000 el paquete, 15 el álbum, y bueno, y abasteciendo a todos los que puedo, y ayudándoles también a completar su álbum.
7: Bien.
6: Me brindo un montón yo a mis clientes y trato de solucionar todo lo que puedo.
3: En San Luis Capital, una familia sufrió el robo de varias herramientas que se encontraban en el baúl de su automóvil, luego de dejarlo estacionado sobre calle Tomás Jofré, entre Rivadavia y Colón, en pleno centro de la ciudad de San Luis. El hecho ocurrió este lunes 14 de septiembre, alrededor del mediodía. La familia había dejado el vehículo estacionado y se dirigió a realizar una compra en un comercio ubicado sobre calle Tomás Jofré y Rivadavia. Bueno, los protagonistas hablan de este robo prácticamente en pleno centro de la ciudad de San Luis.
7: Sí, fue el lunes a mediodía, por calle Tomás Jofré, entre Colón y Rivadavia. Nosotros estacionamos el auto y vimos una persona que estaba así como afirmada contra la pared con un celular, pero uno como va con un montón de cosas en la cabeza y lo del día, el trabajo, no nos dimos cuenta que podía pasar. Y nos volvimos, revisamos el auto, que estaba todo cerrado, bueno, y entramos a comprar a un comercio de ahí de Rivadavia y Tomás Jofre, y cuando salimos, bueno, el baúl estaba abierto, y ya cuando vimos el baúl abierto, ya nos dimos cuenta de lo que había pasado. Ahí nos robaron, bueno, nos abrieron el baúl y nos robaron. Y robaron cosas del vehículo, robaron un gato grande, herramienta, porque mi marido, él no puede trabajar, ha tenido problemas de salud, así que él no trabaja, y bueno, y con eso se ganaba la vida haciendo changuitas, como haciendo mecánica a los vecinos, a los amigos, como dándole una mano, y ahora no lo puede hacer. Sí, todo quedó registrado por un vecino ahí de la zona, sí, y fue 12:40 aproximadamente.
3: Respecto al día de almacenero, en otra oportunidad en San Luis Capital estuvo el móvil de Iván López dialogando, pero con jóvenes almaceneros. Esa sana costumbre del comercio de proximidad que, a pesar de los años transcurridos, nunca murió. Ellos hablan de su emprendimiento.
8: Bueno, estoy con mi hermana. Acá estamos hace 5 meses. Esto empezó más o menos hace 3 años. O sea, mi hermano más grande empezó con esto. Nosotros lo ayudamos. Y bueno, eso. Nos mudamos hace 5 meses acá donde estamos ahora y nos va bien. Por lo menos, tranqui. Bien, nos llevamos re bien. Es un barrio de gente grande. Pero bien. Nos llevamos re bien. Por lo menos. Nosotros abrimos a las 9 de la mañana y estamos hasta las 3 de la tarde. Y cerramos y abrimos a las 5 de la tarde. Hasta las 11 de la noche. Atienden 2 hermanos, somos 4, 2 a la mañana y 2 a la tarde. Y sí, viste, siempre tenemos nuestras cosas, pero no, nos llevamos bien también.
3: La escuela 175 General San Martín de San Luis Capital, en la jornada de Gallar, tuvo visitas ilustres. No solamente la visita del propio primer mandatario provincial, el contador público nacional Claudio Javier Poggi, sino que estuvo presente también la ministra de Capital Humano, Sandra Petovelo, en una jornada intensa con directivos y alumnos. El propio director del establecimiento educacional, José López, se mostró satisfecho de esta forma.
9: Sí, muy importante, una jornada histórica para la Escuela San Martín, así que hemos tenido la visita del gobernador, también de la ministra del Capital Humano de la Nación, que no es cosa menor, imagínense, por intermedio de ella tuvimos la hora más también acá en cada uno de la escuela primaria, tanto de la mañana como de la tarde, así que muy importante la jornada. Prensa total, porque fue menos de 24 horas que nos avisaron, creía que no iba a ser, que iba a ser una recorrida, que iba a ser una visita, que acá quedó pendiente de una inauguración también de puertas y ventanas, restauración de abertura, pero bueno, se magnificó de tal manera, así que fue una jornada histórica para la Escuela San Martín.
10: ¿Hablan de lo que es el nivel inicial en ese lugar específicamente?
9: Sí, se visitó, porque hay una sala que se está estrenando este año, con chicos tanto del turno mañana como del turno tarde, así que visitaron la sala, estuvieron con ellos, interactuaron con los chicos también, así que una jornada súper importante. La obra puntualmente fueron de puertas, de las aberturas, rejas, pintura de las mismas, restauración de las mismas, así que la escuela quedó impecable, quedó flamante en todo el sentido.
3: En Córdoba, un hecho inusual o usual, queda la interpretación de ustedes. En Bower, la cárcel de máxima seguridad, detectaron una persona de sexo femenino que iba de visita en busca de un familiar y en la requisa le descubrieron drogas. El detalle del corresponsal de Radio La Bomba en Córdoba Capital, Alejandro Pozo.
11: Penitenciario de Bower, por la ruta 36. En este lugar, ayer vino una mujer para visitar a su marido. Cuando estaba entrando al salón de visitas, tiene que pasar por el escáner, el body scanner. Entonces, el escáner es como si fuera una balanza en la farmacia, donde te parás y ese escáner se va moviendo. Te dicen a vos, tenés que mirar al frente a un punto fijo, mientras la balanza se mueve, te va escaneando todo el cuerpo. Y detecto un color particular en las zapatillas. En este caso, antes que entre, me dicen, señora, ¿se saca las zapatillas, por favor? Porque no tengo nada, pues si no le dije nada, le dicen. La cuestión es que se saca las zapatillas y abajo de la suela tenía cocaína y marihuana en pastillas. Así que inmediatamente llamaron a la FPA y la mujer, al pabellón de mujeres, el hombre quedó donde estaba, quedó detenida, pero todos los días alguien quiere entrar droga o algún elemento ilegal y queda detenido.
3: Hora 13 minutos en todo el país. La temperatura actual en la ciudad de Villa Mercedes, 23 grados, 22 grados para San Luis Capital, 18 grados para la Villa de Merlo. Esto fue el panorama de lo más importante registrado en horas de la mañana en Radio La Bomba. 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

0: seas así, Ángela.
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3: No tiene tacto. Algunos médicos, el otro día viene el tipo y le dice el doctor: amigo, tengo dos noticias, una buena y una mala. Y dice: bueno, dígame la buena, doctor. Te quedan 24 horas de vida. Y la mala, desde ayer te estoy buscando para avisarte.

0: Cuando un tipo dice el médico, le tenemos que decir que lamentablemente usted tiene la enfermedad de Faraday. Y eso es grave, doctor. No sabemos todavía, señor Faraday.
1: Y si me dejas, verás que ninguno te va a dar lo que yo te voy a dar.
2: Bueno, señoras y señores, estamos aquí ya rumbo a la parte final. Ya prácticamente 25 minutos pasaron de la hora 13.
3: Bueno, ¿cuántos mensajes? ¿Sabes qué me está llegando acá? Un cumpleaños de una abogada que nosotros conocemos. ¿La Teresa, la doctora Pochetti?
2: Oh, claro que sí, una oyente permanente del programa, doctora.
3: Qué grande, y la doctora Graciela Pochetti, le mandamos un abrazo enorme. Aquí dice, saludos para la tía Graciela Pochetti, con mucho cariño de parte de su hijo, de sus sobrinos y toda la familia. En el día de su cumpleaños, vamos, doctora, todavía. La queremos mucho, hace bastante tiempo que no la vemos. Un saludo enorme, que tenga muy feliz cumpleaños hoy. 13:26 minutos. Vamos a actualizar los datos del tiempo. Hace calor y sí, ya tenemos 24 grados en Villa Mercedes. Se está anticipando para hoy una máxima de 26 grados, 28 para el jueves, 27 para el viernes. San Luis Capital, 22 grados. Para hoy una máxima de 24 grados, 28 grados para mañana. La Villa Turística de Merlo va ascendiendo la temperatura levemente, 18 grados. Para hoy una máxima de 21 grados, 24 para mañana, 23 para el viernes. La gente nos preguntaba si iba a llover, si hay pronóstico de lluvia para Mercedes, para San Luis. No hablan de lluvias, pero sí para Merlo hacia el día sábado.
2: Te estamos acercando toda la información. Hace momentos resumimos lo más importante de la jornada que pasa por Viva la Mañana. Hoy, en el Día del Almacenero, también otras fechas significativas también para destacar en la jornada.
3: Hoy es el Día Internacional de la Preservación de la Capa de Ozono. Hoy es el Día de los Derechos del Estudiante Secundario en la Argentina, en conmemoración a la Noche de los Lápices. Algunos de los hechos importantes, como ya lo hemos venido contando en el transcurso del programa.
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2: Bueno, dijimos, porque es el Día del Almacenero.
3: ¿Por qué? Contalo.
2: El 16 de septiembre se celebra el Día del Almacenero en Argentina para conmemorar a aquellos que están en cada barrio atendiendo o resolviendo las necesidades de los vecinos. Si bien se desconoce el origen de esta efeméride, el Centro de Almacenero decidió implementarla para reconocer a los trabajadores. Está muy bien. Algunos dicen que comenzó hace un tiempo cuando comenzaron a llegar a la República Argentina los inmigrantes, aquellos que venían de otras latitudes, de España, de Italia, de Turquía, huyendo de las guerras, y se establecieron en el país y crearon su propia pyme, si queremos trasladarlo a un concepto actual. Anteriormente se celebraba el tercer jueves de septiembre. Desde hace unos años se estableció a nivel nacional cada 16 de septiembre.
3: Para todos los almacineros, los estamos saludando. ¿Entran también los kioscos? Sí.
2: Sí, claro.
3: Para todos nuestros amigos de los kioscos. ¿Te acordás del kiosquito? Llévame al kiosquito. En cada barrio hay un kiosco.
2: En cada barrio hay un kiosco. Que muchos se quedaron con esa estructura pequeña con la cual iniciaron y otros se expandieron a lo largo de los años.
3: Así es. Escúchame. Está el besito del kiosquito, ¿no? Tiene sus años este tema, te digo.
2: Y yo creo que mediados del 90, ¿eh?
3: Sí.
2: No quiero exagerar.
3: Sí, sí. Hoy en el día del almacenero, día del kiosquero también, claro que sí, para los que tienen negocios y atienden con tanta amabilidad, ¿eh?

0: del año 1998.
1: Mirá.
0: Laureano y los Crayones era el grupo que hacía El Kiosquito.
1: Me acuerdo como si fuese ayer cuando poníamos en el aire ese tema. ¿Cuánto tiempo pasó? Ya el chico del Kiosquito ya se casó ya con lo del Kiosquito. Y
0: bueno, casi sí, 30 años, hijos, casi 30 años.
1: Sí. Claro. Pronto va a ser abuelo.
0: Ya el chico del Kiosquito ya tiene un hipermercado.
1: Sí, olvidate. Es accionista.
0: Sí.

0: Bueno, ahí están Laureano y los Crayones. Un recuerdo bárbaro del kiosquito.
1: Era pícaro, chico, el kiosquito, sí.

0: conozco. Y pensar que algunos comenzaron con 3 o 4 chupetines, nada más, 5 caramelos.
1: Es cierto, conozco mucha gente que empezó así.
0: Bueno, y de a poco fueron estoqueándose hasta llegar a tener una gran empresa.
1: Seguro. Hay que tener mucha constancia, mucha dedicación. En un tiempo tuve kiosco. Fui parte de eso. Pero hay que tener no solo paciencia, sino mucha dedicación de tiempo, de tu tiempo.
0: Y claro,
1: porque vos imaginate, sí. O sea, olvidate de hacer otras cosas.
0: Exactamente. Yo creo que para que esto funcione hay que estar 24/7. Para que funcione, ¿no? Sí.
1: Y pueden tocarte el timbre a las 3 de la tarde, olvidate. 4, 10 de la noche, alguno que piensa que claro. te quiere pedir alguna bebida, claro, y bueno.
0: O comprar fiambre a esa hora.
1: Claro. ¿Te ha pasado eso que vas a comprar apurado y justo la señora que está delante tuyo dice, vengo a buscar fiambre surtido? No, ¡ay, no!
0: Claro.
1: Yo buscaba 2 huevos nada más.
0: Claro, ¿y qué quiere? Y deme 150 de queso.
1: Del otro.
0: A ver, déjeme pensar qué más. Ay, no. Y en ese qué más, viste, entras en desesperación porque vos te querés ir.
1: Claro. O si no, no te atreves a preguntar, ¿tiene tal cosa? Y después que terminó de atender a la del fiambre, vos lo que buscás dicen, ay, no tengo. O me lo llevó esta señora, la del fiambre, ¿no? Pasa.
0: Eso. Bueno, pero de todos modos, hay muchos que, como Judith, la nota que hizo Nacho, vivieron prácticamente toda la vida de esta actividad. Y está
1: así es. Bueno, los saludamos a nuestros amigos comerciantes, los de los almacenes, de los kioscos, hoy en su día.

0: Buen día, Castro. Buen día, Norma. ¿Cómo estás? Bueno, un día hace 50 años se producía la noche de los lápices, porque los estudiantes en ese tiempo, yo ya estaba terminando la secundaria y se luchaba por tanta igualdad que tuviéramos, como el boleto único, alguna reforma estudiantil. Fue en el proceso militar. Quizás vos, Castro, era un pibe, iría a la primaria. Bueno, hoy, después de 50 años, hay muchas provincias que están implementando para que los chicos no abandonen los estudios y puedan acceder al boleto gratuito. Qué importante, ¿no? Muchas veces se hablan de cosas que ocurrió en la década del 70, y bueno, esta es una de las que peleamos tanto los estudiantes en ese tiempo. Bueno, nada más quería recordar en esta fecha lo que ocurrió hace 50 años. Soy Sergio Jesús, espero que pasen este mensaje. Siempre la bomba con la independencia y la posibilidad de opinar libremente. Gracias.
1: Hola, buen día, Normita y Gustavo. Miren, vengo escuchando la radio y bueno, aproveché para saludar a la familia Baigorria, que ya no están. Yo soy de Justo de Araz, vivo en San Luis, pero el almacén de ramos generales de doña Teresa y don Eduardo Baigorria, en algún lugar tal vez me están escuchando, que los estoy saludando y que estoy eternamente agradecida por lo que ellos representaron en mi familia, o mejor dicho, entre mi papá y yo cuando mamá falleció. Así que un abrazo grande allá donde ellos estén, y bueno, saludos para ustedes que son tan especiales. Son especiales hermosos, porque pueden ser especiales de un montón de formas, pero ustedes son hermosos especiales. Bendiciones para todos.
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Cada una mujer dice, doctor, siento algo que me sube y me baja del pecho al estómago, del pecho al estómago. Le dice el médico así, tranquilitamente, dice, ¿sabe qué pasa? Es un pedito. Lo que pasa es que como usted tiene cara de culito, no sabe por dónde salir.

0: Bueno, exactamente la hora 13:46 minutos en la República Argentina, ya prácticamente para la parte final. En esta jornada, todo te lo contamos a través de Radio La Bomba, la radio de la gente. Estamos finalizando este día miércoles. Día miércoles 16 de septiembre para compartir con todos ustedes con estos minutos que restan. Ya vamos a estar para la despedida con cada uno de nuestros compañeros también en esta jornada. Jornada, no sé, intermedia. A veces se nos... dificulta poder definir el tiempo, pero diríamos una jornada que para muchos está ni siquiera templada, ¿no? Por más que esté la presencia del sol. Hay muchos que a lo mejor, si hay una pequeña brisa, dicen, y tengo un poco de frío.
1: No me digas. No, yo tengo calor ahora. Con la escalera.
0: ¿Tenés? Claro.
1: Ah, me mató. Habrá dicho el señor, les voy a mandar escalera, gordis. Hagan unos...
0: Para que adelgacen un poquito.
1: Hagan unos pequeños ejercicios, se los pido por favor.
0: Que les va a venir muy bien.
1: Pero más que bien, brillar. Yo chocha feliz, te digo. Me viene excelente. Bueno, hay mensajes ya sobre el final para nuestra querida amiga Graciela Pochetti en el día de su cumpleaños. ¿Nos llegará algo de torta del cumple de la doctora Pochetti?
0: Sí, seguramente. La doctora va a festejar, me imagino.
1: Conectame el respirador.
0: Bueno, ahí viene un pulmotor, ahí viene.
1: Te lo pido. Bueno, ya vamos a estar con más mensajes.
0: Bueno, me voy a quedar en la provincia de Mendoza ya prácticamente para la parte final. Está Marcelo Ripari. Te escucho, Marce.
2: Bueno, Gustavo, muchas gracias, chicos. Simplemente, para el cierre, comentarles que hubo momentos de tensión cerca del mediodía en el departamento de Las Heras, cuando una mujer, visiblemente nerviosa, aparentemente nadie sabe qué pasó, si había discutido o no con su pareja. Lo cierto es que se subió arriba de un árbol y amenazaba con tirarse de unos 8 metros de altura aproximadamente. La pareja desde abajo pidió ayuda, apareció la policía y después de esos momentos de tensión, reitero, lograron disuadirla, pudieron bajarla del árbol. Por supuesto, ahora la policía investiga un poco el porqué de las razones de esta decisión de la mujer que había amenazado con arrojarse desde ese árbol. Esto ocurrió cerca del mediodía en el departamento de Las Heras en la jornada de hoy, Gustavo.
0: Bueno, muchísimas gracias, Marcelo, por toda la información. Desde la provincia de Mendoza, Marcelo Ripari.
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0: Bueno, me quedo ya prácticamente para la parte final también en Villa Dolores. Y tras la sierra está Silvia de la Peral. Para el final, Silvia.
3: Bueno, para el final, dos instituciones. Uno, el EINAT. El EINAT es el Ente Intermunicipal Aguas de Traslasierra, que presta el servicio de agua potable a Villa Dolores, Villa Sarmiento y San Pedro. Hace algunos días atrás ingresó al Consejo Deliberante un pedido de informe y un reclamo del Tribunal de Cuentas de la Municipalidad, que como encuentra oídos sordos en el Ejecutivo Municipal, se dirigió directamente al Consejo Deliberante a ver si logra que le presenten los balances correspondientes del ente Aguas de Traslasierra del 2024 y del 2025. Hoy pudimos tomar contacto con el presidente del directorio de la EINAT, Alejandro Bosch, y dijo que lo que ha sucedido es que han sufrido un hackeo y que están tratando de restablecer toda la información que tenían para poder proporcionarla. Esto ha llevado, como ustedes podrán suponer, mucha tranquilidad a Traslasierra y a estos tres municipios que comparten esa gestión. Y el otro tema que habíamos adelantado, finalmente Facundo Domine, que integra el bloque de la mayoría oficialista en el Consejo Deliberante, nos confirmó que no renuncia, que sí tiene algunas situaciones personales que pensó que en un momento le iban a hacer insostenible el trabajo en el Consejo Deliberante, y que a pedido del Ejecutivo Municipal, de Maximiliano Rivarol, el intendente, va a seguir en el Consejo Deliberante prestando sus servicios hasta que complete su gestión, que será el año que viene.
0: Bueno, muchas gracias, Silvia. Toda la información desde Villa Dolores y Tras la Sierra en la voz de Silvia de la Peral.
1: Bueno, últimos saludos ya, últimos mensajes sobre el final del programa. A ver, Hugo de San Luis Capital dice: Gustavo, Norma, los estoy escuchando de Monte Comam. Ando por esta zona siempre. Radio La Bomba se escucha en todas partes. Siempre los escucho y me acuerdo de aquella noche de fábrica y los poemas que estaban en otra radio. Abrazos, Hugo. Ah, seguramente Hugo es un oyente que te ha seguido, Gustavo.
0: Claro, hace varios años, ya hace más, cerca de 10 años.
1: Hola Norma, pregunta, cuando hablaban hoy de la biblioteca, ¿cuál es y dónde queda? Ah, la biblioteca Bernardino Rivadavia, por calle Belgrano, ya te voy a decir bien la altura. Bueno, muchos mensajes que nos han llegado hoy, cumpleaños absolutamente de todo.
0: Bueno, ya prácticamente para la parte final, estamos a 9 minutos de llegar a la hora 14 en todo el país.
1: Bueno, hoy destacamos algunos hechos importantes, cumpleaños también, como por ejemplo del cantante estadounidense Mark Anthony, en acción 1969. Así que bueno, hoy está de cumpleaños este gran cantante. ¿Qué más dijimos? Muchos hechos importantes. Por ejemplo, si hablando de famosos, la muerte de Robert Redford en el año 2025, este gran actor, director de cine estadounidense. Nombramos a Tanguito también. Ya te digo qué cosa de Tanguito, no recuerdo si fue su nacimiento o su fallecimiento, me parece que es su nacimiento. También, sí, nacimiento, nació el músico argentino José Alberto Iglesias, más conocido como Tanguito, allá por el año 1945. El nacimiento del actor estadounidense Mickey Rourke. Y tantos más, ¿no? Ah, recordamos también a Cris Miró, ¿las recordás, no?
0: Sí.
1: Qué bárbaro, para la época era todo una novedad, ¿no? Que ella saliera, una de las primeras mujeres trans en subirse al escenario de la Argentina. Lástima, falleció tan joven.
0: Falleció tan joven y nunca estuvo bien claro de qué falleció. Hay unos rumores dando vuelta, pero nadie confirmó eso.
1: Era la misma época, o prácticamente casi la misma, que salía Florencia de la B. Flor de la B, que salían prácticamente juntas en esa época, se las comparaba mucho. A Cris Miró se la quería muchísimo, es muy simpática, muy humilde, fue muy querida Cris,
0: claro,
1: Miró.
0: Sí, claro, muchos dicen que era más afín de Cris Miró que de la propia Florencia de la B, ¿no? Que nadie confirmó eso.
1: Era la misma época, o prácticamente casi la misma, que salía Florencia de la B. Flor de la B, que salían prácticamente juntas en esa época, se las comparaba mucho. A Cris Miró se la quería muchísimo, es muy simpática, muy humilde, fue muy

0: mencionamos, pero el músico Víctor Jara, tiene unas letras, los temas de Víctor Jara,
1: chileno, muy buenos. Sí.
0: Fue asesinado por la dictadura de Augusto Pinochet. Seguramente más de un chileno justamente lo estará recordando hoy también a Víctor Jara.
1: Bueno, hay una información de último momento que se generó esta mañana que tiene que ver con que Poggi firmó la construcción de 750 nuevas viviendas para San Luis y Villa Mercedes. Lo anunció esta mañana. El gobernador encabezó la firma para avanzar con 450 casas en la ciudad de San Luis y 300 en Villa Mercedes. En el marco del programa Tenemos Futuro, las obras también van a generar empleo directo e indirecto al sector de la construcción. El gobernador firmó los decretos de llamado a licitación para la construcción de viviendas en San Luis y Villa Mercedes. Del acto participaron los intendentes de ambas ciudades, el doctor Gastón Issa y Maximiliano Frontera.
0: Bueno, importante, por supuesto, esta información que tiene que ver con lo habitacional. Agradecemos a toda la gente que nos escribió en el transcurso de la mañana, a quienes nos enviaron mensajes, audios, WhatsApp, a quienes se acercaron aquí a la radio. Muchas gracias.
1: Bueno, vamos a saludar para la parte final a Nacho Almeida con el móvil de la bomba en Villa Mercedes. Te escuchamos, Nacho.
2: Bueno, hermosa jornada realmente que estamos transitando en cuanto a temperatura. Así va a ser durante los próximos días, va a ir elevando la temperatura máxima. Comentar que en el barrio Mil Viviendas se ha llevado a cabo la limpieza del canal de la calle Ávila, mientras que ya se ultiman detalles para el Día del Estudiante, que se va a festejar como cada año en el lago. Ya todo preparado para lo que será el próximo lunes 21 de septiembre, desde las 10 de la mañana hasta la hora 18. Toda la información, todo lo que sucede desde nuestro móvil, que si Dios quiere, nos reencontramos mañana para más información, chicos.
1: Bueno, muchas gracias, Nacho, por todo tu aporte. Me quedo también para la parte final con Iván López en San Luis Capital. Iván.
3: Bueno, sí, Gustavo, aquí estamos con el móvil en vivo de Radio La Bomba. Bueno, había una solicitud de paradero vigente de un vecino en la zona oeste de la ciudad de San Luis, de Maximiliano Eduardo Quiroga, bueno, de 36 años. Finalmente informaron desde la comisaría cuarta que queda sin efecto esta solicitud de paradero. Su mamá había realizado el escrito formal en dicha comisaría. Pero atención, Gustavo Norma, porque hoy se cumplen 19 días de la desaparición de Maximiliano Ariel Cabrera. Su familia tiene pensado en las próximas horas, muy probable mañana, manifestarse una vez más en el Poder Judicial exigiendo de que se empiecen a intensificar aún más los controles y la búsqueda, principalmente allí en el centro de disposición final. Bueno, una solicitud de paradero que la seguimos muy de cerca con el móvil de Radio La Bomba. Con el cielo parcialmente nublado y una brisa de viento que ha empezado a soplar a esta hora de la tarde, nos despedimos en la ciudad de San Luis. Será hasta mañana. Abrazo grande para todos.
1: Bueno, muchas gracias, Iván. Me quedo también para la parte final, 3 minutos ya para la hora 14. No sé si vamos a poder hacer el pase con Gustavo, con Lorena, con Hernán. Bueno, pues están trabajando allí los técnicos porque obviamente hay pequeños cortes porque están trabajando en la instalación eléctrica. Me voy para el final con Córdoba, Alejandro Pozo.
4: Bueno, para el cierre, simplemente se acaba de presentar los datos oficiales de lo que fueron las pruebas PISA en Córdoba. En resumen, subió considerablemente el nivel en ciencias. En lectura se ha mantenido en Córdoba el nivel en lengua y en matemática, muchísimo mejor en informática, mucho mejor en informática, y eso es una muy buena noticia en Córdoba. Así que se están presentando los datos principales de las pruebas PISA en Córdoba. Buen día para todos.
1: Bueno, muchas gracias, Alejandro. Alejandro Pozo, corresponsal de Radio La Bomba en Córdoba capital.
0: Pronóstico del tiempo, reiteramos, 26 grados para hoy, primaveral. Qué linda tarde, si no se levanta viento va a estar hermoso. Para mañana, 28 grados mañana. Viernes y sábado, 27 para el viernes, 29 para el sábado. San Luis Capital tiene 22 grados para hoy, una máxima de 24 grados, 28 para el jueves. Merlo, la visa turística de Merlo, 21 grados para hoy, 24 grados para el jueves. 23 grados para el viernes, sí habría lluvias para Merlo para el día sábado. Pero en líneas generales, El pronóstico es muy bueno, así es que a disfrutarlo.
1: Bueno, en relación al fin de semana anterior va a ser bueno.
0: Oh, tremendo, imagínate, de nieve que tuvimos el sábado a 28 grados, una diferencia enorme.
1: Total. Bueno, la antítesis del fin de semana anterior.

0: interior.
1: Bueno, mejor, que lo podamos disfrutar, aquellos que tienen la posibilidad de salir, de pasear o de descansar, aunque sea de estar en su hogar, en su casa, pero bueno, disfrutando, disfrutando, que eso es lo importante. Y si el clima nos acompaña, mucho mejor.
0: Bueno, ya de a poquito nosotros vamos terminando el programa, agradeciendo a todos ustedes que participan permanentemente con cada uno de los temas que nosotros planteamos en la mañana, temas sobresalientes de las cuales después todos hablan, temas destacados. Bueno, lo más destacado en el ámbito gubernamental tiene que ver con esta firma a licitación de 750 nuevas viviendas, de las cuales 450 van a ser en la ciudad de San Luis y 300 en la ciudad de Villa Mercedes. Ya seguramente van a llamar también a inscripción o se va a hacer un relevamiento de todas aquellas personas que fueron inscritas anteriormente y que no tuvieron la fortuna de salir en la primera o en las primeras tandas de vivienda.
1: Bueno, una esperanza para aquellos que están esperando la vivienda. ¿Estamos arribando al final?
0: Estamos llegando prácticamente al final. Hoy no vamos a poder hacer el pase por la eventualidad que yo contaba hace momento.
1: Bárbaro. Desde los controles técnicos, Nelson, ¿qué vale?
0: ¡Oro!
1: Está colorado, Nelson.
0: Sí, está colorado como...
1: Ajá, de ciclista.
0: Sí, como...
1: sí. Te cuesta vos, Neo.
0: Como laburante de Sierra de las Quijadas.
1: Sí. Te cuesta vos, que sos peso ligero. Imagínate, ah. Neo, con el pie ahí. No,
0: como guía de Sierra de las Quijadas. Está colorado.
1: Dios mío. Sí. ¿Cómo era ese?
0: ¿Ah? ¿Cómo? Está colorado como laburante de Sierra de las Quijadas, viste que... La tierra colorada.
1: Ah, tierra colorada.
0: Claro.
1: Bueno, lo quería hacer en verano, una llama este chico.
0: Sí.
1: Conducción del programa Gustavo Castro.
0: Y Norma Alanís.
1: Nos reencontraremos, Dios mediante, mañana a partir de la hora 8 para hacer juntos el programa que usted elige cada mañana.
0: ¡Viva la mañana! ¡Chao!

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0: Bueno, bueno, bueno, 19 minutos pasaron desde las 3 de la tarde. Nueva hora, nuevo bloque para este show de hoy. Versión del miércoles, versión mitad de semana. Y, oh, cumpleaños mi primo Miguelito hoy. Ahora le voy a mandar un mensaje, me acordé justo, mi primo, está en Pergamino, no me escucha.
1: Bueno, lo tenés presente por lo menos porque te acordaste.
0: Sí, porque pensé, viste que justo iba a decir, dimos la vuelta a la página a la mitad del mes. Y me acordé, 16 cumple Miguelito.
1: Sí, ahora se acordó de saludar al aire.
0: Juli
1: al...
0: le pone el feliz cumple todo y el otro muñeco ni
2: enterado. Ay, lo aprovecho el feliz cumple.
1: Al primo Miguelito y no así a la mujer no la saludó.
2: No la saludó, qué feo eso.
1: Pero bueno, no, yo no voy a andar generando
0: ahí. ¿Por qué motivo, razón o circunstancia debiera
1: porque
0: ser?
1: Porque yo la saludé primero, porque usted arranca no hablando. ¿Cuándo? De la vida.
2: El día de cumpleaños de tu señora.
0: ¿Cómo no le voy a saludar?
1: No, al aire no. Yo te tuve que hacer acordar. No, yo te tuve que hacer acordar.
0: Bueno, pero esta ya es la segunda tanda de laburo en mi día.
1: Saludo estás hecho. Pero
2: estaba con nosotros, o bueno, sea.
1: Yo a mi pareja la saludo cada 10 minutos el día del cumpleaños.
0: ¿Y iba a aprovechar para qué el feliz cumpleaños?
2: Para saludar a mi sobrina que ayer cumplió 18 años.
0: Y no la saludaste ayer a tu sobrina,
2: porque no me parece...
0: ahora, te das cuenta.
1: Que no la tiene muy presente ustedes, los familiares. Qué gente desamorada, por favor. No.
0: ¿Qué le regalaste? ¿No se enganchó? Pará.
1: Unos chocolates que venían de acá.
0: A ver, pará. Para que no se enganche un llamado.
2: Voy a comprar el regalo.
1: Mientras tanto, rápidamente te digo que San Luis se reincorpora al monitoreo electrónico penal. La ministra de Seguridad de San Luis, Nancy Sosa, y el presidente del Superior Tribunal de Justicia, Jorge Levington, firmaron un convenio para implementar el programa de monitoreo y vigilancia electrónica de la provincia. Algo que ya se implementaba y se utilizaba, porque este acuerdo, vigente por un año con renovación automática, va a formalizar el uso de la tobillera con GPS para supervisar adultos y adolescentes con arresto domiciliario o medidas alternativas. La acción reincorpora a la provincia al sistema nacional tras la interrupción de servicio en julio del 2023. ¿Esto va a generar un gasto a la provincia? No, esto no va a generar un gasto a la provincia porque es financiado por el Estado Nacional, los dispositivos y la tecnología, mientras que el personal local fue capacitado para la supervisión técnica. Cada caso requerirá un informe previo de viabilidad social y ambiental, quedando la aplicación efectiva bajo estricta decisión de las autoridades judiciales competentes. ¿Recordás que hace poco hubo una formulación de cargo que le pusieron la tobillera y después se dieron cuenta que no lo podían implementar y entonces tuvieron que volver a hacer la formulación de cargo unas horas después y mandarlo al servicio penitenciario? Bueno, ahora ya está formalizado, firma entre el Ministerio de Seguridad y el Superior Tribunal de Justicia, así que podemos tener varias Cristinas acá.
0: Bueno, quedó oficial eso.
1: Exactamente.
2: Ahora sí.
0: Bien,
1: perfecto. Ya está oficializado por un año con renovación automática.
0: Bien, cambiamos el tema por un momento.
1: Cambie, que voy a escuchar un audio que me acaban de mandar de la Cámara de Diputados.
0: A mí me acaban de mandar, ¿será el mismo?
3: No sé, vamos a ver.
0: Será el mismo, pero bueno, ya vamos a seguir con el tema de lo que está dejando diputados, ¿eh? Uno, el tema del desafuero al diputado Beltrán, votó en contra, y ahora el tratamiento de presupuesto, ¿eh? Claro, se está tratando presupuesto ahora, está hablando en este momento el diputado González Ferro. Candidato intendente en Villa Mercedes
1: Pero si el oficialismo tiene la mayoría, era tan desprolijo meter el presupuesto sobre tabla, digo, hacerlo formal, con todas las de... con todo bien, que no genere sospecha. Me dicen, no, si hacen lo... bueno, no voy a decir lo que me
0: dicen. Silvia Sosa Araujo sacó 3 tomos así grandotes recién ahí.
1: Se van mañana los diputados, ¿eh?
0: Che, nada, ¿hablamos de qué? Del Congreso Nacional de Formación en Oficios que se viene, de la mano de UPRO también en Villa Mercedes, la innovación aplicada, la vinculación productiva, el futuro laboral. Vamos a charlar con la licenciada Leti Liotti, es fonoaudióloga neurolingüística. Siempre charlamos con ella con todos los temas vinculados precisamente a las cuestiones de autismo y un montón de temas más. Pero en este caso puntual y en su rol justamente de ser parte de la articulación laboral en discapacidad en la UPRO, Leti va a estar precisamente disertando dentro del marco del contexto de este CONAFO, como se lo denomina el Congreso Nacional de Formación en Oficios, la próxima semana, y queremos conocer en su rol cómo articula precisamente esto y demás. Leticia, el gusto de saludarte como siempre, bienvenida a La Bomba, ¿cómo estás? Buenas tardes.
4: Hola, ¿cómo están todos por ahí? Buenas tardes. Bueno, siempre es un placer hablar con ustedes. Muchas gracias por interesarse en esta participación en el Congreso, que la verdad que me parece que va a ser muy innovador y un disparador, ¿no? Un disparador para el futuro, porque justamente se va a hablar de oficios.
0: Ni más ni menos, bueno, contexto UPRO, obviamente, que tiene mucho que ver con eso, pero en tu caso en particular, algo que me parece a mí que es muy interesante y que tiene que ver con la integración, especialmente desde el contexto de discapacidad. ¿Cómo es eso?
4: Yo fui convocada para hablar de inclusión laboral de personas con discapacidad. Sí. Del empleo protegido a la generación de valor económico genuino. Es para cambiar los paradigmas y para mostrar modelos de negocio en la inclusión laboral de personas con discapacidad, ¿sí? Porque lamentablemente 7 de cada 10 personas con discapacidad están fuera del mercado laboral. Sí. En la Argentina. ¿Por qué? Porque todavía hay un modelo muy asistencialista y nosotros lo que estamos buscando es otro tipo de modelo. Nosotros no estamos buscando, y es lo que yo voy a tratar de promover en este congreso, no es buscar la buena voluntad de las empresas, es buscar que las empresas contraten personas con discapacidad por sus valores y por sus talentos. Claro.
0: Que de esos 3 de cada 10 que sí están, imagino y corregime, tiene que ver con lo que hoy son parte del Estado. Porque el Estado sí tiene como una regla de cupo, por decirlo de alguna manera. Conozco varios casos en particular, por eso lo digo. Sí. Pero desde ese lugar que lo estás planteando vos, quizás no por la capacidad, sino porque tengo que tener a alguien que tengas determinada discapacidad y le doy lugar, casi como obligadamente.
4: Exactamente. El 4% del personal de lo que es empleo público tiene que tener discapacidad. Claro. Solamente el 4%, pero después las empresas privadas no tienen una obligatoriedad de contratar personas con discapacidad. Y eso es lo que, a ver, lo que yo quiero como mostrar en el Congreso, que verdaderamente una persona con discapacidad es un valor económico, para ambos, para la empresa y para la persona con discapacidad. Pero estamos siempre parados en el lugar de lo que no puede su discapacidad. La discapacidad ya se conoce. Acá hay que conocer qué es lo que sí puede. Y ahí voy a llevar varios ejemplos también de unidades productivas, ¿sí? De talleres maker inclusivos, talleres de datos inclusivos, talleres en los cuales... Talleres de trabajo, no talleres protegidos, ¿sí?
0: Sí, se entiende.
4: Donde las personas con discapacidad pueden hacer un cambio radical en su inclusión laboral con el uso de la inteligencia artificial y la tecnología. Mira, Gustavo, a mí me pasó de haber recorrido casi todos los centros de día de San Luis y no vi una sola computadora. Las personas con discapacidad no tienen acceso a la tecnología. Y justamente la tecnología es un facilitador para las personas con discapacidad. No existen modelos de viviendas inteligentes. Yo presenté un proyecto ahora de viviendas inteligentes junto a Rosario Angelilio, que es mi co-equiper y es la otra cofundadora de Trama.
0: Sí,
4: estamos trabajando mucho en esto. Sí, ella va a hablar de empleabilidad, el oficio en la era de la IA, y lo mismo lo voy a replicar en las personas con discapacidad. ¿Sí? Entonces, nosotros no estamos pidiendo favores a empresas, estamos diciéndole que esta persona puede todo esto, o sea, tiene un gran talento para esto. Es un valor para la empresa. Entonces, de eso se trata, y creo que, si no me equivoco, voy a ser la única profesional que va a hablar de discapacidad. ¿Sí? Y discapacidad estamos hablando no de diagnóstico, porque el diagnóstico ya lo conocemos. La persona con discapacidad tiene su certificado, ya se sabe qué es lo que no puede, insisto. Tenemos que ir por lo que sí puede. Entonces, tenemos que lograr formación en oficios que sean del futuro, con una tecnología que sea accesible, ¿no? Con la comercialización a través de la tecnología, con asistencia técnica, acompañamiento profesional, vinculación con empresas. Hay que hacer todo un trabajo. Nosotros armamos un manual de inclusión laboral para UPRO, y no es imposible y tampoco tan complejo. Solamente hay que hacer este cambio de mentalidad.
0: Leti, UPRO puede ser un punto de partida.
4: Sí. UPRO nos abrió las puertas a nosotros, a la consultora, como profesionales, como personas, nos abrió las puertas y se interesó en nuestros proyectos que tienen que ver con la inclusión laboral. Y además, UPRO es fundamental porque forma en oficio. Entonces, a través de la formación en oficio, en poner incluso hasta coach laborales, que no son acompañantes terapéuticos, son personas que van a articular con las empresas, hacer un seguimiento, acompañamiento, el armado de la estructura, la convocatoria de las empresas. Hay un montón de cosas muy interesantes que UPRO está haciendo hoy por la discapacidad, y es un terreno que está virgen todavía. Sí. O sea, estamos empezando y trayendo estas ideas, y el Congreso nos da esta oportunidad de poder mostrar distintos modelos de negocio para personas con discapacidad.
0: Bueno, ¿en el contexto nacional se da esta falta de inclusión, Leti?
4: Se da en el contexto nacional, se da la falta de inclusión. Exactamente, porque mira, te lo voy a resumir, ¿no? Yo esto le puse como título de la caridad a la justicia, ¿no? Un enfoque obsoleto. Venimos a pedir oportunidades para personas con discapacidad. ¿Dónde la posiciona la persona con discapacidad? Beneficiaria pasiva de la buena voluntad ajena. Distinto es, venimos a ofrecer talento entrenado con perfiles cognitivos específicos. La inclusión exitosa no depende de la voluntad, depende del diseño del entorno. ¿Entiendes? Si no hay un diseño del entorno, una empresa invierte en software, ¿no?
0: Sí.
4: Como parte del diseño de la empresa, ¿sí? Bueno, en sillas para usar para compu, en material, etcétera. Bueno, entonces, también se puede invertir en un job coach que nos permita que estas personas tengan un seguimiento. Insisto, no es un acompañante terapéutico, es un articulador laboral. Uh-huh. ¿Sí? Entonces, me parece que hay muchas cosas que no se conocen y por eso no se hacen. Pasa siempre lo mismo. La ignorancia lleva a la exclusión. Porque la exclusión es ignorancia.
0: Sí. Bueno, acá tenemos un ejemplo al revés, un buen ejemplo. Hernán, que es uno de mis compañeros.
1: ¿Cómo le va, señora? Buenas tardes.
0: Contá la historia.
1: Sí, hola, yo hace dos meses atrás fui a hacer nota a una farmacia que está ubicada ahí en la segunda rotonda.
0: No sabe,
1: en la zona norte, pero bueno, es una cadena de farmacias que ellos tomaron como política tomar gente, por ejemplo, el caso de un chico con una discapacidad de retraso madurativo, y que la verdad generó mucha repercusión muy buena, digo, porque es la decisión y que querían pensar hacerlo. Es más, el chico lo conocieron de un contacto que tenían de, ¿cómo es que te puedo decir? Como un plan de llevar a los chicos de la escuela a Puertas de Cuyo,
0: claro, a ver los talleres protegidos.
1: Los talleres protegidos. Claro. Y bueno, y el chico lo tomaron con trabajo y todo.
0: Buenísimo. Bueno, hay
1: con todas las de la ley. Y digo, parece raro, pero bueno, la verdad no tendría que ser así, digo. Claro. Tendría que ser algo más normal para nosotros.
4: Mira, esto que vos decís parece raro. Exactamente. Todavía parece raro. Entonces, creo que tiene que ver con la ignorancia de las mismas empresas, porque no tienen esta formación en inclusión laboral de personas con discapacidad. O sea, lo que no conocen lo van a obviar, ¿sí? Porque van al lugar seguro. Entonces, yo armé un programa que se llama Núcleos Productivos Inclusivos Territoriales, que no son talleres protegidos, son formación en oficio. Y de la formación en oficio se articula directamente con los comercios, con las empresas, con los microemprendimientos, con los macro, con toda la oferta que pueda haber en relación a lo laboral. Y esto es innovador, y esto es un cambio que requiere entender de qué se trata. Bueno, pero para eso estamos nosotros, un montón de profesionales, para ir a las empresas y explicar cómo se puede hacer. ¿no? Porque no se trata solo de capacitar, es capacitar y hacer pruebas. Porque si no quedamos en las capacitaciones, pasa lo mismo con todo. Ustedes saben que hay millones de capacitaciones en todo, pero queda nada más ahí. El tema es una capacitación con una prueba piloto, ¿sí? Entonces, armamos un modelo y decimos, bueno, vamos a probar. Y las empresas quedan sorprendidas verdaderamente, como vos decís con lo de la farmacia. Todos quedan sorprendidos. ¿Por qué? Porque estamos viendo una persona con discapacidad que está mostrando sus fortalezas. Habitualmente esto no sucede porque tenemos un modelo asistencialista, ¿sí? Entonces, estamos mostrando otro modelo. Estamos mostrando producción real con personas de discapacidad, ¿no?
0: Y
4: son producciones reales.
0: Un buen tema en desarrollo, para abordarlo. 23, 24 y 25 se desarrolla el Congreso, Leti.
4: 23, 24 y 25 de septiembre en Villa Mercedes.
0: Bien.
4: En UPRO.
0: Sí, sí, claro.
4: Bueno, la verdad es que...
0: ¿Qué día te toca disertar?
4: El miércoles 23.
0: Bien.
4: El miércoles 23... al mediodía tenemos horarios, va a haber un montón de disertantes. La verdad que es un congreso muy muy importante y nosotros estamos muy felices de participar, de haber sido convocadas, porque creo que también el poder ponernos en contacto, interactuar con las empresas que van a participar, que son un montón, la página ellos lo mostraron. Es un gran aporte esto, ¿no? En mi caso, para el trabajo con las personas con discapacidad, sus primeros empleos, la inclusión real.
0: La vida autónoma.
4: ¿No? La vida autónoma, exactamente. Y respondiendo a la pregunta, Gustavo, de lo que muchas veces hablamos y yo siempre te la traigo, y vos lo sabés, esto de los padres que dicen... ¿Qué van a hacer cuando yo me muera?
0: Sí,
4: ¿qué va a ser de mi hijo cuando no estemos más?
0: Tal cual.
4: Entonces, acá tenemos que pensar, y le digo también a todos los padres, estamos criando un adulto. Hoy lo pensamos como las terapias, las escuelas, la lucha, todo el recorrido que hacen los padres, que es muy costoso emocionalmente, económicamente, es un... Bueno, pero nosotros estamos criando un adulto. Entonces, más allá del día a día, tenemos que pensar en su futuro. ¿Sí? Tenemos que pensar que no puede quedar en casa a cargo de solamente, sino tiene que ser productivo para sí mismo.
2: Claro.
4: ¿Sí? Y de eso se trata la autonomía.
0: Leti, siempre un placer. Gracias por tu tiempo, charlar este ratito. Suerte con el Congreso y obvio que nos quedamos atentos para ver qué resultados hay y qué balance a posterior se puede hacer también.
4: Muchas gracias a ustedes, a vos, a toda la producción, a toda la gente ahí. Gracias, siempre son tan amorosos. Y además, esto de comunicarnos y poder difundir hace a la inclusión. Entonces, les agradezco mucho a ustedes.
0: Chau, Leti, gracias.
4: Hasta luego, gracias.
0: La licenciada Leticia Liotti charlando con nosotros. Se viene el CONAFO, el Congreso Nacional de Formación en Oficios. Ella va a ser una de las disertantes, en este caso con la inclusión en discapacidad. Un tema importante y ningún mejor ejemplo que lo que contaba Hernández, lo que pasó con esta farmacia.
1: Sí.
0: Un poco la idea es esa, poder concientizar en función de que los pibes, chicas, chicos, cuando digo pibes lo digo en general, que de pronto tengan algún tipo de discapacidad, se les pueda potenciar en algo y por ese valor agregado contratarlos, no porque sea obligatorio un cupo determinado y están ahí, no le dan ni siquiera un laburo, lo completan y nada más.
2: Completar,
0: sí,
2: el cupo,
0: claro.
2: Pero la parte interesante era cómo ella nos iba explicando el uso de la tecnología. Pasó por tantos lugares que no había ni siquiera una computadora. Digo, ¿cuánto pueden hacer los chicos que tienen discapacidad sentados? Digo, tanta formación en IA que hay por todos lados, ¿cómo no lo vuelcan a ayudar a la gente.
0: Vos sabés que me quedé pensando en ese punto cuando decía Leti que de los... si bien Leticia tiene base operativa en Buenos Aires,
2: sí,
0: es parte del Instituto Burgos, bueno, tienen diversas cuestiones, articula con San Luis permanentemente y ha venido de la mano justamente de la gente de UPRO con este tema de discapacidad a conocer los distintos centros de día que articulan con los chicos acá. Y por eso me llamó la atención cuando dice que no encontré ni una sola computadora.
2: Que es un loco
0: ¿lo
2: eso?
0: ¿Integrás con qué nada más? ¿Con actividad deportiva?
2: ¿Con qué? ¿Sentado
0: charlando? ¿Alguna cuestión de manualidad quizás? Pero bueno, estaría bueno que esos chicos también estén ayornados a este tiempo que les toca vivir, ¿no?
2: ¿Pero y por qué no?
0: Desde su condición, como sea, pero este tiempo al fin y al cabo. ¿Hacemos pausa?
2: Por favor.
0: Rapidísimo,
1: ya
0: volvemos.
1: ¿Hay una foto?
0: ¿Qué?
1: Hay una foto que para mí ha servido. Después de la pausa te lo cuento. Volvieron los bombos a Terraza. Enseguida te cuento.
0: ¿Cómo? ¿Qué dicen los bombos? ¿Están escritos o son...?
1: Después de la pausa.
0: Bueno, vamos a la pausa.
2: 2664-2071-49.

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0: 3 de la tarde. 3 de la tarde.
1: Yo por eso nunca. Un día también. Un día me metí en una conversación de mujeres, fue peor.
2: Nunca.
1: Cortamos un segundo el micrófono.
0: No,
2: no, no.
0: Tenemos que hablar, chicos.
2: No lo digas al aire.
1: No, no lo voy a decir al aire, pero si cortás el micrófono, lo cuento.
0: Ay, Dios mío. No, bueno, cosas que van y que vienen.
1: No, si tuviera un programa después de la 22, sí, lo cuento al aire.
2: Son un espanto bien. Los dos.
1: No, a mí no me metas en conversaciones de machista y menos feminista, porque soy la contra. Yo siempre voy a
0: meter. ¿Hay marcha feminista el sábado?
1: Ah, no sé. No me ha llegado nada todavía. Pero porque me llegan las invitaciones.
0: ¿Quién trae las noticias acá?
1: ¿Y vos? Por eso vos en la escala salarial ganas más que todos nosotros.
0: Esto es gracioso acá.
1: Mirá. Ah, usted no sabía.
0: Es gracioso esto.
1: Entonces enseguida saco la sábana de todos los
0: sábado que ganan. Sábado 5.
1: Como dice allá, saco de todo lo que ganan el sueldo de cada uno. Se van a sorprender, ¿eh?
0: Sábado 5 de la tarde, 5:30.
2: Todavía no vi nada yo. No vi de verdad.
0: ¿En serio?
2: No vi nada.
1: No, pero tampoco he visto las redes.
2: No, por eso digo.
1: Para.
0: Convoca JP.
1: Pero para. Es una marcha feminista.
0: No sé, no tengo la cara. No. Pero yo pregunté eso. No,
1: te digo.
0: A mí me dijeron, ¿por qué la tenés que identificar con eso?
1: Por eso te digo. No me llamas. Decirle que me escriba y me mande la invitación.
0: No sé, pero hay marcha 5 de la tarde o 5:30 el sábado.
1: ¿Dónde hubo ruido?
0: Ahora maratón de Netflix estoy haciendo. Hace otro día.
2: ¿Qué maratón? Si te mirás un capítulo y nos
0: ves a comer una semana. Para mí es una maratón, chicos, eso.
1: ¿Dónde hubo ruido? Hace un ratito y le arrastré en algo. No me gusta que le arrastre la información.
0: Apá.
1: Volvieron los bombos a terraza de Portezuelo. Vos sabés que hay un detalle. Viste que hay un grupo de chicos que van con bombo y trompetas, así que vos los contratás por un lapso de tiempo y van, te hacen ruidito, que los saben hacer en marcha.
0: Sí. Protesta. Te llevan redoblantes.
1: El otro día lo contrataron en un acto de la municipalidad que iba a Poggi. Digo, ¿qué pasa? Estamos

0: Tienes razón.
1: Bueno, ya la
0: cuando tenés razón, tenés razón. Me faltan los 50.
1: Y acá está lo del ruido de los bombos.
0: Y una sola duda me queda, porque el preguntito que no me lo respondieron, es si se siguen construyendo en zona sur o si se cambia el lugar. Eso no lo sé.
1: Vos sabés que ahí hay que ver
0: la
1: el
0: cuestión
1: tema
0: de la factibilidad, por eso.
1: Me parece que siguen yendo hacia el sur, ya te encontrás con una urbanización que está sobre la, la autopista.
0: Ah, bueno, por eso digo.
1: Me parece también tuvo que ir el intendente por el tema del agua ahí. ¿Sabes por qué dije volvieron los bombos? Porque el acto, aparte de estar todo el gabinete, de estar los intendentes de Villa Mercedes y de San Luis, estuvieron los obreros de la UOCRA. Y la foto del día, ¿qué dirá Alberto Rodríguez a esta foto?
0: ¿Cuál es la foto?
1: Porque una cosa es darse la mano, pero el abrazo, como tantos años que haces perdido, entre Marcos Sosa, titular de la
0: ¿Digo?
1: UOCRA,
0: no, digo, sí,
1: y Claudio Poggi. Ten cuidado porque después vienen con las cadenas, yo le digo, es él, no, yo no dije nada, muchachos, con las cadenas, bueno, nos estamos acordando de una historia de Marcos Sosa allá por el 2004.
0: Sí, sí, cadenas, seguía siendo eso. Diputado de Mercosur,
1: no,
0: que
1: curro. Eso nunca se efectivizó, eso fue un invento que después no se hizo. Pero bueno, la foto para mí del día, ¿cómo la tomarán en Hebras de Malvina? Por ahora no dicen nada, pero Marcos Sosa en un abrazo con Claudio Poggi.
0: Mira, bueno, fueron en algún momento. Motivo, razón, circunstancia.
1: En algún momento compartieron espacio. Ahí en la Héroe de Malvinas, en algún momento deben haber estado juntos.
0: Sí.
1: Está bien, bueno, reiteramos.
0: Sí, seguro. No me acuerdo de una foto, pero sí, te han compartido espacio.
1: También reiteramos, bueno, la foto que está Maximiliano Fronteras y Gastón Issa, que no sabía, hay mucho diálogo entre los dos intendentes.
0: ¿Quién?
1: Lo tenía en mente, era
0: ¿Issa y Frontera?
1: Mucho diálogo.
0: ¿Son los intendentes de las dos principales ciudades de San
1: Luis? No, ese diálogo institucional. Che, mira, tengo esto, ¿cómo puedo hacer con el Consejo Liberante? Mira, anda por acá, el otro le pregunta, ¿en la ciudad cómo hiciste vos para hacer esto? ¿Viste? Hay mucha llamada telefónica para consultarse. Digo, para algunas cuestiones políticas
0: Villa Mercedes
1: y de gestión.
0: ¿Tiene una atracción? Tracción, dije, no atracción. Tracción. Con una mirada, con el respeto original que tiene este Maxi Frontera, muy peronizada.
1: Che, pero impresionante.
0: Totalmente peronizada, con la presencia permanente en los barrios, en cada una de las tareas.
1: Bueno, Isa también lo ha hecho, etcétera. Pero sí, no tiene por ahí la figura que tiene Villa Mercedes Fronteras. A eso voy. Che, estoy viendo, Poggi entró al
0: Salón
1: Blanco.
0: Son diferentes los orígenes de uno y otro.
1: Por la puerta de frente, la puerta principal de terraza.
0: Sí.
1: ¿Cómo recibe el saludo de la gente de la UOCRA?
0: ¿Pero y por qué no iba a entrar por ahí? No entendí.
1: No, normalmente el gobernador entra
0: no,
1: por
0: bueno,
1: otro
0: pero
1: lado.
0: No, bueno, pero si está en su despacho, porque entra directo por atrás.
1: Claro.
0: Pero
1: ¿viste?
0: Si viene de afuera, puede entrar por el frente.
1: Fotos claro. Con la gente de la UOCRA. Hay mucho de UOCRA en esta
0: actividad. Escuchame, pero ¿y qué juntada de qué era eso?
1: ¿Cómo? Juntada de la firma para la construcción de vivienda. ¿Qué juntada?
0: Ah, ahí está. Ahora, sí, bueno, no me pusiste el contacto. No me habías dado el contexto.
2: Hola,
0: de la foto.
2: Pero
0: me quedó
2: la
0: sensación de se encontraron en terraza y vos me lo planteaste en se encontraron
2: pero
0: en terraza.
2: La
1: no, pero estamos hablando de esto.
0: ¿Y cómo no lo va a abrazar Marcos Sosa si con la reactivación? ¿Qué
1: trabajo.
0: Te parece?
1: Bueno,
0: el 53% del gasto posible para el año que viene vas directo a vivienda. Las pocas o muchas que se puedan construir este año son 1.300, tanto viviendas sociales como 1.300 soluciones habitacionales, y va a haber alguna chapa también de algún dinero extra que se pueda recaudar. Pero el año que viene, con el 20% de incremento, ¿cuánto más sería? Serían unas 250 viviendas más, por lo menos, para el año que viene. Entonces,
1: sí, más o menos,
0: llegaríamos a casi 1.600 para el año que viene. Bien.
1: Sí. A mí la semana pasada en un programa me preguntaron, viste que la semana pasada se cumplieron 1.000 días de la gestión de Poggi,
0: sí.
1: Más allá del chiste que hice al aire, me preguntaron un balance de los 1.000 días de gestión de Poggi y lo único que tengo que decir, vivienda.
0: Sí, nada. Y no hay, pero es que no hay para más. Acá, y vamos en el mismo sentido con el presupuesto nuevo. Las TUBI son parte del otro 40%, porque hasta ahora era... del 50 actual, 50 y 50 era ahora.
1: El salud viene medio, seguridad, bueno, este es un problema de las gestiones anteriores.
0: No, pero para. Pero si vamos a dividir el presupuesto.
1: Hoy tengo que definir los 1.000 días, no. Vuelvo donde empecé para no irme. A mí me preguntaron una definición de los 1.000 días de Poggi, de la gestión de Poggi, vivienda, nada más. No le encuentro otra cosa.
0: Sí, bueno, hay algún laburo que por ahí se ve menos porque es como más directo de quien le toca, como
1: preso ejemplo, los albertistas,
0: el haber recuperado la maternidad,
1: viene, viste, no viene, la, viene el promedio,
0: la maternidad Luco en Mercedes, el trabajo, sí, en

0: policlínico, pero... o sea, vos y yo no lo vemos porque primero que no estamos en Mercedes,
1: no, pero...
0: y segundo porque no vamos al hospital.
1: No. Pasa que nosotros también teníamos una costumbre de la obra pública de otra magnitud.
0: Ah, bueno, sí, eso es otra historia, pero esa época me parece que ya terminó para todos, me queda la sensación.
1: Viste, por ahí las rutas que se van arreglando con parches, sí. Y no por ahí que vemos una ruta que se repavimenta en varios kilómetros, pero bueno, entendible también el contexto, pero si yo tengo que definir un día de Poggi... Y de vivienda. Lo que dijo, lo más fuerte es vivienda.
0: Bueno, demás, y el año que
1: para
0: viene.
1: Mí hay cuentas pendientes en salud, sí. Hay cuentas pendientes en seguridad.
2: Pero la gente le importa.
1: Lo
2: la
1: político
2: vivienda.
1: También tiene cuentas pendientes.
2: Pero la gente le importa la vivienda. Hermano.
1: Además, tiene, vamos a ser sinceros, tiene una cadena sobre su cuello que él la usa a veces para graficar cómo recibió la provincia, haber pagado el sueldo en dos meses.
0: Sí.
1: Eso,
0: escúchame.
1: Eso
0: pero,
1: es una mochila de plomo.
0: Pero puedo hacer un desglose porque vos, por ejemplo, ahí sí. Mezclaste tres. Ítem que son todos diferentes en el
1: no, sí, eso coincido, pero yo te hablo que en los general
0: sueldos
1: el balance
0: son
1: los mil...
0: del 80% que ya hablamos del gasto corriente.
1: Sí, pero yo te estoy hablando de un balance de los mil días, no desmenuzar un presupuesto.
0: Claro, bueno, por eso, está bien, pero en ese balance vos decís salud...
1: Mil días de la gestión de política.
0: Salud, yo te agrego más, salud, educación...
1: De las políticas que prometió...
0: Pero eso está dentro del paquete del 80% del gasto corriente.
1: De las políticas que Poggi prometió en campaña. Hasta ahora. Si vos tenés que definir los mil días, ¿cuál es?
0: Vivienda.
2: Pero es lo que la gente necesita y lo que vos busca. Vivienda. Vos hablás con cualquier...
1: La gente necesita otras cosas también.
2: También, pero trabajo, tener un lugar
1: bueno,
2: donde
1: Estado
2: vivir...
1: El Estado una política que no va a generar fuente de trabajo. Va a buscar políticas para que el privado genere fuente de trabajo.
0: Un dato que sí me pareció interesante...
2: La vivienda sigue estando.
1: Vamos a ver ahora con el cierre del Parque Industrial. Seguro van a venir algunas empresas.
2: Creo cierre perimetral. Aclará esto al aire. Cierre perimetral. Estamos hablando de eso.
1: Están viniendo de Alemania en cualquier momento y dicen: por si se vuelve a generar la Guerra Fría y tenemos que vivir el país, queremos ver el modelo.
0: Escúchame esto, que me parece que es interesante.
1: Sí,
0: me quedo en el presupuesto. Vivienda, ya dijimos, incrementa 3% para el año que viene, en vez del 50 al 53. Seguramente en ese crecimiento también haya más viviendas para hacer, tanto vivienda social como soluciones habitacionales. Para todo el resto.
1: Sí.
0: Es ese 47% que queda del 20%.
1: O sea que en la torta tenemos que dejar más
0: 80-20 y en el 20 la mitad y un poquito es vivienda y el reino de la mitad es para todo el resto de obra pública.
1: Ahora, supuestamente el gasto corriente no se iba a bajar con ese del tema de eso que me llama.
0: Y lo que pasa es que hay que ver si se baja en términos de plata, no se baja en términos de porcentaje.
1: Y supuestamente hay una ley que marca que tenés también cierto porcentaje para educación y salud.
0: Sí. Que está dentro de ese 80. Escúchame.
1: Ya te voy a dar.
0: Pero no, lo que te quiero dar es este dato, que no me parece menor, porque en este presupuesto que están tratando en este momento. Acaba de terminar la sesión. Bueno, me perdí el.
1: Pestañas y los diputados se van.
0: Me perdí el último pedacito. ¿Para qué le voy a volver acá? Porque deben haber votado, supongo. Ahí está hablando Eugenia Gallardo en el final.
1: ¿Qué hace el cierre?
0: La inflación prorrateada para el año que viene, que está en el presupuesto. Es el 20%. Esa es la inflación que prorratea la provincia respecto de cómo va a ser la inflación del año que viene a nivel nacional. 20%. ¿Qué toma como base en cuanto a las cuentas de inversión, que son las que de algún modo se tiene en cuenta el valor del dólar? Bueno, el valor del dólar para el año que viene está estimado en este presupuesto en 1.650 pesos. El dólar está en 1.650 pesos en el calculado de este presupuesto que se está tratando. ¿Y sabés cuál es el componente de recursos para el ingreso de la provincia cuando hablamos de ese 100% para poder hacer el 2.6 billones? El 72% son ingresos desde Nación.
1: Está bien.
0: Y el 28% solamente es ingreso directo de la provincia. El ingreso del componente propio, que es la recaudación de los impuestos que pagamos, de lo que recauda directo a través de ingresos brutos, no sé qué otra, ley de sello, me parece que tiene propios, y no hay mucho más ítem propios, es solo el 28% en el componente total del presupuesto. Entonces, fíjate cómo incide la plata que te manda Nación, por eso mes tras mes se ocupan de dar a conocer justamente cuánto le llegó a la provincia de coparticipación y que en general todos los meses ha venido a la baja. Todos los meses ha venido a la baja.
1: Supuestamente la proyección va a seguir a la baja.
0: Y sí. Bueno, pero, ¿y sí? Pero el número está marcado por esto que te digo, el componente de recursos para el año que viene, 72% es de lo que llega de Nación, sí, y 28% de lo que se recauda en la provincia. Chicos, 4 de la tarde, pasadita. ¿Actualizamos títulos?
2: Por favor.
0: Entramos en la última hora de este show de la tarde de hoy.
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0: La hora 16, 6 minutos en la República Argentina. 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
2: Nuevas viviendas en Nogolí y Villa de la Quebrada.
0: La provincia informó avances en la construcción de 20 viviendas destinadas a Nogolí, Villa de la Quebrada, en el departamento Belgrano.
2: Las unidades ya incorporan trabajos de revoques, colocación de aberturas e instalaciones.
0: Las obras forman parte del programa habitacional Tenemos Futuro, que continúa desarrollándose en distintas localidades del interior provincial. La Carolina celebra 234 años.
2: La localidad de La Carolina conmemora este miércoles el 234º aniversario de su fundación.
0: El pueblo nació ligado a la actividad minera y al descubrimiento de oro en las Sierras Puntanas.
2: Actualmente conserva buena parte de su arquitectura tradicional y su identidad vinculada a la historia minera. La fecha vuelve a poner en agenda el patrimonio histórico y turístico de uno de los pueblos más reconocidos de la provincia.
0: Lionel Messi tendrá su partido de despedida en la selección argentina.
2: El presidente de la Asociación del Fútbol Argentino, Claudio Tapia, confirmó que Lionel Messi tendrá despedida de la selección argentina en el Estadio Monumental.
0: Al mismo tiempo salió la lista de convocados que confirma la presencia del astro argentino para los amistosos de la fecha FIFA.
2: El partido en el que Leo dirá adiós se jugará el 6 de octubre en el Monumental ante Benín y estarán los campeones del mundo.
0: El tiempo a esta hora de la tarde.
2: En la Villa de Merlo, 22 grados 7 décimas. En Villa Mercedes, 26 grados. En la ciudad de San Luis, 24 grados 3 décimas.
0: Hora 16, 8 minutos. 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

0: Bueno, un cuarto de hora pasó ya desde las 4 de la tarde.
1: Catástrofe electoral en la UCR San Luis.
0: Para,
1: nunca ha sido
2: sí,
1: tan
2: peligroso. En una semana es mucho.
1: Chicos. No, bueno, pero hoy finalmente tomó intervención la Secretaría Electoral.
0: Que sí.
1: Por una presentación de identidad, la Justicia Electoral hizo lugar a la apelación que presentó Identidad Radical, que la Junta Electoral Radical los había sacado del juego electoral y revocó todas las actas de la Junta Electoral. O sea que la Secretaría Electoral va a tener que definir si va a haber interno o si va a haber lista única. Listo, te lo resumí, lo que fue una conferencia de 25 minutos.
2: Ok, bien.
0: Tenemos que rellenar hasta las 5.
1: No, pero tengo cosas. Sí,
0: No, pero escúchame, pero ¿y queda así final o ahora otro va a apelar de nuevo?
1: No, ya ahí lo que decide la Secretaría Electoral, ya ahí digo, se termina.
0: Después, ya es inapelable.
1: Ahora. Ya sí, ya está, ahí se termina.
0: Bueno, listo. ¿Para eso habían llamado hoy a conferencia?
1: Exactamente, porque te acordás que yo ayer dije que la Junta Electoral de la UCR había declarado la nulidad de toda la lista de Identidad Radical, con lo cual Radicales Unidos quedaba como la única lista que sí. Se iba a quedar con todos los cargos. Bueno, apelaron, como dije ayer, apelar, y la Secretaría de la Justicia Electoral Federal decidió revocar las actas de la Junta Electoral Radical, con lo cual, bueno, ahora la justicia va a definir qué va a pasar, si va a haber interno o no en radicalismo.
0: Oh, o sea que todos esos titulares de Pico Presidente, otra vez.
1: Pobre Pico, asume, se pone el traje, se lo tiene que sacar, ya van dos veces que se puso el traje.
0: Pobre Pico, che.
1: No hay nada peor que te hagan el amague.
0: ¿Vos sabés que estaba cuando tapone de punta la chica de los vinos?
1: Sí, está full. Tapone. Y bueno, ella también está en una de las listas.
0: Por eso.
1: Atención, vecinos de Potrero, sin
0: los vende que vino, claro. Ay, que no sí. Chupa, vende.
1: Sí.
2: No, toma también. ¿Qué aclaración? Toma también. ¿Qué aclaración?
1: Sí, pero
0: sonó raro.
1: Pero es sommelier. Sommelier. Déjame decirle a la gente de Potrero, si alguno no ha visto un celular, los que son usuarios de la empresa Claro, sí. Que hasta el 18 de septiembre van a estar sin servicios.
0: Se ha empezado a
1: viralizar lo que es reclamos, y un usuario de Claro en Potrero tomó captura de lo que fue la respuesta de la empresa. La respuesta de la empresa es: estamos verificando que la antena más cercana se encuentra fuera de servicio, por ese motivo no tenés conexión.
0: Claro.
1: El usuario le dice: me dicen no registrado en red. Claro, le responde: la fecha de solución prevista es el 18 de septiembre. Estamos a 16.
0: Claro. dos días para.
2: Ahora te hacen descuento.
1: El usuario sigue la
0: charla. Dos días para irte hasta la escuela, irte hasta el hospital,
1: irte a
0: wifi gratis.
1: Bueno, ahora hay una empresa local que está justo metió una oferta de fibra ahí en Potrero, así que aprovechen. El usuario le contesta: es por eso, no es mi línea, es la localidad. A la que Claro, obviamente alguien de Claro le contesta: son las antenas de la zona, ya no pasa a ser una, sino que ya son las antenas de la
0: zona.
1: Es que
0: en mi casa pasa lo mismo, estoy a 3 kilómetros de Potrero, pasa lo mismo en mi casa.
1: Pero no sé cuántas antenas tiene en Potrero o en la zona Claro. ¿Y por qué?, le pregunta el usuario.
0: Sí.
1: La respuesta de Claro fue concisa y clarita: no te sabría decir, se está trabajando para dar una solución.
2: No te sabría decir.
0: Y no, claro.
1: Y al final, el remate me mató. Porque esto es hablar...
0: Es un operador, ¿qué te vas a decir?
1: Entre hablar con una computadora y un telemarketer es más o menos lo mismo. Creo que hasta la computadora llega a tener sentimientos. La respuesta final de Claro es: ¿en qué otra localidad de la provincia pasa? Y ahí ya el usuario dijo: no, ya está.
0: No tengo idea.
1: Te estoy llamando de Potrero, te estoy diciendo que no tenemos señal. ¿Qué pasa?
0: Normalmente la conversación termina con: te dejo en línea, responde la encuesta que sigue.
1: Ah, sí.
0: Normalmente termina en eso la comunicación.
1: Yo, por ejemplo, soy usuario de Claro y, ¿sabes dónde a veces se me corta el pack de datos?
0: Sí.
1: Cuando pasa por la puerta de la empresa.
0: Nada,
1: esas
0: justo.
1: Horas tenés una complicación bárbara.
0: Yo cuando viene la encuesta, en lo que sea, clavo el omitir.
1: Como suerte no soy de gestionar mucho, pero cuando voy a gestionar, la próxima les tengo que pedir: che, me prestan wifi porque no tengo señal acá adentro.
2: 266-420-7149, llegaron mensajes. Dice: buenas tardes.
0: Hola.
2: No entiendo sobre la valoración del dólar en el presupuesto provincial. Sí. Alrededor de los 1.600, cuando en el presupuesto para el mismo periodo de la Nación está por encima de los 1.800. Me sorprende también el porcentaje bastante alto en cuanto a los aportes de Nación, sobre todo teniendo en cuenta la coparticipación en nuestra provincia, es fundamentalmente por la recaudación del IVA o un porcentaje de ganancias. Complicado por el lado del IVA porque está directamente ligado al consumo, y en ganancias el sector en el que hay reactivación tanto en energía y minería están exentos de impuestos. San Luis tampoco recibe regalías de ningún tipo, dice este mensaje que nos envía Norberto.
0: Norberto, gracias por el aporte, señor. Es la forma en que está hecho el presupuesto. Solamente lo cuento. No tengo análisis personal porque no soy conocedor de la cuestión. Cuento, no, sí, lo que dijo la directora de Presupuesto Público, que es Mónica Biancotti, que es la misma funcionaria de Hacienda, que fue a la Cámara de Diputados y en la comisión les dio todo este desglose que yo acabo de hacer, con algún que otro detalle más, respondiendo a las preguntas que los diputados han tenido respecto del tema. Se trató, se aprobó 28-9, hace un momento nada más, y nada, el presupuesto ya pasa al Senado ahora directamente.
2: Bueno.
0: Pero el desglose es el que yo conté.
2: Y
0: tal vez tenga razón el amigo.
2: Mirá el detalle,
0: que es muy alto.
2: Sí, pero digo, el porcentaje del promedio, como está proyectado el dólar, sí, en la provincia, a 1.600 y como en Nación a 1.800. Pero sí, bueno.
0: Lo de 1.800 de Nación no lo sé. Igual, en honor a la verdad, y no es por cubrirla a la funcionaria, en el momento que yo charlé con ella no tenía el número exacto. Ella me dijo, Nación va a estar en el orden de 1.700 y algo, pero nosotros vamos a prorratearlo entre 1.650 y 1.700 más o menos. Así que no es un número final ese 1.650 que yo di, es estimativo, puede andar en el orden de los 1.700 también.
1: Mira, bueno. Ahora, hablando de proyecciones de presupuesto, déjame decirte que hoy en conferencia de prensa el secretario de Transporte, Víctor Sanchino, anunció la apertura del registro para proveedores interesados en participar en la fabricación, ensamblado y entrega del plan Tubi durante el año 2027. Sí. ¿Sabes cuánto tiene estimado la provincia entrega de bicicletas?
2: ¿Cuántas?
1: 7.900.
2: ¿Para el año que viene?
1: Exactamente.
0: Y abrió el registro de los que se quieran sumar y me dejó, pero escúchame, me dejó una frase. Me quedo con una frase, Pachu.
1: Sí.
0: Que es que se va a tener en cuenta para el año que viene alguno que este año no haya hecho bien las cosas. ¿Ha habido problemas con eso? Pero ¿cómo? ¿Y esa parte no te la contaron?
1: No.
0: ¿Viste? Entonces me abrió el ojo y dije, pero si Sanchino dice esto, porque con alguno habría habido problema. Y van a evaluar. Y
1: algunos capaz que no han cumplido con los tiempos, bueno, con la calidad. La bicicleta yo las veo todas iguales. No,
0: la bici son todas las mismas.
2: Bueno, para lo que pueden, se pueden inscribir hasta el 2 de octubre, inclusive.
1: Sí.
2: Esto es para las personas que sean, para los bicicleteros y los que quieran formar parte de este plan Tubi.
1: A través del sitio web www.sanluis.gov.ar.
0: Igual me preocupa algo, chicos. Hoy vengo con preocupaciones, como verán.
2: Bueno, bien, te
0: agarro un miércoles. Hoy no tengo tiempo de ir al psicólogo.
1: Preocupaciones te lo genera el equipo la mañana, ¿no?
2: Sí, pues nosotros somos acá los psicólogos que...
0: Escucha, ¿en serio que el 30% de las bicis que se entregaron las vendieron?
2: ¿Cómo las vendieron?
0: Me dice que hay un montón de pibes que han vendido las bicicletas nuevas.
2: Bueno, eso no es nuevo, ¿eh? Eso no es nuevo.
0: ¿Pero cómo vas a vender la bici?
2: Revisá Facebook, el market y
0: no o en cualquier ahí, lado. Tengo miedo que me choreen información, algo, entonces yo nunca lo abro. Yo
2: te digo, bueno, de ahí sí.
1: Gente andando en bici, sí, que es que promo 94, 95.
0: No, bueno, no, esa vieja sí.
2: La nueva. Los chicos las venden.
1: Eso de que los pibes.
0: Bueno, pregunto, porque el otro día yo pregunté, bueno, y se las puede identificar y es medio complicado. ¿No tenían un chip personalizado las bicicletas? ¿No se le habían puesto un chip personalizado a cada bici? Porque vos, por ejemplo, una juntada, vas a una escuela, fueron 25 en bicicleta, la dejaron todas juntas, vino un vivo y las mezcló. ¿Cuál sabe cuál es la de cuál? Y entonces cuando yo pregunté eso, me dijeron, no, tiene un chip personalizado, cada una sabe cuál es de quién. Porque creo que pones un QR, una cosa así. O sea, por más que vos se la mezcles, entonces digo, y a la hora de la venta, ¿no sabés quién la vendió entonces?
1: Es como las cámaras del intendente para detectar.
0: Que me preocupa en serio.
1: Sí, no, a mí
0: porque
1: es
0: un gasto importante el que invierte el Estado.
1: Pero, para sí,
0: que
1: después pero, los pibes pero a ver, pasó con las computadoras, claro. Pasó con las bicicletas la gestión anterior, no, pasaba con todo lo que se entregaba.
2: Y te lo hago simple, buscá en el Facebook Market, nada más, y ahí vas a encontrar lo que se te ocurra.
0: ¿Vendiste sí. la bicicleta? Te saco el boleto estudiantil gratuito.
1: Ajá.
2: Pero sí, ¿y vos por qué pero, te vas a meter en la economía de alguien? No, si alguien lo vendió.
1: El pibe pero que tiene bicicleta. Pero ¿cómo no lo podés
0: vender si te la dieron con un objetivo? Que es que vos con la idea es promover que vayas, inclusive en la escuela, en la propia bicicleta.
1: Y entonces, ¿qué le va a influir que le saque el boleto? Claro. Si usted va en bicicleta. No entendería. No estaría
0: si la vendió a la bicicleta. Ah, por eso bueno, te digo.
1: No me hablás, sí, tampoco. Disculpame, no te sigo a veces.
0: No, porque es guita de todo, chicos, lo digo en serio esto.
1: Bueno, pero vuelve y el pibe dice, mira, en vez de la bicicleta me sirve para comprar otra cosa, por ejemplo, comida.
0: No, pero no es así. No, pero no va por ahí, No.
2: Bueno, pero
0: llamémoslo a chino.
2: Entiendo que es lo que te entiendo, pero la realidad es otra. De estas cosas se venden. No, bueno. ¿A cuántos pibes se las roban y después las venden también? Hay que ver ahí.
0: Ah, bueno, está bien. Puede ser.
1: No, ahora, puede el ser, problema no, es el que las vende o el que las compra.
2: El que las
0: todos,
2: compra.
0: Ah, todos son parte de lo mismo y en todos los robados son parte de lo mismo.
1: Está bien. Pasó con las computadoras también.
2: Sí. Pero recién entregadas, me acuerdo que las vendían enseguida.
0: ¿Está cuál? ¿La mía? No, la mía es una Acer. No te, y la compré en Chile, no te preocupes. 18, todavía había 18 cuotas en esa época. Ahora no hay más.
1: ¿No tributamos en el país?
0: No, tributamos en el país. Y la traje de Canuto y abajo del asiento. Y punto. Está. Y me voy a Villa Mercedes.
1: Está pagadita toda. Pagadita toda. Con la tuya.
0: Sí, esa. Le veo cara conocida. Cata, querida, ¿cómo estás? Bienvenida, buenas tardes.
3: ¿Qué tal? Buenas tardes, Gustavo, Hernán, Lorena, ¿cómo están?
0: Oh, están alborotados estos chicos, me hacen enojar, Catalina.
3: Ya estoy escuchando, ya veo.
0: Dios mío.
1: Las casas de barrio, me dicen acá, ¿se venden también o no?
2: Claro,
1: ¿verdad? ¿No era que tanto hace lío por una bicicleta? Hubo cosas peores, serviría.
0: No te voy a ponerle compromiso de qué opinas del tema, Catalina.
3: No, pero estaba escuchando atentamente y comparto con algunas definiciones y con la realidad de la venta de bicicletas que sí, que se observa y que se ve en las redes sociales, eso sí.
1: Sí, un montón.
0: Bueno, che, pero en serio llega el 30%, el número que me dieron es que hay un 30% de las que se han entregado que las vendieron. A mí me parece un número altísimo.
3: Y esto que decías vos, sí, acordate que es un préstamo, la bicicleta les dan a modo de préstamo. Seguramente cuando hables con el funcionario él te va a hacer el detalle concreto de esto, porque como vos decís, es una inversión que hace el Estado, que contribuye, digamos, para que los estudiantes puedan movilizarse, puedan estudiar, además de hacer actividad recreativa, y que promueve la actividad física y todo lo demás. Pero no le pertenecen, o sea, ellos la reciben como en calidad de préstamo. Pasa a ser una propiedad de ellos cuando terminan la escuela, o sea, cuando terminan el secundario. Ese es, digamos, eso es el objetivo que persigue este programa. Pero bueno, en el medio pasan otras cuestiones, que no necesariamente, bueno, sean los mismos chicos las que la venden, a lo mejor, como dice Hernán, hay casos que fueron robadas y que después fueron vendidas. Bueno, hay que analizar, bueno, las circunstancias,
0: cada caso,
3: ¿no?
0: Cada caso.
3: Pero sí existe, y se ve, como decían, en las redes sociales se ha podido observar eso. Hay que ver también esto del chip, no es chip, sino que tiene una identificación de la persona que la recibe. O sea que a través de ese QR pueden saber a quién le pertenece. Bueno, ¿y qué medidas se tomarán alrededor de esto? Bueno, la debe tener en clara el funcionario,
0: sí,
3: ¿no?
0: Sí, seguro. Seguramente que sí. Vamos a avanzar un poquito con eso, si Pacheco quiere. Cata, ¿cómo está la tarde en Mercedes?
3: Está muy linda, hace calorcito, 25 grados en este momento. Estamos en la siesta, así que poco movimiento por la ciudad, pero bueno, con muchísima información desde bien temprano en los tribunales de Villa Mercedes.
0: Cuente, resuma, por favor.
3: Bueno, en primer lugar, ya conocimos ayer, un poco les anticipé que iba a ser una jornada bastante intensa en cuanto a definiciones. Comenzó una audiencia multipropósito, se trataron diferentes cuestiones. En primer lugar, ayer cuando hablábamos de las empresas que habían sido allanadas, Después a la tarde conocimos que se había detenido, que había quedado detenido Cristian Becher, uno de los propietarios de estos dos comercios que habían allanado. Fue detenido cuando volvía de la ciudad de San Luis en su camioneta, allí en un procedimiento de la policía sobre la autopista de las Serranías Puntanas, y hoy, a primera hora en esta audiencia, le formularon cargos por los delitos de asociación ilícita y fraude a la administración pública. Bueno, él se mostró un poco sorprendido, ¿no?, a partir de la detención, pero la acusación que hay en su contra es bastante importante, ¿no? Él es uno de los propietarios de estas empresas que hicieron facturación al Molino Fénix, que cobraron los cheques para el beneficio personal. En este caso, está comprobado, según dijo el fiscal José Holguín, que con este dinero pagó deuda y combustible, porque tiene una estación de servicio. También lo que sostiene el fiscal es que, bueno, este fue el mecanismo que usaron. De esta manera, a través de facturas, le facturaban por servicios que no existieron. Entonces, de esa manera salió el dinero del Molino Fénix a través de cheques, y él cree que hubo un reparto y que él es parte de esa organización y que todos se han beneficiado de alguna manera con los dineros del Estado. Así que bueno, fue una exposición bastante extensa la que hizo el fiscal. Él habló precisamente, por supuesto, de todas las empresas que tiene a su cargo, de todos los cheques que recibió, la cantidad que han sido investigados y cómo fue que consiguió todas las evidencias, ¿no?, a partir de esta averiguación o cruce de información entre los allanamientos y la que reciben de los bancos. Así que bueno, eso fue en primer lugar lo que quedó establecido y definido. Becher pidió una prórroga de detención, así que bueno, por 8 días va a seguir detenido en una comisaría aquí en Villa Mercedes, y luego sí se hará una nueva audiencia en donde se va a resolver si es trasladado a la cárcel o si es liberado. Ya el fiscal dijo que va a pedir la medida de coerción más gravosa, que es la prisión preventiva, ¿no?
0: Sí, seguro. Uno de los, y uno imagina, porque recuerdo la argumentación que hizo el propio fiscal, donde habló de que había mucha más gente involucrada con esto de las empresas fantasmas, con eso de la cuestión de los cheques y demás, y me parece que Becher es como una punta de lanza en esta cuestión. Me parece que puede haber una por decantación más gente adentro, ¿no?
1: Eso te quería preguntar, Catalina, porque hoy en las redes inundaba la foto de una persona que decía, este podría ser el próximo, pero no entiendo qué nexo, no sé si ustedes lo han podido ver. Como que aparece otra cara más también como posible nexo al caer por esta investigación más allá de lo de Becher ayer.
3: Sí, en la audiencia de formulación de formulación de cargos del 24 de agosto dijo el fiscal que se estaba investigando a empresarios importantes de Villa Mercedes, y en ese momento nombró a dos. Uno de ellos ahora está detenido. El segundo, bueno, yo no me voy a anticipar hasta que no llegue el momento. Hoy dijo que hay más empresarios involucrados, es decir, que están investigando a más personas y que van a pasar por el mismo proceso, es decir, que los van a llamar a formulación de cargos, porque han sido todos parte de esta asociación ilícita que ha provocado un fraude a la administración pública. En concreto, ¿no es cierto?, si bien han detallado esas cuestiones técnicas, el manejo de los cheques, el endoso de cheques, en concreto es una maniobra que les permitió sacar el dinero con facturas truchas y luego cobrarlo. O sea, ya tiene comprobado el Ministerio Fiscal que Cristian Becher es una de las personas que cobró muchísima cantidad de cheques, estamos hablando de muchísimos millones de pesos, y que en complicidad con las personas que están imputadas. Es decir, por ejemplo, dijo que Beltrán, que Enzo Lucero y que Ezequiel Escaré fueron las personas que suscribieron estos cheques. O sea, lo hicieron en complicidad, y por eso es que está involucrado en esta asociación ilícita. Becher también es responsable, según dijo el Ministerio Fiscal, al menos de manera provisoria en esta etapa, no podemos asegurar ni confirmar nada porque está todo en pleno proceso de investigación, que él llevó a cierta cantidad de personas a una escribanía que les hizo firmar supuestamente algunos papeles para que ellos pudieran gestionar dentro del Molino FEN, que en concreto lo que les estaba haciendo firmar eran empresas fantasmas, o sea, utilizando sus nombres. Es decir, que aquí se ha usado también a mucha gente que está en situación vulnerable, es decir, estamos hablando de empleados que están por debajo, como empleados de inclusión social, que han sido utilizados para este propósito, donde obviamente los beneficiados han sido otros, ¿no?
0: Sí, sin duda que sí. Sacame una duda, Cata. Becher, este Becher que ahora es imputado en esta causa y procesado, ¿es familiar del Becher que está detenido por el tema narcotráfico y demás?
3: Es el hijo de Daniel Becher. Es más, decían que ayer había ido a visitar a su padre, que está en el servicio penitenciario, que el año pasado fue ya condenado a 13 años de prisión. Claro. O sea, él en realidad está involucrado en el comercio de las drogas que manejaba Dante Churquina, desde adentro de la cárcel, no sé si te acuerdas.
0: Sí, no me acordaba el nombre, era Churquina, ahí está, claro. Sí, sí.
3: Dante Churquina, pues, se conocieron porque eran de Villa Merson, de Villa Mercedes, y Churquina desde la cárcel manejaba el negocio de la droga, y uno de sus colaboradores era Daniel Becher, le dieron 13 años de prisión por esto del traslado del comercio, el traslado de droga, y también por lavado de activos. Así que 13 años le dieron el año pasado, y ayer supuestamente había ido a visitar a su padre, eso es lo que trascendió, simplemente en ese trayecto, cuando regresaba a la ciudad de Villa Mercedes, bueno, ahí fue detenido. Pero bueno, ahora en esta causa que es realmente, porque ha habido actos o conductas que son realmente graves, como esto que te digo, engañar a determinadas personas, hacerles firmar por una cuestión y resulta que les estaban haciendo firmar por empresas fantasmas, así que es bastante grave. Además, hay otras irregularidades que detectaron, salían cheques desde el Molino Fénix para un proveedor y se duplicaba ese cheque, ¿entiende? O sea que también se usó el nombre de proveedores para cobrar la misma cantidad de dinero por otra parte. Así que realmente, bueno, todo el detalle que ha expuesto el fiscal, obviamente sostenido por toda la evidencia, es decir, que esto está todo comprobado por evidencia que él presentó, así que bueno, ha sido un poco importante, digamos, para que el juez determine que sí, que este hombre tiene que ser imputado y que posiblemente vaya también a la cárcel, ¿no?
0: Catalina, excelente resumen, de buena pausa. Te agradecemos un montón, como siempre, cuando nos aportás toda esta info desde Villa Mercedes.
3: La última, diga. Daniel, perdón, Gustavo, es lo de Anabela Lucero. Porque sí. En segunda instancia de la audiencia, te digo, fueron 3 horas y media de audiencia, se trató la medida de coerción, es decir, la defensa solicitó que se revoque la prisión preventiva y además puso otras alternativas, por ejemplo, la prisión domiciliaria. Esto último no puede ser posible aquí en Villa, en la provincia, ni no solo en Villa Mercedes, porque el sistema no tiene protocolo, es decir, el sistema, perdón, de la tobillera electrónica, que considera la justicia que es la única forma para tener encerrada a una persona con domiciliaria, es con tobillera. Bueno, ese sistema aquí no tiene protocolo y no se puede llevar adelante. ¿Qué resolvió el juez Santiago Ortiz? Es, digamos, mantener la prisión preventiva para Anabela Lucero, Enzo Lucero y Ezequiel Escarel por el término de 2 meses, que es en lo que él ya había dispuesto el 24 de agosto. Así que esa es la noticia, digamos, de último momento, porque la audiencia terminó, te digo, cerca de las 15,
0: Me imagino que mañana va a haber repercusiones de que en Diputados no se dio el desafuero de Beltrán finalmente, aunque él cuando tomó la palabra dijo que va a renunciar a esos fueros en el momento que corresponda, pero bueno, las repercusiones, especialmente del contexto político, imagino yo que no se harán esperar y mañana las charlaremos.
3: Sí, y acá, para tener en cuenta, aquí de todos los imputados, Joaquín Beltrán es el único que a lo largo de su defensa ha intentado al menos comprobar o ha intentado defenderse. al menos eso es lo que ha demostrado. El resto de los imputados no ha Bien. Podido refutar las pruebas que tiene la fiscalía.
0: Ah, ¿por eso será que los hermanos de Lucero lo han encarado? Ah, no, bueno, no, pero eso es extraoficial.
3: No sé qué pasará en la interna, pero hoy había muchos familiares de Anabela Lucero ahí en el Poder Tribunal, en el Poder Judicial, y estaban muy tranquilos, a diferencia de la última vez que inclusive increparon el trabajo nuestro de los periodistas, pero hoy estuvieron muy tranquilos. En realidad, creo que ellos ya sabían que era muy difícil revertir esta situación, así que lo aceptaron bien, digamos, en muy buenos términos. Hubo, por supuesto, momentos en donde lloraron los imputados, obviamente, y donde expresaron los abogados lo mal que la están pasando en el Servicio Penitenciario Provincial, lo que, por supuesto, todos entendemos que así debe ser, ¿no? A nadie le gustaría estar encerrado.
0: Sin duda que sí. Catalina, gracias por todo. Nos reencontramos mañana.
3: Dale, mañana seguimos hablando. Que estén bien. Hasta luego.
0: Gracias, muy atenta. Catalina Izaguirre, redacción del Chorricero en Villa Mercedes, hermanado con nuestro show de la tarde, compartiendo esta información que tiene que ver con lo judicial y que son los temas candentes. Rapidito, la última pausa, venimos para la despedida.

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0: Buenas tardes, Gustavo. No tienen chip las bicis. Le colocan el número de DNI a la persona a quien se la da. En esto, con la ida a Trapiche, un montón de bici a la venta. Estuve. Otra cosa, el mes que viene se va el dólar a 1700 y algo. Y el año que viene, el año que viene.
1: Uy, le entraron todos los mensajes juntos.
2: Justo le entraron lo cortaron al medio ahí.
1: Ay, bueno.
2: Pero se entendió. Le vamos a preguntar a nuestros amigos economistas si existe chance de que eso sea así.
1: Pero no hay chip en las bicicletas, sino que...
2: Es un QR.
1: Un QR que donde lo asocian a tu número de documento.
2: Sí.
1: Pero, viste, las venden en todos lados.
2: Si yo detecto que tu bicicleta no está y no tiene un pedido de robo, ¿te puedo sancionar?
1: ¿Por qué vas por el lado...?
2: Te la regalé y me la vendiste.
1: Dijo Cata recién que no te la regalaron, te la están dando a préstamo hasta a que terminas de... A concesión, bueno, hasta que...
2: La debes, entonces la debes.
1: Con ¿y materias, si se la robaron?
2: Con materia, pero por eso te digo, en el caso de que no.
1: Bueno,
2: ¿cómo veremos. Lo cubrimos?
1: Hay que ver cuál es la mirada que tiene la gente del gobierno.
2: No, hay que ver cuál es la decisión política que el gobierno tiene respecto al tema.
1: Es entendible que es lo que promueve, lo que quieren promover.
2: Riesgo previsible.
1: Y seguramente.
2: Amigo, yo con respecto al dólar, el único dato que tengo, que me lo dijo un economista amigo, es que el dólar, que fluctúa con banda, se libera y va... Se libera, es una manera de decir. Y sí va a tener el reacomodo. Le van a fijar un precio de piso, que creo que no es el que está hoy, creo que ese sí lo van a subir. Vamos a poner un ejemplo, 1.600 de acá a fin de año. Bueno, y a partir de ahí, sí o sí, va a tener el mismo movimiento que tenga la inflación. Automáticamente. Estamos hablando del dólar oficial que toma Banco Nación. 2% de inflación, 2%
1: de aumento. Dólar. Bueno.
2: Más o menos por ahí va a ir un poco la cuestión. El proceso de inflación para el año que viene está previsto en un 20%, así que lo más probable es que el dólar suba en ese mismo contexto hacia 2027. Pero bueno, nota que tenemos pendiente o dejamos pendiente que podríamos hacer sin ningún problema a futuro con alguno de los amigos que siempre nos dan algún consejo con ese tipo de cuestiones.
1: La gente que sabe sobre economía.
2: Pero más vale que hace el análisis, nosotros contamos la noticia.
1: Nada más.
2: Pero vale el aporte, lo agradecemos un montón.
3: Muy bien, hoy hubo actividad en la municipalidad, en la zona norte de la ciudad, barrio 137 viviendas, se inauguraron cuadras repavimentadas, y ahí estuvo el intendente y el gobernador, pero el intendente habló sobre lo que tanto le preocupa a Servidilla, el tema de la colocación de cámaras para ver quién tira basura.
2: ¿Cuánto tiempo
3: en los bulevares? Habló de 30 cámaras,
1: ¿dónde?
3: 1:40.
2: Bueno,
3: pero bueno, también habló del compromiso de los vecinos con el tema del pago de impuestos. Y esto decía Jorge Gastón Isa en el mediodía.
2: El aporte, lo agradecemos un montón.
3: Muy bien, hoy hubo actividad en la municipalidad, en la zona norte de la ciudad, barrio 137 viviendas, se inauguraron cuadras repavimentadas, y ahí estuvo el intendente y el gobernador, pero el intendente habló sobre lo que tanto le preocupa a Servidilla, el tema de la colocación de cámaras para ver quién tira basura.
2: ¿Cuánto tiempo
3: en los bulevares? Habló de 30 cámaras.
1: ¿Dónde?
3: 1:40.
2: Bueno.
3: Pero también habló del compromiso de los vecinos con

0: y del pago de tasa y servicio. Entonces, por eso administramos el recurso del pago de los vecinos. Por eso es bueno cuando el vecino paga, sabe que eso se devuelve en obras, en colectivo, en parque automotor, en boleto gratuito para jubilados, en boleto estudiantil gratuito, en construcción de centros de atención al vecino, todo para mejorar la infraestructura en la ciudad, ¿no?
1: Usted, cuando uno viene por el Vía del Peregrino, baja la primera rotonda sobre aquí esta calle repavimentada, y ahí hay un par de baldíos que siempre se juntan basura. Digo, ¿se le busca la solución? ¿Los vecinos ahí también
0: hay? No, y vos sabés que en esto está buena esa pregunta, porque en esta zona tenemos la particularidad de que venimos con el servicio del Programa Ambiental Sostenible reforzado, y la verdad que necesitamos de la corresponsabilidad del vecino. ¿Qué significa? Donde estamos hoy, este espacio verde, a veces se ha convertido en microbasural. Entonces, también por eso vamos a apuntalar estas zonas que vos decís que son calientes, las vamos a apuntalar con las cámaras trampa, que ya, bueno, dentro de los próximos días vamos a estar inaugurando el centro de monitoreo ambiental con las 30 cámaras que van a estar en lugares estratégicos.
1: Aprovecho de preguntar, en Granja La Malia están los contenedores viejos que estaban en el centro, ¿eso no se pueden arreglar o no se pueden poner en los barrios?
0: Todos los que podemos arreglar lo arreglamos nosotros, la verdad que sí, y tenemos nuestro centro de transferencia. Así que estamos trabajando en eso y lo vamos a ir reforzando, ¿no?
1: La última, viene el gober. ¿Cuándo Plaza Pringue? ¿Cuándo se comienza la obra en Plaza Pringue?
0: Ahora, dentro de poquito ya estamos con el proyecto. Los urbanistas y arquitectos que están, que están trabajando, que son de la municipalidad. Así que en breve ya estamos con eso.
2: Gracias. Gracias. La palabra del intendente en el mediodía de hoy. Así que, bueno, 30 cámaras del sistema de monitoreo ambiental que va a tener la Municipalidad de San Luis, distribuido en lugares estratégicos, para ver quién tira basura y quién no. No vaya a ser que un día tanto jodiste y vengas vos apareciendo ahí tirando un televisor viejo, algo en un bulevar, porque...
3: Hoy vi que... Preso, ¿eh? Carteles nuevos de, por favor, le piden a los vecinos no arrojar basura. Esto lo vi en los bulevares por donde paso cuando vengo de casa para la radio.
4: Hay una rutina, yo no, eso no lo conozco, en el caso de Juana Coslay, en mi barrio, por ejemplo, es en la última semana del mes, que vos ya sabés que pasa, viste que tienen un par de carros que tiran unas camionetas y van recogiendo todo, y vos sacás todo lo que es este tipo de porquería que decís vos.
3: Basura gruesa.
4: Claro, por ahí si te quedó, no sé, un monitor viejo, te quedó una silla rota, o cuestiones escombros, por el estilo.
3: Lo que fuere, sí.
4: Pero tenés esos días asignados. Sí. Pasan los muchachos, levantan, sacan, y por dejar tu vereda, obviamente. Pero y acá está hecho un programa parecido, o el PAS es el que, según como va rotando en los barrios de la ciudad,
2: es el cronograma que se larga todas las semanas.
4: Bien.
3: Hay un cronograma, sí, con el PAS.
2: Los lunes también... dan a conocer el cronograma de dónde va a estar toda la semana, y bueno, y después está el camión ese grande.
3: También
2: que es
3: pasa
2: donde,
3: el
2: que
3: camión, levanta las basuras que vos dejás, pasan, no sé,
2: y
3: los días.
2: Los que estaban haciendo poda en algunos barrios ayer, correctivas también.
4: Sí. Bueno. ¿Todavía es poda?
3: Sí, podés creer que sí.
4: ¿Pero ya terminó el tiempo de poda?
2: Y no, mientras podamos...
3: No.
2: Y ya hasta ahora me contaste.
4: Se poda en los meses que no tienen R.
3: Sí. No te puedo creer.
4: De mayo a agosto.
3: De mayo a agosto se poda, porque no tienen R.
4: Pues no tienen R.
3: Bien, bueno.
4: Eso dice la sabiduría popular.
3: Bueno. Debe ser por eso.
4: Mayo, junio, julio y agosto.
3: Agosto.
2: Ya en momento empieza a contar los meses con los rodillos.
3: Ah, eso no, nunca lo aprendí.
4: Fuera de joda, pero encima ahora ya todo tiene brote. Va a podar y está todo con savia, sí, circulando, brote, todo.
2: Pero todavía hay tiempo.
4: Bueno. Bueno. ¿Tiene el reporte del clima para la jornada de mañana?
3: Jornada de buen tiempo con ascenso de las temperaturas. El cielo estará mayormente despejado con algunos intervalos de nubosidad alta. En promedio se esperan mínimas de 7 grados y máximas de 25. El viento va a ser predominante del cuadrante noreste con algunas ráfagas. Esto dice la gente del clima San Luis, de la REM, para toda la provincia.
4: El viento va a seguir.
3: Y siempre. Sí. Si acá no hay viento, no es San Luis.
4: Bueno, che, pero era agosto en vez de los vientos. Se ha pasado
2: todo
4: largo ahora.
2: En San Luis todo el año.
3: Todo el año, discúlpame.
4: Bueno, igual la temperatura se iba subiendo y hasta el domingo que llega a 30. Que lo disfruten los chicos que se van. Ya mañana todo el operativo en marcha, Pachu, ¿no? Para el trapiche.
2: 18 el viernes.
3: Mañana es 17.
4: Seguridad mañana jueves.
2: Los operativos comienzan el 18, el viernes 18, en la mañana temprano.
3: Viernes en la mañana.
2: Pero el operativo de seguridad está hace rato, por eso no se
4: puede. No, pero pues me parece que...
3: ya pasaron alcohol hace un mes.
4: Bueno, nada, mañana hablamos un poquito. Vamos a ver cómo está la movida en el trapiche.
2: Que no es que vaya el trapiche transmite desde...
4: No, pero el otro día hablé con el intendente. Que es medio cortina el intendente, Pablo. Sí, no, blanco.

0: está muy
1: está lindo, está
2: no, bueno, papo. No todo el mundo es este.
0: Claro, no todo el mundo es como vos.
1: Meca.
2: Que le gusta no hablar todo el tiempo.
0: Señora, la noche cuando llega a la casa, que tenés todavía ganas de hablar, imagino, ¿no?
1: Pero en serio, 10 preguntas. No, en serio, le metí 10 preguntas en 5 minutos, imagínate la respuesta, lo que eran.
0: Ahí es donde se ve un buen periodista.
2: Claro.
1: Chicos, nos fuimos hasta mañana.
0: Hasta mañana.
1: Me agoté. Hoy tengo streaming en un rato, los espero en Mix San Luis. Lindo programa que tenemos armado para hoy. Juli, gracias. Julieta Vallay estuvo en la puesta. Está chiquita, Julieta, ¿qué pasó? Se bajó.
2: Se bajó la silla. Nos dijo, en cualquier momento desaparece.
1: Julieta. Julieta Vallay está bien en los controles. Señora, hasta mañana.
2: Hasta mañana.
1: Chau, Pachequito.
3: Chau.
1: Gracias a todos, no se mueven de la bomba, ya llega arriba la radio. Chau, hasta mañana.

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0: Muy, pero muy buenas tardes. Muy buenas tardes a toda la provincia de San Luis y muy buenas tardes a todos los que están del otro lado, ¿eh? Son las 5 de la tarde con 9 minutos y desde este momento, bueno, arrancamos arriba la radio. Acá estamos como cada tarde para acompañarte en el regreso a casa, en el trabajo, arriba del auto, en el negocio, preparando el mate o simplemente buscando una buena compañía. Bueno, son 3 horas a partir de este momento por adelante para encontrarnos con la información, con los protagonistas de Villa Mercedes, de San Luis, de Merlo, con las historias que están pasando cerca nuestro y por supuesto con muy buena música, ¿eh? Bueno, vamos a hablar de lo que pasa en la calle, de lo que comenta la gente, de aquello que preocupa, de lo que genera debate y también de esas buenas noticias que merecen tener su lugar, ¿eh? Miércoles 16 de septiembre, ya atravesamos la mitad de semana y empezamos a mirar de reojo el fin de semana, así que acomodate, subí el volumen porque hasta las 8 de la noche tenemos una cita. Desde Villa Mercedes para toda la provincia por FM La Bomba 91.3, aquí en Villa Mercedes, 97.5 en San Luis Capital y 92.7 en Merlo. Arriba la radio. Información, bueno, actualidad, protagonistas, música y la mejor compañía para terminar el día. Soy Daniel Arce y desde este momento estamos juntos, ¿eh? Buenas tardes para todos. Vamos que arrancamos, Neo, dale.
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3: Bueno, 17:14 minutos, señores. Vamos a dar la primera vuelta por la provincia de San Luis. En estos momentos, por ejemplo, San Luis Capital tiene una temperatura de 24 grados, una décima. La mínima fue de 8 grados y la máxima de 25 grados. Se está cumpliendo tal cual decía el Servicio Meteorológico Nacional con respecto al pronóstico del tiempo. A ver, venimos a Villa Mercedes. En este momento, Villa Mercedes tiene una temperatura de 24 grados 4. Espectacular la tarde. Pero la máxima, escuchen esto, la máxima fue de 27 grados a las 3 y media de la tarde, 27 grados, así como lo están escuchando. Y si nos vamos a Merlo, a ver qué temperatura tiene Merlo y el Valle del Conlar, en este caso 22 grados 8, también una temperatura fabulosa, y la máxima ha sido de 23 grados a las 4 y 20 de la tarde. Bueno, ¿qué dice el Servicio Meteorológico Nacional? Bueno, no ha variado mucho con respecto al pronóstico, pero se quedó corto en algunos casos. 27 acá en Villa Mercedes, había pronosticado 24 de máxima. Para mañana jueves una máxima de 26 grados, para el viernes 26, para el sábado 27 y para el domingo 28. Es lo que ahora está anunciando el Servicio Meteorológico Nacional para esta zona de la provincia de San Luis. Señoras, señores, con toda la información los estamos acompañando hasta las 8 de la noche. Y la causa Molino Fénix creo que ha estado en el tapete de la información de todos los medios en el día de hoy y de todos los medios de la provincia de San Luis, porque ha habido novedades con respecto a la Cámara de Diputados en la provincia, donde le pedían el desafuero al diputado provincial por el departamento Pedernera, Joaquín Beltrán. Bueno, no se dio eso, no llegaron a la mayoría agravada de votos. Y aquí en Villa Mercedes hubo movimientos en los tribunales locales porque imputaron a otra persona y ratificaron la prisión preventiva de tres imputados. En este caso, bueno, durante la jornada de hoy se había desarrollado una audiencia en el marco de la causa que investiga diferentes hechos delictivos en la Casa de la Música del complejo Molino Fénix, y en dicha audiencia formularon cargos a una persona de apellido Becher como partícipe necesario de los delitos de asociación ilícita y administración fraudulenta. Con respecto a este hecho, a este tema, habló el fiscal Holguín. Y esto decía cuando finalizó la audiencia. Lo escuchamos.
4: Fueron expresados en la audiencia, hemos acreditado, creo, a la instancia, por supuesto, siempre dejando lugar las posibilidades de defensa de él, la participación. O sea, nosotros entendemos que la participación está acreditada. Él participó en el movimiento de dinero. Después le quedará en él acreditar que eso no es un hecho delictivo. Nosotros, por el contrario, entendemos que sí. Existen en cerca de 6-7 empresas que son declaradas como apócrifas por el ARCA, las cuales son controladas por él. Hay personas que aparecen como los titulares de ellas y que nunca sabían, nunca supieron que estaban a nombre de ellos. Estas personas supuestamente son los que endosaron los cheques que terminaron en su poder. También desconocen la firma y todo sobre los cheques. ¿Qué está? Todas estas empresas que además son gastos que no se pueden acreditar que se han hecho en el Molino, todos los cheques terminan en él. Y él los cobra pagando deudas propias de una empresa que se llama Pringles Gas S.A. Esto fue directamente en Brío Norte, que es un intermediario de YPF. Por lo tanto, todos los cheques terminaron en la cuenta recaudadora de YPF, la cuenta que a nivel nacional tiene YPF en el Banco Galicia. Por lo tanto, está acreditado que el destino final del dinero, y por eso participa necesario, porque para poder sacar la plata de las cuentas necesitamos cobrar el cheque. El que cobraba el cheque, el que establecía la forma, no solo le daba la forma de encubrir el gasto inexistente, que era a través de las empresas que él controlaba, sino que él era también el que por medio de su empresa y la cuenta corriente tenía Embrio Norte el que lo cobraba. Después seguramente se dividió en el dinero, cosas por el estilo. O sea, es tan así de necesario y así tan a la parte. Todo esto está documentado. Por eso digo, la participación nosotros entendemos que está aprobada. Siempre tenemos que dejar el supuesto. Ahora, el hecho delictivo, nosotros creemos que eso evidentemente es defraudación. Veremos cuál será la defensa del señor Becher, pero básicamente vuelvo a repetir, su participación era absolutamente innecesaria, no podía no estar él, porque no, si no hubiera sido todo acto preparatorio, nunca hubiera salido plata a las cuentas. O sea, él no solo participó en la primera etapa, que era en la forma de esconderlo, sino en básicamente cobrar el cheque y desapoderar al Estado los mismos, a través de empresas que él controlaba y empresas que básicamente no tienen una existencia real económica.
1: Usted decía que él utilizó el dinero, en este caso el dinero de fondos públicos, para pagar el combustible, porque él tiene, tiene una estación de servicio.
4: Los cheques los depositó todos en la cuenta de Brío Norte, que era el intermediario, que era el intermediario de PF para la compra de nafta. O sea, lo utilizaba para gasto propio. Eso es lo que se planteó en la formulación de cargo. Y eso es lo que es la participación. Todo eso está acreditado con los libros de banco, las declaraciones de los responsables de Brío Norte, e incluso los bancos del descuento de esos cheques a partir de la cuenta tal. Y que además esos cheques se utilizaban para pagar cuentas de Pringles Gas, que es propiedad de él. Eso está acreditado. Después él tendrá que acreditar, por eso dejar esa posibilidad a la defensa, de que pueda agregar que esos hechos pudieran tener un carácter o un vicio de legitimidad, que evidentemente esta fiscalía entiende que no.
2: Doctor, hablaba usted recién acerca de las personas que habían investigado referente a los que eran supuestos dueños de la SAS. ¿En qué pudieron comprobar, de acuerdo en qué escribanía se firmaba eso?
4: Sí, tenemos determinada la escribanía, el momento que lo hicieron, y todas las personas ya han declarado de que Becher los convocaba. Incluso uno de ellos tiene un hijo trabajando en la prestación de servicio. Supuestamente le hacían firmar un escrito para hacer trámites, o sea, como si fueran gestores, y verdaderamente estaban firmando los papeles societarios de las empresas. Entonces aparecían algunos hasta en dos empresas, algunos, ¿cómo se llama?, comprando y vendiendo bienes. También ahí hemos encontrado documentación en la cual una de estas personas, que vive en un estado de precariedad total, una persona muy pobre, vende cinco lotes, prácticamente una zona céntrica, a específicamente combustible argentino del señor Cristian Becher. O sea, a esta persona se utilizaba el nombre, como también a muchos proveedores. Por ejemplo, eso era otra cosa que hacían. Por ejemplo, estaba un señor que vende muebles, no quiero dar el nombre porque sería involucrado así, el cual sí vendió muebles y por ejemplo hay un cheque de 500.000 pesos. Entonces hacían dos cheques de 500.000 pesos. El segundo le falsificaban el endoso y terminaba el poder de Cristian Becher. Por supuesto, esa persona no se enteraba nunca de que, porque él no cobró ni nada por el estilo, posiblemente utilizar el nombre para encabezar, porque con el endoso lo cobraba otro. Entonces aparecía en los registros bancarios que aparece el emisor y el que lo cobró.
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Muy bien, señoras, señores, excelente tarde en la provincia de San Luis. Aquí lo estamos viviendo nosotros. Bueno, un poco más relajados de noticias, un poco más relajados con un poco más de música también, ¿eh? Bueno, y hay mucha gente que nos está preguntando por Gustavo y cómo se encuentra. Bueno, todavía está sin diagnóstico, Gustavo, pero ya está con un poco menos de dolor, con un poquito más de ánimo y todo eso. Así que le mandamos un fuerte abrazo. Seguramente los está escuchando, Gustavito. Está así en San Luis Capital, ¿eh? Así que, bueno, le mandamos un fuerte abrazo para él, para toda la familia, para que esté todo bien, ¿eh? Y de a poquito, pasito a pasito, bueno, se vaya recuperando para volverlo a tener acá con nosotros, por supuesto, en Arriba la Radio, ¿eh? Bueno, Miren este caso que lo vamos a hablar dentro de un rato también y lo vamos a ampliar a la información. Porque pactó la venta de un departamento con el dólar fijo a 295 pesos. Quiso anular la cláusula tras la devaluación y la justicia, bueno, rechazó el reclamo. ¿Cómo es esto? Bueno, que un vendedor intentó renegociar las condiciones fijadas en el año 2022 de una compraventa de 90 mil dólares al considerar que la disparada del tipo de cambio volvía o se volvía perjudicial al acuerdo, ¿no? Bueno, sin embargo, el juzgado rechazó la demanda y convalidó la postura del comprador al determinar que la volatilidad económica era un riesgo asumido libremente por ambas partes. Es decir, habían pactado el dólar a 295 pesos. Imagínate cómo le fue. Hoy el dólar está a 1.500 y algo, ¿no? ¿Cuánto está el dólar hoy concretamente? Sí, 1.500 y algo. Exactamente. Bueno, perdió. Pero bueno, la justicia nacional en lo civil rechazó el intento de anular una cláusula de dólar fijo en un boleto de compra-venta inmobiliaria firmado allá por el año 2022. Y luego de que el vendedor alegara que la fuerte devaluación del peso convertiría en irrisorio el acuerdo. Pero según la resolución, la posibilidad de variaciones bruscas en el tipo de cambio era un riesgo conocido y aceptado por ambas partes, por lo que la cláusula que fijó el valor de la divisa en 295 pesos por dólar se consideró válida y vinculante, tal como lo había defendido el comprador durante el proceso. Y esta controversia se originó a partir de un boleto de compraventa celebrado el 29 de septiembre del año 2022, donde se pactó la venta de una unidad funcional ubicada en el barrio porteño de Parque Chacabuco, encima. Bueno, el precio total ascendió a 90 mil dólares estadounidenses, de los cuales una parte se abonó en efectivo, otra mediante la entrega de un automóvil y el resto quedó sujeto a un financiamiento en cuotas mensuales. Bueno, esa cuota era en dólares y al valor de 295 dólares. El tipo de cambio del dólar explotó por los aires y, bueno, lamentablemente, acá si vos, qué sé yo, eran las reglas. Bueno, fuera de toda lógica, ¿no? El tema, debido a la evolución del mercado cambiario argentino, explotó el dólar y según el relato presentado en el expediente al momento de la escrituración, el saldo en dólares debía convertirse a pesos a ese tipo de cambio, lo que, bueno, a criterio del reclamante generaba un desequilibrio económico inadmisible para quien vendía el bien, por lo que significaba la diferencia del valor fijado y la cotización real del dólar. Bueno, No le dieron lugar. Al lugar le dieron al otro muchacho, al que compró, el que dijo, bueno, fijó. Es decir, para los dos había un riesgo. Señores, estamos en vivo, estamos en directo. Esto es Arriba la Radio. Mensajes que nos llegan a través del 2657-584783. Hola, Daniel, te mandamos un fuerte abrazo. Le mandamos un fuerte abrazo a Gustavo y espero que se recupere pronto. Lo dice Nilda y Luis de Visa Reynolds. Aquí les mandamos un fuerte abrazo, ¿eh? Hay gente que se comunica todos los días con nosotros y te espera. Estamos acá, ¿eh? Queremos saber que estás del otro lado. Hasta las 8 de la noche, hacemos Arriba la Radio.

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5: ¿Qué dice el pronóstico del tiempo para mañana jueves? Atentos, porque sigue subiendo la temperatura. Para Villa Mercedes dan 26 grados, pero hoy daban 24 y hubo 27. Imagínense cómo se viene este fin de semana, ¿eh? Así es por lo menos lo que indica el Servicio Meteorológico Nacional. Hay lluvias para el domingo a la mañana, vamos a ver si se da. Y también hay tormentas aisladas para el sábado a la tarde-noche, del 10 al 40%. Es muy baja la probabilidad de lluvias, pero bueno, la inestabilidad va a estar presente en estos tiempos, teniendo en cuenta que sube y sube la temperatura, ¿eh? Bueno, vamos a ir con información muy linda y muy agradable que tiene que ver con los chicos de la Escuela Técnica número 19 Bernardino Rivadavia, porque vamos a conocer lo que es el trabajo, el proyecto Ecobocado. ¿Qué es eso? Bueno, es un innovador proyecto de queso vegano desarrollado íntegramente en el ámbito escolar. Tres meses de mucha investigación, de aprendizaje, de pruebas y un enorme trabajo por parte de los estudiantes y una gran propuesta que logró llegar a un importantísimo reconocimiento porque clasificaron a la instancia nacional de la Feria de Ciencia que se va a llevar a cabo ahora en Misiones. Así que están re contentos y preparados. Pero hoy nos contaron de qué se trata y los escuchamos.
6: Estamos con mis compañeras Duarte Francina, Devia Ariana, Pérez Evelyn y yo, López Bianca.
5: Perfecto. Muy bien. Bueno, ¿qué es exactamente Ecobocado y cómo describirían el queso vegano exactamente para quienes nunca lo probaron, por ejemplo?
6: Bueno, Ecobocado en pocas palabras es innovación en todos los aspectos, tanto social como educacional, como en el aspecto alimentario, ¿no? Que es muy, muy importante acá en esta provincia, que se rige mucho por las industrias en alimentos, pero en sí lo más importante de todo es el impacto social y el impacto ambiental que tiene este proyecto a través de distintos tipos de situaciones.
5: Bien, ¿y cómo surgió la idea de trabajar con un alimento y de origen vegetal?
7: Bueno, en realidad la idea de trabajar con un alimento es propia del colegio. La Técnica 19 es la única escuela técnica en alimentos que hay en la provincia de San Luis. Entonces, bueno, las chicas ahí surgió la idea de parte de ellas, decir, profe, queremos hacer esto, queremos hacer lo otro. Bueno, yo soy técnico en industrias lácteas, vengo de Santa Fe.
5: Bien.
7: Hace 15 años que ya vivo acá en Villa Mercedes, como que ya me han adoptado. Y bueno, me gustó la idea. Más allá fue un gran desafío, porque sobre todo siempre acostumbrado a trabajar con lácteo, con derivado de leche de vaca. Esto fue un gran desafío porque las chicas quisieron innovar y quisieron llevar el proyecto a un nivel social, de gente que es vegana, de gente que es intolerante a la lactosa, de gente que es alérgica a la leche de vaca. Entonces ellas dijeron, queremos ir por ahí. Así que bueno, fue un gran desafío para mí, para ellas también. La verdad que me siento orgullosa del grupo que tengo porque han trabajado, han investigado. Como toda escuela técnica, siempre el técnico se basa en el ensayo y el error. Han pasado por situaciones problemáticas, pero como futuros técnicos saben resolverlo y lo han hecho. Hemos logrado.
8: Eso le iba a preguntar. ¿Cuáles inconvenientes tuvieron fuerte, digamos, en todo el ensayo? ¿Y después cuando van a competir ya van con el producto terminado?
7: En realidad cuando se va a competir, Feria de Ciencias no permite, hay un reglamento que no permite que no puedes llevar ningún tipo de producto. Lo que se hace es un informe bien completo que logre tener todos los STIM que pide Feria de Ciencias, o sea, poder lograr articular muchas materias para poder lograr el proyecto. Las chicas te van a saber comentar bien, bien cuáles fueron los grandes desafíos que tuvieron.
5: Claro, claro.
7: Porque realmente ha pasado, pero han sabido resolverlo de la mejor manera.
5: Perfecto. A ver, le escuchamos allá, por allá.
6: Bueno, la idea del proyecto en realidad comenzó a partir de un trabajo integrador que nosotros tuvimos en la materia de industria de los alimentos. La idea era crear un proyecto, un producto sería nuevo o uno ya existente, pero mejorarlo. Y nosotras pensamos, bueno, ¿qué producto podemos hacer?
2: ¿cómo lo mejoramos? Y decidimos hacer un queso porque es uno de los alimentos que más se consume en el país. Uh-huh. Y dijimos, bueno, existen quesos de leche animal, por lo general. ¿Y por qué no hacemos mejor un producto que sea a base de un líquido vegetal? Y esa fue la primera investigación que nosotros tuvimos que realizar porque no íbamos a elegir, por ejemplo, leche de avena o de cualquier otro derivado. Y decidimos principalmente elegir la soja. Ese fue el primer desafío para poder empezar el queso.
5: Bien, y buscaron que se pareciera, digamos, a un queso tradicional, digamos, en sabor, en textura, en presentación.
2: Sí,
5: también
2: sí.
5: Buscaron eso. Y lo consiguieron.
2: Sí,
6: la verdad que sí.
7: En realidad el queso que han hecho las chicas lo han logrado bien. Es un queso como para una picadita, para decir, bueno, me voy a sentar a comer, a tomarme una cervecita.
5: Sí.
7: ¿Por qué? Porque lo han saborizado, o sea, hay para todos los gustos. Hay con ajo, con chimichurri, con pimienta. O sea, es un queso que está destinado a un público bastante amplio.
5: Buenísimo. ¿Cuánto hubo de prueba y error en el proyecto hasta llegar acá, digamos?
2: En total, 5.
6: 5 pruebas piloto hicimos.
5: Ajá.
6: Sí. Desde lo que era la primera, en donde podríamos decir, entramos a la cancha sin saber jugar a la pelota, porque no habíamos ni siquiera producido lo que sería un queso con leche animal, hasta desde el final lo que hicimos fue averiguar la maduración y la vida útil, es decir, el tiempo que dura el queso. Pero sí, fue un proceso bastante largo, pero valió totalmente la pena.
5: Bien, el proyecto también contempla, digamos, cuestiones como, por ejemplo, el aprovechamiento de recursos, sí. Residuos, o el impacto ambiental y todo eso.
2: Sí, totalmente. Es más, nosotros decimos que es un alimento con, ¿cómo sería?
6: Economía circular.
5: Ah,
2: porque
5: bien.
2: Todo lo que nosotras utilizamos, incluso uno... lo que dice, bueno, esto no me sirve, lo desecho, todo se aprovechó en todo el proyecto.
5: Mira vos. Uh-huh.
8: Hay algunas escuelas técnicas, Daraca, acá en la agraria en Villa Mercedes, que después algunos productos que elaboran comercializan, a lo mejor son más simples, digamos, en producción, como la miel, serán o deberá tener menos reglas de salud pública y eso. ¿Ustedes lo piensan hacer algo así o no?
7: En realidad la escuela nuestra fabrica mermeladas, fabrica conservas, todo lo que es panadería también se hace. Nosotros, en mi materia, que son las prácticas profesionalizantes, está dividida en los tres trimestres. Uh-huh. Los chicos arrancan con mermeladas y conservas, que esas se hacen, se producen y se venden en la escuela. También llevan todos los controles, porque estamos hablando de un alimento,
5: claro.
7: Por lo tanto tenemos que garantizar la inocuidad de ese alimento. Y como técnicos tenemos los laboratorios de proceso y el laboratorio de química, donde se hacen todo lo que es análisis para poder garantizar que el producto sea inocuo.
5: Claro.
7: Entonces, bueno, justamente por eso, y ahora también hemos formado la cooperativa en la escuela. ¿De qué se trata? De que los chicos vayan fabricando alimentos y los vayan vendiendo para generar dinero y, e ir comprando cosas que a la escuela por ahí les va a beneficiar. Así que ya arrancamos con eso también.
5: Buenísimo.
7: El tema de la cooperativa.
5: Justamente yo les quería preguntar eso, si más allá de la Feria de Ciencias, bueno, Ecobocado podría convertirse en un producto que algún día llegue, por ejemplo, al mercado local, por ejemplo.
7: Sí, posible, seguramente.
5: Es muy posible.
7: Es muy posible,
5: perfecto.
7: Sí.
5: Pero todavía no han vendido el primero.
7: No, porque todavía está en desarrollo. E incluso nosotros hemos atravesado la instancia escolar, la instancia regional de feria, la instancia provincial, y ahora vamos por la instancia nacional.
5: ¿Cuándo es eso y dónde?
7: La instancia nacional es el 23 de noviembre en Puerto Iguazú, Misiones.
5: Bien.
7: Así que vamos
5: bien.
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0: bien, señores, 18:12 minutos, estamos en vivo, estamos en directo aquí en Radio La Bomba con toda la información y por supuesto todo lo que tiene que ver con Villa Mercedes, con la provincia de San Luis, el país y el mundo, así es. Bueno, en estos momentos en la Villa Turística de Merlo tenemos una temperatura de 21 grados 2 décimas, en San Luis Capital la temperatura es de 22 grados 9 décimos y aquí en Villa Mercedes, en la provincia de San Luis, tenemos una temperatura súper agradable, 24 grados 4 décimos, Bueno, y seguimos en Arriba en la Radio, pero ahora vamos a meternos en un mundo, bueno, que cambió muchísimo en los últimos años, la manera de registrar y contar los momentos importantes de nuestra vida. Y hoy, prácticamente hoy, tenemos todos una cámara en el bolsillo, pero grabar un video no necesariamente significa contar una historia. Bueno, un casamiento, un cumpleaños, un 15, por ejemplo, un aniversario, cualquier celebración tiene emociones, tiene protagonistas, tiene detalles y momentos irrepetibles. Pero bueno, ¿cómo hacemos para transformar todo eso en un relato audiovisual y que emocione? Bueno, hoy está aquí con nosotros Pablo Oviedo, porque están realizando, y para quienes quieren aprender de cero, Expande Centro de Capacitaciones presenta un curso de realización audiovisual para eventos sociales. Creo que es así, Pablo, la idea, ¿no?
1: Así es, ¿cómo estamos? Bien, bien, un gusto estar nuevamente.
0: Bueno, igualmente,
1: con vos.
0: Bueno, muchas gracias por venir, Pablo. Bueno, contanos un poquito entonces cómo nace la idea de realizar este tipo de capacitaciones. Y más específicamente sobre videos de eventos sociales, ¿no?
1: Exactamente. Esto nace desde unas charlas eternas que venimos teniendo con Jupa desde hace ya muchos años que hemos trabajado juntos en eventos. Él en la parte de DJ o también como VJ, organizador de lo que es la parte de pantallas, toda esta cuestión tecnológica. Y yo como realizador audiovisual, que desde hace ya más de 30 años que estoy detrás de una cámara, y siempre decíamos con él de que esto hay que pasárselo a la gente, hay que de alguna manera transmitir el conocimiento, la experiencia que uno ha logrado de tantos años. Entonces, para mí realmente me costó decidirme, pero un poco por falta de tiempo también.
0: Ajá,
1: y en esta ocasión tenía que decirle que sí a mi amigo, entonces bueno, ya nos embarcamos en este proyecto que, si Dios quiere, ya empieza la semana que viene. Este sábado vamos a tener un primer encuentro.
0: Ah, perfecto.
1: Exacto, este sábado.
0: Pablo, ¿es un curso de nivel inicial? Es decir, ¿puede participar alguien que nunca trabajó profesionalmente con una cámara, por ejemplo?
1: Exactamente. La idea, en primera medida, este sábado va a ser un primer encuentro que es gratuito, donde se va a volcar conceptos generales de todo lo que es la parte audiovisual y donde también me atrevo a decir que va a haber de organización de eventos. O sea, va a estar Julia Escobar en este caso, que trabaja justamente ahí en Expande, en la parte de con el salón de Jupa, en Avanto, en la parte de organización del evento en sí, y a mí me toca la parte de registro.
0: Ah, buenísimo.
1: De todo lo que es la parte audiovisual.
0: Bien.
1: ¿Por qué le decimos audiovisual? Justamente porque por ahí uno habla simplemente de un video y se olvida que el video también incluye el audio. Entonces es tan importante lo que suena, lo que se escucha, lo que se dice, como la parte de la imagen.
0: Tal cual.
1: Entonces,
0: tal cual.
1: Un poco orientado en eso es la idea, ¿no?
0: Bien. Hoy tenemos teléfonos celulares que graban, digamos, con una calidad impresionante. ¿Se puede comenzar solamente con un buen teléfono o necesariamente hay que invertir en una cámara profesional?
1: Como poder comenzar, se puede, porque hay celulares de muy buena calidad, de una gama media para arriba, que ya tiene un registro casi tan bueno como una cámara profesional. La diferencia a veces es también un poco por la imagen. A veces si uno quiere dedicarse a trabajar de esto, quizá caer a un cumpleaños o a un casamiento con un celu, la gente tal vez no lo va a mirar a uno con la misma, digamos, con el ojo profesional.
0: Exacto.
1: Pero bueno, yo de mi caso, que nunca usé celular para grabar, si bien tampoco tengo un celular de alta gama como para probar la calidad, pero sí he tenido material que me han enviado de celulares, que se ve impresionante. O sea, la calidad de la imagen no tiene discusión. La diferencia está en que cuando uno tiene una cámara profesional, puede conectarle periféricos, puede conectarle distintas herramientas que sirven para mejorar aún más la forma que uno trabaja en un evento.
0: Sí, perfecto.
1: El registro del audio.
0: Claro. Es importante el audio, ¿no?
1: Justamente. Es tan
0: importante. Es muy importante el audio, tal cual.
1: Es tan importante como la imagen. Y una de las patas de mi trabajo es también cuidar mucho, mucho el audio. Entonces, está orientado justamente a eso. Y respondiendo a lo que me preguntaba, sí, se puede registrar tranquilamente un evento. Se han hecho películas con celulares. Ajá. Así que no bien, es algo bien, bien, nuevo bien. Que uno diga, no, pero ¿por qué va a registrar una boda con un celular?
0: Claro, claro, claro, perfecto. ¿Cuánto cambia un trabajo audiovisual cuando llega el momento de la edición, digamos?
1: Bueno, en mi caso, sí. En mi caso, prácticamente nada. Fíjate vos la paradoja, porque uno dice, bueno, con la edición se arreglan todos los errores y no. Yo tengo la filosofía de que el video lo hago en el evento, no lo hago después en el estudio.
0: Ah, claro,
1: o sea,
0: claro.
1: Esa
0: claro.
1: es una filosofía mía, ¿no?
0: Sí, sí, sí, sí, sí, sí.
1: Quizá sí. En muchas ocasiones he tenido inclusive material de otros colegas donde sí, se nota que en el evento no está tan
0: prolijito, claro.
1: Claro, pero bueno, yo trato de estar mucho más atento el día del evento y después en la edición, por supuesto que uno le agrega todo lo que a lo mejor, no sé, salvar algunos errores, por supuesto, porque puede haber, agregarle alguna música en momentos donde el audio original no es tan importante. Y esto hablando de lo que es propiamente el registro, porque después lo que hemos logrado es un abanico de productos anexos a lo que es el propio registro.
0: Ajá,
1: que son bien, bien, lo bien. Que en algún momento con Jupa bautizamos el contenido, que hoy en día todo el mundo es creador de contenido, ¿no es cierto?, para redes.
0: Sí.
1: En ese momento, que no había todavía redes, estamos hablando de hace ya más de 10 años, nosotros generábamos contenido para proyectar en las pantallas en el salón.
0: Bien.
1: Entonces se ha convertido hoy una fiesta, sobre todo en los cumpleaños de 15, donde hay más una cuestión de show, por decir de una manera, de querer mostrar todos estos tipos de producciones y demás. Y ese tipo de producciones sí requiere mucho más intervención de la edición.
0: Claro, buenísimo. Eso sí. Bueno, a ver, todo se va a charlar ahí, todo se va a desarrollar. Exacto. Seguramente te van a tirar para el lado de la inteligencia artificial para ver qué papel ocupa todo eso hoy por hoy. Pero bueno, hay que aprender a caminar para después correr,
1: justamente,
0: ¿no? Indudablemente.
1: Justamente. La idea un poco es esa. Empezar de a poquito, de cero. Gente que no tenga experiencia tranquilamente se puede acercar. Esto es un primer pantallazo desde este sábado que va a ser gratuito a las 11 de la mañana, justamente ahí en Expande, en el Salón Avanto, en la calle Colón y Balcarce. Y a partir de ahí, los que estén interesados se inscriben y los cursos van a ser un día por semana, los días martes en mi caso, a las 19 horas, y va a durar 2 meses. Así que en estos 2 meses vamos a abordar todo el abanico de posibilidades para realmente poder dedicarse. No digo que ya va a salir trabajando, pero sí va a tener las herramientas.
0: Exacto.
1: Porque esto requiere de mucha práctica también.
0: Muy bien. Pablo, para cerrar la nota, por supuesto, ¿dónde se pueden comunicar ya, digamos, como para pedir información y todo eso?
1: En las redes de Expande.
0: Expande con X.
1: Con Expande. Expande sería Expande. Ahí está toda la info. En mis redes, @ Pablo Videarte, en Instagram también. Yo he subido algún flyer, entonces también se puede comunicar como para pedir información, pero lo más fácil es que agenden este día sábado 19 a las 11 de la mañana. Vamos a estar un par de horitas charlando sobre todo este proyecto que nos va a acercar a todos los realizadores de aquí de Villa Mercedes, que tengan ganas de compartir opiniones y escuchar experiencias vividas en tantos años.
0: Pablito, muchas gracias por venir, ¿eh? Un
1: gracias
0: gusto.
1: Gracias, Daniel.
0: Y que sea todo un éxito, ¿eh?
1: Bueno, gracias.
0: Muchas gracias,
1: gracias.
0: Bueno, concepto, lenguaje audiovisual, narrativa, técnicas de cobertura, equipamiento básico, imagen, sonido, realización, todo en esta capacitación que hace la gente de Expande, centro de capacitaciones destinada para quienes quieran iniciarse en el mundo audiovisual. Y por eso nos visitaba Pablo Oviedo. Nosotros seguimos, ¿eh? 18:21 minutos, ¿eh? Se nos va la tarde, Neo, ¿eh? Métele, por favor, un poco de chisme a todo esto para que tengamos hasta las 8 de la noche mucho más.
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1: Muy bien, seguimos en Arriba la Radio con toda la información y por supuesto todas las noticias para toda la provincia de San Luis. Si hacemos un pequeño recorrido por la provincia de San Luis, bueno, les digo que hoy hemos tenido temperaturas realmente muy, pero muy altas, ¿eh? Villa Mercedes en este preciso momento tiene una temperatura de 24 grados, San Luis Capital 22 grados una décima y la Villa Turística de Merlo, ¿cómo estará Merlo a esta hora? Mirá qué lindo lugar, ¿no? 20 grados. 8 décimas, esto es lo que indica la red de estaciones meteorológicas. Bueno, vamos a continuar con toda la información y por supuesto todas las noticias. Y tiene que ver con la investigación que está concretamente llevando a cabo la justicia, que habla de corrupción en el Molino Fénix. Bueno, en la Cámara de Diputados de la provincia hoy no dieron lugar al pedido de libertad. No dieron lugar a lo que es el desafuero del diputado Joaquín Beltrán. Recordemos que hay una medida interpuesta en el medio por parte de un fiscal que investiga la causa, donde había solicitado el desafuero para continuar con medidas con respecto a el diputado Beltrán. Pero, ¿qué pasó? Bueno, está en contacto telefónico la diputada provincial Eugenia Gallardo. Gracias por atendernos, diputada. Un gusto saludarla. Daniel Arce, aquí en Radio La Bomba. ¿Cómo le va? Buenas tardes.
2: Buenas tardes, Daniel. Buenas tardes a la audiencia. Bueno, ¿todo bien por acá?
1: Bueno, muchas gracias. Bueno, diputada, finalmente, ¿qué pasó?
2: Y era una posibilidad. Tal como vos lo comentabas, tuvimos hace un par de semanas un pedido de parte de la Fiscalía, de Villa Mercedes, un pedido, un oficio que se caratulaba averiguación, asociación ilícita, defraudación a la administración pública y o delitos contra la administración pública, Anabela Lucero, Joaquín Beltrán y otros imputados, y un número de expediente, en donde el fiscal solicitaba el desafuero porque se le imputan múltiples delitos contra la administración pública al diputado Beltrán. ¿Qué pasa con el diputado Beltrán? Es que por ser diputado, digamos, tiene fueros, tiene inmunidad de opinión, como todos los diputados, son garantías que la institución legislativa tiene por el solo hecho de ser legislatura provincial. Todos quienes la integramos tenemos estas inmunidades de opinión y de arresto que tienen relación con el ejercicio de nuestra función. Nosotros en los debates o por investigaciones que podemos hacer o por lo que significa el ejercicio propio de nuestra función, tenemos garantizado este tema de poder hablar sin tener que recibir agravios por nuestras opiniones o ser arrestados si estamos en cumplimiento de nuestras funciones, ¿no? El tema es que esto es una inmunidad y tiene que ver con el ejercicio de la función. Pero en este caso nosotros veíamos que existía la posibilidad de que este desafuero tuviera una respuesta positiva por el número que la misma Constitución establece de la cantidad de diputados que tienen que acceder al allanamiento del fuero, que eran 29 diputados, porque se tratan de hechos que ocurrieron previo a su función de legislador. Ocurrió esto mientras fue, entiendo que fue director del Molino Fénix y de la Casa de la Música, y eran todos hechos que vienen siendo investigados y que el fiscal solicita el desafuero para tomar medidas de coerción, debido a que han existido hechos, aparte de todos los hechos que tiene, que por los que está imputado el diputado Beltrán, ocultamiento y destrucción de elementos de prueba, borrado remoto de dispositivos telefónicos, incomparecencia, injerencia en personas que van a ser llamadas a testiguar, entre otros hechos. Entonces, nosotros como cuerpo, hoy teníamos que resolver un pedido realizado por el fiscal. Esta resolución, como te digo, tenía que tener el voto afirmativo de aprobar el allanamiento de los fueros de 29 miembros de la Cámara, y no alcanzó. Nosotros, como bloque, somos 20, normalmente actuamos con el interbloque de Acuerdo por el Interior Sanluiseño, que son 5 diputados, y logramos en algunas ocasiones tener acuerdo con otros bloques que son monobloques, y en algunas ocasiones hemos logrado tener 29 votos o 30 votos, como fue en la ocasión de la ley de reforma de la Constitución, reforma parcial de la Constitución, pero en esta ocasión hubieron muchas faltas, hubieron 6 diputados que no asistieron a la sesión. Entiendo que fue de alguna manera, que lo expusimos nosotros en la sesión de hoy, darle la espalda a la responsabilidad que tienen como legisladores, porque hoy hemos tratado un tema que es absolutamente excepcional. Nosotros no existen muchos antecedentes en la provincia de solicitudes de desafuero. Es una responsabilidad enorme que tenemos como legisladores, y bueno, teníamos que tener un debate muy serio, y es, como te digo, es excepcional.
1: Bien.
2: Es un tema que demanda mucha precaución en los términos que usáramos, porque la verdad que es un pedido de la justicia a nuestro poder, que es el poder legislativo, somos otro poder, pero en cumplimiento de los deberes republicanos, debíamos expedirnos a favor o en contra, y bueno, la mayoría que nos exige la Constitución para poder allanar los fueros no fue conseguida.
1: Perfecto. Diputada, para que la gente lo entienda claramente, ¿desaforar a Beltrán hubiera significado considerarlo culpable o simplemente no permitir que la justicia pudiera avanzar sin la inmunidad de
2: exactamente,
1: arresto?
2: Exactamente, eso está muy bien que me lo pidas aclarar. Justamente nosotros lo que podíamos garantizar con 29 votos era allanar la inmunidad del arresto que tiene como garantía el diputado, igual que cualquier otro diputado.
1: Bien.
2: Nosotros no estábamos de alguna manera declarándolo ni culpable ni inocente, solamente habilitábamos o removíamos una barrera que hoy tiene por esta inmunidad para que pues se puedan tomar medidas de coerción sobre el diputado y que se, digamos, que él se ponga a manos de la justicia sin ningún fuero, sin tener ninguna inmunidad, igual que cualquier persona común que no es diputada.
1: Perfecto. ¿Esto se archivó? ¿Por qué le pregunto esto? Porque Beltrán hizo declaraciones allí, hizo uso de la palabra en la misma sesión, y él dijo que iba a renunciar a los fueros, pero en una próxima etapa de investigación judicial.
2: Claro, el tema es que la Constitución, en el artículo 125, es muy clara y nos dice que la inmunidad o el desafuero puede darse cuando se formule denuncia criminal ante la justicia contra un diputado o senador, que nosotros examinemos el mérito de la misma en la sesión inmediata, aquella que se dé cuenta del hecho. Es muy claro, la Constitución provincial, que es nuestra norma superior, respecto de el momento en el que la justicia, en este caso la fiscalía, solicita el desafuero. No es la persona, el mismo diputado, el que tiene que decir en qué momento corresponde el pedido de desafuero. Es la justicia la que lo solicita, y en este caso lo solicitó porque considera que está teniendo obstáculos para poder continuar con la investigación como corresponde, digamos que su libertad o su actividad como legislador incluso le genera alguna imposibilidad a la justicia de acceder a toda la información que necesita acceder o que está teniendo injerencia en personas que tienen que atestiguar.
1: Perfecto. Muy bien. Bueno, diputada, por supuesto seguimos en contacto, para ver cómo continúa esta situación, y desde ya le agradezco mucho que nos hayas atendido,
2: No, por favor, a disposición. Sí, necesitamos decir que aunque el desafuero no haya tenido la suerte que nos parece correspondía que tuviera, la investigación sigue en marcha y se siguen dando, entiendo que hoy han tenido novedades, nosotros estábamos en sesión, creo que han seguido habiendo allanamientos y la investigación sigue su causa. Y es probable que exista un nuevo llamado, una nueva solicitud de desafuero.
1: Muy bien. Muchas gracias, diputada. Muy amable.
2: No, por favor. Hasta luego.
1: Hasta luego. Bueno, lo decíamos hace un ratito con la diputada Eugenia Gallardo. Habló Joaquín Beltrán en la sesión. ¿Y qué decía?
3: Por lo mismo que ha dicho o ha manifestado el fiscal en diferentes oportunidades, siempre hemos estado de derecho. En cada una de las citaciones, en cada una de las audiencias y en cada una de las veces que hemos tenido que comparecer ante la justicia, siempre hemos ido, continúo estando a derecho y voy a continuar estando a derecho. Y creo que al momento que tal cual lo establezca el Código Procesal Penal de la provincia de San Luis, que fue sancionado, por algunos de los diputados que se encuentran presentes en este recinto, para evitar incomodidades, como han dicho algunos colegas, o por ahí es un tema delicado, para todos, incluido para mí también tratar este tema, voy a renunciar a los fueros en el momento que corresponda, tal cual lo establece el artículo 88 del Código Procesal, que es el último código, porque por ahí se choca con la Constitución, porque la Constitución es anterior. Pero el artículo 88 habla exclusivamente de la acusación. La acusación se da en una etapa posterior a la que estamos transitando dentro de la causa. Así que bueno, simplemente quería aclarar eso, que siempre he estado a disposición de la justicia, no he interferido en la investigación nunca, ni de ninguna manera, ni bajo ningún punto, ni con borrados remotos, como han dicho en algunas oportunidades, ni nada de eso, pero creo que no es el ámbito para aclarar esas situaciones, sino que esas situaciones las debo aclarar en la justicia. Simplemente quiero dejar en claro que estoy a derecho, que voy a continuar estando a derecho como he estado desde el primer día, y que no estoy usando los fueros para esconderme, sino que los fueros me corresponden por mi investidura, y renunciaré a los fueros en el momento de la acusación, tal cual es establecido por el Código Procesal Penal de la provincia de San Luis.
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0: Bueno, 18 horas con 52 minutos, estamos en vivo y estamos en directo, en Arriba la Radio para toda la provincia de San Luis. Y estamos recibiendo aquí en nuestros estudios, porque nos vamos a meter en un mundo que de alguna manera ha cambiado cada vez que pasan los años, obviamente, cambian este tema de las relaciones humanas concretamente, ¿no? Y por eso hoy la invitamos a la socióloga Daniela Chávez para que de alguna manera hablemos un poquito. Discusiones en redes, peleas de tránsito, conflictos entre vecinos, violencia verbal, intolerancia frente al que piensa distinto, exposición pública y una sensación, bueno, que de alguna manera... de que cualquier situación puede escalar a cualquier nivel en el día de hoy, ¿no? Y también en el ámbito laboral. Por eso, bueno, ella se especializa justamente en este tema de las relaciones laborales, ¿no? Que está buenísimo. Y ha captado lo primero que me ha dicho, no me deje mentir, socióloga, por favor, un buen ambiente de trabajo aquí en la radio. ¿Cómo estamos, Daniela? Gracias por venir,
1: ¿eh? Bien, súper bien. Gracias a vos, Dani, como siempre, ahí por sacar temas como para seguir esto, ¿no? Compartiendo, nutriéndonos, también... repensando, reflexionando sobre algunas cuestiones cotidianas, en algunos casos lamentablemente normalizadas, ¿no? Como es esto de la violencia, de la agresión en la calle, lo vemos en todos lados, y creo que por eso está bueno traerlo, ¿no?, a la radio, como para poder, bueno, revisarnos, inclusive. Ajá. cada una desde sus casas, seguramente tienen anécdotas como para compartir, también está bueno que lo puedan ir haciendo, ¿no?
0: Exactamente, pero es cierto, ¿no? Pareciera como que estamos viviendo con menos paciencia, como que de alguna forma discutimos más rápido, insultamos más fácil. Uh-huh. ¿Eso se nota o nosotros, a lo mejor esta realidad que vivimos acá en Villa Mercedes, a lo mejor no se vive en Buenos Aires como de donde venís vos? ¿O es generalizado el tema?
1: Que es súper generalizado, como un clima de época, lamentablemente, ¿no? Como decíamos la otra vez, está como muy avalado, si se quiere, muy normalizado, esto de no solo los insultos, sino todo tipo de violencia, miradas, gestos, insultos también, ¿no? Hoy esto que traías de las redes sociales. Hay como una cuestión de anonimato que te permiten las redes sociales, que es como, bueno, digo como cosas...
0: Cierta licencia te da, ¿no?
1: Claro. Es como digo cosas, digo lo que pienso, sin medir las consecuencias, sin medir el impacto. Total, no me van a encontrar. Es como que, bueno, no se sabe en definitiva quién lo dice y demás. Uh-huh. Así que, bueno, sí, existe mucho y sucede muchísimo y es en todos lados. No es que acá ni en Buenos Aires, no, de forma totalmente nacional, podemos decir, y federal. Y algo que me parece importante también traer es, bueno, incluso desde el poder. Muchas veces se dan mensajes de odio, mensajes de esto, ¿no? Con cierto tono de agresividad, sea tácita o muchas veces inclusive explícitas, ¿no? Entonces, ajá, claramente bien. Eso lo va normalizando. Bien. Porque es como, bueno, si el jefe de Estado, digamos, se da esas licencias para decir cualquier cosa, bueno, yo también lo puedo hacer en mi casa, con mis hijos, con mi familia, con quien sea.
0: Claro, el tema es que nos estamos acostumbrando.
1: Lamentablemente, sí.
0: Bien. Y vos, particularmente estás acá en Villa Mercedes, acá en la provincia de San Luis, por el tema laboral. Uh-huh. Creo que has hecho como una especie de focus group en una empresa,
1: sí,
0: privada acá.
1: Exacto.
0: Para mejorar las condiciones laborales, ¿no?
1: Exactamente.
0: ¿Y qué se detecta?
1: Hay muchas cosas que se pueden hacer. En este caso en particular, afortunadamente, esta, como muchas otras empresas, trabajan como, están haciendo como el caminito de, bueno, empezar a poner temas sobre la mesa que son relevantes, y uno de ellos es el acoso, la violencia, lo que tiene que ver con las relaciones humanas. Y en este caso en particular, bueno, estuve escuchando, en este caso a las mujeres, de la planta, que siempre son como, bueno, y la industria es un ámbito muy masculinizado, entonces, bueno, hace que sí o sí, espacios que antes eran solo ocupados por varones, hoy empiece a haber, bueno, muchas personas distintas, sí, diversidad, uh-huh, mujeres, etcétera. Entonces, eso trae, obviamente, desafíos para las personas que venían haciendo siempre lo mismo, de un determinado modo. Entonces, está bueno escuchar a las mujeres como para entender los desafíos que tienen por delante, cuáles son las cosas que por ahí, esto, ¿no?, no contribuyen a un buen clima laboral y todo lo que tiene que ver con, situaciones de acoso, que muchas de ellas también, lamentablemente, están normalizadas y hay que empezar a, como, deconstruir, ¿no?
0: Ajá, perfecto. ¿Y se entiende lo que, digamos, el mensaje? ¿O se ha normalizado tanto que ya es, bueno?
1: Es interesante pensar, sí, eso, porque es... siempre pasa, más allá de la situación puntual, cuando escucho a mujeres, así que trabajan en ambientes masculinizados, pasa mucho que algunas, como vienen de larga data trabajando, es como que sí, han normalizado ciertos tratos que a las más jovencitas o a las recién ingresantes les hacen mucho ruido. De acoso que muchas de ellas también, lamentablemente, están normalizadas y hay que empezar a como deconstruir, ¿no?
0: Ajá, perfecto. ¿Y se entiende lo que, digamos, el mensaje? ¿O se ha normalizado tanto que ya es, bueno?
1: Es interesante pensar eso porque es... Siempre pasa, más allá de la situación puntual, cuando escucho a mujeres, así que trabajan en ambientes masculinizados, pasa mucho que algunas, como vienen de larga data trabajando, es como que sí, han normalizado ciertos tratos que a las más jovencitas o a las recién ingresantes les hacen mucho.

0: cuando vamos conversando y demás, que claro, lo tienen totalmente naturalizado, ¿no?
1: Naturalizado.
0: En cambio, las jóvenes es como que no, es como, o las
1: Sí.
0: jóvenes o las recién ingresantes, que pueden no ser jóvenes, pero es como que, bueno, se quejan más o ponen más el ojo o ponen freno de otra manera o se quejan más. Pero sí, para mí es clave la concientización en el medio que se hace, ¿no? Sea de las empresas o de cualquier otro ámbito, está bueno que se tome la decisión de empezar a hablar del tema. La agresión, como decíamos, está en todos lados, no solo en el
1: Sí,
0: trabajo,
1: seguro.
0: en la calle, en la familia, etcétera.
1: Pero hemos hablado en otra oportunidad, Daniela, que es, por ejemplo, en lo laboral, la empresa termina siendo responsable en todo esto.
0: Exactamente.
1: Y hay jurisprudencia que habla de eso, ¿no?
0: Exactamente, sí, o sea, lo que tiene que ver con la empresa, hay puntualmente un convenio internacional de la Organización Internacional del Trabajo, que es el convenio 190 de la OIT, que explícitamente habla del acoso y la violencia en el ámbito laboral. Si bien
1: Ajá.
0: existía normativa y demás, esta es la más concreta y la más actualizada, vigente, que es como de vanguardia, porque tiene ciertos condimentos que la hacen muy interesante para ponerla ahí a funcionar cuanto antes, y Argentina ha ratificado este convenio, entonces sí o sí las empresas, como toda organización,
1: Sí.
0: universidades, clubes, digo, empresa porque es lo que trabajo, pero
1: Sí,
0: cualquier
1: sí, sí,
0: otro
1: sí, sí.
0: ambiente también está obligado a garantizar un espacio libre de violencias. Que suena muy lindo, pero bueno, implica todo esto, tener un plan, poder hablar con la gente, poder escuchar a la gente, poder ver qué trae, tener un protocolo para evitar que haya violencia o que si hay, se sepa cómo gestionar
1: Ah, bien,
0: equipos
1: bien.
0: especializados para esa primera escucha, para ese tratamiento, y bueno, y otra serie de cuestiones. Pero básicamente es eso, ¿no? Tener como todo un dispositivo para que en caso de enterarse de la empresa de que alguna persona lo está sufriendo o algún grupo, no mirar para otro lado, no poder mirar para otro lado,
1: Ah,
0: ¿no? Sino
1: bien,
0: que tener que gestionarlo.
1: perfecto. Otro tema que me gustaría abordar así, pero rápidamente, ¿no? Es el tema de este cuando estamos hiperconectados con esto de los teléfonos celulares. Pero a la vez es como que estamos solos. ¿Se da en alguna edad en particular? ¿Faltan diálogos? ¿Empiezan a haber suicidios? Cosas que a lo mejor por falta de vínculo no los podemos detectar. Es decir, estamos con todos, pero a la vez estamos solos.
0: Sí, no tengo tanta licencia para hablar de eso porque no es un tema que yo investigué puntualmente, pero sí te puedo dar mi mirada,
1: Sí.
0: que va un poco por ese lado, ¿no? O sea, hay una hiperconectividad claramente, y ahí cada uno se ponga a pensar, ¿no? ¿Cuánto tiempo pasa en el teléfono? Yo no sé si lo controlas vos en tu teléfono,
1: Sí.
0: yo lo empecé a
1: Siete
0: controlar y
1: horas.
0: es una locura.
1: Pero
0: Siete,
1: 7 horas
0: ocho horas,
1: diarias. Una
0: exactamente, de
1: locura.
0: nuestra vida pasamos con el teléfono, lo cual es una
1: Sí.
0: locura. Y como decías vos, uno siente que está como en contacto todo el tiempo, pero no es lo mismo. No es lo mismo un mensaje, una carita, una reacción, que preguntarte, mirarte a la cara, ver tus gestos, preguntarte cómo estás, tomándome el tiempo de mirarte, de acercarme, ¿no? Entonces, ese contacto no genera lo mismo que el contacto por celular que el
1: Que el
0: presencial, ¿no?
1: presencial, exacto, sí.
0: Entonces, claramente, esta sensación de soledad. Yo tengo una colega súper interesante que escribe, que tiene un libro al respecto, que habla de la soledad en las personas mayores, ¿no? Puntualmente. Y está totalmente comprobado que una de las deficiencias o digamos, el empeoramiento en la tercera edad, se puede extender a todo ámbito, pero puntualmente en la tercera edad, tiene que ver con eso, con la soledad. Es como que el
1: Ajá.
0: deterioro de la persona y la calidad de vida de la persona tiene mucho que ver con qué redes sostiene, qué redes no sostiene, si tiene ámbitos de socialización o no. Entonces, acá lo pensamos en personas mayores en puntual porque cito a esta colega, pero más allá de eso, en general nos puede pasar a todos. Cuanto más ensimismados estamos con nuestro celular, obviamente tenemos menos tiempo para el afuera, dedicamos menos al afuera y eso nos va no solo aislando, sino también haciendo que nuestra vida pierda condimento, ¿no? Todo ese
1: Bien.
0: condimento que le pone la interacción con el otro. Por eso yo siempre, el otro día que invitabas a esta persona que hacía folclore, que tan lindo cantó,
1: Sí, sí, sí, sí.
0: y la hija que bailaba, yo les decía, les contaba a ellas que yo hice mucho tiempo biodanza y fue un momento clave para encontrarme con el otro desde esto, ¿no? Desde la sutileza de bailar con un otro, de mirarse a la cara, de
1: Ajá,
0: tocarse las
1: ajá.
0: manos. La biodanza te ofrece muchas de esas bondades que muchas veces al estar con el teléfono perdemos, ¿no? Entonces ahí la propuesta como consejito, qué sé yo, es
1: Sí.
0: hagan cosas, ¿no? Hagan cosas con otros. No sé
1: Deporte,
0: si
1: por
0: vos,
1: ejemplo. Claro,
0: exactamente,
1: deporte, un deporte
0: ¿vos
1: en un
0: hacés?
1: equipo. Sí, pero gimnasio.
0: Ah, bueno, pero el gimnasio.
1: Y el gimnasio, bueno, y te encerras.

0: también
1: exacto,
0: en el gimnasio.
1: Exacto.
0: Claro.
1: No, es un deporte con un otro de repente. Yo hago vóley, bueno, me encanta.
0: Claro.
1: Tenemos días buenos y días malos, pero siempre en equipo. Es
0: Exacto.
1: como
0: Porque
1: esto,
0: y
1: ¿no?
0: ahí te vinculás, a eso amo.
1: Totalmente, totalmente. Y después, que no lo digo solo yo, hace poquito salió Jorge Drexler
0: Sí.
1: hablando de las bondades que tiene de hacer danza de a dos. Él ponía el caso de la salsa, a mí también me gusta mucho bailar salsa. Entonces, bueno, hablaba de esto, ¿no? De la mirada, el contacto con el otro y lo rico que es pensar en coordinar
0: Bien,
1: quizás un paso,
0: bien.
1: ¿no? Parece sencillo, pero es escuchar el cuerpo del otro,
0: No,
1: ni
0: no.
1: siquiera escuchar la voz,
0: Claro, y
1: ¿no?
0: parece simple, chiquito, pero es un
1: Exacto,
0: montón.
1: es un
0: Es un
1: montón,
0: montón
1: es
0: en
1: un
0: lo que
1: montón,
0: vivimos. Bueno,
1: totalmente.
0: buenísimo, buenísimo. Bueno, hemos hablado de todo un poco, pero
1: Así
0: nos
1: es.
0: queda para hablar de todo un poco. Decí que te tenemos, bueno, esporádicamente, pero te
1: Es
0: tenemos. Así
1: verdad, es
0: que
1: verdad.
0: así es. Bueno, Dani, gracias por venir. Es
1: Un
0: un gusto, como
1: placer.
0: siempre, ¿eh?
1: Gracias,
0: Muy
1: gracias a
0: amable.
1: vos.
0: Bueno, socióloga Daniela Chávez, ¿cómo te encontramos en las redes?
1: Daniela Chávez, consultora. Estoy
0: Bien.
1: así en Instagram y en LinkedIn, que es la otra red donde tengo más comunidad, es Daniela Mariana Chávez.
0: Perfecto. Muy bien. Nuevamente gracias, ¿eh? Muy
1: Gracias.
0: amable. Bueno, exactamente la hora 7:03. Estamos en vivo, estamos en directo en Arriba la Radio hasta las 8 de la noche. Nos quedamos, ¿eh? Vamos.

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0: Muy bien, señores, seguimos, es 7 de la tarde con 15 minutos, estamos en vivo, estamos en directo aquí en Radio La Bomba. Bueno, toda la información y por supuesto todas las noticias, para compartir una tarde espectacular, espectacular. Bueno, llegan los días más cálidos y con ellos, bueno, aparece una de las mayores preocupaciones para quienes tenemos mascotas, sabían ese tema, ¿no? Bueno, justamente vamos a escuchar al médico veterinario Rodrigo Uris para abordar justamente un problema que tiene que ver concretamente con eso, ¿no? Con las pulgas y las garrapatas en perros y en gatos. Pero hay que tener muchísimo cuidado con esto, por los perritos y también por nosotros, por los perritos. Y muchas veces, bueno, pensamos que estos parásitos solamente provocan picazón o incomodidad, pero lo cierto es que pueden transmitir enfermedades y generar diferentes problemas de salud en nuestros amigos de cuatro patas. Así que lo escuchamos, a ver qué nos dice el médico veterinario Rodrigo Uris, para despejarnos todas las dudas, fundamentalmente también para aprender y, por supuesto, a prevenir, por supuesto. Dale, esto nos decía.
1: Sí, todo lo que es el aumento de temperatura lleva, digamos, a que aparezcan todo lo que son la mayor proliferación de insectos, y en eso tenés la proliferación de pulgas, garrapatas, ácaros de la sarna, piojos también, que comúnmente cuando las temperaturas son bajas, es como que el frío y las heladas lo va controlando eso. Cuando eso se libera, hay una mayor proliferación de toxón, huevos y larvas, y bueno, ahí es que empezamos a ver que los perros o los gatos empiezan a rascar más de lo normal.
0: Perfecto. Tengo una pregunta, porque siempre, ¿qué hacemos si nos encontramos con una garrapata? ¿Se la sacamos? ¿Qué hacemos? ¿La pisamos? ¿Qué onda?
2: Sí, no. Sacá y pisa.
0: Sacá y pisa.
1: Ahí. No hay que, digamos, siempre hay que tratar de ponerse uno y empezar a sacarle las pulgas y garrapatas al perro o al gato, porque en ese sacar, digamos, vos podés producir una herida mayor.
0: Claro, lo podemos lastimar.
1: Cuando la pulga y la garrapata está prendida, como quien dice, al animal, digamos, tiene todo un aparato como bucal, digamos, de extracción de sangre, que eso, cuando uno tira de forma deliberada, queda incrustado, ¿tá? Queda en el mismo animal. Si vos lo sacás, digamos, todo eso lo dejas incrustado, genera una infección y genera una herida más grande.
0: Ah, vio, no es sacar entonces.
1: Claro. No es solamente sacar.
0: Claro, ahí está.
2: Rodrigo, tengo una consulta, porque lo de la pulga es una cosa que a uno le parece muy natural, pero cuando la pulga se instala en una habitación o en algún lugar porque le saltó al perro, porque vos no lo trataste al perro, es traumático, digamos, porque sí, se llena. Se reproducen impresionante, se meten por todos los rincones, es difícil sacarlas después.
1: Sí. Y siempre lo que es el tratamiento, lo que hay que tratar uno de llegar es no tener a que vos decís, che, no, está reventado el perro de pulga, garrapato lleno, le voy a hacer algo, no. Si vos todos los meses,
2: claro,
1: a partir, por ejemplo, de ahora, que vos ves que empieza a hacer calor, empezás a hacer un tratamiento mínimo, que es una, no sé, una pipeta, un collar, algo mínimo que nos lleva un gasto mayor, no vas a llevar a un problema como el que
2: claro,
1: vos tenés.
2: Claro, claro.
1: Si vos estás llegando ya a ese problema, aparte de hacer un tratamiento sobre el animal, tenés que hacer un tratamiento sobre el ambiente.
2: Claro.
1: ¿Tá?
0: Exacto.
1: Sea en patios, colchones, sí, pisos, claro, de alfombra.
3: ¿Podés ampliar un poquito eso?
1: Sí, lo que son los tratamientos ambientes.
3: Sí,
1: sí.
2: Sí, porque se te llena
3: la cama.
1: Lo que es los tratamientos.
2: No, yo estuve una vez en una habitación. Tenemos una piecita atrás,
0: sí,
2: y que era un perro enfermo y se llenó la piecita esa de afuera, del patio. Un drama para sacarlo.
0: Ah, mirá.
1: Lo que hay que entender, digamos, pulga, que eso es un insecto. Y la proliferación que tiene es de millones, digamos. Son de miles de larvas que van creciendo. Y van eclosionando. Eso, sumado que vos, por ejemplo, la gente duerme con el perro, claro, duerme con el gato, pasás a tener el problema no solo en el patio, sino pasás a tener en la cama, en un acolchado.
0: Claro. Sí,
1: lleva un tratamiento también. Se utilizan productos que no son tóxicos, no son nocivos para la salud humana, ni para la salud del animal. No es que hay que agarrar y hacer una fumigación con un producto, tirar ray a la cama.
0: Está bien.
1: Tiene un piretroide que es tóxico.
0: Perfecto.
2: Para la prevención del animal, ¿vos qué tenés? ¿Hay pastillas? ¿Hay polvos? ¿Hay qué?
1: Para
0: pipeta,
1: la prevención.
0: Comprimidos, collares, pipeta, todo, un montón,
1: para,
0: ¿no?
1: Para lo que es la prevención, hoy en día la verdad que el abanico de prevención tenés desde productos más leves, que son, no sé, un talco, que los talcos están hechos más para animales de pelo corto o animales no tan peludos, o los gatos, y después empezás como a ir subiendo, tenés aerosoles, tenés spray, tenés líquidos de baño, shampoo, pipetas, que la pipeta debe ser el medicamento más conocido, digamos, en eso, y tenés collares, también, y como que lo último que ha salido en los últimos años son las pastillas. Uh-huh. La pastilla sí es una realidad, que es uno de los productos dentro de los que encajan los productos que son un poco más caros económicamente, pero es el producto más eficaz que viene. Uh-huh. Es algo que vos se lo das y a las dos horas ya empieza a tener un accionar fuerte, digamos.
3: ¿Y eso y no cada es cuánto, aproximadamente, digamos, cuánto dura el efecto?
1: El efecto, sí. Siempre, bueno, depende del producto que se va hablando. La pipeta se recomienda, o por lo menos yo recomiendo, repetirla cada 20 días. Si vos lees el prospecto te dice que se repite cada 30. Lo que tiene que hay que recordar que vos pones el producto va a hacer un pico, y ese pico al pasar los días va a caer. ¿Tá? Si vos lo repetís cada 30 días, es que lo vas a repetir cuando cae el pico.
3: Claro.
1: Vos lo que tenés que hacer es repetirlo cada 20, porque vos nunca vas a dejar que caiga, digamos, la curva, nunca vas a dejar que caiga la acción de la droga. Claro. Si no, vos, entre que esperaste 30 días, vas, la compras, se lo pones, es como que se la estás colocando cada 40.
4: Está bien. También tiene mucho que ver el peso y el tamaño del
1: siempre,
4: perro.
1: Siempre, ¿no?
4: Por
1: siempre
4: eso, lo que dice él. Antes de darle una pastilla, todo, ir al veterinario a ver si va entera, si va a la mitad, si va a una y media.
3: Tal cual.
4: No es darle, siempre no es darle la pastilla
3: porque
4: por darle
3: sí,
4: la pastilla.
3: Porque
1: no,
3: sí.
1: No, las pastillas ya vienen calculadas por dosis de peso, se trabajan siempre por dosis de peso, bien. Y tenés pastillas de duración de un mes, de dos y de tres.
3: Muy ¿tá? Bien.
1: Eso
3: muy
1: es lo que hay que saber. Y otra cosa a remarcar, que no se utilizan los mismos productos para perros y para gatos.
3: Claro.
1: No es que tengo un perro de 10 kilos y tengo un gato de 5, me compro una pipeta que llega hasta 20 kilos y le pongo un poquito al perro y le pongo un poquito al gato.
4: Claro.
1: En eso genera una intoxicación.
4: No, muy bien.
1: Porque por ahí uno entiende que uno busca abaratar, pero no es la misma droga para tratamiento de pulgas, garrapatas en perros que en gatos. Eso puede generar una intoxicación grave.
3: Buenísimo, perfecto. Bueno, entonces, con los días ahora cálidos, ya sí o sí.
1: Empezar a pensar,
3: atacar eso,
1: de prevenir. Sí. Siempre, si vos prevenís, vas a evitar futuros problemas, y lo que es pulga garrapata te puede llevar a tener otros problemas, otras enfermedades.
3: Perfecto.
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0: dice que un pibe va a la casa de la novia justo cuando el padre estaba solo. Va, golpea, lo atiende el padre y dice, ¿sí? ¿Qué dice, maestro? Yo soy el novio de su hija. Todavía no me conoce, yo venía porque le quería pedir la mano, vio todas esas cosas que se hacen ahora. Bueno, está bien, pase.
1: Qué freezer.
0: Sí, sí, el hombre bien chapado a la antigua. Le dice, ajá, así que usted me viene a pedir la mano para andar de novio. No, no, no tanto para andar de novio. La verdad es que no queremos casar ya, no queremos casar. Ah, pero van rápido, sí, sí. Es que no queremos, vio. No queremos casar y qué sé yo. Nos llevamos bien, la verdad que nos llevamos bien, entonces nos vamos a casar. Bueno, está bien. ¿Y usted de qué trabaja? No, no, no trabajo yo. No trabajo porque recién me recibí. Yo soy arquitecto, ojo, ¿eh? Pero recién me recibí. Me recibí, así que no estoy laburando. No, ¿y de qué va a vivir? Bueno, yo me enteré por su hija que usted gana bien. Aparte, su señora labura. Si a usted no le molesta, sacaríamos de ahí el sueldo para el morfi, ¿vio? Para el teléfono, para el gas. Para los gastos que genera un matrimonio, ¿no? Ah, ¿sí? Ah, sí, sí, muy bonito. ¿Y dónde van a vivir? ¿Que se compró un departamento? ¿Y cómo voy a comprar un departamento? Si recién salí de... Recién me recibí que voy a comprar un departamento, suegra. ¿Y dónde piensa vivir? La casita está linda, ¿eh? Está grande acá. Si quieren nos metemos acá, nos vamos a llevar varo a los cuatro. Yo soy uno, mate a la mañana. ¡No! Nos metemos acá, la pasamos fenómeno. Pero escúcheme una cosa, usted tiene auto por lo menos. ¿Para qué quiere auto? ¿Cómo para qué quiere auto? Para moverse. Pero si usted tiene tres, uno usa usted, el otro lo usa su señora, el otro su hija que siempre me lleva a mí. ¿Eh? Yo voy a usar el de su hija y un domingo el suyo, suegro. El suyo que es el más grande, el más lindo, el coso. Y justo entra la esposa del señor este. Le dice, vieja, llegaste justo. El novio de la nena, te lo presento. El señor gallina, mi señora. El tipo le dice, no, eso erito, ¿qué es eso? El señor gallina, dice, yo no le dije mi nombre, ¿por qué me dice gallina? Y flaco, ¿cómo querés que te diga? Si vos lo único que pensás, pon eso en los huevos.

0: y la mujer salen a caminar por la vereda de la casa. Salen a caminar por la vereda de la casa, el hombre, mucho dinero, un hombre adinerado. Entonces empiezan a caminar y dicen, mira, vieja, ¿te acordás? Pensá que este pasto lo plantamos nosotros, vieja. Sí, decía la mujer. ¿Te acordás? Dice, cuando lo estábamos plantando, que dimos vuelta a la tierra hace años, vos te sentaste, se te metió una hormiga en el... Ay, dice, sí, ¿cómo no me voy a acordar? Qué lindo. Mirá, dice, este arbolito lo plantamos nosotros. Sí, dice, sí, qué lindo. ¿Te acordás que yo un día tenía ganas de hacer pipí? Me puse y vino un perro, me mordió los huevos. Qué de anécdotas que tenemos. Y miran así, había un dibustro, una dibustrina. Y dice, mirá la dibustrina, vieja. Dice, ¿te acordás que la hicimos para que no vean del otro lado, para preservar nuestra intimidad? Porque habíamos hecho cuatro paredes. Mirá hoy lo que tenemos, una mansión, una cosa. Mirá qué bien que nos fue. ¿Te acordás lo que hacíamos en la dibustrina? ¿Te acordás? Sí, sí, viejo, como no voy a acordar, la vieja media tímida. Dice, vamos, lo hacemos. No, viejo, ya no estamos en edad. Dale, vamos. Y se meten en los dibustres. ¡Oh, fantástico! Y aparece un guardia y los alumbra con la linterna. Dice, ¿qué están haciendo? Oh, no, no, dice, discúlpeme, yo soy el dueño de casa y quería recordar una travesura de cuando hacía, que cuando era joven, ¿no? Y el tipo le dice, bueno, está bien, a usted lo dejo, pero a la vieja me la llevo porque es la quinta vez que la engancho haciendo lo mismo.
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Bueno, lo que estamos escuchando es un sencillo musical del reconocido cantautor argentino Abel Pintos, lanzado digitalmente durante este año, este 2026. Bueno, una canción que marca un regreso de un artista hacia las raíces del folclore fusionado con el pop latino, producido por el sello Sony Music Argentina. Todo de mí, lo estamos escuchando a Abel Pintos en Arriba la Radio.

0: parece si damos una vuelta por la provincia de San Luis? En este caso Merlo, que nos escuchan a través del 92.7, deben estar disfrutando de una tarde magnífica, 17 grados la temperatura en Merlo en estos momentos, pero ellos tuvieron una máxima de 23 a las 4:20 de la tarde. San Luis Capital a esta hora tiene una temperatura de 17 grados 5 décimas y tuvieron una máxima de 25, pero escuchen Villa Mercedes la temperatura que tenemos en este preciso momento, 19.6, bueno, una temperatura normal, tranquila, pero tuvimos una máxima de 27 grados a las 3 de la tarde con 33 minutos. Realmente impresionante. ¿Qué dice el Servicio Meteorológico Nacional? Bueno, que para mañana jueves tendremos una máxima estimada en 26 grados con un cielo ligeramente nublado o algo nublado. Bueno, durante el transcurso de, o el comienzo de esta semana, estuvimos anticipando que allí en Casa de la Cultura se iba a llevar a cabo una especie de exhibición de un taller, Artelata concretamente, que hacen mosaiquismo. Y estuvimos charlando, bueno, con los protagonistas de todo eso. Bueno, hace un ratito nada más, mi amigo Pablo Quintana estuvo con Karina Cresta, una de las realizadoras, y esto les decía.
1: Bueno, hola, buenas tardes, mi nombre es Karina Cresta. Hoy estamos reunidos en la Casa de la Cultura en una muestra de mosaiquismo del taller Arte Lata de la profesora Rita Domínguez. Con motivo se festeja hoy, o se conmemora, mejor dicho, hoy este evento, porque justamente un 16 de septiembre de hace 10 años atrás, la profe inauguró su taller y hoy estamos en sus festejos de los 10 primeros años.
2: Hola, mi nombre es Claudia Baccini, soy alumna nueva del taller, hace un año que estoy incorporada, ahí tengo compañeras de hace 10 años que vienen, me he sentido muy cómoda, muy integrada. Es un lujo tener algunas compañeras que ya vienen de las artes, de distintos ambientes y aspectos y disciplinas de las artes. Y la profe, también un lujo, su generosidad, su forma de dar las clases, de involucrarnos con cada proyecto. Ella nos comparte lo que sabe, lo que nuestra impronta es respetada, podemos ser libres con el momento, con el hecho creativo. El mosaicismo para mí ha sido un gran descubrimiento. Cada parte que uno va pegando y uniendo conforma un todo que, llevado a otros aspectos de la vida, también tiene su faceta filosófica, como quien diría.
1: Bueno, también quería agregar que esta muestra está formada por alrededor de 40 alumnas, donde hemos traído dos obras de arte realizadas por nosotras, como decía Claudia, cada una con su impronta, que si bien seguramente has tomado alguna imagen, vas a ver que se repiten las imágenes de dos mujeres iguales, pero la impronta que le pone cada artista a esa obra es única y es personal. Puede cambiar el color, puede cambiar alguna forma de cortar el vidrio o puede cambiar la combinación de esas técnicas para armar cada uno su obra de arte. ¿En qué consiste el mosaiquismo? Consiste en el corte de vidrios con diferentes técnicas y con diferentes herramientas. Es un vidrio pintado que luego se va armando la figura que uno elige sobre algún material que lo contenga, como por ejemplo una madera. Muchísimas gracias por habernos visitado y bueno, los invitamos, estamos hasta las 20, así que hasta las 20 pueden venir a visitar nuestra muestra y si no, y si están interesados en querer empezar esta terapia, porque realmente es una terapia hacerlo, los invitamos a que se pongan en contacto con nuestra profe Rita Domínguez, que ya le voy a pasar el teléfono al señor Daniel Arce.
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0: Bueno, 19 horas con 48 minutos, cae la tarde, cae la noche, ya en realidad ya estamos de noche prácticamente en toda la provincia de San Luis y aquí estamos, bueno, comunicándoles a ustedes todo lo que vaya ocurriendo. Y hoy, mirá, casi se nos va la tarde y no lo habíamos mencionado. La Biblioteca Juan Bautista Alberdi, en este caso, está cumpliendo 121 años de vida, ¿eh? Es la biblioteca municipal, está en la calle Belgrano al 365. Ese es el lugar donde pueden encontrar, en este caso, un invaluable trabajo diario que se realiza para preservar documentos, fotografías, registros y materiales que forman parte del ADN y la memoria viva de nuestra ciudad. Bueno, estuvimos hablando con Tatá Evangelista, que es jefa del programa Bibliotecas y Archivos Municipales, y así se refería.
1: 121, perdón que te corrija, pero no, es un 121. Añito menos.
0: Ah, 121
1: años.
0: Ah, son más jóvenes.
1: Fue fundada, sí, estamos un poquito más jóvenes.
0: Muy bien.
1: 1905, fíjate, Balana, 49 sí. años después de haber sido fundado el Fuerte Constitucional, ya tenían el sueño de la biblioteca al alcance de todos, así que 1905, la Biblioteca Alberdi abrió su puerta por primera vez.
0: Muy bien. Bueno, Tata, contanos un poquito cuál es la actualidad de la biblioteca. ¿Qué podemos encontrar allí, hablando de documentos, fotografías, libros, bueno, registros, de todo?
1: Mira, acá en la biblioteca vas a encontrar todo lo que te interese con respecto a la historia provincial y municipal, porque no solamente hay mucho material de historia de San Luis y de Villa Mercedes, sino que también contamos en el mismo espacio, está funcionando el Archivo Histórico Fuerte Constitucional y el Archivo Histórico y Periodístico Tello Cornejo. O sea, venís por ahí por un libro y le das una chusmeada general a todo lo que tenemos y te vas con más información de la que querías encontrar. Porque en este momento somos cuatro entidades que estamos acá conviviendo en el mismo espacio.
0: Ah, mira vos, perfecto. Bueno, y se está trabajando en la digitalización, por ejemplo, de fotografías y documentos históricos. ¿Se está pensando en eso?
1: Estamos haciendo un primer trabajo. En este momento sí. Estamos digitalizando expedientes que del... perdón, pero me están haciendo señas. Bueno, después. Estamos digitalizando expedientes de ordenanzas, de las primeras ordenanzas del Consejo Deliberante, ya tienen más de 100 años, ese papel ya no se puede tocar más, entonces lo que le ofrecemos a los historiadores o a los que vienen a consultar o para hacer algún tipo de trabajo, monografía, es la versión en PDF o la fotocopia de que le sacamos nosotros al escáner. Ah. Porque hay que preservar el material histórico. Vos sabés que la tinta con la que se imprimía años atrás tiene un elemento que se llama ferrite que come el papel a través del tiempo. O sea, que si esos documentos siguen estando a la luz y a la manipulación, los perdemos para siempre. Entonces estamos muy preocupados en digitalizar esta primera parte que la estamos haciendo nosotros mismos acá. Y Juan Gali está encargado de digitalizar el material fotográfico también.
0: Ajá, bien.
1: Bueno, anhelamos que en el futuro podamos digitalizar todo el material que tenemos y que ya no puede estar, ya te digo, o en contacto a la luz directa o en contacto a sí. que alguien lo... Mira, tenemos
0: o a la humedad,
1: material
0: también,
1: si no
0: claro.
1: le das vuelta a la hoja, ya sí. se rompe.
0: Claro, tal cual.
2: Los archivos periodísticos también imagino que están en las mismas condiciones, ya muy añejos. Yo una vez fui y obtuve ahí una copia del primer diario que salió, que circuló aquí en Villa Mercedes. Sí.
0: Ah, mira vos.
2: Sí.
1: Con Nora Cooper, que le encargaba.
2: Con Nora Cooper, exactamente, sí.
1: Tello Cornejo, estamos haciendo también... Ya te digo, vamos lento porque lo hacemos nosotros desde acá, pero las carpetas que más se utilizan de ese archivo sí. ya están siendo digitalizadas.
0: Perfecto. Ajá, Tata, con tanta información disponible en Internet, por ejemplo, al alcance del dedo, de un clic y de todo eso, ¿qué lugar ocupa hoy una biblioteca en la comunidad?
1: No, muchísimo, porque la biblioteca no solamente te brinda el libro en sí, es el lugar, es el acceso, es la comodidad, muchísimo. Y vos fíjate que También los profesores están dando una vuelta de tuerca a este tanto acceso a las redes y vuelven a visitar a las bibliotecas, vuelven con sus alumnos, les piden a sus alumnos que vuelvan a investigar sobre el material concreto para hacer sus trabajos. Así que lo que está pasando en otros países, como en Estados Unidos, como en Irlanda, como en Suecia, donde el acceso a la inteligencia artificial y a las redes sociales a los chicos se les restringe, lo estamos viendo acá, sin tener una ley que lo restrinja todavía, pero lo estamos viendo acá que por voluntad de los mismos docentes los chicos van a las fuentes.
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0: Bueno, 57 minutos de las 7 de la tarde, llegamos al final de nuestro programa. Yo lo quiero saludar a Claudio. ¿Estará por ahí, Claudito? ¿Estamos? ¿Cómo estás, Claudio?
1: Hola, Dani, ¿cómo estás?
0: ¿Cómo le va? ¿Bien? ¿Qué dice?
1: Muy bien.
0: Lo quería saludar rápido porque tengo un asadito hoy, Claudio.
1: ¡Ah! ¡Otro!
0: Sí, el segundo de la semana.
1: ¡Qué bueno eso, ¿eh?
0: No, sabe que tengo que ir rápido porque hay gente que me está esperando, ¿vio?
1: Bueno, vaya,
0: entonces
1: tranquilo.
0: Entonces yo lo quería saludar, desearle éxito para su programa del día de hoy. Que
1: muchas
0: aproveche,
1: gracias.
0: Que está hermoso la
1: sí,
0: tarde-noche, ¿eh?
1: Hermosa, muy linda noche, muy linda.
0: Y estaba
1: hay que
0: viendo
1: disfrutar.
0: Que así se va a venir hasta por lo menos el fin de semana. Así que bueno, aproveche.
1: Bueno, ¡otro!
0: Sí, el segundo de la semana.
1: ¡Qué bueno eso, ¿eh?
0: No, sabe que tengo que ir rápido porque hay gente que me está esperando, ¿vio?
1: Bueno, entonces, vaya, tranquilo.
0: Entonces yo lo quería saludar, desearle éxito para su programa del día de hoy.

0: Te disfrute.
1: Después le mando una foto del asado.
0: Bueno. ¿Eh?
1: Tenemos que festejar el triunfo de Boca. ¿Qué pasó Boca?
0: No, Claudito. Muy bien. Además, lo aguantó muy bien al partido. ¿Vio? Bien, ¿eh?
1: No, sí, perfecto, muy bien. Perfecto. Sí, señor.
0: Muy bien, muy
1: querido,
0: bien.
1: Querido, un fuerte abrazo. Nos vemos mañana.
0: Hasta mañana, Daniel. Hasta mañana.
1: Chao, querido. Chao.

señoras y señores, aquí estamos. Estoy recién llegado, recién llegado. Venimos con el Alpín de la ubicación número 18, pasamos a la ubicación número 7. No, bien, Cada vez mejor el Alpín.

Este vuelta a casa de miércoles, mitad de semana. ¿Cuánta gente cortando la semana hoy, Quiero saber, quiero saber, quiero saber. Llegamos a la hora 20 en la República Argentina. Señoras y señores, voy a la pausa, me voy acomodando, preparo el cappuccino y ya les cuento todo lo que tenemos en el programa de hoy, en este Vuelta a Casa de miércoles, miércoles 16 de septiembre. Ya pasamos la mitad del mes, ¿no? Ya pasamos la mitad del mes de septiembre. Bueno, así de rápido se va.

Voy a ir a la pausa, señoras y señores. Nos vamos acomodando. Pausa comercial y venimos para contarte todo lo que tenemos en este programa de hoy, de este día miércoles. Claudio Lucero es mi nombre. Y aquí venimos, con este Vuelta a Casa por la más escuchada de todas, la radio que elige nuestra gente, Radio La Bomba. Ya venimos, Bienvenidos y bienvenidas. Ya venimos, Pausita comercial, compromisos comerciales. Nos acomodamos, nos despojamos de un poco de ropa, nos ponemos cómodos y arrancamos el Vuelta a Casa de hoy. Traemos una selección musical hoy impresionante. Ya vuelvo, ¿eh?

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0: ponemos en marcha esto que se llama Vuelta a Casa. Bueno.
1: Belleza, nene, belleza.
0: Y aquí estamos, espectacular.

0: buenas noches a todos, ¿cómo están? El placer de saludarlos en esta linda tarde-noche de miércoles. Linda tarde-noche de miércoles. Tenemos una noche en nuestra ciudad capital impresionante de linda, ¿no? Yo siempre les digo que acá el problema es el viento, ¿no? Acá el problema es el viento. Cuando hay viento, lamentablemente, no podemos rescatar una buena jornada, pero le ponemos onda nosotros acá, le ponemos onda. Bienvenidos a todos, muy buenas noches. Les cuento cómo está a esta hora de la noche, cómo está el clima en nuestra ciudad capital a esta hora. 17 grados 5 de temperatura, 17.5, la humedad 39% y tenemos un viento del sector norte, 16 kilómetros en la hora en nuestra ciudad capital de San Luis. Voy a Villa Mercedes, ¿cómo está la gente de Mercedes? Hoy quiero muchos audios, quiero muchos mensajes de la gente de Mercedes, vamos a ver. ¿Cómo andamos hoy con los mensajes, eh? No subo una cuesta que ni te miremos, que te va a robar. 18.9 en la ciudad de Villa Mercedes. Mirá qué linda noche. 18.9. La humedad 46%. Y el viento norte 2 kilómetros en la hora. Bueno, ahí está, ¿no? Así debería estar acá. Acá tenemos 14 kilómetros en la hora, pero del sector norte. Bueno, está tranqui, está linda la noche, hermosa noche de San Luis. Bienvenidos a todos, ¿cómo les va? ¿Cómo están? Señoras y señores, a partir de este momento, a partir de este momento, habilitamos nuestro mensajero. Habilitamos nuestro mensajero para que ustedes comiencen a mandar mensajes, audios.
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0: Bienvenidos a todos, ¿Está Fonseca hoy? No me diga que tiene frío, Fonseca. No me diga que tiene frío porque hoy está realmente espectacular. No me diga. No. Si me viene con eso del frío, realmente no le voy a creer si me viene con lo del frío, ¿eh?
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0: No, bueno, pero ¿dónde está? En la base Marambio. ¿Dónde está Fonseca? En la base Marambio. No puede ser. ¿Dónde está? En Alaska. ¿Dónde está? ¿Qué música tenemos hoy? Claro, estamos en la mitad de la semana, por eso. Más cerca del fin de semana que cerca del lunes, ¿no? O estamos ahí, a la mitad de la semana.

0: acuerdo.
1: Estamos ahí,
0: Y una frase escrita en mi cuaderno.
1: 266-420-7149. Que comience a sonar el mensajero de la radio.

0: Voy al mensajero de la radio. Hola chicos, soy Grace. Acá escuchándolos. Por ahí me desaparezco, dice Grace, porque estoy trabajando y no puedo escribir, pero siempre fiel escuchándolos. Mirá qué lindo lo que nos dice.
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0: Mirá qué lindo lo que nos dice Grace. Eso es lo más importante. Más allá que a veces no puedan escribir, porque uno entiende, ¿no? Están haciendo alguna actividad, alguna manualidad, están trabajando, haciendo cualquier tipo de actividad, uno entiende que a veces no se puede, ¿eh? Lo que pasa es que ustedes me acostumbran mal a mí. Me acostumbran mal, ese es el tema. Un beso, Grace, un beso, bienvenida. Hola, Ariel, buenas noches.
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0: Bienvenido, Ariel. Está trabajando y nos está escuchando.
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0: Dice el mensaje: hola, gran amigo Santa Claus. ¿Cómo estás, papá? Dice: tanto tiempo. ¿Dónde te fuiste? ¿Dónde te fuiste, Martín?
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0: Le mando un abrazo grande. Se me había perdido mi querido Santa Claus. Se me había perdido. ¿Dónde se van? ¿Dónde va la gente? Cuando, no sé si les pasa a ustedes, cuando ven pasar a la gente que va y que viene, ¿no se preguntaron alguna vez dónde va esa gente? Voy a tener que hablar con el psicoanalista, ¿no? Alguna vez me pregunté, ¿dónde va esa gente? ¿Dónde va? Voy a tener que hablar con mi psicoanalista para ver que si es normal que me pase eso de vez en cuando. Veo la gente pasar, miro los rostros de la gente, digo, ¿dónde van?
5: Bebé, buenos días, ¿cómo dormiste? Qué rico anoche, ¿cómo
0: me... Un abrazo grande, Martíncho. Bienvenido al Vuelta a Casa, uno de los primeros oyentes que tuvimos. En el Vuelta a Casa, ¿no? Hace 5 meses, ya perdí la cuenta, hace cuánto que empezamos con este Vuelta a Casa. ¡Qué música traemos hoy! ¡Impresionante! ¿Les gusta la música que traemos hoy? Bueno, un poquito de todo. Ustedes saben que ponemos un poquito de todo para que nadie se enoje. Un poquito de todo. Y para todos, ¿eh? Claro.
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0: 266-420-7149. El mensajero de la radio. Mirá cómo viene, mirá.
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0: Hola, Klaus. Soy de Villa Mercedes. Hermosa música, ¿en serio? Me gustaría escuchar algo de Antonio Solís. Soy Marga, soy fan de tu radio, dice Marga. Vuelta a casa. Muy bien, Marga. El sábado vamos a estar en Villa Mercedes. Me dice el rompe redes. Me voy a ir con equipo de gimnasia. Bueno, vaya como quiera, rompe redes.

0: El sábado vamos a estar con el señor Mario Garro, con mi querido José Bravo,
1: no sé,
0: con el Rompe Redes. Vamos a estar en Villa Mercedes charlando con nuestra gente. Qué lindo va a estar, ¿eh? A las 12 del mediodía vamos a estar ahí. Hace más de 10 años que no voy a Mercedes, Me hicieron tantas invitaciones que dije, bueno, vamos a esperar que pase el frío y voy a ir. Y es justamente lo que vamos a hacer el sábado. Que dicen que vamos a tener una jornada extraordinaria en toda la provincia el sábado que viene. ¡Wow! 20-25 en toda la Argentina.

0: Vamos a buscar algo de Marco Antonio Solís para Marga de Villa Mercedes, que nos escucha siempre. Bueno, me gusta que me sorprendan con algún mensajito. Me encanta que lo hagan, Bienvenidos a todos. ¿Cómo están los conductores de Transpuntano, la línea R? La línea H. La línea D. Mira todas las líneas que escuchan el Vuelta a Casa. La gente me cuenta, Clau, ¿sabes que subí al bondi? Subí al bondi y el chofer te estaba escuchando. Qué lindo saber eso, che. Qué lindo saber eso, Los chicos de la empresa Panamericana que hacen el corredor San Luis-La Punta. Un abrazo grande. Gracias a todos por elegirnos. Y bueno, acá estamos haciendo esto que nos gusta tanto.
1: Disculpa.
0: Y este Vuelta a Casa de lunes a viernes de 20 a 0. Déjame ese tema, María Becerra. Qué lindo tema, me encanta. ¿Cómo vinimos hoy? Una especie de salsa vendría a ser, ¿no?

0: gusto, estamos con María Becerra. Javier nos pedía algo de María Becerra, justo, Una especie de salsa, ¿no? Salsa, merengue, ¿qué vendría a ser esto?
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0: Hola, soy Javier de Villa Mercedes. Acá, escuchando el programa muy lindo. Pásame un tema de María Becerra. Dice Javier. Bienvenidos a todos en Villa Mercedes, Bienvenidos a todos. Allí vamos a estar el sábado. Va a estar todo el equipo de vuelta a casa.

20:32, ya voy a la pausa comercial. ¿Cómo venimos esta noche? ¿Qué musiquita traemos, por favor? Ya vengo con Marco Antonio Solís. Ya voy cumpliendo con ustedes. Bueno, ya así cumplimos con Javier, con algo de María Becerra. Se viene el partido homenaje a Lionel Andrés Messi. Partido homenaje 6 de octubre, Estadio Monumental. Bueno, allí se le va a hacer la despedida de la selección argentina a Lionel Messi. Se le va a hacer la despedida, no se sabe si va a jugar todavía, ojalá que sí, porque sería muy lindo que juegue unos minutos en este partido de despedida. Estoy hablando de Ángel Di María. Va a jugar Otamendi, que fue otro de los que anunció su retiro de la selección argentina. Y algunos jugadores invitados, ¿no? Va a ser un partido despedida, es decir, es un partido amistoso. Un partido que el único sentido que tiene es despedirlo a el jugador más grande que tuvo la República Argentina, como Lionel Messi, ¿no? Y habrá algunos jugadores invitados. Van a trascender en los próximos días algunos nombres que llegarían a la Argentina para estar presente en este último partido de Messi, ¿no? Con la camiseta de nuestra selección. Bueno, vamos a ver, ¿no? Va a ser seguramente una jornada muy emotiva para aquellos que queremos mucho el fútbol, aquellos que admiramos en todos los sentidos a Lionel Messi, que le dijo basta a la selección, seguirá jugando en el Inter de Miami. Y uno podría pensar de que se acerca el final también en su carrera profesional del fútbol. Todo tiene un comienzo, todo tiene un final, ¿no? Bueno, señoras y señores, voy a la pausa comercial. Pausa comercial para venir en un ratito nada más, ¿eh? Pausita comercial, venimos en un ratito para seguir con ustedes en este Vuelta a Casa de miércoles.

Hace bastante que no escuchaba a Elvis Crespo. Hace bastante que no lo escuchaba Elvis Crespo. Dice el mensaje: no digas que Messi es más grande de Argentina. No te olvides de Maradona. Bueno, yo creo que hay una diferencia enorme en todos los sentidos, futbolísticamente, y con el perdón a los fanáticos de Maradona, y después como persona no tiene comparación alguna, No tiene comparación alguna. Ejemplo de papá, ejemplo de hermano, ejemplo de hijo, ejemplo de nieto, con una familia bien constituida, sin escándalos, con 8 balones de oro y con todo lo que ganó en toda su carrera. A mí me parece que no hay comparación entre Messi y Maradona. Perdón, ¿no? Perdón con los fanáticos de Maradona. Con todo respeto lo digo, Pero me parece que no está en discusión el asunto. Voy a la pausa, señoras y señores. Pausa comercial y venimos en un ratito. 20:38 en toda la Argentina.

0: Sabrosa.
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0: ¡Qué buenas canciones! Canta autor Marco Antonio Solís. Son esos cantantes que uno los disfruta y mucho, ¿no? Muy talentosos, grandes, muy grandes, ¿eh? Grandes estrellas de la música. Con cientos de discos vendidos. Enorme, enorme. Marco Antonio Solís. Hola, Ariel. Buenas noches. ¿Cómo está esa garganta? ¿Cómo está?
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0: Bien.
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0: ¡Qué bueno! ¡Qué bien, eh! Tremendo lo de Marco Antonio, tremendo, tremendo. Hola, qué linda música romántica, hermoso programa el suyo. Le puedo pedir un tango, baldosa floja. Muchas gracias, que tenga una maravillosa noche, dice el mensaje. Muchas gracias. Gracias a todos por estar ahí, escuchándonos, acompañándonos en esta linda noche de miércoles. Tenemos una noche en San Luis Capital. Una noche soñada tenemos, Por lo que nos dicen, está igual en el resto de la provincia de San Luis. Qué linda noche tenemos, Bueno, se va asomando de a poquito. Me parece que se va asomando de a poco la primavera, ¿no? Que oficialmente llega, ya lo dije varias veces, el 22 llega oficialmente a la Argentina. ¡Qué lindo!

0: 2664 20 71 49. 2664 20 71 49. Lo voy a saludar a Felipe. Bienvenido, buenas noches.
1: Hola, Claudio, buenas noches. ¿Cómo anda Fonseca?
0: ¡Oh!
1: Tengo la garganta.
0: Ay, Fonseca se
1: ve. ¿Va a estar el sábado o no va a estar?
0: Todo va mal. Fonseca tiene frío, Felipe. No quiere salir por el frío.
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0: Le tiene miedo al frío, Fonseca.
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0: Tanto miedo le va a tener al frío. Hoy está hermoso, Fonseca.
3: Estoy tapado hasta la cabeza.
0: No, bueno, no exagere. No exagere, por favor.
2: Un minuto.
0: Tampoco es para exagerar, Fonseca. Por favor.
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2: Porque tú no estás. Estas tardes.
0: ¿Con qué ganas lo dice? ¿Con qué ganas lo dice?

0: sin palabras, sin palabras, realmente, sin palabras. Marco Antonio Solís. Hola, Walter. Buenas noches, bienvenido.
1: ¿Qué tal? Muy buenas noches, querido. Buenas noches a toda la audiencia, la gente de San Luis, de toda la provincia, Merlo, Villa Mercedes, para toda la provincia. ¿Qué tal, querido colega? Muy buenas noches. ¿Qué temazo? Acá estamos listos, arrancando, tranquilo, sintonizando radio La Bomba. Y nuestro querido locutor Claudio, ¿cómo estás, querido colega? Saludos a toda la gente, qué hermosa noche, noche que se viene la primavera, arranca el 22, la primavera, olvídate, arrancando con buena música en Radio La Bomba, ahí estamos, pum por arriba, mandale música, saludos a todas las chicas de toda la provincia, las quiero un montón, manso tema, pasame para todas las chicas, para toda la provincia, que este momento es tan re romántica de parte mía. Dale, querido, saludos a todos, súmense la noche de lunes a viernes, de 20 a 24, vuelta a casa. ¿Cómo estás? Joya, joya, pum para arriba, querido.
0: Gracias, Walter. Muchas gracias. Che, ¿cómo venimos con Marco Antonio? No. Impresionante. Podríamos decir que es el artista invitado de esta noche. El artista invitado se llama Marco Antonio Solís.

Podríamos decir que es el artista invitado de esta noche. El artista invitado se llama Marco Antonio Solís.

0: quieras, ¿no? La música que relaja, que nos transporta. ¡Qué musiquita tenemos hoy! Eso que es miércoles. Estamos en la mitad de la semana. Tremendo. Hola, hola, buenas noches.
1: De tu artista invitado, me pasás, bendice este amor, por favor. Gran abrazo, gracias.
0: ¡Qué grande, querido Martín! El artista invitado, ¿no? Llegó para quedarse hoy miércoles.

¡Wow! ¿Cómo venimos esta noche? Llegamos a las 9 de la noche, un minuto en toda la República Argentina.